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0: Mi mamá es muy divertida. Ella le dice al catálogo el libro de los deseos. Hay tantas cosas bonitas para comprar ahí.
1: ¿Qué cosas quisieras tener? ¿Realmente las necesitas? Hola, soy el tío Charlie. Bienvenidos a Tesoros para Niños. Nuestra historia se titula Un libro de deseos. Leamos la Biblia en Salmo 34, versículos 8 al 10. Gustad y ved que es bueno Jehová. Dichoso el hombre que confía en él. Temed a Jehová, vosotros sus santos, pues nada falta a los que le temen. Los leoncillos necesitan y tienen hambre, pero los que buscan a Jehová no tendrán falta de ningún bien. Nuestra historia es un libro de deseos.
2: «Aquí viene el mensajero», dijo Grace y luego salió corriendo a recoger la correspondencia. Cuando estaba sacando cartas y panfletos de la casilla, un pequeño catálogo llamó su atención. Comenzó a hojearlo mientras caminaba hacia la casa. Mamá dejó su proyecto de costura a un lado y miró. «¡Un libro de deseos!», dijo dándole un vistazo al catálogo que sostenía Grace.
3: «¿Un libro de deseos?», repitió Grace.
2: «¿Por qué lo llamas de esa manera?».
1: Mamá se sonrió. «Porque mientras las personas ven las fotos, casi siempre están deseando si tuvieran esto o aquello», contestó. «Hay tantas cosas que nos gustaría tener, pero casi siempre nunca son cosas que necesitamos». Grace se sentó en el sofá y mamá fue a sentarse junto a ella. Por unos pocos minutos estuvieron pasando las páginas del catálogo en silencio. «Es fácil para nosotros confundirnos y pensar que nuestros deseos son nuestras necesidades», dijo mamá de manera pensativa. «Muchas veces nos sentimos mal cuando le pedimos a Dios algo y luego nada ocurre. Dios ha prometido proveer para todas nuestras necesidades, mas no ha prometido darnos todo lo que queremos o deseamos tener». Grace pensaba en esto mientras miraba las páginas del catálogo. Luego señaló una foto de una chica cabalgando un caballo.
3: «Desearía tener esa silla de montar», le dijo a su mamá traviesamente.
2: «Se vería tan bien en el caballo blanco y marrón que desearía tener». Se sonrió y agregó, «Y de seguro que quisiera tener ese bonito traje cuando monte el caballo que desearía tener».
1: Grace reía a carcajadas y miraba la cara de su mamá. Mamá se reía también.
2: «Ok, querida, continúa deseando», le dijo. «Solo que no tomes tan en serio esos deseos, o no te involucres demasiado con ellos y resultes creyendo que son necesidades, o que pienses que Dios debería suplírtelos. Aprende a contentarte con lo que Dios ya te ha dado». Grace asintió.
3: «No te preocupes, mamá», le dijo. «Yo sé que Dios me dará todo lo que realmente necesito».
1: ¿Alguna vez has confundido los deseos con las necesidades? ¿Deseas una bicicleta, un juguete, más dinero? Pídele a Dios que te ayude a identificar cuáles son los deseos egoístas y cuáles son las cosas que realmente necesitas. Puede ser que Él te da alguna de las cosas que desees, pero siempre podrás contar con Él para que te provea de las cosas que necesitas. Confía en Él. Filipenses 4:19 dice: «Mi Dios, pues, suplirá todo lo que os falta conforme a sus riquezas en gloria en Cristo Jesús». La clave es, Dios provee para tus necesidades. Soy el tío Charlie. Gracias por escuchar Tesoros para Niños. Nosotros amamos a los niños porque Dios ama a los niños.

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0: 6 de la tarde, 55 minutos.
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2: 7 de la noche con 8 minutos. Estamos en este espacio de alabanzas. Gracias. Bueno, vamos a iniciar este espacio de alabanzas gracias al patrocinio de la familia Sánchez González. Saludos para ellos hasta Los Yotes. Ellos nos están acompañando en esta ocasión. Así que si usted desea formar parte de esta programación en espacios de alabanzas, solamente tiene que llamarnos a nuestro número de WhatsApp o el número en cabina. Número en cabina, el cual usted puede activarlo.
3: 8065.
2: Ahí está, ¿verdad? Bueno, se lo vamos a repetir.
3: 2613-8065.
2: Ahí está. Así que actívelo, 2613-8065. También el número de WhatsApp en el cual usted puede contactarnos, enviarnos nota de voz. Así que saludos a la familia patrocinadora, familia Sánchez González. Saludos a mis hermanos que nos están viendo y escuchando a través de TV Getsemaní. Bendiciones en las diferentes empresas de cable. También a través de la app Getsemaní. En una sola app usted sintoniza, usted disfruta, usted escucha, usted aprende de la palabra de nuestro Dios.
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2: Así es, ahí está. 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Y también ahí está el enlace directo con nuestro número de WhatsApp.
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2: Ahí está. Bueno, bendiciones. Si usted desea formar parte de la programación patrocinando espacios oficiales o programas oficiales, pues llámenos o escríbanos por ahí. Ya le di la información. Si hay un corazoncito, un corazón agradecido con nuestro Dios. Bendiciones. Vamos a escuchar este nota de voz.
4: Buen día, hermano. Amén. Que está laborando en la radio Getsemaní.
2: Amén.
4: Dios bendiga a los que están llevando a cabo ese programa Noche de Bendición. Un saludo a toda la audiencia.
2: Amén.
4: Le saluda a su hermano en Cristo, hermano José.
2: Amén, hermano José.
4: De la zona costera del Tamarindo. Le saluda a mi hermano en Cristo, hermano Pasito de la Belén. Quería que me programara, por favor, hermano, la alabanza que no valía ni un centavo. Clame a Jesucristo. No sé quién la canta esa alabanza, hermano.
2: No valía ni un centavo.
4: Yo no valía ningún centavo. Ahí me la pone, hermano, por favor.
2: Sí, con mucho gusto. Creo que es esta. Ahí está mi hermano José, ni un centavo, los esposos cuellas.

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Bueno, los esposos Cuellar, ni un centavo. Imagínese usted, nadie metía la mano por usted y por mí. Pero ahí hubo un personaje que sí lo sigue haciendo, ¿verdad? Por misericordia. Nosotros es que merecíamos ir a la cruz, pero él no, Jesucristo. Pero por amor, por amor, por amor, él lo hizo, se entregó. Y resucitó al tercer día y ahora está a la diestra del Padre y está en cada corazón que le hemos recibido. Bueno, seguimos en esta noche de alabanzas, gracias a la familia Sánchez González. Saludos hasta Los Jiotes, bendiciones. Saludos también a la familia Sánchez Torres hasta Nueva York. Bendiciones para todos y a diferentes estados de los Estados Unidos. También saludos a mis hermanos allá en las provincias canadienses, bendiciones. Y por supuesto en México, bendiciones. El Caribe, las islas del Caribe, todo Centroamérica y Sudamérica. Y también estamos llegando hasta Europa. Aparte de Europa, ¿verdad? Que nos escriben nuestros hermanos con diferentes horarios, ¿verdad? Pero ahí están mis hermanos siempre compartiendo la palabra de nuestro Dios cuando estamos transmitiendo también en Facebook Live. Bueno, 7:18, gracias a usted por reportarse en esta maravillosa noche.

Bueno, gracias a Alemana Erlinda, está saludando a todos mis hermanos en diferentes lugares, deseándole que estén pasando una hermosa y feliz noche en la presencia de nuestro Dios. Saludos a usted que está en casita disfrutando de esta maravillosa noche con bastante un calor bastante extremo. Así es, bastante extremo usted. Y así va a estar estos días, así que hay que hidratarse, beber bastante agua. Así que bueno, Dios me le bendiga para mis hermanos que durante esta semana tendrán actividades fuera del templo, por supuesto. Así que con mucho cuidado y Dios les bendiga y guarde sus vidas. Y a gozarse con los que se gozan. Estamos gracias al patrocinio de la familia Sánchez González en Los Jiotes. Ellos nos acompañan en esta ocasión donde usted y yo estamos disfrutando la palabra de nuestro Dios a través de las alabanzas. Así que hermana Erlinda, Dios me le bendiga y está saludando a todos mis hermanos y amistades en diferentes lugares. Por ahí le voy a estar complaciendo algo de los esposos Cuellar, el éxodo. Así que pendiente mi hermana Erlinda. Por acá la palabra de nuestro Dios. Adora al Señor tu Dios y Él bendecirá tu pan y tu agua. Yo apartaré de ustedes toda enfermedad. Éxodo capítulo 23 versículo 25. Así que ahí están la palabra de Dios también en esta maravillosa noche.

Bueno, el éxodo, un canto en la voz de nuestros hermanos, esposos Cuellar. Gracias por estar en nuestra sintonía. Saludos al hermano Carlitos. Bendiciones hasta el Bartolo in Tipuca. Por ahí siempre a leer el hermano Carlitos, ¿verdad? Gracias, hermano Carlitos, por sus palabras. Y bueno, en lo personal, bueno, nos comprometemos a ser mejor cada día, siempre como popularmente, ¿verdad?, con los pies en la tierra, no creyéndonos más, porque el Señor nos dice que hemos venido a servir, no que nos sirvan. Y a veces muchos de nosotros se nos olvida si Dios nos lleva a lugares altos, ¿verdad?, porque es Dios el que lo permite, pero muchos pierden la humildad, muchos pierden lo que el Señor pues nos señala de ser mansos y humildes, lastimosamente, ¿verdad? Pero otros, gracias al Señor, no, ¿verdad?, se mantienen firmes, porque es nuestro Dios el que hace todo. Nosotros solo somos instrumentos del Señor. Así que toda la honra y la gloria es para nuestro Dios. Y yo, en lo personal, nos compromete más a ser cada día mejores para la honra y gloria de nuestro Dios y en el amor de nuestro Señor Jesucristo. Así que, hermano Carlitos, bendiciones. Bendiciones a todos en esta maravillosa noche. Estamos gracias al patrocinio de la familia Sánchez González. Así que saludos en el nombre maravilloso de nuestro Señor Jesucristo, invitándoles a formar parte de la programación, patrocinando patrocinando un espacio, valga la redundancia, oficial, ¿verdad?, de Ministerio JRS, Radio y TV, Estéreo Revelación, Radio Hexemaní, TV Hexemaní. Bueno, la palabra de nuestro Dios, ¿verdad?, Éxodo 23, capítulo 23, versículo 25. Adora al Señor tu Dios, y Él bendecirá tu pan y tu agua. Yo apartaré de ustedes toda enfermedad, nos dice nuestro Dios. En la palabra de nuestro Dios es una promesa divina condicionada a la fidelidad y adoración exclusiva a Dios. Oiga bien esto, exclusiva a Dios, fidelidad y adoración solamente a nuestro Dios. Debemos de adorar a nuestro Señor Jesucristo y la presencia maravillosa de su Espíritu Santo en nuestras vidas. Bueno, ya casi estamos llegando al final. Bueno, no al final, estamos en la segunda parte. El tiempo avanza, mi querido hermano, mi querido amigo. Bueno, recuerde que a las 9 de la noche el programa Familias Unidas en Clamor celebra a Cristo. Gracias por estar en nuestra sintonía, Estéreo Revelación y Radio Hexemaní. Saludos a cada uno de ustedes en cualquier medio que nos esté sintonizando y disfrutando de la palabra de nuestro Dios. ¡Feliz noche! Ahí está. Así que bueno, seguimos. Buenas noches. Bienvenido usted que recién nos está sintonizando. Dios me le bendiga.

Bueno, seguimos a esta hora de la noche. Características claves de un verdadero hombre de Dios. Imitación de Cristo es un discípulo que busca ser como su maestro en conducta y rectitud y amor. Obediencia a la palabra, estudia, cree y aplica las enseñanzas bíblicas en su vida diaria. ¡Ojo! En nuestra vida. Porque hay muchos que, me incluyo, decimos, bueno, yo leo la Biblia, asisto a la iglesia, ofrendamos, oramos, pero a veces carecemos de ese, del fruto del Espíritu de Dios, fíjese, y carecemos de evidencia que realmente ponemos en práctica lo que está escrito en la Biblia. Obediencia a la palabra, estudia, cree y aplica las enseñanzas bíblicas en su vida diaria. Amor genuino. Demuestra amor práctico, no fingido, hacia Dios y los demás, incluyendo a sus enemigos. Oiga bien esto, como hay varias características, estoy dando algunas. Así que amor genuino no es aquel fingiendo como a veces se hace, ¿verdad? Y a algunos les sale muy bien. Bueno, 7 de la noche con 38 minutos. ¿Qué le parece la programación? Esperamos ser de bendición a su vida. Recuerde, adora al Señor tu Dios y Él bendecirá tu pan y tu agua. Yo apartaré de ustedes toda enfermedad. Nos recuerda nuestro Dios. Éxodo capítulo 23, versículo 25. Saludos a la familia Sánchez González. Hasta los Jiotes. Gracias por patrocinarnos y acompañarnos en esta noche de bendición. Otra característica. Fruto del Espíritu, muestra cambios de carácter reflejando a Cristo, fruto de la influencia del Espíritu Santo en nuestros corazones. Así es, servicio y testimonio, da buen testimonio y tiene un espíritu de servicio, siendo luz y sal en el mundo. Qué bonito, ¿verdad? Así debemos de ser, porque muchas veces solo somos bla, bla. Pero pocos hechos, ¿verdad? Bueno, seguimos en esta hora disfrutando de la palabra de nuestro Dios. Espero que la esté pasando de lo mejor. Me voy por acá con algo de Rubén Contreras, Agua Cristalina.

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2: 7 de la tarde, 41 minutos.

Bueno, así finaliza este hermoso canto con los esposos Cuellar. Vamos todos a cantar. Ya casi estamos en la recta final del programa Noches de Bendición, gracias al patrocinio de la familia Sánchez González. Espero que estén disfrutando de la palabra de nuestro Dios a través de las alabanzas.

Bueno, así es. Bendiciones. Seguimos por acá con más, como siempre, compartiendo la palabra de nuestro Dios. Vamos por acá. ¿Qué nos dice la palabra de nuestro Señor? Vamos a ver. No seas sabio en tu propia opinión. Más bien, teme al Señor y huye del mal. Esto infundirá salud a tu cuerpo y fortalecerá tus huesos. Por acá nos recuerda nuestro Señor en Proverbios capítulo 3, del 7 y 8, ¿verdad? 7 y 8, Proverbios 3, 7 y 8. Así que ahí está la palabra de Dios para usted que le gusta llenar su vida del consejo de nuestro Señor. Y usted y yo aprendemos también cada día de nuestro Señor. Así que seamos, tengamos esa característica, ¿verdad? Reflejemos que tenemos a Cristo en nuestro corazón. Y por ahí les estaba dando, ¿verdad?, algunas características. Obediencia, amor fraternal, genuino, ¿verdad? No de doble moral. No, fe activa y confianza en Dios. Confía plenamente en Jesús como Salvador y Señor de nuestras vidas, reflejando esperanza incluso en medio de situaciones difíciles, porque sabemos que Dios siempre está ahí para ayudarnos en momentos que parece que no hay salida, pero ahí hay una salida y Dios siempre nos lleva en victoria.

Bueno, así es, mi querido hermano, mi querido amigo, gracias a usted que abre las puertas de su hogar, de su negocio, de su lugar de trabajo mientras conduce y nos permite acompañarles con la palabra de nuestro Dios.

Son 54 minutos, Isla de Patmos, canción cristiana. Por ahí teníamos también el trío de BNSR, Manifiesta tu Poder. Y bueno, voy ya despidiendo el programa, será hasta la próxima si Dios así lo permite. Gracias al patrocinio de la familia Sánchez González, los Giotes, bendiciones. Así que saludos para ellos y gracias por acompañarnos en esta maravillosa noche que nuestro Dios nos ha regalado. Recuerda que si usted desea formar parte de Noches de Bendición los lunes, llámenos, con mucho gusto estaremos tomando nota, como también programas que usted ya conoce. Mañanas de Bendición, Voces y Cuerdas Cristianas, saludos y complacencia. El Salvador Canta para Cristo los viernes de 8 a 9 de la mañana. Bueno, gracias a usted, mi hermano. Gracias por disfrutar de la palabra de nuestro Dios. Bendiciones. Será hasta la próxima. Recuerde, 9 de la noche, el programa Familias Unidas en Clamor.

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1: Mike Lynn, quien era un jugador profesional de fútbol americano, jugó por la Universidad de Auburn y luego profesionalmente jugó para los Delfines de Miami.
2: Cuando él se graduó en Auburn, su entrenador le preguntó: Mike, ¿me ayudarías a reclutar a algunos candidatos? Mike le dijo que sí. Y a su vez le preguntó: entrenador, ¿qué clase de prospectos estamos buscando? Y el entrenador le dijo: hay jugadores que cuando son derribados en el campo de juego, se quedan tendidos en el suelo. Esa clase de jugadores no nos interesan. Cuando un jugador es tumbado y se pone de pie inmediatamente y nuevamente es tumbado y vuelve a ponerse de pie, tampoco es el tipo de jugador que buscamos. Pero sí nos interesa el jugador que puede poner en el suelo a los demás.
1: ¿Qué tal? Y gracias por acompañarnos en este nuevo estudio bíblico con el Dr. Adrián Rogers. ¿No le gustaría a usted pasar de la defensiva a la ofensiva? ¿Qué tal si pasáramos de ser una víctima a ser una persona fuerte en el Señor? Vamos a presentarles hoy la segunda parte de un mensaje titulado ¿Cómo estar bien y permanecer bien con Dios? Aquí está con nosotros ya el Dr. Adrián Rogers en la voz del pastor Lenin de Anón.
2: David en el Salmo 40, verso 2 dice: y me hizo sacar del pozo de la desesperación, del lodo cenagoso. Puso mis pies sobre peña y enderezó mis pasos. David habla de lo mismo al compararse con una oveja que ha sido disciplinada, guiada, rescatada y protegida por el pastor. Algunas veces una mamá oveja, por estar pastando por aquí, por allá y más allá, se olvidaba de su pequeño corderito. El pastor observaba lo que estaba sucediendo y con el callado guiaba a la mamá oveja a donde estaba su corderito. Eso es lo que necesitan hacer los pastores en nuestros días, a fin de que ovejas y corderitos estén juntos, permanezcan juntos y se desarrollen juntos. Porque el diablo está tratando por todos los medios de destruir los hogares, de destruir las familias, de romper la unidad del cuerpo de Cristo que es la iglesia. ¿Cuándo sucede eso? Cuando caemos, cuando somos débiles espiritualmente, cuando nos apartamos de Dios y nos contaminamos con el pecado. Pero gracias a Dios que Él tiene una vara y un callado, no solo para disciplinarnos, guiarnos, rescatarnos y defendernos, sino también para mantenernos junto a Él. Pero aún hay algo más. Todos somos ovejas enfermas. Verá, cada noche el pastor traía las ovejas al redil. Recuerde que Jesús es la puerta de las ovejas. Dentro del redil las ovejas estaban seguras, pero en la puerta estaba el pastor bloqueando el mismo hueco que servía como puerta del redil. De esa forma, nadie podía entrar o salir del redil sin que el pastor lo supiera. Y cada noche él las contaba y las llamaba por su nombre. Y no solo que las contaba y las llamaba por su nombre, sino que además las acariciaba. Ponía sus manos sobre sus ovejas y hundiendo sus dedos en la lana y mirando atentamente, buscaba por si su oveja tenía alguna herida o por si algún insecto se había adherido a la piel de la oveja. Y cuando encontraba alguna herida o alguna laceración en la piel de la oveja, usaba el aceite para curarla. Especialmente los cortes en la cabeza o en las fosas nasales. Literalmente, ungía la cabeza de la oveja con aceite. Ese aceite estaba mezclado con sulfuro y brea y servía también como insecticida para alejar a las moscas que pululaban alrededor de la nariz de la oveja. Gracias a Dios que el aceite que representa al Espíritu Santo que nos protege de moscas diabólicas y que nos consuela cuando estamos lacerados y doloridos o cuando estamos heridos espiritualmente. Nuestro buen pastor nos conoce, y nos conoce por nombre, y nos restaura, y nos sana, y nos cuida, para que siempre estemos junto a él. El buen pastor David tuvo todas esas cosas en mente cuando dijo, confortará mi alma. David fue necio, y tuvo que ser quebrantado. Se desvió del camino, y tuvo que ser traído de regreso. Y aunque estuvo herido de gravedad, Dios le sanó. Le agradece a Dios usted cuando le disciplina, cuando le corrige. Y pienso en mi propia vida. Y sé que estoy vivo porque mi buen pastor usó conmigo su vara, su cayado y su botella de aceite. ¿Puede usted decir lo mismo? ¿Puede recordar las veces en que Dios usó su vara y su cayado en usted? Yo sí me acuerdo. Pero Él no solo ha usado su vara y su cayado en mí, sino también su aceite curador, sanador, renovador. Yo doy gracias a Dios por su Hijo, mi buen pastor, el que conforta mi alma. En tercer lugar, tenemos la maestría del pastor. El buen pastor no solo que restaura nuestra alma y nos guía por sendas de justicia, pero para restaurarnos Él tiene que tener dominio sobre nosotros. Y cuando tiene dominio sobre nosotros, nos guiará, será nuestro maestro, nuestro mentor. ¿Sabe cuál es el triste problema para muchos seres humanos? Que están más interesados en ser restaurados físicamente que en ser sanados espiritualmente. Si es que usted no camina desde la restauración hasta la justificación, usted estará de regreso a los mismos viejos problemas. Muchos quieren caminar rectamente, pero no en el camino de la obediencia a Dios. Recuerde que a quien mucho se le ha perdonado, mucho debe amar. Debemos ser como la oveja con la pata quebrada que quiere estar junto a Jesús, porque Él es su maestro que quiere guiarle para que usted nunca se desvíe. Así que, ¿cuándo aprenderemos? ¿Cuántas veces más resbalaremos y caeremos antes de aprender a estar junto al buen pastor? Recuerde las palabras que Jesús mismo dijo, Él es el buen pastor. Y sus ovejas conocen su voz y le siguen. Ahora escúcheme. Tres cosas son necesarias para seguir al buen pastor. Primero, tiene que estar obsesionado con el pastor. O sea, usted debe amar apasionadamente a Jesús. Su amor por él debe estar por encima del amor que pueda tener por cualquier otra persona o cualquier otra cosa. Segundo, tiene que observar detenidamente al pastor. Como ya lo he mencionado antes, las ovejas tienen una muy pobre vista. Para todo propósito práctico, el pastor es quien tiene buena vista, como para compensar la mala vista de sus ovejas. Tercero, usted tiene que obedecer al pastor. Usted no puede obedecer a nadie cuya voz desconoce. ¿Cómo puede escuchar la voz de su pastor? Únicamente teniendo su tiempo de quietud, debería estar en pastos delicados, meditando en su palabra. O sea, rumiando su palabra. Esa es la forma. El pastor le guiará. Usted escuchará su voz en el mundo. Jesús manifestó que sus palabras eran espíritu y vida, y que Él había venido para que podamos tener vida y vida en abundancia. Su pastor le guiará por sendas de justicia por amor de su nombre. Esa es la maestría del pastor. ¿Sabe qué es lo malo con muchos de nosotros? Que tratamos de no tener problemas en vez de buscar la justicia. Todo es tan negativo. Tuve un amigo, Mike Klein, quien era jugador profesional del fútbol americano. Jugó por la Universidad de Auburn y luego profesionalmente jugó para los Delfines de Miami. Cuando él se graduó en Auburn, su entrenador le preguntó, Mike, ¿me ayudarías a reclutar a algunos candidatos? Mike le dijo que sí. Y a su vez le preguntó, entrenador, ¿qué clase de prospectos estamos buscando? Y el entrenador le dijo, hay jugadores que cuando son derribados en el campo de juego se quedan tendidos en el suelo. Esa clase de jugadores no nos interesan. Cuando un jugador es tumbado y se pone de pie inmediatamente y nuevamente es tumbado y vuelve a ponerse de pie, tampoco es el tipo de jugador que buscamos. Pero sí nos interesa el jugador que puede poner en el suelo a los demás. Mi amigo, yo soy muy grato por tener un Dios que nos restaura, que cuando estamos caídos nos levanta. Y a todos nos gusta estar de pie, pero no nos gustaría el pasar de la defensiva a la ofensiva. No nos gustaría ser una verdadera fuerza de Dios, que simplemente ser una víctima siempre en necesidad de restauración. El pastor me guía por sendas de justicia. Usted, mi amigo, ¿por qué no determina hoy mismo que va a estar bien con Dios, que está listo para escuchar la voz del pastor, que va a sumergirse en la palabra de Dios? En tercer lugar, la majestad del pastor. Él me guía por sendas de justicia. ¿Por qué no decide hoy mismo que va a estar bien con Dios y a permanecer bien con Dios? Que va a escuchar la voz de su pastor, que va a meditar en su palabra y va a obedecer su palabra. Que va a reconocer la majestad del pastor. Porque él es el único que puede confortar su alma y guiarle por sendas de justicia por amor de su nombre. ¿Cuál es el nombre de ese pastor? Jehová, en el Antiguo Testamento. Jesús, en el Nuevo Testamento. Jehová, Jesús, el Señor es mi pastor. Mira, el nombre de y el honor de Dios están en juego por la forma en que usted y yo vivamos. Y todos, creyentes y no creyentes, seremos juzgados por Él. Muchos piensan que tendrán un pastor de acuerdo a la clase de ovejas que son. Escúcheme. El honor, la reputación del pastor se basa en la actividad, el bienestar y la obediencia de las ovejas. Jesús nos enseñó a orar, Padre nuestro que estás en los cielos, santificado sea tu nombre. El rey Salomón dijo que el nombre de Jehová era como bálsamo. Voy a compartir con usted algo muy interesante. El nombre de Jehová era el sagrado y solemne nombre en todo el Antiguo Testamento, pero no se lo encuentra ni una sola vez en el Nuevo Testamento. ¿Por qué? Porque Jesús es nuestro Jehová. Él es nuestro buen pastor. ¿Sabe lo que significa el nombre de Jesús? Significa Jehová salva. Eso es lo que literalmente significa. Leemos en Mateo 1:21, y llamará su nombre Jesús, porque él salvará a su pueblo de sus pecados. Ese fue el mensaje del ángel a María. Por lo tanto, mi estimado amigo, si él es mi pastor y yo soy su oveja, yo no quiero traer deshonra a su nombre. Proverbios 22:1 dice, de más estima es el buen nombre que las muchas riquezas. Cuando nuestros hijos eran pequeños, yo les llevaba a la escuela y les decía, al despedirme, recuerden que les amo mucho, pero también quiero que recuerden quiénes son y a quién en realidad pertenecen. ¿Saben? Yo creo que el Señor les dice lo mismo a sus ovejas. Recuerden quiénes son y a quién pertenecen. Ustedes son mis ovejas. Mi nombre está fundido con el de ustedes. Y quiero guiarles por sendas de justicia por amor a mi nombre. Amigo, permítame hacer una confesión. Yo preferiría morir antes que traer deshonra a mi esposa, mis hijos, mis padres y sobre todo a Dios. ¿Quién me da la fortaleza? Pues mi buen pastor. ¿Quién me pone en la senda correcta cuando me desvío? Y lo hace día a día. Por eso hay en mi corazón siempre el deseo de glorificar su nombre. ¿Siente usted de la misma manera? Espero que sí.

0: que del pozo de las tinieblas puede sacarles. Mi amigo, ¿no le parece eso extraordinario? El ministerio del pastor, la maestría del pastor, la majestad del pastor, Jehová es mi pastor, nada me faltará. Por favor, en el Nuevo Testamento de su Biblia, busque la segunda epístola de Pablo a Timoteo, capítulo 2. Veamos el versículo 19. Pero el fundamento de Dios está firme, teniendo este sello. Conoce al Señor a los que son suyos, y apártese de iniquidad todo aquel que invoca el nombre de Cristo. Jehová es mi pastor. Nada me faltará. En lugares de delicados pastos me hará descansar, junto a aguas de reposo me pastoreará. Confortará mi alma. Me guiará por sendas de justicia, por amor de su nombre. Aunque ande en valle de sombras de muerte, no temeré mal alguno, porque tú estarás conmigo. Tu vara y tu cayado me infundirán aliento. Aderezas mesa delante de mí en presencia de mis angustiadores. Unges mi cabeza con aceite. Mi copa está rebosando. Ciertamente el bien y la misericordia me seguirán todos los días de mi vida, y en la casa de Jehová moraré por largos días. Mi amigo, mi amiga, es Jehová su pastor. Como una oveja tímida, indefensa, manchada y descarriada, no quisiera sentir la amorosa y protectora mano del pastor sobre usted. Si usted aún no tiene una relación personal con Dios por medio del Señor Jesucristo, le invito a hacer esa decisión, la más importante decisión de su vida. Piense en lo siguiente. Si usted dice que no va a tomar ninguna decisión ahora, pues ya tomó una decisión, pero es una decisión en contra de Cristo. El evangelista Dr. Lucas cita unas inquietantes palabras de Cristo cuando dijo: el que no es conmigo, contra mí es, y el que conmigo no recoge, desparrama. Voy a decir una sencilla oración, y si usted así lo desea, repítala conmigo, pero dígala con fe, sinceramente, depositando toda su confianza en Jesús. No se sienta incómodo hablando con Dios. Aún silenciosamente podrá hablar con Él, porque Él conoce las intenciones y motivaciones de su corazón. Querido Dios, reconozco que he vivido en necedad espiritual por mucho tiempo, y quiero dejar de hacerlo. No solo he sido necio, sino también un pecador rebelde, que vengo a ti en busca de tu misericordia. Dame la fuerza espiritual para nunca avergonzarme de ti o de tu palabra, y ayúdame para que yo no sea una vergüenza para ti o para tu palabra, sin que me importen las circunstancias o a pesar de las consecuencias. Cumple en mi vida tu divino propósito. Hazme un instrumento útil y de bendición en tus manos. Y porque tú moriste por mí, yo quiero vivir para ti hasta cuando me llames a tu bendita presencia. Lo pido con gratitud en tu santo nombre. Amén.
1: 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Es parte de la serie de 6 mensajes, El secreto de la satisfacción. ¿Está usted satisfecho? ¿Rebosa su vida de paz, gozo, felicidad? Algunos piensan que el secreto de la satisfacción es tener un Dios que les dé todo lo material. Eso no es el secreto de la satisfacción. Amiga, amigo, la

0: La soberanía de Dios y el cuidado del Señor Jesús, el Jehová Pastor, es el secreto de la satisfacción. 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
2: 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Nos da un inmenso gozo que usted haya sintonizado el programa de hoy. Mi nombre es Irving Ravelo. Oramos para que las enseñanzas claras y prácticas del Dr. Adrian Rogers le ayuden a conocer el amor de Cristo profundamente y que usted crezca y se acerque aún más a Él a través de lo que Dios revela a su corazón al escuchar programas como el de hoy. Sin más, nos despedimos hasta la próxima ocasión en que presentemos El Amor que Vale.

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1: 20 horas, 38 minutos.
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1: 20 horas.

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2: Veinte horas, 53 minutos.

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0: muy buenas noches, Dios les bendiga, un saludo para toda nuestra amada audiencia. Cuando se puntualiza en nuestros estudios las 9:05, su programa Familias Unidas en Clamor ya está en el aire. Bueno, somos Radio Hexmaní Revelación y TV y a través de todas las plataformas. Recuerde que usted se puede comunicar con nosotros haciendo uso de nuestra línea telefónica 2613-8065, número local. El número de WhatsApp 7490-0851, 7490-0851 con el área 503, donde recibimos audios, textos y llamadas. También puede hacer uso del número internacional área 516-874-2324. Muy bien, en esta noche, noche de lunes 11 de mayo del año 2026. Así que, mis hermanos, estamos en el quinto mes ya del año 2026. El tiempo va rápido. Pero un privilegio enorme saber que usted está con nosotros, puede reportarse en confianza, aquí estamos para atenderle, para orar los unos por los otros. Dios bendiga a toda nuestra amada audiencia. En el Master Control en esta noche, mi hermano Fernando Anduray. Y bueno, estará en la meditación de la palabra y orando también mi hermano Rafi Canales desde Irving, Texas. ¿Qué tal, amor? ¿Cómo está?
1: Estamos bien, gracias al Señor. Es un privilegio grande estar esta noche e iniciar esta semana y con el programa Familias Unidas en Clamor.
0: Así es. Bueno, aquí contentos. Enviamos un saludo a todos nuestros fieles oyentes. Dios bendiga a mi hermana Binda, a mi hermano Richard. Ellos están los días martes y los días viernes. No pudimos estar el viernes, ¿verdad? Debido a un compromiso que teníamos. Teníamos una visita de un hermano del ministerio. Amén. Y estábamos atendiéndole. Son momentos, ¿verdad?, que uno tiene que compartir. También estábamos ahí atendiéndole. Y queremos decirle que el viernes posiblemente no estemos debido a que vamos a estar, amor, en, creo que hay vigilia, ¿va? Sí, un culto unido. Vigilia, sí. Allá en el templo de la iglesia de los Mangos. El jueves tenemos 14. Uh-huh. Tenemos el ayuno.
1: Amén.
0: A partir de
1: las 8 de la mañana.
0: Ahí les esperamos. Uh-huh. Para que juntos clamemos al Señor, mande sus peticiones y vamos a reunirnos para clamar al Señor. Estaremos orando por mi hermano Víctor, mi hermana Maura, mi hermana Maurita, pues tiene un asuntito en su pie. Y mi hermano Víctor, pues tuvo una pequeña caída y está adolorido. Vamos a estar orando. Mi hermana Fautina Rubio, Dios bendiga a mi hermana Fautina, mi hermana Flor Bercián, mi hermana Erlinda Sorto, mi hermana Luisa Rubio, mi hermana Graciela Robles, mi hermano Ofelia, mi hermana Martita Zavala, mi hermana Ortiz, mi hermana Anastasia Aragón. Bueno, a todos estos hermanos. Dios bendiga a mi hermana Donatila, que está los miércoles con nosotros en su programa Familias Unidas en Clamor a Dios. Enviamos un saludo a nuestro pastor general David Gutiérrez, a todo, ¿verdad?, el ministerio. Que Dios me les bendiga de una forma especial al pastor Juan Quintanilla. Dios me les bendiga, hermano Juancito. Una bendición poder compartir con todos nuestros fieles oyentes. Así que esta noche, noche de oración, ¿quién nos patrocina?
1: La hermana Consuelo Soto.
0: Dios bendiga a mi hermana Consuelo allá en Los Ángeles, California. Allá por Los Ángeles, creo que ahorita apenas son las 7 de la noche, mano. Sí. Mano Fernando. Sí. Sí, que va atrasado el tiempo. Y en New York ya ahorita son las 11, ¿verdad? 11 con 10 minutos, creo. Uh-huh. Allá en New York. Bueno, mis hermanos, así está el tiempo. Saludos para todos, una bendición. Queremos saludar ahí, siempre hermano Horacio nos oye, dice, todas las noches.
1: Allí en Irving.
0: En Irving, Texas. Hermana Sonia, hermano Antonio.
1: En Arlington.
0: En Arlington, Texas. Dios bendiga a los siervos. Mi hermana Saraí, mi hermano Oscarito, saludos, siervos del Señor. Es una bendición poderles en esta noche saludar. Dice José Sánchez, en New York son las 11:10, uh-huh, aquí en el Bronx, New York. Amén, saludos a nuestros hermanos de New York. Mi hermana Consuelo Soto, las 8:10 son en Los Ángeles. Uh-huh. Reporta sintonía, 8:10. Amén, allá en en Los Ángeles, California, serían las 10 ya en Texas, ¿va? Sí. Las 10:10. Amén. Bueno, es una bendición poder, ¿verdad?, saludarles. Recuerde, felicitamos a la Iglesia de Dios de las Maderas, uh-huh, el sábado por la mañana, ¿verdad?, este aniversario.
1: Están de aniversario.
0: ¿Cuántos años ya?
1: No,
0: es un montón.
1: No recuerdo.
0: Como dijo el economista, es un montón.
1: Yo salí hace 24 años.
0: ¿Sí?
1: Sí, hace 24 años.
0: Yo salí en el 92.
1: Ya para los 25 de Día de las Maderas, ajá, entonces ya realmente no podría, no tengo una idea.
0: Pero son varios.
1: Sí.
0: Así que felicidades a los hermanos de la Iglesia de Dios de las Maderas, están de aniversario. Bueno, también se viene el culto de 70 y ¿cuánto?
1: 78 aniversario.
0: De la independencia de Israel como nación, estaremos allá en Cancha Indes.
1: El sábado 16.
0: ¿A partir?
1: De las 4:30.
0: Ajá.
1: Haciendo caravana a las 3:30.
0: 3:30, sale la caravana del soldado.
1: Del soldado.
0: Ajá, y el redondel del
1: soldado.
0: Monumento
1: al soldado.
0: Monumento al soldado. Uh-huh. Gloria al Señor. Quiero decir, también la iglesia de Austin, Texas, de 22 y 23, está de aniversario allá, así que los hermanos que nos escuchan allá cerca de San Antonio, en Austin, Cayo, todos esos lugares, estará el aniversario de la iglesia JRS allá en Austin, Texas, ¿verdad? Y también la iglesia central el 6
1: de junio,
0: aniversario también, en New York. Muy bien, saludos. Estamos en victoria, mi gente. Seguimos proclamando con gozo el triunfo de nuestro Señor Jesucristo.
1: Muy bien.
0: A nuestros hermanos en Canadá, que Dios me les bendiga de una forma especial. Allá en Perú, en Venezuela, en Ecuador, en Argentina, en Bolivia, que Dios les bendiga. Vamos a leer ya los hermanos que tenemos conectados para darle paso al hermano Rafi.
1: Saludos para Ever Portillo, allá en Arkansas. La hermana Marta Zavala nos saluda desde Amapala. Dice, bendiciones, hermanos, bendiciones para todos. Sarita García también, bendiciones, hermano. Oscar Erazo pide oración por su esposa Teresa para que tenga un encuentro con Dios. Por ahí está nuestro hermano Rafael Canales también en sintonía. José Sánchez dice, por acá déjeme ver. Dice, pido oraciones por mi... No, José Sánchez pide oración por sanidad. Por mi madre y mi padre y hermanos y mi esposa, a favor, dice, gracias de antemano, dice. Y también pide oración por la, bueno, nos repite acá, ¿verdad?
0: García Sarita está por ahí.
1: Sí, sí, ya la leímos.
0: Amén. Gloria al Señor. Bueno, estamos hoy siendo patrocinados por mi hermana Consuelo Soto. Amén. Saludos entonces en esta noche. Gracias, un privilegio. Recuerde que durante el mensaje usted puede seguir dejando sus peticiones de oración. Vamos entonces, mi hermano Fernando, conéctenos ahí con mi hermano Rafael. Vamos hasta Irving con la palabra del Señor a continuación. Gloria a Cristo. Estamos ahí ya haciendo contacto con el siervo, quien nos trae la reflexión en esta noche. Noche de clamor. Noche de oración a Dios. Así que, mis hermanos, no nos cansemos.
2: Que el Señor les bendiga en esta preciosa noche.
0: Adelante,
2: cada uno de ustedes que están en sintonía. Y pues gracias al Señor que hay fruto. Hay varios aniversarios de la labor que se hace en el Señor. Y esto es hasta que el Señor... Pues venga a buscarnos, ¿va? Gracias a Dios por ello. Hay trabajo. Y entre más trabajo, más ayuda del cielo. Saludos a los que están de cumpleaños en este día. También a nuestra hermana que nos está ayudando ahí con el patrocinio. Dios me le bendiga. Saludos para usted y su familia. La familia, pues, de la hermana Antonio Hernández. hermana Sonia de Hernández, que está por ahí también en Arlington, de Hernández, aleluya. A mi papá, a cada uno de ustedes, hermano Maurita, hermano Víctor, Señor les bendiga. Ministerio JRS en general e internacional, que el Señor es bueno. Saludos para cada uno de ustedes, hermano locutor en turno, hermano Aristide, creo que dijo que estaba ahí. No lo escuché, estaba anotando acá. Hermana Zenia y hermano Milcar. Amén. El Señor les bendiga. Vamos a la reflexión de esta noche, a lo que el Señor nos ha puesto a dar para la gloria de su nombre. Libro de Juan, capítulo 6. Leemos en el verso 25 al 27. Vamos a leer Libro de Juan, capítulo 6, verso 25 al 27. Para la gloria del Señor. En el nombre del Padre, del Hijo y de su Santo Espíritu. Y hallándole al otro lado del mar, le dijeron: Rabí, ¿cuándo llegaste acá? Respondiendo Jesús les dijo: de cierto os digo, de que me buscáis, no porque habéis visto las señales, sino porque comisteis el pan y os saciasteis. Trabajad no por la comida que perece, sino por la comida que a vida eterna permanece, la cual el Hijo del Hombre os dará, porque a este señaló Dios el Padre. Estamos hablando del Señor, el creador y dueño de todo, Jesús, el que tiene todo bajo su potestad. Gracias por su misericordia, nos ha alcanzado. Es maravilloso poder hablar de él, porque pues yo diría cuántas cosas maravillosas el Señor ha hecho conmigo desde 1991, un tiempo de diciembre, cuando pues es el momento de estar entre familias, y el Señor en ese tiempo de diciembre me alcanzó. Y poder estar hablando ahora en un 2026 de su grandeza, eso es maravilloso. Eso es grande porque el Señor ha sido bueno. Y gracias al Señor, en su misericordia no me da una reprendida como se le dio a estos que estaban ahí, que les dijo que lo andaban buscando a él porque les había dado de comer. Qué duro encontrarse con esa clase de personas, sabiendo las bondades del Señor para con nosotros, que en este momento tenemos el oxígeno que respiramos porque Él nos ha dado todo esto. Estamos vivos porque Él ha sido bueno con nosotros. Y el no creer en Él, pues sería, pues estar loco, diría yo, porque el Señor en su soberana potestad se ha manifestado al hombre, que el hombre puede ver su gran majestad en su creación, los cielos, la tierra, el mar. Incluso hay unos videos que supuestamente se han hecho virales de unas personas que han escrito el nombre de Jesús en la orilla del mar y las olas no borran el nombre. Y bueno, incluso el libro de Isaías creo que lo dice, que Dios le dijo al mar: hasta aquí vas a llegar, y hasta ahí llegó, a no ser que se vuelva pues un huracán o algo por el estilo, pero ya Dios puso designios de su creación cómo se iban a mover las aguas. Entonces el hombre que no cree en el Señor de veras, que pues estamos, está mal esa persona, pero a nosotros nos alcanzó. Es maravilloso, porque esta gente que está ahí, el Señor hablando, y hallándole al otro lado del mar, le dijeron: Rabí, ¿cuándo llegaste acá? Estamos en un momento donde Jesús se les escabulló a esta gente que lo andaban buscando, porque en los versos anteriores está hablando de unos milagros maravillosos que el Señor hizo. Multiplicó el pan y esa gente quedó saciada y vieron aquella señal tan grande. Imagínense, hermano, multitud de gente dándole al Señor de comer. Y qué bonito, ¿no? Creo que nosotros hemos experimentado esas cosas en las iglesias, que pues se hace buena comida y se comparte y alcanza para todos. Pero después de esa gran comida, el siguiente servicio solo llegan los que están en la iglesia. O a veces ni llegan, a veces los que están en la iglesia, porque algunos llegaron solo porque aquel momento hubo gran banquete. Pero en el Señor no puede suceder de esa índole. Ese es el reproche del Señor con esta gente, porque lo andan buscando e incluso usan la palabra rabí, que quiere decir maestro, pero en realidad lo usaron de una forma mal, una forma mal expresada, porque si ellos le hubieran hablado de otra manera, le hubieran dicho, Señor, o mi Señor, ¿dónde te fuiste? Te he andado buscando y quiero hablar contigo, quiero platicar contigo. Pero ellos no, incluso le pregunta, ¿cuándo llegaste aquí? Están sorprendidos porque pensaron pues que Jesús les iba a volver a multiplicar los panes y a darles de comer de nuevo. Pues el Señor, no fue eso lo que les responde. Aquí ya no va a haber comida. Aquí lo que va a haber es palabra de vida, palabra de Dios, palabra que viene del cielo. Y eso Jesús le dice, yo soy el pan de vida. De cierto os digo, le dice el Señor, me buscáis. Y fíjese qué tremendo, ¿ah? Es porque hay gente que busca del Señor, de veras, lo buscan. Y andan viendo cómo llegar al Señor. Pero andan buscando para salir del problema nada más, de la situación donde están metidos. Porque pues sus vientres necesitan comer. Pero en realidad, ¿dónde está el Señor gobernando sus vidas? Eso es lo que Jesús quiere, gobernar nuestra vida. Ser el centro de nuestra vida. Eso es lo que el Señor anda buscando. Por eso es que Él dijo que Él es el pan de vida. O sea, imagínense cómo hacemos nosotros con el pan. Nosotros somos aficionados del pan, pan con café. Pero ese pan solo nos sustenta por un momento dado y más tarde queremos más pan. Pero el pan, el Señor, es sustento eterno. Es para siempre, su palabra. Y algo maravilloso de esto, fíjese que en eso del pan, hubo un tiempo que a mí me tocó repartir pan en San Miguel. Una vez que El Salvador inició eso de los pasaportes digitales, que les tenían que poner un microchip, un chip digital. Estando allá nosotros con nuestro pastor Héctor Pinto, en aquellos entonces, creo que fue en 1996, si no me equivoco, por ahí, 96-95. Fuimos a El Salvador y me dejaron, porque mi pasaporte iba a ser transferido a uno digital, pero en esa transacción sucedió un problema de identidad. Entonces, mientras el proceso seguía, yo tuve que repartir pan. Trabajé en el repartimiento de pan en San Miguel con los hermanos Salgado y anduvimos repartiendo el pan. Pero qué olor tan sabroso el ir a repartir pan, hermanos, en las tardes. Aquel pan dan ganas de comérselo. Pero ese pan solo sustenta por un momento. En cambio, la palabra de Dios es eterna, es para siempre. Y en nosotros debe de haberse ganas de demostrarle al mundo lo que ha hecho ese pan en nosotros, lo que ha hecho Jesús en nosotros. Nos ha transformado, nos ha hecho diferentes. Somos alguien que ahí mora el Señor, ahí mora Jesús. Y eso que el Señor pues refuta a esta gente porque lo andaban buscando y siendo ellos de su propio pueblo que conocían la ley. Sabían que iba a venir un Mesías, sabían que iba a venir el Salvador, y ellos no lo aceptan, no creen en él, no quieren comer de esas palabras que les dan. A nosotros se nos dio esa gran oportunidad, a nosotros se nos brindó la oportunidad de creer en el Señor y aceptar aceptar su sacrificio en la cruz. A nosotros se nos dio esa vida eterna al creer en el Señor. Nos mandó a trabajar. En este momento, pues, también enfatiza eso del trabajo. Imagínense cuánta labor se hace en la obra del Señor para poder sacar esta obra adelante, para sacar lo que el Señor ha puesto en nuestras manos adelante. Es algo glorioso trabajar para el Señor. Y qué lindo, porque fíjense que nosotros, por ejemplo, en nuestro trabajo secular, tenemos que tener un buen desayuno, un buen almuerzo para poder trabajar. En el caso mío, a veces me toca trabajar 12 horas diarias y hay veces que no es solamente de manejar, hay que bajar carga, se necesitan energías. Pero para nosotros desempeñarnos en la obra del Señor, tenemos que hacer el otro sacrificio espiritual. La oración de madrugada, como dice Salmo 5, de mañana, buscando la presencia del Señor. Después viene el ayuno, que eso es algo importante que gobierna la naturaleza de este cuerpo de carne. Se necesita esa dependencia total del Señor para poder desempeñar la obra del Señor. Esto es maravilloso. Pero ¿quién nos da la energía a nosotros en el ámbito espiritual? Esa oración con el Señor, esa vida entregada a Dios, esa vida que, como dijo Pablo, ya no vivo yo, sino que Cristo vive en mí. Y esto es lo que el Señor, pues, ha enseñado por todas las escrituras, está ahí. Que aprendamos a depender de Él, que aprendamos a comer de ese pan, saborearlo, así como saboreamos ese pan que viene saliendo del horno con su olorcito tan bonito, que sabroso. Ah, mire, pero saborearnos la oración de la madrugada, saborearnos la oración de la noche. En estos momentos, en unos cuestión de minutos, va a haber oración de intercesión, despojarnos a totalidad y entrar en esa comunión con el Señor, en una oración sincera, aleluya, de dejarlo todo en las manos del Señor, que Él hará. Y esa lectura diaria, de escudriñar las escrituras, creer y comer con el Señor, y depositar nuestra confianza en el Señor. Esto es maravilloso, hermano. Dios es grande para con nosotros. Estos discípulos, fue tremendo, porque al final el Señor les da una regañada. Y qué duro, hermano, que la gente deja de seguir al Señor. Llegó un momento dado ya cuando todo se termina, toda esa gente, esa multitud, dejó de seguir al Señor. Y después algunos dijeron, el Señor también le dice a sus discípulos, ¿se quieren ir ustedes también? Váyanse ustedes también, si se quieren ir, si no me están siguiendo por las cosas buenas que yo les hago. ¿Se quieren ir ustedes también? Denle. Pero no podemos nosotros, no podemos hacer tal cosa cuando nosotros sabemos lo grande que es el Maestro para con nosotros. Alabado sea el Señor. Y algo glorioso que está en las Escrituras, como dijo el Señor acá, todo lo que el Padre me da, vendrá a mí, y al que a mí viene, no le echo fuera. Esto es maravilloso. Y fíjense que también, mira lo que le espera a la gente que no quiere buscar a Dios y todo preocupado por el comer. En el libro de Apocalipsis, capítulo 6, verso 6, habla de que en el tiempo futuro la comida se va a escasear y el salario de la persona solo va a ajustar para que coma solo la persona. Vienen tiempos difíciles. Mientras tanto, ahora en este momento, nosotros podemos comer según el salario que tenemos y alimentar nuestras familias. Pero cuando venga el tiempo de la revelación de Apocalipsis en el futuro, eso va a ser terrible. Dice 6:6 de Apocalipsis, y oí una voz de en medio de los cuatro seres vivientes que decía, 2 libras de trigo por 1 denario. Y 6 libras de cebada por 1 denario. Imagínense lo que viene. Esto es lo que viene en el futuro. Así que no estamos para nosotros descuidarnos, sino hay que seguir comiendo de este pan glorioso.

Dios es bueno para con nosotros. Hermano Arístides, locutor en turno, este micrófono está en sus manos. Gloria a Dios. Aleluya. Gracias, Señor. Gloria a Dios.

Gloria a Cristo, Padre que está en los cielos, muchas gracias, eterno Dios. Gracias esta noche por el grande privilegio que usted nos da de estar delante de su presencia. Imploramos, Señor, su misericordia y le pedimos que esta noche llegue ahí a cada hogar, ahí donde está cada familia reunida, clamando. Oh Dios mío, donde sea que se encuentre una persona clamando y pidiendo de su ayuda, le pedimos esta noche que sea usted haciendo misericordia. Le pedimos, Padre, por la vida de María Ángela Villegas, sana ese problema de nervios, Jesús amado, por la familia de José Sánchez. Te pido que tengas misericordia, que pongas tu mano de poder en esta familia. Por Arlis Cruz, Señor, envía esa palabra de sanidad, de diabetes en la vida de Arlis Cruz. Padre bendito, por Kevin Cruz, Señor, todo problema de esa recuperación, Dios mío, de esa operación, sea usted obrando en la vida de Kevin Cruz. Padre bendito, por José Sánchez, por liberación, también por Beatriz de Hernández, por sanidad de depresión y ansiedad, también por su esposo y su hija, en el nombre de Jesús, también por Pedro Milton Rubio, ahí Dios mío, clamamos para que usted se glorifique en esa vida, por la familia Hernández Barahona, también llega ahí sanando, obrando en esta familia. Por Teresa, también te pedimos que envíes esa palabra de conversión a la vida de Teresa, Señor, por la madre y esposa de José Sánchez. Envía sanidad, Señor amado, a esas vidas. También por José Israel y Oscar Manuel, clamamos por conversión, mi Padre bendito, sea usted cambiando y transformando esos corazones, esas mentes. En el nombre de Jesús te pedimos que sea usted bendiciendo, oh Dios mío, en esta noche la vida de, oh Dios amado, de la familia Soto Arenas hasta el Perú. Sea usted obrando en esta familia de una manera especial. También le pedimos por María Díaz, Señor amado. Le pedimos que usted obre en la vida de ella por ese problema de corte. Oh Cristo, en la vida y la salud de su madre, de sus hijos. Que usted abra puertas para un trabajo que le bendiga grandemente. En el nombre de Jesús se lo estamos solicitando esta noche. Bendice la vida de mi hermana Yesenia González, de su familia. Aleluya. Hermana González.

0: Consuelo Soto
1: Amén.
0: Y toda su familia. Señor, sigue proveyendo, Padre bendito, mi hermana Marta Zavala también y su familia, mi hermana Flor de María Bercián, Señor, sus hijos, mi hermana Graciela Robles, Padre, toda su familia, clamamos para que usted tome el control en esas vidas, mi hermano Víctor y mi hermana Maurita, Señor, sigue ayudándole, Señor, controle ese problema de azúcar en la sangre, Jesús amado, en el nombre de Jesús, se lo suplicamos, mi rey, mi hermano Neftalí, mi hermana Zoelita Sánchez, Señor, ese problema en sus huesos, esos problemas en sus rodillas, fortalece sus vidas, Señor amado, mi hermano Alcides Rivera y mi hermana Milagro Mata, Señor, toma el control también en la salud de mis hermanitos, Señor, mi hermana Lita de Alvarado, Señor amado, mira también, Señor, mi hermana Nora de Chávez, obra en ese cuerpo, ella necesita de usted, Señor amado, ahí están mis hermanos que están padeciendo problemas renales, mi hermano Dagoberto, Padre Argueta, mi hermano Edgar Hernández, Señor amado, ahí también en la vida de mi hermano Germán Castillo, mi hermano Santiago Maravilla, mi hermano Jesús Escobar, oh Cristo, haz un milagro en esos riñones, Cristo de la gloria ahí donde está ese problema, sea usted orando, mi hermano Edgar Hernández, ahí Señor, mi hermano Heriberto Hernández, Amén. También allá en Bobadilla, todo problema de salud, Señor, sea usted obrando en esta noche, Padre bendito, clamamos, Señor, para que se mueva misericordia, clamamos esta noche, Padre, para que envíe fortaleza en aquellas familias que están pasando momentos de luto, de dolor, o por la partida de un ser querido, sea usted llenando ese vacío, fortaleciendo esas vidas, de manera especial, le clamamos esta noche, bendito Padre, le pedimos por la familia, Señor, de Edenilson Claro, Señor amado, sea usted ahí obrando en su vida y en la de su familia, le pedimos que sea usted obrando, Padre, ahí donde está la necesidad, donde está el problema, en el nombre de Jesús de Nazaret, te pedimos por la vida de mi hermano Manuel Escobar, mi hermana Eufemia de Escobar, protege, bendice su vida, dele salud, Señor amado, mi hermana Cecilia Martínez, mi hermana Nicolasa Romero, Jesús amado, ahí, hermano Alejandro Ramírez, Señor amado, sea usted obrando, oh Cristo de la gloria, mi hermano Gregorio Reyes también, mi hermano Luis González, Señor, sea usted obrando en estas vidas, Señor, que necesitan de usted, en el nombre poderoso de Jesús, le clamamos esta noche, para que sea usted glorificándose a favor de sus hijos, a favor de esa iglesia que clama, Señor amado, en el nombre poderoso de Cristo Jesús. Adelante, hermano gloria, Rafael, gloria, adelante.
1: Aleluya,
0: bendito, bendito y alabado sea su nombre para siempre. Aleluya, adelante.
2: Gloria a Cristo. Aleluya, gracias, Señor. Glorifícate en esta preciosa noche, en aquellos que están pidiendo que les ayudemos a orar, Dios mío, en esta noche. Estos que están desesperados, que están orando sinceramente delante de tu presencia en esta noche. Los que han escrito estas peticiones en esta noche. Que están pidiendo que así como aquel varón dijo, pasa por Macedonia y ayúdanos a orar. Te ruego, Dios, que ahora nos unimos como un solo cuerpo. Este momento de familias unidos en clamor, oh Dios mío, porque nos vamos a unir juntos y estamos haciéndolo por mucho tiempo ya, Señor, porque queremos que tú te glorifiques, que tú hagas cosas maravillosas para la gloria de tu nombre, Dios mío. Estas personas que están escribiendo, hermanos nuestros en la fe, que están pidiendo, Dios mío, que les ayudemos a orar, porque ellos están en este momento de rodillas, porque ellos están quebrantados en este momento esperando un milagro, Señor, para la gloria de tu nombre, para que tú te glorifiques, oh Dios mío, en esta noche. Si tú multiplicaste los peces y el pan, para ti no es nada imposible, tú sigues siendo Dios. Tu palabra es vigente. Tu palabra no ha pasado a la historia. Ese poder de tu Espíritu Santo hace viva la palabra. Y en esta noche, Dios mío, yo creo lo que dice tu palabra, que con fe pidiendo al Padre, tú te has de glorificar conforme tu voluntad. Y en esta noche, Señor, te ruego que tú te glorifiques en la familia, Dios mío, para la gloria de tu nombre en cada familia. Señor, en esta noche, por Edenilson, glorifícate, Señor. Glorifícate en esa vida para la gloria de tu nombre, por la familia en el Perú. Haz algo glorioso, Padre, en el nombre de Jesús. Aquí estamos orando los unos por los otros. Estamos ayudándonos entre nosotros mismos porque sabemos, Dios mío, que nosotros, Dios eterno, nos has puesto, aleluya, a estar juntos, unidos en el clamor, esperando de ti un milagro. Dios mío, gracias, porque tú nos has dado tu palabra que nos enseña, una enseñanza bíblica, Dios mío, que teniendo el amor los unos por los otros, Dios mío, en esta noche estamos en esta oración, Dios mío, para que tú te glorifiques, para que tú hagas algo glorioso. En el nombre de Jesús te lo pedimos. Gracias, Dios mío. Glorifícate en la familia Arenas, Señor, la familia Danches, para la gloria de tu nombre, la familia González, Dios mío, por la hermana Arely Ramos. Glorifícate, Dios mío, la familia Humansor, la familia Erazo, Dios mío, mi hermano Ever Portillo, bendito sea tu nombre, la familia Sánchez, Señor, glorifícate en esta noche. Aquí estamos, Señor, para la gloria de tu nombre, la familia García, Señor, gracias. Glorifícate, Dios mío, Dios eterno, aleluya, hermana Dora Álvarez, allá, Dios mío, glorifícate, Dios mío, bendito sea tu nombre, cuida de Marcelita, ahí está también, Dios mío, esa muchacha que, Señor, toca su vida, úsala para la gloria de tu nombre y dale un encuentro contigo, Señor, para la gloria de tu nombre, salva sus almas, Dios mío, glorifícate en la vida de mi esposa, haz algo glorioso, Padre mío, en esta noche, para ti no hay nada imposible, Espíritu Santo. Santo de Dios, Señor, hemos creído en ti, que eres el Cristo, el Dios todopoderoso, el enviado de Dios con sello del cielo, Jesús, gracias. Por eso clamamos en ese nombre que sobre todo nombre, en esta preciosa noche, para que tú te glorifiques, Espíritu Santo, haciendo algo glorioso en esta noche. Manifiesta tu poder, oh Dios mío, aleluya, en los confines de la tierra, porque para ti no hay nada imposible. Dios mío, tuyo es el poder. Tuyo es el poder, oh Dios eterno. Tuya es la gloria. Tú nos has permitido estar orando acá porque tú así lo has querido. Mientras tú nos des el momento de trabajar en tu obra, mientras tú nos des la fuerza de estar hablando, tú nos des el aire, Dios mío, para poder respirar, para poder hablar. Señor, gracias. Gracias, Señor, por el ministerio. Gracias por el ministerio, Señor. Glorifícate. Destruye toda obra del enemigo, Padre, en el nombre de Jesús, que las almas se salven, que tú agregues, Dios mío, a tu redil los que han de ser salvos para la gloria de tu nombre, te lo pedimos. En esta preciosa noche, gracias Espíritu Santo por lo que tú haces, oh Dios mío, aleluya, tu palabra es viva, tu palabra tiene poder, Señor amado, en esta noche yo te doy gracias porque tú nos has traído hasta aquí, Señor, aleluya, no ha sido nuestras fuerzas, no ha sido lo que, Dios mío, lo que nosotros sabemos o lo que podemos hacer, sino por tu misericordia, por tu verdad, por tu palabra, Dios mío, que ha hecho ese exacto nuestra vida, Señor, gracias por cuidarnos, por protegernos, permítenos, Dios mío, seguir haciendo, Dios mío, lo tuyo, tu obra, tu trabajo, con humildad, lleno de gracia, lleno de tu Espíritu Santo, con el conocimiento de tu palabra, Dios mío, poniendo en alto tu nombre, bendito Jesús, poniendo en alto, sobre alto, el nombre tuyo, Jesús, te lo ruego en esta noche, glorifícate, Espíritu Santo, alcanza al necesitado, alcanza al que está agobiado, Padre, y ayúdalo en el nombre de Jesús, Padre mío, te lo ruego, glorifícate en esta noche, Aquí estamos, Señor, necesitados. Y tú sabes que necesitamos de ti. Gracias por la vida del hermano Fernando Anduray. Bendice su familia. Glorifícate en ese locutor, Dios mío, en la labor, Dios mío, que hacen todos los días. Bendito sea tu nombre. Suple sus necesidades. Oh, Dios mío, te lo ruego. Gracias por su familia. Oh, Dios mío, gracias por los dones que tú le has dado para la gloria de tu nombre. Gracias, Dios mío, porque tú lo usas. Señor, para la gloria de tu nombre, gracias, Señor, por todo lo que tú haces. Te damos la gloria a ti porque tú eres bueno, porque para siempre es tu misericordia, oh Dios mío, en esta noche. Te damos a ti toda la honra y toda la gloria por todo lo que tú haces, oh Dios mío. Te ruego por las actividades que están pendientes para esta semana, Señor, que tu presencia esté ahí, Señor, aleluya, que tú reveles el propósito, que tú reveles, Dios mío, lo que tú quieras hacer. Glorifícate, Dios mío, Espíritu Santo, en cada objetivo, Dios mío, primario, para la gloria de tu nombre, el Dios mío, el resultado, para la gloria de tu nombre, del esfuerzo, de lo que se hace para ti, que se pueda ver tu gloria obrar, que se pueda ver tu poder manifestándose para la gloria de tu nombre, liberando, Dios mío, todo cautivo, Dios mío, para la gloria de tu nombre, que tu poder se manifieste, Dios mío, te lo ruego, para la gloria de tu nombre. Para ti no hay nada imposible en esta noche, Dios mío. Aquí estamos, oh Dios, para darte gracias, gloria y honor, porque sabemos que tú eres nuestro Dios y porque tú no has cambiado. Sigue multiplicando los panes, sigue multiplicando, Dios mío, los peces, aleluya, nuestra vida diario. Podemos ver tu gloria obrar, aún en las cosas pequeñas como en las grandes. Podemos ver tu poder manifestarse, Señor, porque tú eres real, porque tu palabra es verdad. Tu palabra es verdad, Dios mío. Yo creo a lo que dice tu palabra, Señor, aleluya. Señor, gracias por haber cuidado de nosotros hasta este momento, y sé que tú lo seguirás haciendo aún más allá de la eternidad. Tú has prometido guiarnos, aleluya, porque tú eres nuestro refugio, porque tú eres nuestra luz. Alabado sea tu nombre, tú eres nuestro protector, aleluya. Bendito Jesús, te doy la gloria, Señor, porque tú eres fiel, aleluya, porque tú eres real en nuestra vida. Señor, síguenos dando de este pan del cielo, síguenos alimentando con ese pan del cielo, ese pan glorioso, esa palabra viva, esa palabra eficaz, esta palabra, Dios mío, que transforma la vida, aleluya, hace nuevo en las personas, aleluya, cambia sus pensamientos para la gloria. Esta palabra tiene poder. Y por eso nuestra oración, aquí estamos, Señor, alabado sea tu nombre. Aquí estamos esperando en ti, aleluya, por todas las cosas bellas que tú estás haciendo, Dios mío. Gracias, Dios mío, por el ministerio que se está expandiendo por todos lados, Señor, aleluya, con una palabra sana, Dios mío, con esa palabra, Dios mío, aleluya, que tú has dejado escrita, Dios mío, que llegue a la necesidad donde está, Dios mío, ahí aquella persona desesperada y pueda encontrar una enseñanza limpia, una enseñanza de tu palabra pura, Dios mío, sin agregarle ni quitarle, esa enseñanza bíblica, Dios mío, aleluya, cristalina, llena de vida, Dios mío, para la gloria de tu nombre, porque tú eres el Dios real, el dueño de tu palabra, Dios mío, bendito tu nombre. Esta enseñanza de tu palabra, Dios mío, esa sana doctrina que restaura, que limpia, que purifica, que corrige, Dios mío, para la gloria de tu nombre, que salva, bendito Dios, que nos hace diferentes para tu gloria. Gracias, Señor, por tu evangelio que llega a los rincones de la tierra. Glorifícate en cada, Dios mío, locutor, glorifícate en cada programador, que la palabra que sigue exponiéndose, que la oración que se siga dando, Dios mío, sea eficaz, que sea eficaz, que nada la detenga. Eso es lo que tú has dicho con tu palabra, que tú la vas a enviar y harás con ella lo que tú quieres hacer, porque es tu palabra. No hay nadie que la pueda impedir. Bendito tu nombre, Señor, aleluya. Glorifícate en esta noche para la gloria de tu nombre. Creímos a tu palabra, creímos a tu palabra, Dios, que ella tiene ese poder maravilloso para la gloria de tu nombre, Dios mío. Gracias para la gloria de tu nombre. Tuya es la honra, tuya es la gloria, oh Dios. Gracias, bendito Salvador, aleluya, por tu misericordia. Y que este año, Dios mío, las actividades que están ahí escritas, oh Dios, tú te puedas glorificar en cada actividad, oh Dios mío. Estamos esperando que suene esa trompeta antes que suene. Aleluya, Señor, encuéntranos así. Aleluya, orando, predicando, ayunando, alabando. Señor, orando. Aleluya, de madrugada, de noche, como sea. Pero encuéntranos haciendo tu trabajo. Encuéntranos, Padre mío, vigilantes, sobrios, esperando en tu venida. Señor, no nos permitas, no líbranos, Señor, que cuando suene esa trompeta nos encuentre dormidos, descuidados. No lo permitas, Espíritu Santo. Antes bien, despiértanos de mañana, despiértanos por la tarde. Aleluya, como sea, Señor, despierta nuestra vida espiritual. Alabado sea tu nombre. Día difícil, día, Dios mío, de tinieblas que cubren la tierra, Señor, de cuánto engaño, líbranos, porque cuando suena la trompeta queremos desaparecer de esta tierra, volar a la eternidad con Cristo. Padre mío, glorifícate, te lo ruego. Gracias, Dios mío, aleluya. Mi hermano Amílcar, gloria,
1: gloria,
2: Señor,
1: gloria, aleluya, gloria, gracias, aleluya. Te alabamos en esta noche, gloria, mi Dios. Gracias, Señor, porque usted tiene, aleluya, el control de nuestras vidas. En el nombre poderoso de Jesús, en esta hora clamamos, oh Dios, aleluya, por la vida de cada pastor, por la vida de cada siervo suyo, mi Dios, que está al frente de una obra, mi Dios amado. En el nombre de Jesús te pedimos que le bendigas, te pedimos que le fortalezcas, te pedimos que le des sabiduría, que tu Espíritu Santo, oh Dios mío, sea guiándole, Padre eterno. En el nombre de Jesús te pedimos por cada iglesia, oh Dios mío, que está ahí en esa ciudad, que está en ese pueblo, en ese cantón, en esa aldea, en ese caserío, oh Dios mío, por cada obrero, por cada laico, en el nombre poderoso de Cristo, es su obra, mi Dios, te pedimos, Padre eterno, que proveas todo lo necesario. En el nombre de Jesús te pedimos, oh Dios, por los pastores de las diferentes denominaciones, oh Dios mío, aleluya. Te pedimos por el ministerio JRS, por todos sus obreros, por todos los evangelistas, por todos los pastores. Te pedimos, oh Dios eterno, en el nombre poderoso de Cristo, por los pastores de la iglesia de Dios, aleluya, por los evangelistas, por los misioneros, Cristo amado, aleluya, por cada departamento, por esos planes de trabajo. Te pedimos, Cristo de la gloria, que tomes el control de la misión apóstoles y profetas. Bendice a cada pastor, a cada evangelista, los proyectos, actividades, oh Dios mío, es tu obra, mi Dios amado. Mis hermanos de Asamblea de Dios, oh Dios mío, mira esos proyectos, mira, oh Dios mío, aleluya, el propósito que hay, Padre eterno, de expandir tu palabra, de llevar tu palabra, oh Dios mío, aleluya, en el nombre de Cristo. Padre, Iglesia Bautista, te pedimos por la Cristo Misionera, te pedimos por el ministerio, oh Dios mío, MI, bendice a la Iglesia MI, en el nombre de Jesús, Iglesia Independiente, Cristocéntricas, mi Dios amado, el Concilio Latinoamericano, en el nombre de Cristo, en el nombre de Cristo, Príncipe de Paz, sea usted tocando, sea usted bendiciendo. Oh Dios mío, que haya un mover, que haya un despertar, que haya un solo sentir, Cristo de la gloria, Padre eterno, para que nos levantemos como un solo ejército, oh Dios mío, ganando las almas en este último tiempo, oh Dios de la gloria, que usted nos permita vivir, oh Dios, que marquemos la diferencia, Padre amado, aleluya, en el nombre poderoso de Jesús, con las evidencias de tu Espíritu Santo en nuestros ministerios, oh Dios mío, en el nombre poderoso de Jesús, aquel que no tiene fuerza, recobre fuerza, aquel que no tiene, oh Dios mío, visión, reciba visión, Padre eterno, aquel que está frustrado, turbado por los problemas, oh Dios mío, por las limitaciones, te pedimos en el nombre de Jesús que pongas tu mano, que lo levantes para tu gloria. Aleluya, todavía hay trabajo que hacer. Dios nos necesita para hacer su obra en este mundo, para cumplir la gran comisión. En el nombre poderoso de Jesucristo, te pedimos, oh Dios mío, por las radios, por la televisión, por todos los medios, Padre eterno, que se usan para la expansión de tu santa y bendita palabra. Usa los labios, usa la vida de cada director, de cada presentador, de cada pastor, de cada evangelista, cada mensajero que hace uso, oh Dios mío, de estas frecuencias de radio. Oh Dios mío, estoy hablando de todas las radios cristianas que usted ha puesto en nuestras manos, de la iglesia cristiana, para llevar y cumplir la gran comisión. Bendiga el esfuerzo, provee la finanza, oh Dios mío, da la salud necesaria para esos siervos que sienten el deseo de predicar su palabra a través de la radio, en el nombre poderoso de Jesús, que nunca falte la provisión económica para poder mantener en óptimas condiciones los equipos de las emisoras, oh Dios mío, que día a día proclaman tu nombre, en el nombre de Jesús, que los que dirigimos estos ministerios, Padre, podamos vivir bajo el temor, bajo la guianza de su Espíritu Santo, oh Dios mío, porque no queremos hacer ruido solamente, sino que queremos llevar un mensaje de salvación, de restauración, de advertencia, un mensaje de santidad en estos últimos tiempos, oh Dios de la gloria. Ayúdanos a permanecer firmes, ayúdanos, oh Dios, a mantenernos fieles a tu santa y bendita palabra. Bendice, bendice, bendice las obras misioneras, oh Dios mío, bendice esos corazones, Padre, que tienen el sentir de cumplir la obra suya, llevando el mensaje, oh Dios mío, y no escatiman esfuerzos. Padre eterno, en el nombre de Jesús te pedimos que te glorifiques de una forma poderosa, obrando para la gloria de su nombre. Cordero bendito, te pedimos en esta hora, oh Dios mío, por la finanzas de Pamela Tapia, oh Dios mío, pon tu mano poderosa obrando, oh Dios de la gloria, muchas gracias, te damos gracias, te damos gracias. Oramos por el pastor Alfredo de la Cruz, por su esposa, la hermana Diana, allá, oh Dios mío, aleluya, en Austin, Texas. Bendígales en el nombre de Jesús, en el nombre poderoso de Cristo, Dios de la gloria. Tú eres el Dios de provisión, tú eres el Dios que sostiene, el que llamas, el que sostiene, oh Dios mío, el que envías, Padre eterno, en el nombre poderoso de Cristo. Padre, esas iglesias que están en desarrollo, que están en plantación, oh Dios mío, en el nombre de Cristo, te pedimos que proveas todo lo necesario, en el nombre de Jesús, toda oposición, en el nombre de Cristo, sea echada fuera, oh Dios mío, y las almas puedan venir al conocimiento suyo, oh Dios eterno, en el nombre de Cristo, pedimos, Padre, crecimiento, Padre espiritual, crecimiento numérico en esas obras, mi Dios, para la gloria de su nombre, que se puedan vaciar los estadios, que se puedan vaciar las discos, que se puedan vaciar las cantinas, que se puedan vaciar los burdeles, pero de gente que se convierta de ese mal camino, de ese mal proceder, de ese mal vivir, y que te conozcan a ti, al único Dios verdadero, mi Dios eterno. Muchas gracias, muchas gracias, muchas gracias, muchas gracias, porque nos has permitido durante este día, estas 18 horas con nuestros transmisores encendidos. Gracias por la señal de televisión 24/7, por la señal online 24/7, oh Dios mío, en el nombre de Cristo, bendiga a cada colaborador, a cada patrocinador, para la gloria de su nombre. Muchas gracias, Cordero bendito, te alabamos, te bendecimos, te exaltamos, a ti damos la gloria. Gracias, Señor, en esta noche te adoramos y te bendecimos por todo lo que usted nos ha permitido. Bendice la vida de cada director, presentador de programa, bendiga a todo nuestro equipo de trabajo, oh Dios mío, nuestros locutores, nuestros operadores y nuestros equipos de transmisión. Muchas gracias le damos en esta noche. Hay poder, hay victoria en ti, Jesús. Muchas gracias. Aleluya. A ti sea la gloria. Muy bien, mis amados, Dios les bendiga. Muy buenas noches, que descansen. Yo estaré a las 4 de la mañana iniciando programación. acá en esta cabina. Que el Señor les bendiga. Nos escuchamos el día de mañana si la trompeta no ha sonado o Cristo nos manda por nosotros. Que Dios les bendiga. Muy buenas noches. Que descansen.
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Gracias damos a nuestro Dios que nos ha dado la victoria en este día de haber llegado a su hogar. Esperamos que los mensajes vertidos a través de estas frecuencias hayan sido de bendición para su vida. Y es así que en nombre de todo nuestro personal de este ministerio radial, le decimos muchas gracias. Sin antes recordarle que necesitamos su ayuda, sus oraciones para poder seguir adelante. Es así como Radio Getsemaní y Estéreo Revelación se despiden de cada uno de ustedes, esperando que el día de mañana poder estar con ustedes, si es que la trompeta no ha sonado y Jesucristo no ha venido por su iglesia. Dios mediante, nos reencontramos el día de mañana a las 4 de la mañana a través de sus frecuencias autorizadas 1390 AM y el 98.1 FM. Muy buenas noches, que el Señor les bendiga.

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Dios le bendiga, Dios le bendiga. Qué privilegio tan grande es este momento que Dios me concede de poder llegar hasta sus hogares a través de estos medios que Dios nos ha dado el grato privilegio de poder llegar para llevar la bendita palabra de Dios hasta donde esté la necesidad. Le agradecemos profundamente a todos los que se conectan y a los que comparten estos videos, estos mensajes con todos sus seguidores. Y agradecerles profundamente también por siempre ponerle un like al video. Hazlo porque de esa manera YouTube promueve el video y podemos llegar a tanta gente que necesita oír la bendita palabra de Dios. De esa manera nos estarás ayudando a predicar este glorioso y bendito evangelio de nuestro Señor y Salvador Jesucristo. Nuestro compromiso es darle toda la gloria a Dios. Nosotros solamente somos, como dice el apóstol Pablo, colaboradores de Dios, siervos inútiles, porque aquí el que da el crecimiento es Dios. Él es el que hace la obra en la vida de todos los seres humanos. Así es que, amados hermanos, quiero también hacerles una invitación respetuosa y con profundo amor. Si no te has suscrito a nuestro canal, suscríbete y que se convierta en una gran familia en la fe, unidos para llevar las verdades eternas del evangelio y de la sana doctrina que tanto está escaseando en los últimos tiempos. Hay cientos y cientos y miles de iglesias por todas partes, pero lamentablemente la mayoría de ellas han perdido el compromiso que tienen con la palabra de Dios y con la sana doctrina, y sobre todo con el Dios que nos entregó esta bendita palabra. Pero todavía quedan un remanente de hombres y mujeres que amamos la verdad, que nos encanta que nos digan la palabra de Dios sin quitarle ni agregarle, sino que la prediquen sin comprometerla con nada ni con nadie. Y ese es el compromiso de este servidor, el pastor David Gutiérrez, de predicar esta palabra, de no adulterarla, sino llevarle el mensaje de verdad y de salvación a la humanidad que tanto lo necesita. Así es que, amados hermanos, como te dije hace un momento, te invitamos a que te suscribas a nuestro canal. Si lo quieres hacer en Facebook, lo puedes hacer como Iglesia JRS. Si quieres seguirnos en YouTube, igualmente lo puedes hacer, Iglesia JRS. Suscríbete y darle un like al video. Si me quieres seguir en Instagram, también será un gratísimo privilegio para mí poderle servir a través de todos los medios sociales. Si lo quieres hacer en Instagram, lo puedes hacer como @pastordavidgutierrez. Y para nosotros será de mucha bendición estar orando por ustedes, orando por tu familia, por tu hogar, por tus hijos y por todo lo que tienen necesidades. Así es que, amados hermanos, Dios los bendiga muchísimo. Estamos contentos, felices de servirle a Dios y de poder llevar este mensaje a toda la humanidad. Hoy tengo un mensaje que compartir con ustedes, esperando que sea oportuno, porque yo no conozco, no sé por el proceso, por el momento que tú estás pasando, pero vengo a decirte que Dios sí conoce tu dolor, conoce tus lágrimas, conoce tu necesidad, tu angustia, tu desesperación. Aún aquellos que están quizás en el ministerio y que muchas veces llega un momento que dan deseos de tirar la toalla, como se dice. Pero hoy vengo con esta palabra para que no dejes de luchar, sino que continúes firme sirviendo al Señor. No hay nada más lindo que servirle a Cristo. No hay nada más bendito que agarrarse de la mano de Dios y dejar que sea Él el que nos defienda en cualquier circunstancia de la vida. Amén. Así es que, amados hermanos,
Muchísimas gracias de antemano por darle ese like al video, por compartirlo, por invitar a tus hijos, a tu familia. Que Dios les bendiga muchísimo a todos allá en Sudamérica, ¿verdad? Me voy a limitar a no mencionar ningún país porque aquí no hacemos acepción de personas. Para todos nuestros hermanos suramericanos, centroamericanos, en México, en todo Estados Unidos, en los 50 estados de Estados Unidos, en Europa, en Asia, en Oceanía, en África. Donde quiera que Dios nos permita llegar con este mensaje, que Dios te bendiga. Dios te bendiga de una manera poderosísima. Esperamos en el Señor que este mensaje te llegue en el momento que más tú lo necesitabas. El tema que voy a compartir con ustedes es el siguiente, gloria a Dios. Yo sé que hay mucha gente que está con esa expectativa, ¿verdad?, de qué es lo que vamos a hablar. El tema que voy a compartir con ustedes es: deja que Dios te defienda. Sí, así como lo escuchaste. Yo sé que no es fácil. Yo sé que no es fácil. No es fácil cuando tú estás pasando por una circunstancia. Cuando tienes a alguien enfrente de ti que te está haciendo la vida imposible, que te está maltratando, que te está ofendiendo, insultando, faltándote el respeto, haciendo cosas terribles en contra tuya. Pero hoy yo vengo a traerte una palabra de parte de Dios. Si para ti que estás siendo lastimado, lacerado, ofendido, insultado, tú que has sido traicionado, que muchos te han dado la espalda y muchos de los que te dijeron en un momento, voy a estar contigo, pero poco a poco se han ido. Hoy vengo a decirte, no pelees con nadie. Deja que sea Dios el que te defienda. No cometas el error, escúchame, no cometas el error de rebajarte en pelear con los demás. No, no te rebajes. Mantente a la altura de tu llamado. Mantente a la altura como un auténtico siervo y sierva de Dios. No permitas que nada ni nadie te haga ofender al Señor. No vale la pena. Deja que sea Dios el que pelee por ti. Deja que sea Dios el que te defienda. Dios lo sabe hacer mejor que nosotros. Nosotros nos podemos equivocar. Podemos cometer errores. Y después lamentarlo. No hay nada, nada más efectivo que dejar que sea Dios el que defienda nuestra causa. Yo aprendí estas cosas en el caminar del Evangelio. Y te lo digo de todo corazón, me ha ido bien. Me ha ido bien porque no he tenido que pelear con nadie. Aún personas que me han insultado, me han faltado el respeto. Pero nunca he tenido que defenderme. Porque yo tengo quien me defienda. Tú tienes quien te defienda. Es Dios. Deja que sea Dios el que te defienda. Deja que sea Dios el que dé la cara por ti. Porque nosotros podemos cometer graves errores, fallar. Pero Dios nunca, nunca se equivocará en lo que hace. Hoy es el día. Hoy es la gran oportunidad que tú tienes de no tomar la venganza por tus propias manos, de no empezar a pelear con los demás seres humanos, sino dar lugar a la ira de Dios, a la justicia de Dios. Sea bendito el nombre del Señor. Así es que el tema de este día es para que te lo guardes en el alma, en el corazón, y camines con él el resto de tu vida cristiana. Haz un compromiso con Dios en este momento mientras yo hablo esta palabra. Comprométete con Dios, comprométete con el Espíritu Santo. Y dile al Señor: a partir de este día, a partir de este momento, ya no estaré discutiendo con nadie, no estaré peleando con nadie. Dejaré que tú me defiendas. Yo siento la presencia de Dios
Porque yo sé que esta palabra está dirigida a muchos de ustedes que están pasando por un momento de dolor, por un momento de lucha, por un momento difícil. Se te ha levantado el enemigo. Hay gente que te está haciendo la guerra. Hay gente que te está faltando el respeto, que está pisoteando tu dignidad, que están hablando a tus espaldas, que te están criticando. Y yo sé que te sientes herido, te sientes dolido, porque muchas veces, mucha de esa gente que traicionan son los que más cerca de nosotros están. Lamentablemente es así. Pero hoy yo vengo a decirte, grábate estas palabras en lo más profundo de tu alma y tendrás una victoria gloriosa. Deja que Dios te defienda. Dios no está de brazos cruzados. Dios va a empezar a pelear por ti. Pero si tú haces las cosas por tu propia cuenta, Dios se hará a un lado. Porque tú estarías tomando tu justicia por tus propias manos. Y vas a cometer errores. Vas a fracasar. Te vas a equivocar. Lo vas a lamentar el resto de tu vida. Es mejor dejar que sea Dios el que te defienda. Y vas a salir victorioso al otro lado. Vas a salir con la frente en alto. Vas a poder ver a los demás a los ojos sin sentirte avergonzado. Porque cuando Dios te defiende, no tienes que pelear con nadie. Él sabe cómo defender a su pueblo y a sus hijos. Bendito sea el nombre de Dios. Escúchame bien lo que dice la Biblia. Jeremías capítulo 1, versículo 19. Léalo conmigo. Abra las escrituras. Y leamos este libro bendito. En el nombre del Padre, del Hijo y del Espíritu Santo. Escucha, escucha lo que Dios le dice a Jeremías. Y a mí me encanta lo que Dios habla en su palabra. Porque Dios nunca nos engaña. Dios nunca nos miente. Dios nunca nos hace promesas que Él no cumple. Lo que Dios te prometió, te lo cumplirá. Y cuando te sientas en la adversidad, en la prueba, en la lucha, en las dificultades, cuando estés pasando por momentos difíciles, siempre recuerda lo que Dios te prometió. Porque los hombres prometen, pero no cumplen. Fallan. Todo falla. Pero jamás te fallará Dios en lo que te ha prometido. Dios le dijo a Jeremías, capítulo 1, versículo 19. Pelearán contra ti. Deténgase. Medite en lo que Dios le dice a Jeremías. Porque lo mismo que Dios le dijo a Jeremías es lo mismo que Dios te está diciendo a ti que me estás oyendo a través de radio, televisión y redes sociales. Dios te está diciendo en este momento, pelearán contra ti. Dios nunca te dijo que este camino iba a ser fácil. Dios nunca te dijo que nunca nadie se iba a oponer a tu llamado, a tu ministerio. Nunca te dijo que aquí no ibas a tener problema, que aquí no ibas a tener pruebas. Dios le dice a Jeremías, pelearán contra ti. Pero de una cosa tienes que estar seguro, pero no te vencerán. Se levantará el diablo, se levantará la gente. Se levantará quien se levante. Jamás podrán derrotar a un hombre y una mujer que Dios haya llamado. La mejor garantía que tenemos
es tener a Dios de nuestro lado. Si tienes a Dios de tu lado, tú eres mayoría. No mires la tempestad de los problemas. No mires las dificultades. Mira al Dios que te está prometiendo. Pelearán contra ti, pero no te vencerán. Gloria a Dios. Y créeme, acércate a esos hombres que llevan años en el ministerio. Posiblemente tú estés empezando y estés a punto de rendirte, de acobardarte, de decir mejor ya no sigo. Me aparto del llamado que Dios me hizo, porque ya no soportas la crueldad, la crítica, la difamación. Y quizás te sientes mal y has derramado lágrimas. Pero Dios le dijo a Jeremías: Jeremías, pelearán contra ti, pero no te vencerán. Hermanito de mi alma, tú que me escuchas a través de las redes sociales, a través de radio y televisión, pelearán contra ti, pero no te vencerán. No porque tú seas fuerte, no porque tú seas superior a otro. No, escucha bien lo que Dios le dice a Jeremías, porque yo estoy contigo, dice Jehová. Aleluya. Si Dios está contigo, nadie te podrá derrotar. Por eso hoy yo vengo a hablarte bajo este tema. Deja que Dios te defienda. Deja que sea Dios el que te defienda. En esta guerra no estamos solos. En esta batalla está metido Dios. En esta prueba, en esta lucha, en los momentos difíciles de la vida cristiana, Dios está involucrado. Cuando Dios te llama.

No te vencerán porque yo estaré contigo. El diablo tendrá que derrotar a Dios primero antes de derrotarte a ti. Por eso es que nadie puede tocar a un hombre y una mujer que Dios lo tenga escondido en su mano poderosa. A la iglesia la defiende Dios. Tú no tienes que vivir peleando con nadie. Tú no tienes que discutir con nadie. Deja que sea Dios el que te defienda, iglesia amada. Deja que Dios defienda a tus hijos, que defienda tu matrimonio, que defienda tu ministerio, que defienda. Tú solamente dedícate a serle fiel a Dios, a vivir una vida de pureza, de santidad, de integridad, de rectitud, de obediencia a la palabra. Porque también Dios no está comprometido con los desobedientes y rebeldes y los que hacen lo que les da la gana. Dios está comprometido con aquellos que viven para Él, que se guardan para Él. Por eso esta palabra es bendita y muy oportuna para nuestros días, porque estamos viviendo tiempos difíciles, tiempos donde el amor se ha terminado, porque Cristo dijo: y por haberse multiplicado la maldad, el amor de muchos se enfriará. Eso lo estamos viviendo, lo estamos viendo todos los días de nuestra vida. Usted ve la maldad por todas partes. Las iglesias están llenas de gente, llenas de contienda, de pleito, de envidias, de divisiones. Hermano, yo no sé qué le está pasando a la iglesia de Jesucristo. El diablo se está riendo en nuestra cara al vernos pelear dentro de la iglesia, al vernos que no nos podemos amar, que no podemos convivir como siervos y siervas de Dios, que no nos podemos amar los unos con los otros. El diablo está disfrutando viendo la condición espiritual de la iglesia. La iglesia está ciega espiritualmente. Ha caído en la trampa del enemigo. Está peleando con los seres humanos. Y Satanás riéndose a carcajada cuando nos ve a nosotros destruirnos entre nosotros. No, iglesia bendita, deja que Dios te defienda. Aunque te digan bobo, aunque te digan ignorante, aunque se burlen de ti, aunque te digan que eres un tontito, no importa. No lo eres delante de la presencia de Dios. Delante de la presencia de Dios eres sabio, porque el principio de la sabiduría es el temor a Jehová, dice la palabra de Dios. La Biblia dice: bienaventurados los pacificadores, Mateo 5:9, porque ellos serán llamados hijos de Dios. No cambies esa palabra solamente por vivir defendiéndote, discutiendo, peleando con los demás. No, iglesia amada, iglesia bendita de Jesucristo, escúchame. Deja que Dios te defienda, deja que Dios te defienda. Deja que sea Dios el que pelee tu causa. Deja que sea Dios el que te ponga en honra. No tienes que pisotear a otro para ascender. No, no lo hagas. Bendito sea el nombre de Dios en esta hora. Y repito las palabras que Dios le dijo a Jeremías. Pelearán contra ti, le dijo, pero no te vencerán, porque yo estaré contigo para librarte. Eso le dijo Dios a Jeremías. Jeremías, no te preocupes. Van a pelear contra ti, pero yo estaré contigo. Y no estaré contigo simplemente por estar. Estaré allí para librarte, Jeremías. Dios te va a librar. Él te va a defender. Él va a pelear tu causa. Él va a pelear por tu familia. Él va a pelear por tu hogar. Él va a pelear por tu ministerio. Él va a pelear por tu llamado. Deja que Dios.

Dios te defienda. No te rebajes, hombre, mujer de Dios, no te rebajes. En los últimos días da pena, da vergüenza al ver los ministros peleándose entre ellos, que no se pueden amar, que este habla mal de aquel y el otro habla mal del otro. ¡Qué triste! Nos estamos rebajando. Los verdaderos hombres de Dios no se conocen por lo que predican, ni por lo lindo que hablan, ni por el mensaje elocuente que den. No, los verdaderos hombres de Dios se conocen por el estilo de vida que viven. Porque son hombres pacíficos, son hombres llenos del Espíritu Santo, son hombres sabios, son hombres que entregan su causa al Dios de la gloria. Son gente que nunca andan en contienda ni pelea con nadie. Los verdaderos hombres y mujeres de Dios, Dios los defiende. Nunca nos podemos rebajar. No, cuando tú te pones a discutir con la gente porque te provocaron a ira, lo único que hacemos es dejar en vergüenza este bendito evangelio. Y que Satanás se burla en nuestra cara. Es triste oír y ver lo que el mundo dice de la iglesia. Lamentablemente hay muchos inconversos que dicen, para yo ser cristiano como ellos, mejor sigo en el mundo. Qué triste. Porque a veces ellos visitan la iglesia y miran los hermanos que no se pueden llevar entre sí. ¿Cuál es el testimonio que estamos dando como siervos de Dios? ¿A qué clase de Cristo, qué clase de evangelio es el que tú has conocido? Si es el evangelio de Jesucristo, el que cambió tu vida, tú tienes que haber nacido de nuevo y ser diferente en tu forma de pensar, en tu forma de vivir, en tu conducta, en tu comportamiento. No hay nada más bendito y glorioso que ver un hombre y una mujer transformados por el poder de Dios, llenos de la paz de Dios, llenos de mansedumbre, que nunca caen en la provocación del enemigo, que aunque alguien se burle de ellos, se mofe de ellos, ellos le dejan su causa al Dios de la gloria, que es el que juzga y pelea por nosotros. Hoy te invito, iglesia amada, para esa contienda, para esas peleas que tienes. Deja de estar resentido, enojado con esa gente que habló mal de ti. Eso solamente te sirve como una gran oportunidad para demostrar el milagro extraordinario que Dios ha hecho en tu vida el día que te salvó. Pero si sigues siendo lo mismo que como cuando estabas en el mundo, entonces, ¿cuál fue el cambio que Dios hizo en tu vida? ¿Cuál es el nuevo nacimiento? ¿Cuál es la vida de santidad de la que nosotros predicamos entonces? ¿De qué estamos hablando si seguimos siendo igual o peor que los que están en el mundo? Ha llegado el día y el momento que tenemos que poner en práctica lo que dice este libro sagrado. Yo he conocido, lamentablemente, a hombres de Dios que en el momento de la prueba, en el momento de la batalla, pierden la compostura. Se les nota en su cara que están enojados. No te digo que tú eres un superhombre, pero si tienes a Dios metido hasta en el tuétano de los huesos, créeme, créeme que tenemos el antídoto contra el mal, que es la sangre del Cordero que nos perdonó y nos limpió de nuestros pecados y cambió nuestra vida. Porque yo creo en ese cambio. Creo en ese nuevo nacimiento. Creo que cuando un hombre se entrega a Dios, tiene que ser nueva criatura, como dice el apóstol Pablo, para la gloria de Dios. Pero a lo mejor tú estás, como decía el salmista en este momento. ¿Qué decía el salmista en el Salmo 42, versículo 3? Escúchame. Dice el salmista, fueron mis lágrimas. Fueron mis lágrimas, mi pan de día y de noche.
Yo no sé si en este momento has estado llorando amargamente por todo el proceso que has ido pasando, por el menosprecio, por el rechazo, por la crueldad de la gente. El salmista decía: fueron mis lágrimas mi pan de día y de noche. Mientras me dicen todos los días: ¿dónde está tu Dios? Y yo sé que eso no es fácil. Eso no es fácil. Que cuando tú estás pasando por un momento difícil, cuando tú has predicado la palabra sin quitarle ni agregarle, cuando tú has vivido una vida de rectitud y que no quieres ofender a Dios, y que te has tenido que encerrar en tu cuarto, en tu recámara, a llorar, y han sido tus lágrimas tu pan de día y de noche, y venga el enemigo y te diga: ¿dónde está el Dios que predicas? ¿Dónde está el Dios que sana? ¿Dónde está el Dios que peleará por ti? ¿Dónde está el Dios que te defenderá? Cuando el enemigo te diga eso, respóndele con la palabra. Recuérdale lo que dice este libro sagrado: pelearán contra mí, pero no me vencerán. Derribado, dile, pero no destruido. Todo lo puedo en Cristo que me fortalece. Háblale la palabra. A los que aman a Dios, todas las cosas le ayudan a bien. Tú respóndele con la palabra. No hay manera más efectiva de que Dios te defienda, y tú te defiendas con la palabra de Dios. Eso es duro, yo lo entiendo, que no es fácil cuando uno está pasando por un proceso y la gente le pregunta: ¿y dónde está el Dios que predicas? ¿Dónde está el Dios que hace milagros? ¿Dónde está el Dios que sana? Y se burlan en tu cara y se mofan de lo que tú enseñas, de lo que tú predicas. Algunas veces la gente se atreve a decirle a uno: ¿de qué te sirve estar en la iglesia? Oh, bendito sea el nombre de Dios. Yo te diré en esta hora, hermanito de mi alma, este camino no es fácil. Pero no existe un camino más bendito y glorioso que el camino del Evangelio. Aquí se llora, pero aquí se goza como en ningún otro lugar. Porque tenemos a Dios de nuestro lado. ¿Sabes cuál es la ventaja de ser cristiano? Que en medio de las lágrimas, en medio del dolor, en medio de la enfermedad, de la lucha, de la prueba, Dios está con nosotros. Dios está contigo. Allí donde estás derramando esas lágrimas, en ese cuarto, en esa habitación, en esa soledad, en esa depresión, Dios está contigo, porque eso no lo puede impedir Satanás. El diablo no puede impedir que Dios sea el que te defienda. Él se puede levantar, Él te puede hacer la guerra. Él te puede hacer daño, pero jamás podrá evitar que Dios vaya contigo. Metieron a la cárcel a Pedro, pero la Biblia dice que la iglesia hacía oración sin cesar por él. Y mientras la iglesia oraba por Pedro, Dios envió su ángel donde habían 16 soldados romanos cuidando a Pedro. Dios se metió a la cárcel, abrió las puertas y sacó a Pedro de la cárcel, porque no podían impedir que Dios defendiera a su siervo. Lo mismo Dios hará contigo. Solamente séle fiel a Dios. Solamente deja que Dios te defienda. El error que cometemos nosotros es que nos defendemos nosotros mismos. Tomamos la pelea por nuestra cuenta. Sacamos a Dios de nuestro programa. Sacamos a Dios de nuestra agenda. No permitimos que sea Dios el que pelee por nosotros, el que defienda nuestra causa.
Y por eso es que hay tanto cristiano fracasado, derrotado, aleluya, a algunos hasta en el mundo, porque cometen el gravísimo error de sacar a Dios y pelear a ellos por su propia cuenta. Es el peor error que puedes cometer. Nunca permitas que Satanás te haga caer en esa trampa. Hoy por eso traigo este tema para ustedes. Deja que Dios te defienda. Vas a tener victoria. No hay nada más glorioso que tener a Dios contento, que tener a Dios agradado. Que se enoje el que quiera, que se revuelque el diablo y sus demonios. Mantén agradado a Dios, mantén contento a Dios y deja que Él te defienda. ¿Sabes qué dice Dios en su palabra? Por cuanto has guardado la palabra de mi paciencia, yo también te guardaré. Eso es la defensa de Dios por su pueblo. Yo también te guardaré de la hora de la prueba que ha de venir sobre el mundo entero. Oh, disfruta servirle a Dios. Sigue disfrutando servirle a Dios. Que sufre el diablo de verte a ti viviendo una vida de santidad, una vida de obediencia, una vida pura, una vida santa, agradable delante de los ojos de Dios. El diablo está desesperado por sacarnos de la iglesia, por sacarnos de la voluntad de Dios, por hacerte fracasar. Nunca oiga sus ofertas. Oye siempre la voz de Dios y deja que Él pelee por tu causa. Deja que Él te defienda. Hasta el día de hoy lo ha hecho y no te fallará. Bendito sea el nombre de Dios. Escucha bien esto. ¿Recuerdas cómo empezamos en este mensaje? Citando ese pasaje bendito de Jeremías 1:19, donde Dios le dice a Jeremías: pelearán contra ti. Todo lo que salga de la boca de Dios se va a cumplir. Jeremías vivió uno de sus momentos difíciles como profeta. Jeremías sufrió, por eso es conocido como el profeta llorón. Ese hombre supo lo que era el dolor por ser un fiel mensajero de Dios. En Jeremías capítulo 19, versículo 15, dice este libro sagrado: así ha dicho Jehová de los ejércitos. Ese era Jeremías entregando el mensaje de Dios no adulterado, sin quitarle ni agregarle. Así ha dicho Jehová de los ejércitos, Dios de Israel: he aquí yo traigo sobre esta ciudad y sobre todas sus villas todo el mal que hablé contra ella, porque han endurecido su cerviz para no oír mis palabras. La gente le gusta que le prediquen cosas bonitas, positivas, motivacionales, que les sube el ego, que los haga sentir en las nubes, que le diga: Dios tiene grandes promesas para tu vida, pero viviendo una vida de pecado, de rebeldía, de desobediencia. Jeremías era de esos predicadores que no vendía la palabra, que no cambiaban el mensaje, que eran íntegros, que entregaban la palabra de Dios tal como Dios se la daba. Son los hombres que necesitamos hoy en día en nuestros púlpitos. Hombres que no engañen al pueblo, que no le mientan a esta sociedad, que no le mientan a las iglesias de nuestros días que todo está bien, cuando vemos que todo está mal. Que la gente se está apartando de Dios, que la gente no está buscando a Dios. Jeremías era de esos profetas verdaderos de Dios, fieles a su llamado y al mensaje que Dios les había dado. Y le dice al pueblo: así ha dicho Jehová de los ejércitos, Dios de Israel: y aquí yo traigo sobre esta ciudad
y sobre todas sus villas todo el mal que hablé contra ellos, bendita contra ella, porque han endurecido. Mire, hermanito, lamentablemente nosotros estamos a punto de ver los juicios de Dios derramarse sobre la faz de la tierra, porque el ser humano ha endurecido su corazón a la palabra de Dios. A la gente le gusta el pecado, le gusta la maldad, le gusta burlarse de Dios, le gusta hacer lo que le da la gana, vivir una vida depravada, degenerada, inmoral, practicando el pecado deliberadamente, aún dentro de las iglesias, viviendo en pecado y pasando al púlpito, viviendo una doble vida y estando en un ministerio pastoral, evangelístico, y viviendo en adulterios. Eso está llegando delante de la presencia de Dios, y lo tengo que decir. Jeremías era uno de esos profetas que hablaban las cosas tal como estaban. Y dice la Biblia, escuche, hermanito, porque si estás dispuesto a hablar y a predicar lo que Dios te da, no estoy hablando de insultar a la gente, porque cuando el mensaje viene de parte de Dios, bajo la dirección del Espíritu Santo, no insulta, porque el Espíritu Santo es santo, es bendito. Viene su mensaje y viene lleno de amor y de gracia, aunque sea duro. Trae la gracia y la unción del Espíritu Santo, que restaura, que sana, que santifica, que limpia. Ese es el mensaje que viene de parte de Dios. El mensaje de Dios no insulta a nadie. El mensaje de Dios convence al hombre de pecado, redarguye al hombre de pecado, hace recapacitar a los seres humanos de su mal camino. Ese es el mensaje dado por Dios en su palabra y ungido por el Espíritu Santo. Esos son los mensajes que necesitamos hoy en los púlpitos. Porque algunas veces los púlpitos se usan para tirar indirectas. Nunca cometas ese error. Sé sabio. Deja que el Espíritu Santo te guíe y habla lo que Dios te dé. Ese era el profeta Jeremías, pero aquello le había costado dolor, azotes. Oiga bien lo que dice la Biblia. Después de Jeremías entregar este mensaje, en el capítulo 20, versículo 1 y 2, dice esta bendita palabra: el sacerdote Pasur, hijo de Immer, que presidía como príncipe en la casa de Jehová, oyó a Jeremías, que profetizaba estas palabras. Yo te voy a decir algo. Cuando la gente anda mal delante de Dios, le ofende la palabra. Pasur andaba mal delante de Dios. Porque el que anda bien delante de Dios ama la palabra, disfruta la palabra. La palabra le edifica, aunque sea dura. Disfruta lo que dice la palabra. Pero a Pasur no le gustaba el mensaje de Jeremías, porque andaba torcido, porque andaba mal, porque andaba en pecado, porque era uno de los que dice Jeremías, que eran de dura cerviz para oír la palabra de Dios. Porque hoy la gente no quiere oír la palabra. Y estoy diciendo estas cosas porque hay muchos hombres de Dios que están sufriendo por predicar la verdad. Se les ha levantado el enemigo. Les están haciendo la guerra. Porque el diablo quiere callarte la boca. No te calles si Dios te llamó. No te calles si fue Dios el que te dio ese mensaje. Vamos, anda, predica. Predica lo que Dios te da, sin quitarle ni agregarle. Pero nunca olvides que tiene que ser dirigido por Dios y por el Espíritu Santo, y que sea palabra de Dios. ¿Sabes lo que hizo Pasur con Jeremías? Jeremías capítulo 20, versículo 2, dice la Biblia: y azotó Pasur al profeta Jeremías
y lo puso en el cepo que estaba en la puerta superior de Benjamín, la cual conducía a la casa de Jehová. Oiga esto, hermano. En la puerta, la cual conducía a la casa de Jehová. No solamente lo azotó y lo puso en el cepo, sino que lo puso allí para escarnio, para burla, para que se mofaran de él. Pero óigame, en medio de ese dolor, yo no sé si tú estás pasando por alguna circunstancia como esta. Yo no sé si tú eres uno de esos hombres de Dios que está predicando la palabra y la gente se burla de tu mensaje, se mofa de lo que Dios te da. Y quizás te sientes decepcionado, con ganas de no seguir adelante. No te calles, no te calles. Si Dios te llamó, no te calles. Si Dios te puso a predicar, sigue predicando. Bendito sea el nombre de Dios. Que el diablo está haciendo lo imposible por callarte la boca. Lo único que no puedes hacer es caer en la provocación que te hagan. No. Deja que Dios te defienda. Deja que Dios te defienda. Deja que Dios te defienda.

0: Carta de Pablo a los Gálatas, capítulo 5. Libertad por medio de Jesucristo.
1: Jesucristo nos ha hecho libres. Él nos ha hecho libres de verdad. Así que no abandonen esa libertad, ni vuelvan nunca a ser esclavos de la ley. Pero quiero decirles algo. Si ustedes se circuncidan, lo que hizo Cristo ya no les sirve de nada. Les advierto una vez más. Cualquiera que se circuncida está obligado a obedecer la ley. Los que quieren que Dios los acepte por obedecer la ley rechazan el amor de Dios y dejan de estar unidos a Cristo. En cambio, a nosotros, el Espíritu nos da la seguridad de que Dios nos acepta porque confiamos en Cristo. Gracias a lo que Cristo hizo, ya no importa si estamos circuncidados o no, lo que sí importa es que confiamos en Cristo y que esa confianza nos hace amar a los demás. Ustedes iban muy bien. ¿Quién les impidió seguir obedeciendo el verdadero mensaje? Con toda seguridad, no fue Dios, pues Él mismo los invitó a obedecerlo. No hay duda de que un solo falso maestro daña toda la enseñanza. Puesto que somos cristianos, estoy seguro de que ustedes estarán de acuerdo conmigo. Y no tengo la menor duda de que Dios castigará a quien los está molestando, sea quien sea. Hermanos, si yo anunciara que todos deben circuncidarse, mis enemigos dejarían de perseguirme y el mensaje de la muerte de Cristo en la cruz no los haría enojar. Ojalá que quienes los molestan no solo se circunciden, sino que de una vez se lo corten todo. Hermanos, Dios los llamó a ustedes a ser libres, pero no usen esa libertad como pretexto para hacer lo malo. Al contrario, ayúdense por amor los unos a los otros, porque toda la ley de Dios se resume en un solo mandamiento: ama a los demás como te amas a ti mismo. Les advierto que si se pelean y se hacen daño, terminarán por destruirse unos a otros.
0: Obedecer al Espíritu de Dios.
1: Por eso les digo, obedezcan al Espíritu de Dios y así no desearán hacer lo malo. Porque los malos deseos están en contra de lo que quiere el Espíritu de Dios y el Espíritu está en contra de los malos deseos. Por lo tanto, ustedes no pueden hacer lo que se les antoje. Pero si obedecen al Espíritu de Dios, ya no están obligados a obedecer la ley. Todo el mundo conoce la conducta de los que obedecen a sus malos deseos. No son fieles en el matrimonio, tienen relaciones sexuales prohibidas, muchos vicios y malos pensamientos. Adoran a dioses falsos, practican la brujería y odian a los demás. Se pelean unos con otros, son celosos y se enojan por todo. Son egoístas, discuten y causan divisiones. Son envidiosos y hasta matan. Se emborrachan y en sus fiestas hacen locuras y muchas cosas malas. Les advierto, como ya lo había hecho antes, que los que hacen esto no formarán parte del reino de Dios. En cambio, el Espíritu de Dios nos hace amar a los demás, estar siempre alegres y vivir en paz con todos. Nos hace ser pacientes y amables y tratar bien a los demás, tener confianza en Dios, ser humildes y saber controlar nuestros malos deseos. No hay ley que esté en contra de todo esto. Y los que somos de Jesucristo, ya hemos hecho morir en su cruz nuestro egoísmo y nuestros malos deseos. Si el Espíritu ha cambiado nuestra manera de vivir, debemos obedecerlo en todo. No seamos orgullosos, ni provoquemos el enojo y la envidia de los demás por creernos mejores que ellos.
0: Carta de Pablo a los Gálatas, capítulo 6. Ayúdense unos a otros.
1: Hermanos, Ustedes son guiados por el Espíritu de Dios. Por lo tanto, si descubren que alguien ha pecado, deben corregirlo con buenas palabras. Pero tengan cuidado de no ser tentados a hacer lo malo. Cuando tengan dificultades, ayúdense unos a otros. Esa es la manera de obedecer la ley de Cristo. Si alguien se cree importante cuando en realidad no lo es, se está engañando a sí mismo. Cada uno debe examinar su propia conducta. Si es buena, podrá sentirse satisfecho de sus acciones, pero no debe compararse con los demás. Cada uno es responsable ante Dios de su propia conducta. El que es instruido en el mensaje de Dios debe compartir con su maestro todo lo bueno que recibe. No crean ustedes que pueden engañar a Dios. Cada uno cosechará lo que haya sembrado. Si seguimos nuestros malos deseos, moriremos para siempre. Pero si obedecemos al Espíritu, tendremos vida eterna. Así que no nos cansemos de hacer el bien, porque si seguimos haciéndolo, Dios nos premiará a su debido tiempo. Siempre que nos sea posible, hagamos el bien a todos, pero especialmente a los seguidores de Cristo.
0: Advertencia y saludo final.
1: Esta parte la escribí yo mismo. Fíjense que les escribo esto con letras bien grandes. Los que quieren obligarlos a circuncidarse solo desean quedar bien con la gente. No quieren que se les maltrate por anunciar el mensaje de la cruz de Cristo. Ellos están circuncidados, pero no obedecen la ley de Moisés. Lo único que desean es que ustedes se circunciden para luego decir con orgullo que ellos pudieron convencerlos de circuncidarse. Yo, en cambio, solo me sentiré orgulloso de haber creído en la muerte de nuestro Señor Jesucristo. Gracias a su muerte, lo que este mundo malo piense de mí ya no me importa. Es como si para este mundo yo ya hubiera muerto. En realidad, no importa si uno está o no circuncidado. Lo que sí importa es ser una persona distinta. Que Dios dé su paz a los que viven así y que muestre también su bondad a los que son suyos. De ahora en adelante que nadie me cause problemas porque tengo en mi cuerpo las cicatrices que demuestran que he sufrido por pertenecer a Cristo. Hermanos, que nuestro Señor Jesucristo les muestre su amor.

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Quiero que se acomoden bien esta noche. Algunos no les va a gustar la predicación, pero como dicen en México, ni modo. Primera de Juan, capítulo 2 y el versículo 15. ¿Por qué será que todos los predicadores siempre estamos roncos? Y luego gritamos tanto. Y aún teniendo micrófono, fíjese, gritamos más todavía. Capítulo 2, primera de Juan, versículo 15 dice: preste atención, no améis al mundo, ni las cosas que están en el mundo. Si alguno ama al mundo, el amor del Padre no está en él. Porque todo lo que hay en el mundo, número uno, los deseos de la carne, número dos, los deseos de los ojos, número tres, y la vanagloria de la vida, no proviene del Padre, sino del mundo. Y el mundo pasa y sus deseos, pero el que hace la voluntad de Dios permanece para siempre. Pueden tomar asientos en esta noche. Señoras y señores, el tema de mi mensaje en esta última noche de campaña es los tres amores de América. En Estados Unidos hoy actualmente existe una idea que ha sido muy implementada en la mentalidad del que vive en este país. Yo creo con todo mi corazón que el diablo ha logrado ganar bastante terreno en este aspecto. En Estados Unidos tenemos 240 millones de personas y la idea que existe y ha existido durante unas dos décadas es que todo el mundo en América es cristiano. Llámese como se llame, venga de donde venga, es cristiano. Yo he tenido el privilegio, por la gracia de Dios, de viajar a algunos países del mundo, Centroamérica, Sudamérica, Europa, Asia, África. He podido ir a algunas partes del mundo y me parece que la gente en diferentes naciones de la tierra está bajo la impresión de que todos los habitantes de este país son cristianos. Nuestras mismas monedas dicen en Dios confiamos. Nuestros dólares, nuestro billete dice en Dios confiamos. En cada esquina tenemos una iglesia de todos los tamaños habidos y por haber y para todos los gustos del ser humano. Y si vemos esta nación a primera vista, cualquiera estaría en una definitiva conclusión de acuerdo conmigo que todo el mundo sí es cristiano. Pero la Biblia dice: no todo el que diga Señor, Señor entrará en el reino de los cielos. Y si usted está sentado en esta noche en este auditorio y ha venido como un visitante, déjeme informarle que no todo el mundo en los Estados Unidos de América es cristiano. Me atrevería a decir más, que creo que son muy pocos, es una gran minoría, es una pequeña, más bien minoría de personas en esta nación que realmente ha tenido una experiencia personal y real y genuina con el Hijo del Dios viviente. Creo que hay más religión que una experiencia de una relación con Dios. Muchos tienen religión, mas no tienen relación con Dios. Y en Estados Unidos esta idea se está promoviendo por donde quiera. El domingo en la mañana, los templos evangélicos o los templos cristianos de la religión que sea, partiendo del cristianismo, llámese católico, bautista o pentecostés, todo el mundo está llenando esos templos. Mi pregunta es, si esta nación es tan cristiana, ¿por qué estamos tan mal entonces? ¿Por qué entonces tanta drogadicción rampante en nuestras calles? ¿Por qué tanta prostitución sin cuartel y no hay quien le ponga bozal? ¿Por qué nosotros tenemos niños suicidándose, niños quitándose la vida a los 7, 8 años? Si esta nación es tan evangélica y esta nación es tan cristiana, ¿por qué tenemos tanta criminalidad rampante en nuestras ciudades que se han convertido en junglas de salvajismo y de barbarismo? ¿Por qué las atrocidades que se cometen en esta nación que llenan los periódicos amarillos y sensacionalistas inmediatamente? Se cometen pecados terribles en este país. El sexo se ha convertido en el Dios número uno. La pornografía cunde por doquiera,
más de 4.000 a 5.000 casi de tiendas de puras revistas pornográficas, y cada día se están levantando más teatros exhibiendo películas XXXX. La televisión se ha convertido en una de las herramientas y los vehículos del diablo para poder transmitir a nuestros propios hogares, que es la institución más sagrada de Dios, toda clase de carroña y de basura escupida por el infierno. Entonces, mi pregunta es, si somos tan cristianos, si este país es tan cristiano, ¿por qué tenemos estos males que están plagando nuestro país? ¿Por qué tenemos una epidemia de inmoralidad? ¿Por qué tenemos esta corriente horrible de maldad que ha tomado de repente esta nación? Yo voy a decirle por qué en esta noche. Porque hay tres amores grandes que tiene esta nación. Y estos tres amores no son ni el Padre, ni el Hijo, ni el Espíritu Santo. Los tres amores grandes lo ha escrito el Espíritu Santo en la primera carta del apóstol Juan, categórica y enfáticamente, explícitamente lo ha estipulado y establecido en su palabra. Y ese primer amor, dice la Biblia, son los deseos de la carne. Esta nación es una nación que practica el hedonismo en todo el sentido de la palabra. Es el país más hedonista sobre el país, sobre el mundo entero. Si usted no sabe lo que es el hedonismo, es la práctica de toda sensualidad, de toda pasión carnal, de todo lo que deleita y entretiene y divierte nuestros sentidos carnales. Amamos el deporte, la comida, los entretenimientos, los pasatiempos. Amamos aún el sibaritismo. ¿Sabe lo que es el sibaritismo? Hay gente sibarita que le fascina que le acaricien la carne. Y esta nación está llena de millones de personas que le fascinan extraordinariamente que desde que se levantan hasta que se acuestan le estén acariciando la carne. Dice la Biblia, los deseos de la carne. Y la Biblia dice claramente, porque todo lo que hay en el mundo, y comenzando con este primer amor, los deseos de la carne, no proviene del Padre. Por eso el Espíritu Santo ha dicho, no améis al mundo, ni las cosas que están en el mundo, porque el que ama al mundo, el amor de Dios del Padre no está en él. A mí no me importa cuántas veces vengas a la iglesia, a mí no me interesa qué tan grande sea tu Biblia, aunque te cuelgue de los candiles del auditorio y te muevas de lado a lado, aunque digas aleluya o gloria a Dios, si tú no has nacido de nuevo, como dice la Biblia, y si tú no te has humillado a Dios y te has arrepentido de tus pecados, tú no tienes el amor del Padre en tu corazón. Denle un aplauso al Señor esta noche. A su nombre. Nuestro sistema de educación ha implementado un nuevo código de valores. Se prohíbe hablar de Dios, mas se permite que los humanistas seculares le enseñen a nuestros hijos la teoría de la evolución, que es la patraña más grande de nuestra historia. El hombre llamado Roberto Darwin, en el 1859 fundó la teoría de la evolución, que enseña que a través de billones de años, el hombre es un producto de una materia de masa que ha venido evolucionando hasta que actualmente lo que somos. Déjeme decirle una cosa. Los evolucionistas están esperando encontrar el eslabón perdido para que puedan unir la cadena. Y yo sé, hermano mío, que nunca lo van a encontrar, porque no solo le falta el eslabón, le falta toda la cadena desde la A hasta la Z. Es la mentira más grande. Ellos dicen que no hay Dios y hay muchos ateos en esta nación, pero yo le digo en esta noche por la radio a usted, señor, que se llama ateo, y a usted, mi señora, que está aquí en este auditorio, que hay un Dios tan cierto como el aire que respiro, tan cierto como que predico la palabra, que Dios es real y vive y reina, y su reino vivirá para siempre y será eterno. ¡Alabe a Dios! ¡Aleluya! Los deseos de la carne. ¿Qué harían en Estados Unidos el día que no haya cine ni teatro? ¿Qué van a hacer en Estados Unidos el día que clausuren todas las discotecas?
¿A dónde van a ir los que les gusta la rumba y el merengue y el mambo? ¿Qué van a hacer en esta nación el día que se acabe Disneylandia y Magic Mountain y Knott's Berry Farm, y el día que se acaben los equipos de pelota y de fútbol americano? Yo no sé qué van a hacer cuando se vengan a bancarrota las cadenas de televisión y ya no exhiban películas en la televisión. Yo no sé qué van a hacer algunas mujeres que son esclavas de las novelas cuando ya no estén filmando novelas en este mundo. Pero como a mí no me interesa la novela, ni me interesa Disneylandia, ni me interesa el equipo de los Dodgers, ni los Rammers, ninguno de esos equipos, ni de fútbol, ni de béisbol, ni de hockey, ni de básquetbol, a mí me interesa el equipo del cielo, el equipo del ejército de Cristo. Me interesa que pertenezca yo a la iglesia que fue comprada con la sangre del Cordero de Dios. Ese es el primer amor de América, los deseos de la carne. ¿Qué van a hacer en Estados Unidos cuando ya no haya McDonald's? Los otros días estaba leyendo en el periódico que dijo una persona que Ronald McDonald era más famoso que Santa Claus. Nuestros niños se les está enseñando lo que es McDonald's desde que nacen. Lo primero que hace la gente cuando nace el niño en el hospital es llevarle una hamburguesa y una papa frita. ¿Qué van a hacer ustedes cuando ya no haya Burger King, ni Wendy's, ni Arby's? Yo no sé qué van a hacer. Los deseos de la carne. ¿Sabe que la Biblia habla del rey Darío y Nabucodonosor? Y la historia nos muestra los faraones del imperio egipcio. Y vemos que estas personas adoraban y veneraban la carne en todo su esplendor. Y yo me puedo imaginar a estos reyes y faraones echados sobre muchas almohadas y alfombras persas, con mujeres y hombres sirviéndoles en el palacio, y la gente acariciándole la carne, y ellos solo abrían la boca y les daba la comida, ellos sus sirvientes. Así estamos en América. Los deseos de la carne, uno de los pecados más grandes que hay en este país, es el pecado de la glotonería. Salen programas en televisión para que usted adelgace, pastillas de maravilla que usted se toma una en la noche y en la mañana amanece 3 libras menos. Y hay gente que cree esa mentira. Invierte $29 y pone su tarjeta de crédito en la televisión. Llama por teléfono al teléfono que ni siquiera hay que pagar porque es toll free. Y enseguida recibe en unas 2 semanas un bote de pastilla, un frasco de pastilla. Que lo que hace es que, según esto, es un milagro o una maravilla para que usted adelgace. Y siguen igual de gordos. O si no, comprando los polvos milagrosos o los test orientales. Y usted ve la gente buscando cuánto programa hay. Mi amigo, lo que hay que eliminar es la raíz del problema. Y esa raíz estriba en el pecado de la glotonería que se comete en esta nación como en ninguna nación de la tierra. Fíjate que a los animales se les sirve una vez a la comida al día. Y nosotros comemos 3 veces mínimo y hasta 4, 5 y 10. Y usted dice, ay hermano, pero eso no es un pecado. Yo quiero decirle que a mí Dios me habló sobre eso. Mi esposa me está regañando todo el tiempo. Ya no comas tanto. Y hay veces que cuando estoy un poco nervioso tengo que ponerme a orar, porque si me pongo muy nervioso empiezo a comer aunque no tenga hambre. Yo tengo que reprender eso. Y yo no sé cuántos de ustedes están luchando con eso. Yo no estoy diciendo que soy perfecto, pero les estoy diciendo lo que Dios ha tratado conmigo. Es una malicia horrible, es una atadura, es el equivalente al que necesita la heroína o la cocaína o la marihuana o el cigarrillo. También necesita comer. Y hay gente que se levanta escondida a las 3 de la mañana y abren el refrigerador y lo saquean y comen como si no hubiese mañana. Los deseos de la carne. Y esta nación es muy cristiana. Y la Biblia dice
que todo esto proviene del mundo, pero el que hace la voluntad del Padre permanece para siempre. El día que Cristo salva a un hombre y una mujer, lo hace libre de la atadura de la carne. Yo no estoy diciendo que somos santos, pero el Espíritu en nosotros es mayor que el que está en el mundo. Y Pablo dice, crucificando la carne con sus pasiones y deseos. Mi amigo, si tú quieres vencer, si tú quieres tener victoria, dile que no a la carne, dile a Dios que te dé victoria. Somos más que vencedores por medio de Cristo, el Hijo de Dios, y a su nombre. Den un aplauso al Señor fuerte esta noche. Aleluya. Los deseos de la carne. El segundo amor de América. Los deseos de los ojos. ¿Queremos? De veras que mucha gente debería sacarse los ojos. Mujeres que van a la tienda y al centro comercial, y si uno les diera $1,000,000 lo gastaban en 20 minutos. Todo lo que ven quieren. Los deseos de los ojos. El hombre va caminando por la calle y ve una mujer simpática y atractiva. Ay, cómo yo quiero esa mujer. Los ojos. Si usted no tuviera ojos, no deseaba tantas cosas. Hay mujeres que están obsesionadas con comprar todo el tiempo. Y compran compulsivamente en los centros comerciales. Se la pasan días enteros en el mall, especialmente cuando vienen los días de especial. Viernes especial, sábado es clearance y el lunes after clearance special. Y toda la semana weekday special. Y parece que nunca en el año se acaban los especiales. Special. Y parece que nunca en el año se acaban los especiales. Cuando se terminan los especiales en Navidad.

solamente están vendiendo especiales. Yo no me sorprendería que la semana que viene comiencen a vender cosas para el próximo verano ya. Los deseos de los ojos, y la gente se les sale en los ojos viendo todo lo que están viendo en la vitrina, y todos lo quieren comprar. Por eso hay algunos hispanoamericanos que llegan a este país y despilfarran toda la plata y se quedan quebrados enseguida. No saben ahorrar el dinero que Dios le da. No son administradores de los bienes de Dios. No. El día que tienen alguna necesidad, ese día entonces no tienen plata, porque siempre lo gastan despilfarrando la plata. Especialmente los cristianos, porque el demonio, mire, el demonio se ha metido por donde quiera. Los deseos de los ojos. Ay, Dios mío, Dios nos ayude. Y esta nación se llama cristiana. Esta nación se llama cristiana. Yo quiero decir unas cosas en esta noche. Voy a hacer una declaración. Usted me está oyendo a través de la radio o me está oyendo aquí en este auditorio. Yo creo con todo mi corazón que son muy pocas. Y cuando yo digo pocas, yo no estoy hablando de 1,000 o 2,000. Yo sé que hay millones, pero no tantos como dicen. Son muy pocos. Es una cantidad mínima. La misma Biblia dice claramente que son muchos los llamados y pocos los escogidos. Es una cantidad mínima, son pocos los que realmente han crucificado la carne con sus pasiones y deseos y aman a Dios primero y segundo y tercero y antes que nada. La Biblia dice: buscad primeramente el reino de Dios y su justicia, y las demás cosas vendrán por añadidura. Pero me temo decir en esta noche aquí en Santa Ana, California, que hay demasiada gente que ama primero las añadiduras y después ama a Dios. Y esto no se puede hacer. Primero hay que amar a Dios, el Padre glorioso que envió a Cristo su Hijo para salvarnos del pecado y de la muerte, y nos ha dado vida y vida en abundancia. Aleluya. Yo le voy a decir quién es cristiano. Cristiano es aquel que ama al Padre. Cristiano es aquel que ama a Cristo. Cristiano es aquel que se ha negado a sí mismo. Cristiano es aquel que ha tomado la cruz y ha ido a seguir a Jesús. Cristiano es aquel que le ha dicho no al diablo, y le ha dicho no al pecado, y le ha dicho no al mundo. Cristiano es aquel que vive en santidad y dice: Dios mío, tú eres el todo para mí. Ese es el cristiano verdadero. No nada más el que tenga una Biblia, el que lo viva de todo corazón. Denle un aplauso a Jesús en esta noche. Ese es el cristiano verdadero. Número 3. El tercer amor en América. Creo sin duda alguna que este es el peor y el más destructivo. Este es el más horripilante. Si algo caracteriza a la gente en este país es esto. ¿Y cuál es ese amor? La Biblia dice: la vanagloria de la vida. El sabio Salomón en Eclesiastés dijo: vanidad de vanidades, todo es vanidad. Pero esta nación se está sobresaliendo por la vanagloria. Nos hemos creído más que nadie. Hombres caminan con el cuello alzado por las calles, llenas sus manos y sus pies de joyas y de brazaletes y colgadera y media. Vanagloriosos, pedantes, fantoches, fanfarrones, jactanciosos, creídos, pavos reales, pechones, alzados. Y este demonio se ha pegado dentro también de los mismos cristianos, se ha metido adentro. Algunos que entran todos inflados, que parecen bombas de helio, llenos de aire. Y lo único que traen es aire, porque el día que el Señor les meta una aguja, se vacían todos. Hay muchos que creen que son más grandes que lo que realmente son. Nuestros evangelistas se han convertido en hombres de negocio, que lo que están haciendo es

0: cobrando tarifas por sus predicaciones. Nuestros predicadores están exigiendo hoteles de 5 estrellas y que los ministros le den cantidades exorbitantes de plata por una pequeña campaña. Nuestros cantantes cristianos se están llamando artistas. ¿Y de dónde viene la palabra artista sino del mundo y del pecado? Van a oír algo que ustedes oyen mucho en la radio aquí en California, y van a oírlo de este judío de nariz larga, pero vale más que usted sepa la verdad de una vez. La Biblia no habla en ningún momento de conciertos. Y si usted piensa y analiza bien, la palabra concierto tiene que ver con show, con el mundo y el pecado. En la palabra de Dios no existe tal cosa como concierto, ni aunque le ponga a usted concierto cristiano o concierto pentecostal, el concierto sigue siendo concierto. Me entristece el alma que estoy viendo que creyentes evangélicos ciegos con escamas en los ojos que los apantallan los cantantes por la radio y la televisión, que ustedes no se dan cuenta que estamos en los últimos días. Oh, la vanagloria de la vida. Rock Hudson no pudo con todo su dinero ganar un minuto más de vida. Se petateó de sida. Howard Hughes, con todos sus billones, tampoco pudo quedarse un minuto más aquí en la tierra. Elvis Presley, el rey del rock and roll, mi amigo, y con todos sus padrinos, palancas y fama, pudo hacer que se quedara un tiempo más. Se murió sentado encima del excusado una noche en su casa, ya en donde vivía, en su palacio. Y muchos más podríamos nombrar. La vanagloria de la vida. Y la Biblia misma lo dice. Y el mundo pasa. Y sus deseos. ¿Qué pensaba Rock Hudson que iba a ser para siempre? ¿Qué pensaba Howard Hughes y Elvis Presley que iba a ser para siempre? El mundo pasa y sus deseos. Déjeme decirle algo, señora que me está oyendo, y usted, señor que me está oyendo. Usted podrá ser el más fanfarrón y el más fantoche y el más pedante. Usted cree que lo tiene todo porque tiene un poco de plata en el banco, o porque usa zapatos de $300, o porque usa Floor Shime, o Givenchy, o Jordache, o Christian Dior. Usted cree que es algo porque es presidente de la compañía. Usted no es nada porque el mundo pasa y sus deseos, pero el que hace la voluntad del Padre permanece para siempre. Haga la voluntad de Dios en esta noche. A su nombre. ¿Quién vive? ¿Y quién es el único que salva? Den un aplauso fuerte a Jesús. Concierto cristiano. Dentro de poco, óperas cristianas. Discotecas evangélicas. Eso es lo que hace falta. ¿Sabe lo que hemos hecho? Hemos metido el mundo en la iglesia. Queremos poner la iglesia como el mundo. Le estamos vistiendo de mundanalidad. Decimos, aquí está la iglesia, es santa, pero como las cosas del mundo se hacen buenas, simpáticas y atractivas, vamos a ponerle un poquito de ropa del mundo a la iglesia. Es lo que estamos haciendo, vistiendo a la iglesia con cuanta mundanalidad hay. En El Paso, hace unos años atrás, recuerdo que se levantó en el centro un club nocturno cristiano. Y yo les estoy diciendo exactamente la verdad, como que Dios es mi Señor y mi testigo, que yo no podía dejar de ir porque quería verlo con mis ojos. En el segundo piso de un edificio, de una esquina de una calle, decía con luces de neón, Club Nocturno Cristiano. Y era una taberna de pecado y lo habían comprado para transformarlo en un club nocturno cristiano. Tenían una barra arriba donde servían bebidas, licores, pero la única diferencia es que servían jugos con los mismos vasos que servían en las tabernas, pero nada más, nada sin licor. Y luego un pequeño templete, una tarimita, una plataforma pequeña donde habían amplificadores e instrumentos, y venía de vez en cuando a entretener entre momentos un grupo cristiano. Y la luz bien casi opaca en ese lugar, mesitas pequeñas con cuatro sillas en cada mesa, y venía la gente a tomar su juguito extraño y a oír la música, según esto, que para ver si ganaban almas. ¿Qué va a ser lo próximo? Prostíbulos cristianos. ¿Qué va a ser lo próximo? ¿Cuánto sacrilegio, cuánta abominación se está cometiendo? Hombres que están blasfemando y pisoteando la sangre gloriosa del pacto de Cristo. Y me temo que lo que voy a decir ahorita no va a caer bien con algunos que me están oyendo. Pero creo que los peores enemigos son los que están con nosotros. Predicadores que han prostituido el evangelio con mensajes de psicología cristiana y la predicación de la prosperidad, hablando de cuarta dimensión y de revelaciones raras y revelaciones nuevas, y predicando un evangelio diferente. Mi amigo, el apóstol Pablo dijo en Gálatas 1:8, si predicar en otro evangelio, y aun si un ángel del cielo viniera y predicara otro evangelio, dice la Biblia, que sea anatema, que significa maldito. Tenemos predicadores malditos, iglesias malditas, que no están predicando el evangelio de Cristo. ¿Sabe cuál es el evangelio de Cristo? Aquel que la sangre de Cristo limpia el pecador. Aquel que dice: arrepentidos y convertidos, el reino de Dios se acerca. Este es el evangelio verdadero. La Biblia dice: sin santidad nadie verá al Señor. Nadie. Millones sin amor, sin el amor del Padre. No importa que vas a la iglesia. Que vayas a la iglesia no importa. Que tengas una tarjeta de membresía no importa. Que hables lenguas no importa. Y yo le voy a decir algo. Dios ahora mismo, en estos días que nos quedan a nosotros, le está diciendo a su pueblo que los necesita. Predicando, perdóneme señores si les ofendo, pero muy mala suerte. Yo tengo una responsabilidad, no con ninguna denominación, no con ningún ministro, no con ningún señor, sino con el Dios que salvó mi alma, el que me llamó a predicar a tiempo y fuera de tiempo, que Cristo es el Hijo de Dios, y hay que amarle y servirle y entregarle toda nuestra vida. Aleluya. Los deseos de la carne, los deseos de los ojos y la vanagloria de la vida, los tres amores más grandes de América. Y el Espíritu de Dios dice esta noche: no améis al mundo, ni las cosas que están en el mundo. Porque el que ama al mundo, el amor del Padre no es. Duras palabras. El amor del Padre no está en él. Millones de personas que no tienen el amor del Padre en ellos. Y vuelvo a la pregunta que hice cuando comencé este mensaje. ¿Por qué tantas cosas malas en esta nación si todo el mundo se llama cristiano? Porque no todo el mundo lo es. Muchos aman la carne y muchos aman lo que sus ojos ven y muchos aman la vanagloria de la vida, y pocos son los que aman a Dios. Pocos son los que aman a Dios al grado de darle toda su vida. Por eso cuando predicamos el Evangelio, no le decimos a la gente que usted se está afiliando a un club. No le decimos que nos dé un voto de confianza y que levante su mano. Esto es una relación con Dios. Millones tienen religión, pero no tienen una relación. Y si no tienen una relación, no van a ir al cielo, aunque se llame como se llame, aunque se llamen asambleas de Dios, aunque se llamen iglesia de Dios, aunque se llamen bautista, aunque se llamen presbiteriano, aunque usted diga que comulga todos los domingos en la misa, aunque se confiese todos los domingos, usted no va a ir al cielo si no tiene el amor del Padre en su corazón. ¿Y usted cree que esto ha sido duro? Esto no es nada. Porque un día de estos, todo se pondrá en su lugar. Y el mundo pasa y sus deseos. Pero el que hace la voluntad de Dios permanece para siempre. Baje su cabeza. Gracias, Señor mío. Porque ciertamente tú has hablado a este pueblo numeroso en esta cruzada aquí en esta noche. Señor, yo te pido por cada persona presente, por cada uno de los que están oyendo a través de la radio, en esta noche han sido tocados por el Espíritu Santo. El fuego de Dios ha penetrado la dureza de su corazón y le ha redarguido. Y en esta noche yo sé, Padre mío, este altar va a ser testigo de almas dándole todo a Cristo. Amén. Escúcheme, mi amigo, escúcheme bien aquí en esta noche, en este auditorio, y usted que está a través de la radio, yo le invito en esta noche rápidamente, si usted tiene uno de estos amores o los tres amores y usted quiere tener el amor del Padre y usted quiere rendirle toda su vida a Dios, que usted se levante ahorita de su asiento y baje por los pasillos de este auditorio y venga aquí al altar como acto de fe. Dele todo al Señor. Hágalo en este momento. Hágalo antes que sea tarde. Levántese. Venga, yo quiero orar por usted. Hoy es el día aceptable. Hoy es el día aceptable. Venga corriendo. Dios le está hablando. Venga aquí en el altar, aquí de pie. Póngase de pie en el nombre de Cristo. El Espíritu Santo le ha hablado a usted. Usted necesita a Dios. Venga aquí al frente. Venga, venga, venga, venga. Aleluya. Sigan bajando. Sigan bajando las almas. El Espíritu estamos viendo en esta noche, yo siento la gloria de Jehová, mi amigo, a través de la radio, aquí en este auditorio, el Espíritu Santo está tocando corazones, estamos viendo, aleluya, el poder de Dios que ha descendido, como en el Sinaí, y tú que estás en tu hogar, recibe la bendición de Dios, dobla tus rodillas allí en tu recámara, detén el automóvil y busca a Dios, dile al Señor que entre en tu corazón. Con un aplauso al Señor, hay victoria esta noche.
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esta noche quiero hablar de ese gran discurso, hermanos, que fue tan mal interpretado por los que lo escucharon. Gloria a Dios por todos. El discurso del pan de vida. Bendecido sea el maravilloso nombre del Señor. Aquí, amados, usted sabe que el Señor había multiplicado los panes y los peces y le había dado de comer a una multitud enorme con unos pocos panecillos y unos pocos pececillos. Bendito el nombre del Señor. Y es increíble que el Señor cruzó en la barca con sus discípulos. Gloria a Dios, decirle, ellos se fueron y luego Él se les unió en alta mar y cruzaron al otro lado del lago de Genezaret. Y cuando Jesús llegó allá, ya la gente que había comido de ese pan y esos peces, aleluya, que milagrosamente fueron multiplicados por Dios, amén, ya estaban allí esperándole. Y cuando Jesús, aleluya, le vio, cuando ellos vieron a Jesús, le preguntaron, ¿cómo llegaste acá ya que no había más barcas? Porque ellos sabían que no habían otros barcos, y Jesús no se había embarcado con ellos, gloria a Dios. No se había embarcado con sus discípulos, pero ellos lo vieron descender de la barca. Y Jesús no les contestó, sino que el Señor les dice, alabado el nombre del Señor, de cierto os digo que me buscáis, no porque habéis visto, aleluya, las señales, sino porque comisteis el pan y os saciasteis. Alabanza al Señor. Entonces les hace una exhortación y le dice, trabajad no por la comida que perece, sino por la que a vida eterna permanece, la cual el Dios, el Hijo del Hombre os dará, porque a este señaló Dios el Padre. Aleluya. Bendito sea Dios. Entonces ellos le preguntan, quizá era sincera la pregunta, ¿verdad? Pero ignorante. Gloria al nombre del Señor. Entonces le dijeron, ¿qué debemos hacer para poner en práctica las obras de Dios? Más adelante, ellos le harán una petición al Señor también, quizás sincera, pero con mucha ignorancia. Porque la gente, cuando el Señor habla, cuando oye la palabra de Dios, la gente quiere recibir. Bendito el nombre de Cristo. Pero la gente quiere recibir, pero no sabe lo que es el Señor. Gloria a Dios. Y confunde lo que es el Evangelio. Bendecido sea Dios. La mujer en el pozo, pues cuando el Señor le habló de una agua que Él le podía dar, que era una agua viva, que el Señor se la describió en estos términos, Él le dijo, comparándola con el agua del pozo, le dijo, el que bebe de esta agua volverá a tener sed, mas el que bebe del agua que yo le daré no tendrá sed jamás. Alabanza al Señor. Y la mujer, ignorando de a qué cosa se refería a él, pues inmediatamente le dijo, Señor, dame de esa agua para que yo no tenga más sed y no tenga que venir aquí a sacarla. Entonces el Señor tuvo que empezar a explicarle a qué era que se refería cuando él usaba el agua de ahí como un símil. Bendecido sea Dios, para tratar de explicarle a ella, de darle una enseñanza espiritual. Bendito sea Dios, una enseñanza que iba a tono con la gran necesidad, con la urgente necesidad que aquella pecadora tenía en su alma. Alabado sea el nombre maravilloso del Señor. Y el interés del Señor no es satisfacer nuestra curiosidad, no, hermano. El interés del Señor tampoco es satisfacer todas y cada una de nuestras necesidades materiales, no, Señor. Ni es tampoco de resolver todos y cada uno de nuestros problemas. A veces nosotros queremos que Dios haga hasta las cosas que nos pertenece hacer a nosotros. Usted ve la gente mandando al Señor a visitar. Señor, visita a la hermana que se quedó en la casa enferma, pues visítela usted. ¿Usted tiene que mandar al Señor a visitar a nadie? Alabado sea el Señor. No está a las órdenes suyas para que usted lo mande donde usted, usted no quiere ir. Bendito sea el maravilloso nombre del Señor para siempre. ¿Ve usted? Entonces nosotros queremos que Dios haga lo que nos toca hacer a nosotros. Inclusive hay hasta predicadores, hasta pastores que quieren que el Señor le doctrine a la gente. Y dejan la gente ahí, que el mundo se los lleve y se los coma. Alabado sea el nombre del Señor. Y entonces dicen que eso es que obra del Espíritu Santo. No, eso es obra del Espíritu Santo. La obra del Espíritu Santo es hacer lo que no puede hacer el pastor. Pero el pastor está llamado a doctrinar. Alabado sea el Señor. Y uno me dijo a mí, pero yo no puedo obligarlo a que santifique. Y yo le digo, por supuesto que no, pero puedes evitar que se paren así mundanos aquí al frente. Alabanza al Señor de la gloria. Ve, lo que yo voy a hacer no voy a permitir que lo haga el Espíritu Santo, porque el Espíritu Santo tiene su parte que hacer, que es lo que yo no puedo hacer, pero lo que yo puedo hacer tengo que realizarlo. Y así nosotros queremos siempre meter a Dios, alabado sea Dios, en nuestro bolsillo.
Amén, y mandarlo a, como muchachos mandaba a hacer las cosas que nosotros tenemos que hacer, gloria a Dios. A veces nosotros pedimos cosas hasta ignorantemente, ¿eh? Como la hermana que testificó que le pedía al Señor que le rompiera un pie para no ir a trabajar. Pues no se lo rompió. Pero ¿qué beneficio hay en tener una pierna un pie enyesado y no poder disfrutar tampoco de las vacaciones? Alabado sea el maravilloso nombre de Cristo para siempre, aleluya. ¿Sabes cómo es la cosa? Son peticiones ignorantemente hacemos a veces. Gloria al nombre maravilloso del Señor, aleluya. Pero fíjense cómo es la cosa, mi hermano. Ellos dicen, ¿qué debemos hacer para poner en práctica las obras de Dios? Ellos están viendo al Señor hacer milagros. Y a todo el mundo le gusta hacer milagros, hermano. Hay muchísima gente que ora para que Dios los use haciendo milagros. Porque se creen que el hacer milagros, eso es lo máximo. Y si los milagros los hace Cristo. Cuando Él quiere hacer un milagro, lo hace. Y no necesita un evangelista de renombre para hacer un milagro, lo puede hacer con cualquier niño. Alabado el nombre maravilloso del Señor para siempre. Esa no es la meta. Esas no son las obras de Dios. El Señor le explica en pocas palabras cuáles son las obras de Dios que ellos tienen que hacer. ¿Qué hacer? Le dice, alabado sea Dios, esta es la obra de Dios que creáis en el que Él ha enviado. Tan sencillo como eso. Bendito sea Dios. Pero como el hombre insiste, el hombre quiere ver algo, el hombre para creer tiene que ver primero. Eso es, ¿verdad? Eso es lo que el mundo dice. Ese es el aforismo del mundo. Ver para creer. Pero Dios lo dice, en Dios la cosa, alabado sea Dios, es al derecho. Eso es al revés. Pero en Dios las cosas son al derecho. Dios dice, ¿no te he dicho que si creyeres, verás la gloria de Dios? En el Evangelio hay que creer primero para ver después. Alabado sea el Señor de la gloria para siempre. Aleluya. Le dijeron entonces, ¿qué señal pues haces tú para que veamos y te creamos? ¿Qué obra haces? Oiga, acaban de comer, acaban de hartarse con todo el pan y los peces que Él ha multiplicado y le están pidiendo más obras para creer. Lo que demuestra que a ellos lo que le importaba era el vientre de ellos. Que ellos hubieran querido y hubieran pretendido que Él se mantuviera y de hecho ellos quisieron tomarle y a proclamarle rey. Porque dijeron, oye, un rey que... Imagínate tú, nos rebelamos contra los romanos, los judíos que son tan rebeldes. Nos rebelamos contra los romanos. Nos metemos detrás de las murallas de Jerusalén y el enemigo nos sitia y primero se mueren de hambre ellos que nosotros. Porque el Señor coge una batata y saca 100,000 batatas. Y coge un racimo de plátano y saca un camión lleno. Entonces primero se mueren los romanos de hambre que nosotros, con un rey que multiplica la comida así. Pero el Señor no vino para eso, mi hermano. Alabado sea el nombre maravilloso del Señor para siempre. El Señor hizo sus milagros únicamente. Alabado sea Dios por compasión. El Señor tuvo compasión porque hacía 3 días que escuchaban la palabra y no habían ido a comer. Y el Señor dijo, no los puedo despachar porque se desmayan en el camino. Y les dio de comer allí mismo. Gloria al nombre del Señor para siempre. Pero no lo hizo por exhibirse, gloria a Dios, ni por complacer la curiosidad de nadie. Alabado sea el nombre del Señor. Entonces ellos dicen al Señor, dicen ellos, porque como habían comido pan y estaban hablando de comer, ellos le dicen, alabado sea, nuestros padres comieron el maná en el desierto, como está escrito, pan del cielo les dio a comer. Entonces ellos mismos le dieron el tema de la predicación al Señor. Pan del cielo les dio a comer. Entonces el Señor pues les habló de ese pan del cielo, gloria a Dios. Y les dijo, de cierto os digo, no os dio Moisés el pan del cielo, mas mi Padre os da el verdadero pan del cielo. Porque el pan de Dios es aquel que descendió del cielo y da vida al mundo. Entonces que ellos ignorantemente dijeron, Señor, danos siempre este pan. ¿A dónde está el pan? Danos ese pan que nos da vida. Entonces Jesús le explicó, yo soy el pan de vida. El que a mí viene nunca tendrá hambre. Y el que en mí cree no tendrá sed jamás. Gloria al nombre maravilloso del Señor. Maravilloso, ¿verdad? Yo soy ese pan. Gloria al nombre del Señor para siempre. Mas os he dicho que aunque me habéis visto, no creéis. Todo lo que el Padre me da vendrá a mí y al que a mí viene no lo echo fuera. Porque he descendido del cielo no para hacer mi voluntad, sino la voluntad del que me envió.
Ahora, ¿qué pasa, hermano? Ellos, cuando oyeron esto, cuando oyeron el asunto de que él había descendido del cielo, entonces murmuraban de él los judíos, porque había dicho: yo soy el pan que descendió del cielo. Porque eran incrédulos, porque eran duros de cerviz, porque no querían creer a la palabra. Alabado sea el Señor. Jesús mismo le dijo, aleluya, que vosotros no queréis venir a mí porque mi palabra no haya cabida en vosotros. Alabado sea el Señor de la gloria. Y amados míos, cuando hay una persona humilde, mire, muéstreme una persona humilde. Muéstreme una persona con verdadera hambre espiritual. Muéstreme una persona con un corazón que anhela ser lleno de la gloria de Dios y entenderá la palabra de Dios. Aleluya. Y recibirá a Cristo como su Salvador cuando oiga la palabra. Bendito sea el Señor de la gloria. Pero todo es un indiferente, un incrédulo, un materialista, y no entenderá la palabra de Dios. La escucha, pero no la entiende. Bendecido el nombre del Señor. Por eso, como Dios conoce los corazones, Jesús les predicaba en parábolas. Y cuando los judíos le preguntaron: ¿por qué hablas en parábolas? El Señor le dijo: a este pueblo les voy a hablar en parábolas para que oyendo no entiendan y no se conviertan y yo no los sane. Bendito sea el nombre del Señor. Pero a vosotros os hablaré claramente. ¿Por qué? Porque ellos eran creyentes. Gloria al Señor que vive y reina. Por eso es que este evangelio no todo el mundo lo recibe. Es para todo el mundo, pero el apóstol Pablo dice: no es de todos la fe. Alabado sea el nombre del Señor. Además, nosotros no podemos arrastrar a nadie. ¿Por qué? Porque el Señor bien claro especifica aquí. Por eso yo les he dicho a ustedes, a los murmuradores eso, que no entendían la palabra, gloria a Dios, que nadie puede venir a mí si el Padre no le trajere. Bendito el nombre maravilloso de Cristo para siempre. Aleluya. Ahora bien, amados míos, ellos están hablando de comieron el pan, pero Jesús sigue: yo soy el pan de vida. Vuestros padres comieron el maná en el desierto y murieron, porque el pan que ellos comieron era un pan literal que Dios les daba, aunque era pan de ángeles, pero era pan al fin. Alabado sea Dios, y era para satisfacer unas necesidades momentáneas, temporales. Bendecido sea el Señor. Pero el Señor les está ofreciendo otra clase de pan. Un pan que el que lo come no tendrá hambre jamás. Sea el nombre de Dios glorificado para siempre. Y todo el que ha comido de este pan sabe que antes de tener a Cristo en el corazón andábamos buscando, hermano. ¿Qué es lo que busca el hombre cuando se mete de lugar en lugar? ¿Qué es lo que buscan las personas probando de droga en droga, hermano? ¿Qué es lo que busca el hombre por ahí de lugar de perdición en lugar de perdición? ¿Qué es lo que busca el hombre? Los placeres. El hombre lo que está buscando es algo que le satisfaga. El hombre tiene hambre, tiene una hambre, tiene una necesidad tremenda, grande, tiene un vacío en su alma. Y el hombre anda buscando, pero anda buscando a ciegas y anda buscando en lugares equivocados, aleluya, lo que su alma necesita, gloria al nombre del Señor. Yo busqué en muchos lugares, pero cuando yo oí la palabra de Dios, como mi alma tenía sed de Dios, pues yo entendí el evangelio, recibí a Jesucristo y ya no ando buscando más ningún lugar. Ahora voy a buscar a la fuente, directamente a la fuente del agua de la vida. Alabado sea el nombre del Señor. Sea Dios glorificado para siempre. Aleluya. Bendice alma mía Jehová. Yo soy el pan vivo que descendió del cielo. Si alguno comiere de este pan, vivirá para siempre. Y el pan que yo daré es mi carne, la cual yo daré por la vida del mundo. Para nosotros está claro, pero los judíos lo malinterpretaron. Y muchos de los discípulos lo malinterpretaron. ¿Ve usted, hermano? Porque el Señor está hablando que Él dará, aleluya, su carne para la salvación del mundo. Es decir, que Él se dará a sí mismo para la salvación del mundo, se dará por los pecados del mundo. Alabanza al Señor, pero ellos no lo podían entender así. Entonces los judíos contendían entre sí, diciendo: ¿cómo puede este darnos a comer su carne? ¿Cómo es la cosa? ¿Pero cómo nos va a dar a comer su carne? Pero entonces Jesús, como no creía, siguió dando más profundo. Alabado sea Dios. De cierto os digo, que si no coméis la carne del Hijo del Hombre y bebéis su sangre, y ahí sí era verdad. Alabanza al Señor de gloria. Ahí sí fue verdad que los judíos se virotearon. Gloria al nombre del Señor.
no tenéis vida en vosotros. El que come mi carne, dice el Señor, y bebe mi sangre, tiene vida eterna, y yo le resucitaré en el día postrero, porque mi carne es verdadera comida y mi sangre es verdadera bebida. Alabado sea Dios. Y vuelve a remacharle: el que come mi carne y bebe mi sangre, en mí permanece, yo en él. ¿Eso está claro? Pues el Señor ya lo dice: bendecido sea el nombre maravilloso de Cristo. He aquí, yo estoy a la puerta y llamo. Si alguno oye mi voz y abre, yo entraré a él y cenaré con él y él conmigo. No está hablando de sentarnos a una mesa con él, está hablando de tener comunión con él. Porque es que tener comunión con el Señor es un banquete, hermano. Es que el alma se da un banquete tremendo. Gloria al nombre de Cristo para siempre. Porque puede faltar el pan material para el estómago, pero y se puede vivir sin ese pan, pero no se puede vivir sin Cristo, mi hermano. Porque es que sin Cristo el hombre está muerto. Alabado sea el nombre del Señor. Él es el pan de vida, gloria a Dios. Usted sabe lo lindo que es, hermano, esas palabras maravillosas. Aleluya, venid a mí todos los que tenéis hambre y sed de justicia, que seréis saciados. El que a mí viene, no tendrá sed jamás. El que de mí come, nunca más tendrá hambre. Habla de una satisfacción para siempre. Aleluya. Habla de que ya no hay que andar buscando, de que ya no hay que andar echando mano de lo que aparece. Gloria al nombre del Señor. El cristiano está satisfecho. Por eso que ya el cristiano no anda buscando a ver, aleluya, qué bueno hay por ahí los teatros. Bendito sea el nombre del Señor. ¿A cuál teatro voy a ir hoy? Alabanza al Señor. De hecho, el cristiano no va al teatro, ya no va al cine. ¿Para qué? ¿Para qué? Si uno quiere ver una buena película, se viene al culto. Alabado el nombre del Señor para siempre. A Superman 4, Jesucristo más poderoso. Sea su nombre bendito para siempre. Alabanza al Cordero de Dios. Entonces, nosotros venimos, alabados a Dios, a la fuente directamente, y nuestra alma se siente satisfecha. Gloria a Dios. Pero el que no quiere entender, hermano, de ninguna manera va a entender. Alabanza al Señor. Aleluya. Mire, y dice: como me envió el Padre viviente y yo vivo por el Padre, así mismo el que me come, él también vivirá por mí. Este es el pan que descendió del cielo, decía, señalándose a sí mismo. No como vuestros padres comieron el maná y murieron. El que come este pan vivirá eternamente. Alabanza al Señor de la gloria. El Señor, ¿qué es lo que está diciendo, hermano? El Señor está diciendo que hay que comer su carne y beber su sangre. Es decir, que hay que aceptarlo a él con todo lo que él es y representa. El Señor, lo que les está hablando, ¿sabe qué? Está hablando de doctrina. La doctrina de Jesucristo. De aceptarlo a él y su doctrina. A su nombre la gloria para siempre. Hoy hay mucha gente que aceptaría de buen grado el evangelio, pero sin doctrina. Y de hecho hay muchísimo evangelio por ahí sin doctrina. Porque la gente quiere lo fácil. Si me da la gana de irme a la playa, tostarme en un traje de baño, me tuesto, ¿qué importa a nadie? Nadie me tiene que venir a decir nada a mí. Y esos fanáticos predicadores ahí de fantasía, esos fanáticos que todo tiene que ser santidad, olvídese de eso. Yo quiero un evangelio donde yo haga lo que a mí me venga en ganas. Por eso es que usted ve que hoy en día hay surgen tantas iglesias por ahí. Y hay tanto listo levantando por ahí iglesias, bendito sea Dios, para vivir de los que quieren vivir de esa manera. Gloria al nombre de Cristo para siempre. Y abren una iglesia de ese tipo y se llena, aleluya, y al poco tiempo, coliseo y todo. ¿Por qué? Pues porque eso no cuesta nada. Alabado sea el nombre del Señor. Y hay gente que está dispuesta hasta pagar buen dinero para que lo engañen. Para que le hagan creer que va para el reino de los cielos, para que le aseguren que está en la verdad. Y aunque él tenga 20,000 dudas allá adentro, porque mire, el Espíritu da testimonio a nuestro Espíritu de que somos hijos de Dios. Pero aunque los engañen, y mire que hay iglesias de esas que tienen hasta joyería, tienen hasta su propia joyería para venderle a la mujer todos los colgarejos que se quiera ponerle en las orejas. Alabados a Dios, hasta en las narices y los quiere poner.
en los tobillos como le hacían los camellos antes. En los tiempos de Jeremías le ponían todas esas cosas a los camellos. Bendito sea, no, a los camellos le ponían collares, le ponían pantalla en las orejas a los camellos. Hoy las mujeres son los camellos del tiempo de Jeremías. Bendito sea el nombre maravilloso del Señor. Y lo triste es que hayan iglesias y hayan camellas sentadas en los bancos de la iglesia. Alabado sea el Cristo de la gloria para siempre. Aleluya. Ah, pero como hay los predicadores que son predicadores que son especialistas para estar poniendo de pañitos compresas, aleluya, de agua tibia con sal de higuera, alabanza al Señor, al chichón del pecado, bendecido sea el nombre del Señor, predicando un evangelio que nada cuesta, aleluya, un evangelio que es cuesta abajo, alabado sea el nombre del Señor, predicando otro evangelio, aleluya. Bendice alma mía Jehová, a su nombre gloria. Y no importa que el apóstol Pedro diga que vuestro vestido no sea el de adornos de oro. Y no importa que el apóstol Pedro diga, aleluya, que no sea de peinados encrespados como montañas rusas. Y no importa que se diga todo eso en la palabra de él, que Corintios hable del pelo y todo, hay un montón de hombres pelús en las iglesias. Y no importa que Corintio diga que es una deshonra. Y no importa que Corintio diga que a la mujer es honroso dejarse crecer el cabello, se lo cortan, aunque él diga que es honroso, pero se lo cortan, porque hay predicadores que le dan media vuelta a eso para acomodar la palabra de Dios al capricho de la gente que no se quiere someter a Dios, que anda buscándole cinco patas al gato. Alabado sea el Señor de la gloria. Evangelio fácil que no cuesta nada. No, aquí se nos llama a comernos a Cristo. ¡Oh, gloria a su nombre para siempre! ¡Aleluya! ¿Quieres ir para el cielo? Tienes que comer a Jesucristo. Tienes que comer su carne, tienes que beber su sangre. Tienes que aceptarlo a Él y a su doctrina. ¡Alabado el nombre del Señor! Esto no es asunto del hermano Muñoz, ni es asunto de una misión. Esto es asunto de la Biblia, de la palabra bendita del Señor. No es interpretación de hombres tampoco, es palabra buena. Yo les aseguro a ustedes que hay predicadores que hay ciertas partes de la Biblia que no las predican nunca. ¿Por qué? No se atreven. Y si un día dice, Señor, si lo hacen, dame el mensaje. Y el Señor dice, 1 Corintios 6 y algo, Señor, reprenda al diablo. ¿Quién vive, hermano? ¡Y a su nombre! Alabado sea el nombre del Señor. Entonces, oiga esto, mi hermano. Aleluya. Estas cosas dijo en la sinagoga enseñando en Capernaum. Ese no era Muñoz que estaba en Capernaum, yo nunca estaba allí. No he podido ir un tubo todavía, estoy tan ocupado que todavía no puedo sacar tiempo para ir un tubo a Jerusalén. Pero si no puedo en esta vida, como yo voy a la Nueva Jerusalén, y en la Nueva Jerusalén no me van a venir a vender pedacitos de la cruz de Cristo, ni me van a vender pomitos con la tierra santa para tenerlo como amuletos de la buena suerte. Hay cristianos que están llenos de amuletos, no usan patas de conejo, pero usan cantitos de la cruz que los compraron en Jerusalén. Usan pomitos con la tierra santa, ¿eh?, para que les dé buena suerte. Tienen escondidos hasta en la Biblia, los tienen. Alabado sea el Señor. ¿Y quién le vendió eso? ¿Quién le vendió eso? Los romanos. Porque los romanos, como odian a Jesucristo, como odian a Cristo, la iglesia romana odia a Jesucristo, pues entonces lo denigra vendiéndolo en cantitos, en pedacitos y en muñequitos. Sea Dios glorificado para siempre. Y allí en la Nueva Jerusalén nadie va a llamar a decir, mira, este es el sepulcro de Jesús. Cualquier cueva allí, que yo no sé si es o no es.
Y entonces una iglesia pagana, ¿eh? Y que la iglesia del Santo Sepulcro. Y allí están los hermanitos, allí dicen la bendición, un montón de estatuas allá siempre en la gloria de Dios. Pues yo no voy a ver cuevas aquí abajo. Y yo no me interesa ver el Santo Sepulcro tampoco. Porque yo voy a saltar, voy a dar unos brincos. Que yo creo que la distancia de acá

cuando yo vea, no la tumba acá abajo. Entiendo, lo pusieron a él cuando yo vea donde él está sentado, a la diestra del Padre. Alabado sea el nombre maravilloso del Señor que vive para siempre. Aleluya. Yo nunca he estado en Capernaum, eso lo dijo Jesús. Estas cosas dijo en la sinagoga enseñando en Capernaum. Al oírlas, muchos de sus discípulos, oiga bien, muchos de sus discípulos dijeron, dura es esta palabra, ¿quién la puede oír? ¿Quién resiste eso? Eso está duro. Como dicen hoy en el argot de allá, brother, eso está duro. La palabra de Dios está dura. Y como por ahí hay tanto masajista que se pasan desde el púlpito pasándole la manita a los... No se preocupe. Hermano, lo importante es el amor. Después que tú tengas amor, aunque tengas más curvas que la carretera 15, que tiene 360, solamente de Calle hasta Guayama. Pero después que tengas amor, aunque tengas más curvas que eso, no te preocupes. Aunque estés en pecado, pero si tienes amor, que el amor aflore en ti, que el amor salte de ti, que lo respires por los poros, que te haga por los poros. Aleluya. Y como hay tanto predicador tan amoroso que se pasa abrazando y besando, ¿eh? Amor. Todo lo arreglan con besos. Alabado el nombre del Señor. Olvídate eso de besos, mi hermano. Fieles son las heridas del que ama. Pero importuno los besos del que aborrece. Y el predicador que no predique esta palabra como es, aborrece a la gente. Aunque las sobe, aunque las bese, aunque las aprieta. Ay, no puedo decir que hermanito. Mentira. Porque si no te habla la verdad, si no te enseña la palabra dura como es, te odia. Alábale, hermano. A menos que tú estés anhelando un pastor sobón. Yo no soy ese, ¿sabe? Alabanza a Cristo para siempre. Bendice alma mía Jehová, aleluya, aleluya. Gloria al nombre del Señor. Oiga bien, hermano. Acá los judíos protestaron y murmuraban. Murmuraban contra él. Pero aquí los murmuradores son algunos de los discípulos. No algunos, muchos. La mayoría. Murmuraban ellos diciendo, dura esta palabra, ¿quién la puede soportar? Y sabiendo Jesús en sí mismo que sus discípulos murmuraban esto, les dijo, ¿esto os ofende? Ajá. Hay mucha gente que se ofende conmigo porque le gustaría que yo fuera un predicador más sociable. ¿Eh? Alabanza al Señor. Y yo he conocido predicadores sociables. Yo fui a sustituir un pastor bien sociable que lo querían hasta los perros. Usted sabe, esa gente bien buena que dice se lo quiere hasta los perros. Yo no sé de dónde salió eso. Pues no lo mordía, los perros no lo mordían. Se la pasaba jugando dominó con los impíos. Y los impíos con una botella de ron ahí dándose matracazo. Y él no bebía porque es el siervo de Dios. Pero estaba allí en aquel ambiente dándole a los dominó con los hijos del diablo. Y los impíos eran locos con ese otro impío. Digo, con ese pastor, perdón. Alabanza a Cristo para siempre, aleluya. Y decían, ese sí es sociable. Pero ¿qué pasa? Que le entregaron una iglesia con más de 200 miembros y ya tenía 8 nada más. Porque se dedicaba a ser sociable con los impíos mientras las ovejas se le descarriaban. Alabanza al Señor de la gloria. Y otras cositas feas que no se pueden decir por aquí. Entonces así hubo que quitarlo y llegué yo, que yo no era sociable. Yo no juego dominó con los impíos. Alabado el nombre maravilloso del Señor. ¿Ves tú? O no tengo que jugar dominó con los impíos, tengo que ser sociable con los impíos. Yo tengo que ser amable para con todos. Pero solo yo mezclarme con los impíos para que entonces digan, ay, qué bueno el pastor, voy a visitar la iglesia, pastor, y hasta lo mejor hasta pasan al frente y se unen. Entonces tengo un montón de demonios aquí convertidos.
Aleluya, pero no cristiano. Porque hoy todo el mundo es convertido, pero no son cristianos. Convertido no sé a qué. Alabanza, alábale, hermano. Dura esa palabra, pero el Señor sabía lo que estaban murmurando. Esto os ofende. Pues que si vierais al Hijo del Hombre subir a donde estaba primero, como él había dicho que había ascendido del cielo y no le creyeron. Para los incrédulos que no creyeron que había venido del cielo, tampoco lo vieron ir allá, pero lo van a ver bajar. Para desgracia de ellos lo van a ver descender. Alabado sea el nombre de Cristo, a su nombre sea la gloria. Pues que, aleluya, dice, pero hay algunos de vosotros, el Espíritu es el que da vida. La carne para nada aprovecha. Las palabras que yo os he hablado son espíritu y son vida. La Biblia dice que el espiritual juzga todas las cosas. ¿Ve? La palabra dice que las cosas le dice que el hombre animal, eso es 1 Corintios 2:14, el hombre animal, entiéndase, el hombre que no ha sido regenerado por el Espíritu de gracia, no puede entender las cosas que son del Espíritu de Dios, porque le son locura. Porque éstas se han de discernir espiritualmente. Ese es el hombre animal. Ahora, el hombre animal está fuera de la iglesia. Pero entonces Pablo habla de otro hombre que está en la iglesia, el hombre carnal. ¿Verdad que sí? Aleluya. El hombre carnal tampoco puede entender sino nada más que el ABC del Evangelio, el 1, 2 y 3 del Evangelio. Pero no puede pasar de ahí, no puede entender la profundidad del Evangelio. Bendito el nombre del Señor. El hombre carnal, pues es el que le encanta que le prediquen mensajitos. Aleluya, que la carne de él se sienta satisfecha. Ay, qué bueno tuvo ese mensaje, fíjate. Ese pastor era así, es smooth like velvet. Alabanza al Señor de la gloria. Es más cremoso que el mantecadito de Dairy Cream. Gloria al nombre del Señor. Y no ofende, oye, qué pastor más. Ahí me voy a quedar yo, ahí me quedo yo. Ahí te quedas, seguro, perdido. Y después te vas al infierno con el predicador. Alabado sea el Señor de la gloria para siempre. Porque no te está predicando la palabra. Esto no es mantecado, aleluya, del testifrí. Alabado sea el nombre maravilloso del Señor. Esto es verdura, esto es vianda. El Señor dijo que esto es vianda. Y dijo que la vianda, aleluya, es para los que por el uso tienen los sentidos acostumbrados a recibir la palabra. Alabado sea el maravilloso nombre del Señor. Es para los que han madurado, aleluya. Gloria al Señor que vive y reina para siempre. Pues, ¿qué dice? Aleluya. Hay algunos de vosotros que no creen. Aunque él sabe quiénes son los que creen. Y sabe quiénes son los que no creen. Hay algunos de vosotros que no creen, dijo el Señor. Aleluya. Bendito Cristo para siempre. Porque

0: todos los millones para el infierno, si puede.
1: Alabanza al Señor de la gloria. Y te pones a contarlos allí en la orilla del infierno. Bendito sea Cristo para siempre. Alabanza al Señor. Oye bien. Y dijo, por eso os he dicho que ninguno puede venir a mí si no le fuere dado del Padre. Uno no se mete a esto. Allá yo me metí a eso. O yo me voy a meter a eso. Uno no se mete a esto. Si el Padre no te trae, no puedes venir. Aleluya. Si tú tienes hambre de Dios, si tú tienes necesidad espiritual, si tú tienes verdadera hambre y sed de Dios, Dios te va a hacer entender la palabra. Esa palabra dura, Dios te la hace entender. Y Dios te va a traer. Y cuando te traiga, no vas a ser un cristiano blandengue, vas a ser un cristiano de verdad. Alabado sea el Señor de la gloria para siempre. De los que van para el cielo, aleluya. Bendito sea el nombre del Señor. Mire lo que pasó, mi hermano. Desde entonces, muchos de sus discípulos volvieron atrás y ya no andaban con él. ¡Ay! ¡Qué clase de predicador! Más falto de amor, ya sacó. Mira cuántos se descarriaron por culpa de él. Por estar predicando tan duro, mira cuántos se han ido. ¿Ve? No tiene amor. Porque si él tuviera amor, le pasaba la manita y lo dejaba ahí. Porque un pastor dijo, yo prefiero tenerlos en la iglesia aunque sea torcido. Ah, pues yo no. El que está torcido se endereza o que Dios lo saque. Bendice alma mía. ¿Para qué es lo que yo torcido ahí? ¿Para que me tuerza a los demás? Y si no se endereza y es motivo de escándalo, yo le doy su ayudita. Déjame decídete, mi hermanito. Porque tú lo que estás trayendo es problema aquí, tú sabes. Se te ha dado toda la oportunidad del mundo y lo que estás trayendo es problema. Así que o cambia, mijo, o pones pie en polvorosa. Ay, eso no es amor, no. Aquí dice que muchos de sus discípulos volvieron atrás. Entonces, cuando alguien en la iglesia, el pastor aprieta a alguien en la iglesia porque está dando escándalo, y ese alguien se va al mundo, enseguida dicen, ay, por culpa del pastor. Ah, que el pastor me mejoró mucho, que el pastor le dio conmigo. Por no decirles que soy un mundano. Soy un mundano. Y no me quiero someter a la palabra de Dios. Yo quisiera ir al cielo, pero así mundano. No habrá un cielo para los mundanos. Porque yo quisiera ir así todo torcido para el cielo. No habrá un cielo para los torcidos. No habrá por allá aunque sea un sótano. Una vez me dijo uno que quería ir para el cielo aunque fuera por un rinconcito. Y dije que el cielo tiene rincones. El cielo no tiene rincones. No, no sé a dónde es que vas, a qué rincón es que vas a ir, pero en el cielo no hay rincones. Alabanza al Señor, ni hay arrinconados tampoco. Gloria al nombre, en el cielo hay cristianos verdaderos. Y a donde quiera que mire, está abierto. Gloria al nombre, allí no hay rincones. Gloria a Dios. Se fueron atrás. Dijo entonces Jesús a los doce, porque parece que los doce se quedaron medio atribulados. Y parece que estaban diciendo, oye chico, pero... Si el pastor no fuera tan duro, a lo mejor aquí habría más gente. ¿Eh? Aquí esta iglesia viene muchísima gente, pero no todo el mundo se queda. Porque algunos vienen buscando a ver, ¿entiendes? Y cuando ven que la cosa no es como ellos pensaban, yo lo dejo tranquilo. Porque nadie puede venir aquí si el Padre no le trajere. Alabado el nombre maravilloso de Cristo para siempre. Aleluya. Yo no quiero una manzana aquí, un templo de una manzana completa lleno de gente que se va a quedar aquí. Yo quiero una iglesia de gente de Dios, que tenga temor de Dios en sus corazones y que lo manifiesten por la forma de vivir. Alabado sea el nombre maravilloso de Cristo para siempre. Porque lo que Dios me mandó a preparar a mí, Dios no me mandó a ser pastor de cabros a mí. Alabado sea Dios, me mandó a pastorear ovejas y corderitos. Alabanza al Señor de la gloria. Amén. ¿Cuántos pueden alabar a Dios, hermano? Entonces, como Jesús vio que estaban murmurando eso, y no, que el pastor es muy duro, que si fuera más blandito, que se aflojara un poco ese mensaje, pasara más aceitito. Quieren que la gente quiere el mensaje engrasadito y adornadito, y quieren la cruz de Cristo con papel crepé, con falda y blusa. Alabanza al Señor de la gloria. Y con su ramita también de su penquita de palma también.

Y la quieren bien adornadita, tú sabes. Que no parezca una cruz. Que parezca algo atractivo. Y ese es el problema que los predicadores y los concilios quieren hacer el evangelio atractivo para todos. El evangelio no tiene nada de atractivo. Al contrario, el evangelio tiene muchísimas repulsiones. El evangelio tiene repulsiones, así como la rosa tiene espinas. Y esas repulsiones que hay en el evangelio son la protección del evangelio, para que no se contamine. Aleluya. La santidad es una de las repulsiones. Muchísima gente que viene, pero quisiera venir a tocar pandero con los bembes pintados. Y las mujeres con el pelo por acá y el hombre con el pelo por acá, como ahora se trastocó todo. ¿Comprende? Estamos en la era del unisex y en las iglesias también. Alabanza al Señor. Ya hay hermanos que vienen con la esposa y van vestidos de unisex, los dos, que no es aquí quién. Alabanza al Señor de la gloria. Y todas esas cositas, tú sabes. Entonces, pues, para hacerlo buena gente y facilito, alabanza al Señor. Y para que todo el mundo se sienta cómodo, chévere. Bendito el nombre del Señor. El pastor viene al frente y prepara un mensaje que le agrade a los hermanos, que no ofenda a nadie. Y él sabe que aquel está medio enamorado de otra por allá. No va a tocar eso, adulterio, porque no quiere que se le ofende ese hermanito. Porque después de todo, mejor que esté ahí así. Puede ser que un día, dice, puede ser que un día. Alabanza a Cristo para siempre. Y así el que quiera ser así, pues allá él le dará cuenta a Dios. Pues yo no puedo predicar así, hermano, porque yo negaría a los hijos de Dios y traicionaría a mi Cristo. Gloria al nombre del Señor. Yo tengo que predicar la palabra como es. Entonces él sabía de la murmuración de los demás discípulos, y sabía que estaban hablando del mensaje que predicaba, y sabían que estaba pensando en lo que se habían ido atrás. Y dice, ahora sí, déjame la iglesia, creo que así vacía. ¿Y ahora qué vamos a hacer? Una vez me dijo una hermana, porque se levantaron unos que querían hacer las cosas como, ¿entiendes? Uno de esos mandamás en la iglesia. Y me dijo una hermanita, bendito, pobrecita, me dijo, ay, hermano, ¿y ahora qué vamos a hacer? Y él, ¿cómo que qué vamos a hacer? Yo no voy a hacer nada. ¿Usted va a hacer algo? A seguir la cosa como va. Sí, pero que se van, que se vayan. No le dije, ¿se quiere usted también? Porque yo sabía que ya no se quería ir. Estos no se querían ir, pero estaban, mire. Y esto es un problema en las iglesias, mi hermano, mire. Esa lengua, mi hermano, que a veces pierde el control. Eso está, mire, mi hermano, alguna gente se jactan que tienen que la lengua resbalosa. Aleluya. Y hablan lo que deben y lo que no deben. Alabado sea el nombre maravilloso de Cristo para siempre. Y condenan a todo el mundo, menos a los pecadores que tienen alrededor. Alabanza al Señor de la gloria para siempre. ¿Usted ve? Bendito sea Dios. Porque si son tan sinceros, no cogen a los pecadores que tienen a su mano derecha y los ponen alabados. Dios no, mire, Dios a Dios, el rey, el hombre conforme al corazón de Dios, adulteró y Dios lo escribió aquí. Y puso el castigo que le dio y todo lo que tocaba, para que nosotros sepamos que Dios no anda tapándole el pecado a nadie. Salomón se descarrió y ahí está. Y Salomón era el hombre que más sabiduría ha tenido, pero se descarrió y Dios lo puso ahí. Para que nosotros sepamos que Dios no anda tapando a nadie. Bendice alma mía Jehová, aleluya. Y que si el justo se apartare, no agradará mi alma, dice el Señor. Entonces, amados míos, cuando él sabía yo que los discípulos estaban, le respondió, le dijo el Señor, ¿queréis acaso iros también vosotros? Ustedes están hablando ahí de que si se fue mucha gente y de que si qué vamos a hacer ahora, ustedes se quieren ir también. Porque en cuanto a mí, eso es lo que le quiso decir, yo estoy dispuesto a quedarme solo y empezar de nuevo. Alabado el nombre maravilloso del Señor. Ustedes están hablando ahí, se quieren ir. Si van a seguir hablando, se pueden ir. Si se quedan, se callan la boquita y se ponen a servir. Aleluya. Alabanza al Señor de la gloria para siempre. Bendice alma mía Jehová. Pero Pedro, que no se quería perder a pesar de todo lo que era, le dijo, Señor, ¿a quién iremos? ¿A quién iremos? Tú tienes palabras de vida eterna. Ahora confiesan que las palabras del Señor son duras para los que no la pudieron resistir y se fueron, pero para los que se quedaron son palabras de vida eterna.
¿A quién iremos? ¿A dónde iban a ir? ¿A la sinagoga? ¿A los fariseos? ¿A dónde iban a ir? ¿A dónde Caifás? ¿Y Caifás era un hijo del diablo? ¿Caifás era un comerciante? Todos aquellos que estaban comerciando en el templo le pagaban a Caifás un por ciento. Porque si no, no los hubiera dejado hacer comercio en el templo, mi hermano. Caifás tenía una parte ahí. ¿Entiende? ¿A dónde iban a ir? Gloria al nombre del Señor. Y busque ahora, mi hermano, ¿a dónde? Si hay hermanitos que los pobres andan corriendo buscando vida. Hay hermanos que han tenido que salir de su lugar y andan de iglesia en iglesia buscando a ver dónde está la vida. ¿Dónde hay palabra buena? ¿Dónde hay palabra dura? ¿Dónde hay palabra de vida eterna? Alabado sea el nombre del Señor. Gloria a Cristo para siempre. Aleluya. Y por amor a esa gente que tiene hambre y sed de Dios. Dios tiene predicadores que hablan la verdad, alabado sea el nombre del Señor. Y Dios tiene hombres que no le temen a nada ni a nadie, no insultan a nadie. Nosotros tenemos que insultar a nadie, pero no le tememos a nada ni a nadie, aleluya. Porque si Dios es por nosotros, ¿quién contra nosotros? Bendito sea el nombre maravilloso del Señor. La palabra de Dios hay que servirla, hermano. Dios dice, mira, el predicador, aleluya, que tenemos, hermano, que trazar bien, presentarnos a Dios primero nosotros aprobados. Como obrero que no tiene nada de qué avergonzarse y que traza bien la palabra de verdad. Porque esta es la palabra de verdad, hermano. Jesús dijo, mis palabras son espíritu y son vida. A su nombre sea la gloria y la honra para siempre. Alabado el nombre maravilloso del Señor. Dice, y Pedro añade, y nosotros hemos creído y conocemos que tú eres el Cristo, el Hijo del Dios viviente. Alabanza al Señor de la gloria. Pero como lo dijeron todos, los doce que se quedaron dijeron lo mismo. Cuando Pedro habló, todos dijeron amén. Y como el Señor sabía que allá había un diablo, para que no se fuera a equivocar Judas y fuera a pensar que estaba pasando desapercibido y que estaba engañando al Señor, el Señor dijo, no os he escogido yo a vosotros los doce y uno de vosotros es diablo. Ah, pero hoy si un predicador le dice a uno, pero hermano, tú estás haciendo las obras del diablo. ¡Ay! Le cae todo el mundo arriba. ¡Qué falta de misericordia! ¡Qué falta de amor! ¿Cómo le dijo diablo a ese pobre hermanito tan bueno que es? Porque para la gente todo lo malo es bueno. ¡Gloria! Alabanza al Señor de la gloria. Gloria al nombre maravilloso del Señor. Pero Cristo le dice diablo. Le dijo, uno de vosotros es diablo. ¿Qué te cree que pensarían todos ellos? Eso quedó ahí, mire. Y después cuando estaba en el cenáculo, que el Señor se conmovió al espíritu y dijo, de cierto os digo que uno de vosotros me va a entregar. Ahí ya no aguantaron más y empezaron, Señor, seré yo. Seré yo, Señor, decían todos. Seré yo. Y entonces ya querían saber porque ya iban dos veces que el Señor lo decía. Bendito el nombre maravilloso del Señor. Y entonces fue que Judas fue el único que no dijo nada. Porque tenía miedo que si el Señor seré yo, si yo le decía tú eres, hijo del diablo. Entonces quedó callado y metió la pata de él en el plato de Jesucristo. Porque Judas no tenía mano, tenía cuatro patas. Y metió y mojó el pan en el plato de Jesús. Y Jesús le dijo a ellos, el que tiene la mano metida en el plato mío, ese es. Alabanza al Señor de la... Hermano, al Señor no se le escapa nada. El Señor es omnisciente. El Señor sabe cómo está su pueblo. El Señor visita la iglesia. En el Cantar de los Cantares dice que él está mirando por las hojas de la ventana. Gloria al nombre del Señor por las celosías de la ventana, hermano. Él está mirando, Él examina. Aleluya. Yo conozco tus obras, le dice a las iglesias del Asia Menor. Y le dice a Caparra, yo conozco tus obras. Y le dice a los que nos ven por la televisión, yo conozco tus obras. A su nombre sea la gloria. Dios no puede ser burlado, hermano. Todo lo que el hombre sembrar, eso también segará. Hay mucha gente que está en el Evangelio por los beneficios nada más, por el pan y los peces, pero cuando se les aprieta en la palabra no quieren oír, no se quieren sujetar, no se quieren someter a la palabra. Gloria al nombre. Hay gente que se pasa, mire, se pasa en las iglesias visitando, hoy están aquí y cuando se pone muy dura la cosa se van aquí que más flojito, pero después me gusta más cómo cantan allá y vuelven para acá. Y después dicen, no, aquí cantan bien, pero me gusta cómo predican acá, y vuelven y se la pasan así hasta que de ahí, hermano, para el infierno. Porque uno tiene que afirmarse.
Uno tiene que establecerse. Uno tiene que ponerse a guardar la palabra, decidirse. Esto no es asunto de simpatizar con el evangelio. Hay gente que está en alguna iglesia porque el pastor le simpatiza. Mire qué demonio. Porque el pastor le cae bien. A mí me ha dicho que me salí de ahí porque el pastor no me cae bien. Pues mire, al que le caiga bien, al que esté en una iglesia porque el pastor le cae bien, se lo va a llevar el diablo. Mis palabras, dice el Señor, son espíritu, son vida. Para el que las quiere oír, hay vida. Para el que las rechaza, hay muerte. Omnipotente Dios y Padre de nuestro maravilloso Salvador Jesucristo, te damos gracias por tu palabra. Yo te pido que tú tomes tu palabra que hemos predicado y la metas en lo profundo de los corazones, Señor. Padre, nadie puede creer a ti, nadie puede venir a ti si el Padre no le trajere. Señor, en el nombre poderoso de Jesús, trae a ti en este día a los que son tuyos. Por Jesús mi Salvador. Gloria a Dios. Mientras la iglesia medita.

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1: Felicita, una mujer cristiana de Aquitania, Francia, fue asada sobre una parrilla y luego decapitada en el año 287 después de Cristo. Quintín era un cristiano natural de Roma, pero se decidió a propagar el Evangelio en las Galias con un tal Luciano y predicaron juntos en Amiens. Después de ello, Luciano fue a Beaumaris, donde fue martirizado. Quintín permaneció en la Picardía y mostró su gran celo en su ministerio. Arrestado como cristiano, fue estirado con poleas hasta que se dislocaron sus miembros, su cuerpo fue desgarrado con azotes de alambre y derramaron aceite y brea hirviendo sobre su carne desnuda. Se le aplicaron antorchas encendidas a sus lados y sobacos. Después de haber sido torturado de esta manera, fue enviado de vuelta a la mazmorra, muriendo allí el 31 de octubre del año 287 después de Cristo. Por las atrocidades que se le habían infligido, su cuerpo fue lanzado al Somme. La décima persecución bajo Diocleciano en el año 303 después de Cristo. Bajo los emperadores romanos y comúnmente llamada la Era de los Mártires, fue ocasionada en parte por el número en aumento de los cristianos y por sus crecientes riquezas y por el odio de Galerio, el hijo adoptivo de Diocleciano, que, estimulado por su madre, una fanática pagana, nunca dejó de empujar al emperador para que iniciara esta persecución hasta que logró su propósito. El día fatal fijado para el comienzo de la sangrienta obra era el 23 de febrero del año 303 después de Cristo, el día en que se celebraba terminaría y en el que, como se jactaban los crueles paganos, esperaban terminar con el cristianismo. En el día señalado comenzó la persecución en Nicomedia, en la mañana del cual el prefecto de la ciudad acudió con un gran número de oficiales y alguaciles a la iglesia de los cristianos, donde forzando las puertas tomaron todos los libros sagrados y los lanzaron a las llamas. Toda esta acción tuvo lugar en presencia de Diocleciano y Galerio, los cuales, no satisfechos con quemar los libros, hicieron derruir la iglesia sin dejar rastro alguno. Esto fue seguido por un severo edicto ordenando la destrucción de todas las otras iglesias y libros de los cristianos. Pronto siguió una orden para proscribir a los cristianos de todas las denominaciones. La publicación de este edicto ocasionó un martirio inmediato, porque un atrevido cristiano no solo lo arrancó del lugar en el que estaba puesto, sino que execró el nombre del emperador por esta injusticia. Una provocación así fue suficiente para atraer sobre sí la venganza pagana. Fue entonces arrestado, severamente torturado y finalmente quemado vivo. Todos los cristianos fueron prendidos y encarcelados. Galerio ordenó en privado que el palacio imperial fuera incendiado para que los cristianos fueran acusados de incendiario, dándose una plausible razón para llevar a cabo la persecución con la mayor de las severidades. Comenzó un sacrificio general, lo que ocasionó vanos martirios. No se hacía distinción de edad ni de sexo. El nombre de cristiano era tan odioso para los paganos que todos inmediatamente cayeron víctimas de sus opiniones. Muchas casas fueron incendiadas y familias cristianas enteras perecieron en las llamas. A otros les ataron piedras en el cuello y atados juntos fueron llevados al mar y lanzados. La persecución se hizo general en todas las provincias romanas, pero principalmente en el este, por cuanto duró 10 años. Es imposible determinar el número de mártires ni enumerar las vanas formas de martirios. Potros, azotes, espadas, dagas, cruces, venenos y hambre se emplearon en los diversos lugares para dar muerte a los cristianos y se agotó la imaginación en el esfuerzo de inventar torturas contra gentes que no habían cometido crimen alguno, sino que pensaban de manera distinta de los seguidores de la superstición. una ciudad de Frigia totalmente poblada por cristianos, fue quemada y todos los moradores perecieron en las llamas. Cansados de la degollina, finalmente varios gobernadores de provincias presentaron ante la corte imperial lo inapropiado de tal conducta. Por ello a muchos se les eximió de ser ejecutados, pero aunque no eran muertos, se hacía todo por hacerles la vida miserable. A muchos se les cortaban las orejas, las narices, se les sacaba el ojo derecho, se inutilizaban sus miembros mediante terribles dislocaciones y se les quemaba la carne en lugares visibles con hierros candentes. Es necesario ahora señalar de manera particular a las personas que dieron su vida en martirio en esta sangrienta persecución. Sebastián, un célebre mártir, había nacido en Narbona, en las Galias, y después llegó a ser oficial de la guardia del emperador en Roma. Permaneció un verdadero cristiano en medio de la idolatría, sin dejarse seducir por los esplendores de la corte, sin mancharse por los malos ejemplos e incontaminado por esperanzas de ascenso. Rehusando caer en el paganismo, el emperador lo hizo llevar a un campo cercano a la ciudad, llamado Campo de Marte, y que allí le dieran muerte con flechas. Ejecutada la sentencia, algunos piadosos cristianos acudieron al lugar de la ejecución para dar sepultura a su cuerpo y se dieron cuenta entonces de que había señales de vida en su cuerpo. Lo llevaron de inmediato a un lugar seguro y en poco tiempo se recuperó, preparándose para un segundo martirio, porque tan pronto como pudo salir se puso intencionalmente en el camino del emperador. Cuando éste subía hacia el templo y lo reprendió por sus muchas crueldades e irrazonables prejuicios contra el cristianismo. Diocleciano, cuando pudo recobrarse de su asombro, ordenó que Sebastián fuera arrestado y llevado a un lugar cercano al palacio y allí golpeado hasta morir, y para que los cristianos no lograran ni recuperar ni sepultar su cuerpo, ordenó que fuera echado a la alcantarilla. Sin embargo, una dama cristiana llamada Lucina encontró la manera de sacarlo de allí y de sepultarlo en las catacumbas. Para este tiempo, los cristianos, después de una seria consideración, pensaron que era ilegítimo portar armas a las órdenes de un emperador pagano. Maximiliano, el hijo de Fabio Víctor, fue el primero decapitado bajo esta norma. Dito, siciliano, de una familia de alto rango, fue educado como cristiano. Al aumentar sus virtudes con el paso de los años, su constancia le apoyó a través de todas las aflicciones y su fe fue superior a los más grandes peligros. Su padre Hilas, que era pagano, al descubrir que su hijo había sido instruido en los principios del cristianismo por la nodriza que lo había criado, empleó todo su esfuerzo para hacerlo volver al paganismo y al final sacrificó su hijo a los ídolos el 14 de junio del año 303 después de Cristo. Víctor era un cristiano de buena familia, de Marsella, en Francia. Pasaba gran parte de la noche visitando a los afligidos y confirmando a los débiles. Esta piadosa obra no la podía llevar a cabo durante el día de manera consonante con su propia seguridad. Gastó su fortuna en aliviar las angustias de los cristianos pobres. Finalmente, empero, fue arrestado por edicto el emperador Maximiano, que le ordenó ser atado y arrastrado por las calles. Durante el cumplimiento de esta orden fue tratado con todo tipo de crueldades e indignidades por el enfurecido populacho. Siguiendo inflexible su valor, fue considerado como obstinación. Se ordenó que fuera puesto al potro y él volvió sus ojos al cielo, orando a Dios que le diera paciencia, tras lo cual sufrió las torturas con la más admirable entereza. Cansados los verdugos de atormentarle, fue llevado a una mazmorra. En este encierro convirtió a sus carceleros, llamado Alejandro, Feliciano y Longino. Enterándose el emperador de esto, ordenó que fueran ejecutados de inmediato y los carceleros fueron por ello decapitados. Víctor fue de nuevo puesto al potro, golpeado con varas sin misericordia y de nuevo echado en la cárcel. Al ser interrogado por tercera vez acerca de su religión, perseveró en sus principios. Trajeron entonces un pequeño altar y le ordenaron que de inmediato ofreciera incienso sobre él. Enardecido de indignación ante tal petición, se adelantó valientemente y con una patada derribó el altar y el ídolo. Esto enfureció de tal manera a Maximiano, que estaba presente, que ordenó que el pie que había golpeado el altar fuera de inmediato amputado. Luego Víctor fue echado a un molino y destrozado por las muelas en el año 303 después de Cristo. Estando en Tarso, Máximo, gobernador de Cilicia, hicieron comparecer ante él a tres cristianos. Sus nombres eran Taraco, un anciano, Probo y Andrónico. Después de repetidas torturas y exhortaciones para que se retractaran, fueron finalmente llevados a su ejecución. Llevados al anfiteatro, les soltaron varias fieras, pero ninguno de los animales, aunque hambriento, los quería tocar. Entonces el guardador sacó un gran oso que en aquel mismo día había destruido a tres hombres. Pero tanto este voraz animal como una feroz leona rehusaron tocar a los presos. Al ver imposible su designio de destruirlos por medio de las fieras, Máximo ordenó su muerte por la espada el 11 de octubre del año 303 después de Cristo. Romano, natural de Palestina, era diácono de la iglesia de Cesarea en la época del comienzo de la persecución de Diocleciano. Condenado por su fe en Cristo, fue flagelado, puesto en el potro, su cuerpo fue desgarrado con garfios, su carne cortada con cuchillos, su rostro marcado, le hicieron saltar los dientes a golpes y le arrancaron el cabello desde las raíces. Poco después ordenaron que fuera estrangulado. Era el 17 de noviembre del año 303 después de Cristo. Susana, sobrina de Gayo, pastor de una iglesia en Roma, fue apremiada por el emperador Diocleciano para que se casara con un noble pagano, que era un pariente próximo al emperador. Rehusando el honor que se le proponía, fue decapitada por orden del emperador. Doroteo, el gran chambelán de la casa de Diocleciano, era cristiano y se esforzó mucho en ganar convertidos. En sus labores cristianas fue ayudado por Gorgonio, otro cristiano que pretendía al palacio. Fueron primero torturados y luego estrangulados. Pedro, un eunuco que pertenecía al emperador, era un cristiano de una singular modestia y humildad. Fue puesto sobre una parrilla y asado a fuego lento hasta que expiró. Cipriano, conocido como el mago, para distinguirlo de Cipriano, que era pastor de Cartago, era natural de Antioquía, recibió una educación académica en su juventud y se aplicó de manera particular a la astrología. Después de ello, para ampliar conocimientos, viajó por Grecia, Egipto, la India, etc. Con el paso del tiempo, conoció a Justina, una joven dama de Antioquía cuyo nacimiento, belleza y cualidades suscitaban la admiración de todos los que la conocían. Un caballero pagano pidió a Cipriano que le ayudara a conseguir el amor de la bella Justina. Prendiendo él esta tarea, pronto fue sin embargo convertido al Evangelio y quemó sus libros de astrología y magia, recibió el bautismo del Espíritu Santo y se sintió animado por el poderoso Espíritu de Gracia. La conversión de Cipriano ejerció un gran efecto sobre el caballero pagano que le pagaba sus gestiones con Justina y pronto el mismo caballero abrazó el cristianismo. Durante las persecuciones de Diocleciano, Cipriano y Justina fueron apresados como cristianos. El primero fue desgarrado con tenazas y la segunda azotada. Después de sufrir otros tormentos, fueron ambos decapitados. Eulalia, una dama española de familia cristiana, era notable en su juventud por su gentil temperamento y por su solidez de entendimiento. Pocas veces hallado en los caprichos de los años juveniles, apresada como cristiana, el magistrado intentó de las maneras más suaves ganarla al paganismo, pero ella ridiculizó las deidades paganas con tal aspereza que el juez, enfurecido por su conducta, ordenó que fuera torturada. Así, sus costados fueron desgarrados con garfios, sus pechos quemados de la manera más espantosa hasta que expiró debido a la violencia de las llamas. Y esto ocurrió en diciembre del año 383 después de Cristo. En el año 300 después de Cristo, cuando la persecución alcanzó a España, Daciano, gobernador de Tarragona, ordenó que Valerio, el pastor, y Vicente, el diácono, fueran apresados, cargados de cadenas y encarcelados. Al mantenerse firme los presos en su resolución, Valerio fue desterrado y Vicente fue puesto al potro, dislocándose sus miembros, desgarrándole la carne con garfios y siendo puesto sobre la parrilla, no solo poniendo un fuego debajo de él, sino espinas encima que atravesaban su carne. Al no destruirle estos tormentos ni hacerle cambiar de actitud, fue devuelto a la cárcel, confinado a una pequeña e inmunda mazmorra oscura, sembrada de piedras, de sílex, aguzadas y de vidrios rotos, donde murió el 22 de enero del año 304 después de Cristo. Su cuerpo fue echado al río. La persecución de Diocleciano comenzó a endurecerse de manera particular en el año 300 después de Cristo, cuando muchos cristianos fueron torturados de manera cruel y muertos con las muertes más penosas e ignominiosas. Saturnino, un cristiano de Albitinia, de una ciudad de África, fue después de su tortura enviado de nuevo a la cárcel, donde se le dejó morir de hambre. Sus cuatro hijos, tras ser atormentados de varias maneras, compartieron la misma suerte con su padre. Dativas, un noble senador romano, Télico, un piadoso cristiano, Victoria, una joven dama de una familia de alcurnia y fortuna, con algunos otros de clases sociales más humildes, todos ellos discípulos de Saturnino, fueron torturados de manera similar y perecieron de la misma manera. Agrape, Quionia e Irene, tres hermanas, fueron encarceladas en Tesalónica, cuando la persecución de Diocleciano llegó a Grecia. Fueron quemadas y recibieron en las llamas la corona del martirio el 25 de marzo del año 304 después de Cristo. El gobernador, al ver que no podía causar impresión alguna sobre Irene, ordenó que fuera expuesta desnuda por las calles, y cuando esta vergonzosa orden fue ejecutada, se encendió un fuego cerca de la muralla de la ciudad, entre cuyas llamas subió su espíritu más allá de la crueldad humana. Agato, hombre de piadosa mente, y Casice, Felipa y Eutiquia fueron martirizados por el mismo tiempo, pero los detalles no nos han sido transmitidos. Marcelino, otro pastor en Roma que sucedió a Cayo en aquella sede, habiéndose opuesto intensamente a que se dieran honras divinas a Diocleciano, sufrió el martirio mediante una variedad de torturas en el año 304 después de Cristo. Consolando su alma hasta expirar con la perspectiva de aquellos gloriosos galardones que recibiría por las torturas experimentadas en el cuerpo. Victorio, Carpóforo, Severo y Severiano eran hermanos, y los cuatro estaban empleados en cargos de gran confianza y honor en la ciudad de Roma. Habiéndose manifestado ellos contra el culto a los ídolos, fueron arrestados y azotados con la plumbetae, o azotes que en sus extremos llevaban pequeñas piezas de plomo. Este castigo fue aplicado con tal exceso de crueldad que los piadosos hermanos cayeron mártires bajo su dureza. Timoteo, diácono de Mauritania, y su mujer Maura no habían estado unidos por más de 3 semanas por el vínculo del matrimonio cuando se vieron separados uno del otro por la persecución. Timoteo, apresado por ser cristiano, fue llevado ante Arriano, gobernador de Tebas, que sabiendo que guardaba las sagradas escrituras, le mandó que se las entregara para quemarlas. A esto respondió: si tuviera hijos, antes te los daría para que fueran sacrificados, que separarme de la palabra de Dios. El gobernador, airado en gran manera ante esta contestación, ordenó que le fueran sacados los ojos con hierros candentes, diciendo: al menos los libros no te serán de utilidad, porque no verás para leerlos. Su paciencia ante esta acción fue tan grande que el gobernador se exasperó más y más. Por ello, a fin de quebrantar su fortaleza, ordenó que lo colgaran de los pies con un peso colgado del cuello y una mordaza en la boca. En este estado, Maura le apremió tiernamente a que se retractara por causa de ella, pero él, cuando le quitaron la mordaza de la boca, en lugar de acceder a los ruegos de su mujer, la censuró intensamente por su desviado amor y declaró su resolución de morir por su fe. La consecuencia de esto fue que Maura decidió imitar su valor y fidelidad, y o bien acompañarle o bien seguirle a la gloria. El gobernador, tras intentar en vano que cambiara de actitud, ordenó que fuera torturada, lo que tuvo lugar con gran severidad. Tras ello, Timoteo y Maura fueron crucificados cerca el uno del otro en el año 304 después de Cristo. A Sabino, pastor de Assisi, le fue cortada la mano por orden del gobernador de Toscana, por rehusar sacrificar a Júpiter y por empujar el ídolo delante de él. Estando en la cárcel, convirtió al gobernador y a su familia, los cuales sufrieron martirio por la fe. Poco después de la ejecución de ellos, el mismo Sabino fue flagelado hasta morir en diciembre del año 304 después de Cristo. Cansado de la farsa del estado de los negocios públicos, el emperador Diocleciano abdicó la diadema imperial y fue sucedido por Constancio y Galerio. El primero era un príncipe de una disposición sumamente gentil y humana, y el segundo igualmente destacable por su crueldad y tiranía. Estos se dividieron el imperio en dos gobiernos iguales, reinando Galeno en Oriente y Constancio en Occidente. Y los pueblos, bajo ambos gobiernos, sintieron los efectos de las disposiciones de los dos emperadores, porque los de Occidente eran gobernados de la manera más gentil, mientras que los que residían en Oriente sentían todas las miserias de la opresión y de torturas dilatadas. Entre los muchos martirizados por orden de Galeno, enumeramos varios: Lucia, estudiante de Eusebio; Julita, una mujer licaonia de linaje regio, pero más célebre por sus virtudes cristianas que por su sangre noble. Mientras estaba en el potro, dieron muerte a su hijo delante de ella. Julia de Capadocia era una dama de distinguida capacidad, gran virtud espiritual e insólito valor. Para completar su ejecución, le derramaron brea hirviendo sobre los pies, desgarraron sus costados con garfios y recibió la culminación de su martirio, siendo decapitada el 16 de abril del año 305 después de Cristo. Hermolaos, un cristiano piadoso y venerable, muy anciano, sufrió el martirio por la fe en el mismo día de la manera que los anteriores. Eustratio, secretario del gobernador de Arminia, fue echado en un horno de fuego por exhortar a algunos cristianos que habían sido apresados a que perseveraran en su fe. Nicander y Marciano, dos destacados oficiales militares romanos, fueron encarcelados por su fe en Cristo Jesús. Como eran ambos hombres de gran valía en su profesión, se emplearon todos los medios imaginables para persuadirles a renunciar al cristianismo, pero al encontrarse estos medios ineficaces, fueron decapitados. En el reino de Nápoles tuvieron lugar varios martirios, en particular Januaries, pastor de Beneventum, socio, diácono de Micene, Próculo, que también era diácono, Eutico y Acutio, hombres del pueblo, Festo, diácono, y Desiderio. Todos ellos fueron, por ser cristianos, condenados por el gobernador de Campania a ser devorados por las fieras, pero las salvajes fieras no querían tocarlos, por lo que fueron decapitados. Quirino, pastor de Sicia, fue llevado ante el gobernador Matenio, recibió la orden de sacrificar a las deidades paganas en conformidad a las órdenes de varios emperadores romanos. El gobernador, al ver su decisión contraria, lo envió a la cárcel cargado de cadenas, diciéndose que las durezas de la mazmorra, algunos tormentos ocasionales y el peso de las cadenas podrían quebrantar su resolución. Pero, decidido en sus principios, fue enviado a Amancio, el principal gobernador de Panonia, hoy día Hungría, que lo cargó de cadenas y lo arrastró por las principales ciudades del Danubio, exponiéndolo a la mofa popular doquiera que iba. Llegando finalmente a Savaria y viendo que Quirino no iba a renunciar a su fe, ordenó arrojarlo al río con una piedra atada al cuello. Al ejecutarse esta sentencia, Quirino flotó durante cierto tiempo, exhortando al pueblo en los términos más piadosos y concluyendo sus amonestaciones con esta oración: «No es nada nuevo para ti, oh todopoderoso Jesús, detener los cursos de los ríos, ni hacer que alguien camine sobre el agua, como hiciste con tu siervo Pedro. El pueblo ya ha visto la prueba de tu poder en mí. Concédeme ahora que dé mi vida por tu causa, oh mi Dios». Al pronunciar estas últimas palabras, se hundió de inmediato y murió el 4 de junio del año 308 después de Cristo. Su cuerpo fue después rescatado y sepultado por algunos piadosos cristianos. Pánfilo, natural de Fenicia, de una familia de alcurnia, fue un hombre de tan grande erudición que fue llamado un segundo Orígenes. Fue convertido al cristianismo y recibido en el cuerpo de la iglesia en Cesarea, donde estableció una biblioteca pública y dedicó su tiempo a la práctica de toda virtud cristiana. Copió la mayor parte de las obras de Orígenes de su propio puño y letra, y ayudado por Eusebio, dio una copia correcta del Antiguo Testamento, que había sufrido mucho por la ignorancia o negligencia de los anteriores transcriptores. En el año 307 después de Cristo fue prendido y sufrió tortura y martirio hasta morir. Marcelo, pastor en Roma, al ser desterrado por su fe, cayó mártir de las desgracias que sufrió en el exilio el 16 de enero del año 310 después de Cristo. Pedro, el pastor de Alejandría, fue martirizado el 25 de noviembre del año 311 después de Cristo por orden de Máximo César, que reinaba en el este. Inés, una doncella de solo 13 años, fue decapitada por ser cristiana. También lo fue Serena, la esposa emperatriz de Diocleciano. Valentín, su pastor, sufrió la misma suerte en Roma, y Erasmo, otro cristiano, fue martirizado en Campania. Poco después de esto, la persecución aminoró en las zonas centrales del imperio, así como en Occidente, y la providencia comenzó finalmente a manifestar la venganza contra los perseguidores. Maximiniano intentó corromper a su hija Fausta para que diera muerte a su marido Constantino. Ella lo reveló a su marido y Constantino le obligó a escoger su propia muerte, con lo que se decidió por la ignominiosa de ser colgado después de haber sido emperador casi 20 años. Constantino era el buen y virtuoso hijo de un padre bueno y virtuoso y nació en Gran Bretaña. Su madre se llamaba Helena, hija del rey Coilo, era un príncipe de los más generoso y gentil. Teniendo el deseo de cuidar la educación y las bellas artes, y a menudo él mismo leía y escribía y estudiaba, tuvo un maravilloso éxito y prosperidad en todo lo que emprendió. Lo que se supuso que provenía de esto, lo que así fue ciertamente, que era un tan gran favorecedor de la fe cristiana. Constantino pasó a ser emperador en el año 313 después de Cristo. Puso fin a esta serie de persecuciones oficiales de Roma. Se menciona dos veces a Satán como el enemigo entre bastidores dirigiendo estos espasmos.
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Y San Mateo 5:8 dice: Bienaventurados los de limpio corazón, porque ellos verán a Dios. Para ver a Dios se necesita tener el corazón limpio. Para ver a Dios se necesita que el corazón esté limpio delante de Él. Si hay algo que es importante guardar es el corazón. Cuando la Biblia habla del corazón, no meramente habla del miembro físico del corazón. La Biblia va más allá y habla de lo interno del hombre. Habla de sus emociones. Habla de su sentimiento. Habla de lo que hay adentro. Porque de adentro del corazón salen los buenos pensamientos y los malos pensamientos. El corazón nos puede tener ahora aquí, gloria a Dios, aleluya, te amo, Señor, te adoro. Pero en la noche el corazón nos puede estar diciendo, vete a acostar con ella. De ahí sale lo bueno y de ahí sale lo malo. Hace unos días, quizás como unos 3 meses, hay una persona, un joven de Ohio que me llamó, me escuchó en el programa que pasamos de radio y me llamó. Y me dijo: Hermano Mario, yo quiero consultarle algo, yo quiero que usted ore por mí. Yo soy un joven muy activo en la iglesia, soy parte del grupo musical y tengo un problema. Y le dije: Dígame. Y me empezó a decir: Hermano Mario, cuando yo estoy en la iglesia, estoy tan concentrado cantando, tocando un instrumento, gozoso. Pero cuando yo en la noche llego a mi casa, hay un gran impulso que no puedo contenerlo a ver pornografía. Y desde que vengo, vengo desesperado a abrir la computadora y a buscar páginas de pornografía. Y estoy ahí, hermano, que no puedo salir de ahí. El mismo corazón estaba dispuesto un momento para Dios. Pero el mismo corazón que de ahí sale lo malo, ahora lo induce a lo malo. Y el hermano está viendo todas aquellas mujeres desnudas en orgías, en pecado. Déjeme decirle que así hay mucha gente que viene a la iglesia, que adora a Dios, pero está atado en un espíritu de pornografía. Está atado a la pornografía.

entrego mi vida al Señor y solo el Señor me gobierna. Hay gente que ha caído en este tipo de maldad, en esa área, hermano, terrible. Dios nos ayude y tenga misericordia de nosotros. Entonces Jesús está enseñando en este pasaje que la mirada codiciosa es aquella que va más allá de una mirada normal. Es aquella que se mira a la mujer maliciosamente, maquinando ya en la mente, y ya en la mente se ha llegado a una relación sin haber tocado a esa persona. Estamos estudiando el tema, también con el corazón se puede adulterar. Número dos, Jesús condena el uso de los ojos cuando miran con intención de codiciar. Aquí Jesús está condenando el uso de los ojos, pero cuando se mira con la intención de codiciar. Lo malo es que la mirada vaya acompañada de la codicia. Y la codicia es algo malo, hermano. Codiciar es desear tener lo de otro. Uno de los mandamientos que aparece en la Biblia es: no codiciarás la mujer de tu prójimo. No codiciarás la mujer de tu prójimo. ¿Por qué hay ese mandamiento? Porque Dios sabe que el hombre es codicioso. Es codicioso. Y por eso Dios pone alto a la codicia. Número dos, Jesús condena el uso de los ojos, pero cuando la mirada va acompañada de la codicia. En el libro de Mateo capítulo 6, vaya por favor, San Mateo capítulo 6 versículo 22, dice la Biblia, San Mateo 6, 22, la lámpara del cuerpo es el ojo. Así que si tu ojo es bueno, todo tu cuerpo será lleno de luz. Escuche, San Mateo capítulo 6, verso 22. La lámpara del cuerpo es el ojo. ¿Por qué lámpara del cuerpo? Porque el ojo es lo que nos guía. El ojo es el que nos va dirigiendo en nuestros pasos. Los ojos nos alumbran por dónde caminar. El ciego está en oscuridad, no ve por dónde caminar. A nosotros los ojos nos sirven de luz, de lámpara para guiarnos. Así que si tu ojo es bueno, todo tu cuerpo estará lleno de luz. Verso 23. Pero si tu ojo es maligno, todo tu cuerpo estará en tinieblas. Así que si la luz que en ti hay es tiniebla, ¿cuánto no serán las mismas tinieblas? Si el ojo nuestro no es codicioso, todo el cuerpo es sano. Es decir, hermano, que estos miembros tan pequeñitos pueden malear, dañar, contaminar todo esto. Sus ojos sean negros, sean azules, sean amarillos, sean café, no importa el color. Pero sus ojos pueden ser causa de su tragedia, de su condenación. Nuestros ojos los necesitamos tanto, pero también ellos nos pueden ocasionar que nuestra vida esté separada de Dios. Y sus ojos, hermano, es la causa por la cual la mayoría de pecados se cometen. Aquí hay un contraste en estos dos versos entre el ojo bueno y el ojo malo. Puede haber estas dos clases de ojos: ojos buenos y ojos malos. Ahora, ¿cómo son los nuestros? Usted va a decir que bueno. ¿Cómo son los ojos nuestros? ¿Buenos o malos, hermano? Esta es una enseñanza que debemos de tomar.

0: tomarla muy en serio. Debemos de meditar en ella y razonar, examinarnos. Bueno, ¿qué de mi vida? ¿Qué de mis acciones? ¿Qué me pasa a mí cuando veo a una mujer con ropa corta? ¿Cuál es mi reacción? Le voy a decir simplemente que usted puede hacer un examen. ¿Cómo conocer si su ojo es malo y cómo conocer que su ojo es bueno? Un ejemplo. Hoy que usted salga y vaya por la calle, pasa por ahí, por el área de la Baltimore y ve el parque Patterson que está ahí. Y empiezan unas muchachas a trotar en minifaldas y en calzoneta. Vea cómo su ojo reacciona. Si usted no volvió a ver ni se quedó concentrado allá en aquello que vio, usted ya hizo pacto con sus ojos. Y sus ojos los tiene solo para ver lo bueno. Sus ojos los tiene solo para lo bueno. Ahí usted tiene un buen ojo. Ahí usted tiene un buen ojo. Entonces usted mismo puede hacer la prueba y usted mismo saber si sus ojos son buenos o son malos. Usted mismo puede hacer ese examen y darse cuenta cómo es su ojo. Lea lo que dice la Biblia en el libro de Segunda de Pedro. Segunda de Pedro 2:14. Tienen los ojos llenos de adulterio, no se sacian de pecar, seducen a las almas inconstantes, tienen el corazón habituado a la codicia y son hijos de maldición. Los ojos pueden estar llenos de adulterio. Los ojos codician, los ojos pecan, los ojos nos alejan de Dios. En el libro de Segunda de Samuel, capítulo 11, verso 2, ahí es donde está la escena del rey David. David peca por sus ojos. David comete adulterio por sus ojos. Pero escuche, hermano, David no solamente comete un pecado de adulterio con los ojos. David comete codicia, adulterio y mata. Y todo se originó por los ojos. Imagínese usted lo grave que llegó a ser la mirada de David. Imagínese usted que trascendió, no solo lo llevó a la codicia, no solo lo llevó al adulterio, sino lo llevó a matar al esposo de aquella mujer. Por una mirada. Por una mirada. Escuche, hermano. Una mirada nuestra nos puede traer muchas consecuencias. Hay un hombre llamado Acán. Este hombre, cuando fueron a la ciudad de Jericó a conquistarla, él vio unos objetos y los codició. Un lingote de oro, unos mantos babilónicos, y lo sustrajo de aquel lugar y lo enterró debajo de su tienda. Según él, nadie se dio cuenta. Cuando el pueblo de Israel va para la otra ciudad, la ciudad de Jai, a conquistarla, Israel no pudo vencerlos. Josué se fue delante de Dios y le dijo: Señor, ¿por qué fuimos derrotados? Dios le dijo: levántate, porque hay pecado en Israel. Han traído del anatema de allá de Jericó. Y empieza el pueblo a reunirse, hermano, de tal manera que fueron de tribu en tribu hasta llegar a la tribu de este hombre llamado Acán. Y cuando llegaron a la tribu de él, llegaron a la familia de él. Acán, la codicia de la mirada, lo llevó a que lo apedrearan, a su familia, a sus hijos, a su ganado y todo lo que él tenía. Lamentablemente, este hermano del pueblo de Israel murió trágicamente. Su familia, que nada debía, también fue parte de la codicia de él. sus hijos, sus nueras, sus nietos, todo, todo, por causa de una mirada. Qué grave es esto. Hermanos, a causa de una mirada, su hogar se puede despedazar. Hermana, a causa de una mirada, su hogar se destruye. Joven, a causa de una mirada, cae en las garras de una mujer seductora y esta mujer lo lleva a la perdición. Hermano que tiene a su esposa en su país, a causa de una mirada, el diablo puede despedazar su vida. Cuidado, cuidado. Tenemos que tener cuidado. Dele un aplauso al Señor en esta mañana. Aleluya. Vaya conmigo al libro de Hechos, capítulo 20. Estamos estudiando el tema, también con el corazón se puede adulterar. Aquí hay una declaración del apóstol Pablo. Dice él: ni plata, ni oro, ni vestido de nadie he codiciado. En otras palabras, Pablo no tenía una mirada codiciosa. Sus ojos no codiciaban. Por último, hermano, voy a terminar. ¿Qué se puede hacer para no codiciar? Aquí está el remedio. Esta parte es la más, a la que más le vamos a prestar atención. Porque aquí nos da a nosotros la solución a la codicia. Vayamos por favor al pasaje que hemos leído, hermano. El capítulo número 5 del libro de Mateo, capítulo 5, verso 28. Pero yo digo que cualquiera que mira a una mujer para codiciarla ya adulteró con ella en su corazón. Verso 29. Por tanto, si tu ojo derecho te es ocasión de caer, sácalo y échalo de ti. Pues mejor te es que se pierda uno de tus miembros y no que todo tu cuerpo sea echado en el infierno. Verso 30, y si tu mano derecha te es ocasión de caer, córtala y échala de ti. Pues mejor te es que se pierda uno de tus miembros y no que todo tu cuerpo sea echado en el infierno. Wow. Ahora, hermano Mario, ¿qué puedo hacer para no mirar con codicia? ¿Cuál es la salida, hermano Mario, para que yo no sea codicioso? Hay cosas que necesitamos analizarlas a profundidad. Porque si usted se detiene a leer lo que Jesús está diciendo, le va a encontrar gran importancia. Oiga, por tanto, si tu ojo derecho te es ocasión de caer, sácalo, arráncalo. Si te es ocasión de caer, si tu mano derecha te es ocasión de caer, córtala y échala de ti. Y luego dice, porque mejor es que vayas al reino de los cielos sin un miembro y no ir con todos tus miembros al infierno. Si usted y yo somos realistas y sabemos que sacarnos el ojo es un daño que nos haríamos, hay que buscar otro método entonces. Si usted y yo sabemos que el ojo es importante y que no podemos arrancarlo, entonces, ¿qué es la solución que Jesús da? Si usted entiende que su mano, hermano Reinaldo, si usted no tuviera una mano, no pudiera trabajar. Pudiera trabajar con una nada más y no sería eficazmente, no daría el 100%. Entonces la mano de él la necesita. Pero si esta mano le es ocasión de caer, ¿qué debe de hacer para no caer y conservar su mano? Fíjese que la Biblia dice, si esta mano me fuera ocasión de caer y yo me voy a ir al infierno por esta mano, por tocar lo que no debo, el Señor dice, pues me la tengo que arrancar. Pero yo digo, un momento, esta mano yo la necesito. Con esta me voy a echar los frijolitos. Jesús está hablando de una cirugía espiritual. Jesús está hablando en un lenguaje espiritual. Saca tu ojo de ver lo malo. Sácalo de ahí donde está
1: enfocado. Saca tu mano de ahí donde está tocando lo que no debe tocar.
0: O sea, no te saques el ojo físico. Hazte una cirugía espiritual. De sacarlo espiritualmente de donde está mirando. El Señor simplemente está diciendo dominio propio. El Señor está diciendo, tus ojos no te pueden gobernar. Tu mano no te puede gobernar. Tú tienes que gobernar a tus miembros. Usted tiene que hacer un alto y decir, no voy a ver donde no debo. No voy a tocar lo que no debo. No voy a ver lo malo. Y yo voy a tomar la autoridad de mi ojo. Ahí estoy haciendo yo un acto de rendir al Señor mi vista. Entonces la solución para no mirar codiciosamente es pedir a Dios que nos dé dominio propio. Dios, yo tengo un mal. Dios, en esta área estoy fallando. Dame dominio propio para no ver donde yo no debo ver. Dame dominio propio para no codiciar lo que yo no debo codiciar. Hay un pasaje que me encanta y quiero que lo veamos. Está en el libro de Job, capítulo número 31, verso 1. Vea lo que dice la Biblia en Job, capítulo 31. Job, capítulo 31, verso 1. Usted sabe que Job fue un hombre recto, temeroso de Dios y apartado del mal. Mire lo que Job dice. Hice pactos con mis ojos. ¿Cómo pues había de yo mirar a una virgen? Hice pacto con mis ojos. ¿Qué es eso? Job decidió no mirar donde no debía mirar. Job le dijo a Dios, yo no voy a ver donde no conviene. ¿Qué es pacto? Convenio. Hizo un convenio entre él y Dios. Tenemos que hacer pacto con nuestros ojos. David, después que aprende de su experiencia, dice estas palabras en el libro de Salmo 119, verso 37. Aparté mis ojos que no vean vanidad. Después de la experiencia en el Salmo 119, verso 37, David ahora dice, aparté ya mis ojos, los quité. Se da cuenta que quitar los ojos no significa quitárselo físicamente, es quitarlo del lugar donde está viendo, quitarlo de donde los ha enfocado, quitarlo de donde está mirando. Eso es lo que Dios quiere. ¿Qué se puede hacer para no mirar codiciosamente? Hacer un pacto con Dios, un convenio, un trato de no mirar donde no debemos mirar. Otra acción que podemos hacer, huir. Usted mismo puede huir de aquello que no le conviene. Salir de ahí. Mejor que digan, aquí corrió, y no que digan, aquí murió. Recuerde usted el ejemplo de José. En este caso, la mujer de Potifar, el que miraba a José. Aquí no era José, aquí era la mujer de Potifar que tenía unos ojos codiciosos. Ella lo buscaba. Y en una de esas su amo Potifar se fue de viaje. Y la patrona quedó con José solos y los criados, por supuesto. Y dice la Biblia que cuando José entró a hacer sus quehaceres, la mujer de Potifar llegó donde él, lo agarró a él, lo tomó y le dijo, duerme conmigo, duerme conmigo.

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1: Sigo estando tan agradecido con el Señor por cómo honra su palabra, debido a que he estado un poco inmóvil en las últimas semanas. He estado leyendo y también escuchando, y una de las cosas que he estado escuchando es una serie de 24 sermones de David Martin Lloyd-Jones. Fueron predicados en la década de 1950, hace 50 años. Y es sorprendente lo absolutamente relevantes que son en este momento mismo, en esta hora misma. Le estaba predicando a una Inglaterra de posguerra, una cultura muy diferente a la cultura actual en Estados Unidos en este momento. Sin embargo, la relevancia y el poder de la palabra de Dios 50 años después de haber sido predicada la hacen tan vital, tan pertinente, tan contundente como lo fue hace 50 años. Y esto, por supuesto, es un recordatorio maravilloso de que la palabra de Dios es atemporal, es absolutamente atemporal. No está limitada por el tiempo. Y con eso en mente, llegamos a Hebreos capítulo 11. Y otra ilustración de eso, al tomar un libro de casi 2,000 años de antigüedad y ver cómo se aplica a nosotros. Este libro fue escrito originalmente, este libro de Hebreos, para algunos judíos en un contexto del Medio Oriente, en una cultura en Israel muy, muy diferente a la nuestra. Sin embargo, sus lecciones son igualmente ilimitadas. El alcance del escritor, como les he estado diciendo en esta sección en particular del libro de Hebreos, es probar que la doctrina de la salvación por fe es una doctrina antigua. Lo que el escritor está tratando de decir aquí a estos lectores judíos es que esto no es algo nuevo. No hay dos formas de ser salvos. Dios no ha cambiado de opinión. Tampoco se trata de una religión falsa ofrecida para competir con la verdadera. El Antiguo Testamento nunca enseñó la salvación por obras. Siempre enseñó la salvación por fe. Eso no es nuevo. La fe ha sido la única forma de agradar a Dios. La fe ha sido la única forma de reconciliarse con Dios, de comprender y abrazar de manera transformadora las realidades invisibles del Dios verdadero y viviente. La fe es la única forma de entrar en una relación correcta con Él. Él quiere dejar en claro que el nuevo pacto y el ministerio de los apóstoles y la predicación del Evangelio no compiten con las cosas que el pueblo judío había escuchado. Tristemente, se les había dado una forma apóstata de judaísmo que se había convertido en un sistema de obras, pero esa nunca fue la intención de Dios. La salvación siempre ha sido por fe y solo por fe. Ahora, para dejar en claro su punto a estas personas judías a quienes originalmente se envió esta carta, él retrocede y retoma la historia de los héroes de la fe en la historia del judaísmo. Abel, ya lo vimos, Abel y la vida de fe, Enoch y el caminar de fe, Noé y la obra de fe, y hemos visto en cada caso que su relación con Dios, su salvación, por así decirlo, fue el resultado no de obras, sino de fe. Ellos creyeron la palabra de Dios, obedecieron la palabra de Dios, confiando en que Dios cumpliría lo que Él había prometido a favor de ellos. Todo eso fue antes del diluvio, llegando Noé. Ahora hemos pasado el diluvio y llegamos al siguiente personaje importante en la escena del libro de Génesis, y no es otro que Abraham. Y allí es donde el escritor llega en el capítulo 11, en el versículo 8, por la fe Abraham. En este punto hemos llegado a un hombre que vivió, digamos, desde el 2165 a.C. hasta aproximadamente el 1990 a.C., por lo que ahora estamos 2,000 años después de la creación. En los días de Abraham comienza una nueva era de la historia humana. Antes de esto, Dios había mantenido una especie de relación general con toda la raza humana que salió del diluvio. Una especie de relación general con todos. Hasta un momento muy, muy importante ocurrió. Ese evento fue la construcción de la Torre de Babel. ¿Recuerda eso? La construcción de la Torre de Babel. Cuando los hombres construyeron la Torre de Babel, que en realidad era una manifestación de soberbia e idolatría humanas, esa relación general que habían tenido con Dios, Dios había estado generalmente disponible para ellos. fue despedazada permanentemente. La humanidad fue dispersada y esparcida por la faz del planeta y los idiomas se cambiaron, por lo que no podían hablar entre sí, no podían comunicarse entre sí. Ese fue el precio por rebelarse contra Dios. Dios estaba abiertamente disponible para ellos. Ellos se rebelaron contra Dios y fueron dispersados. Y Dios los abandonó. Y esta fue la primera ilustración de Romanos 1. Dios los entregó. Dios los entregó. Este fue el origen del paganismo, la Torre de Babel. Así que ahora tiene usted un mundo de personas que no tienen conexión con Dios. Tienen idiomas en los que no hay revelaciones de Dios. No hay revelaciones escritas. No hay revelaciones tradicionales que se transmitan. El hombre está realmente alejado, se ha entregado a su idolatría. Cuando conocía a Dios, no lo glorificaba como a Dios. Y Romanos 1 entró en acción por primera vez y ha seguido ciclando a lo largo de toda la historia humana. Dios los abandonó a la inmoralidad, a la homosexualidad, a una mente reprobada. Sin embargo, misericordiosamente, Dios tiene un plan. Dios va a revelarse a sí mismo, solo que no se va a revelar a sí mismo de manera amplia. No se va a revelar a sí mismo de manera general. Se va a revelar a sí mismo de manera muy específica mediante un hombre y las personas que provienen de los lomos de ese hombre, y ese hombre es Abraham. Abraham se convierte en el padre del pueblo de Israel. Israel se convierte en la nación que recibe la revelación divina. El plan de Dios es enviar su palabra, pero no de alguna manera general, sino de una manera específica a este pueblo llamado Israel, los hijos de Abraham, y ellos van a escuchar su palabra, van a poseer su palabra, van a inscribir su palabra de manera escrita y va a proclamar su palabra a las naciones del mundo. Ellos serán el evangelio para proclamar que la salvación está disponible, que los pecadores pueden ser reconciliados con Dios mediante la fe. En un sentido muy real, la fuente de salvación fluye mediante Abraham. Fluye mediante Abraham. Él entonces se convierte en la figura central en la historia de la salvación. Ciertamente él es un modelo de fe, y eso es críticamente importante si la salvación va a ser por fe, y tiene que ser modelado en Abraham, porque Abraham es el punto de contacto central entre Dios y la revelación de su plan redentor. La vida de él se convierte en el patrón para todos los que vienen a Dios por fe, que deben seguir. Es completamente una vida de fe. Esteban sabía eso. Si retrocedemos un poco al libro de Hechos, recordará usted que, bueno, todos recordamos que Esteban fue apedreado. Tal vez no recordemos por qué fue apedreado. Fue apedreado por el mensaje que predicó y su confesión de Cristo. Pero si volvemos a el capítulo 7 de Hechos, Esteban habla en el versículo 2. Oídme, hermanos y padres, el Dios de la gloria se apareció a nuestro padre Abraham cuando estaba en Mesopotamia, antes de que viviera en Harán. Y le dijo, sal de tu tierra, vete de tu tierra y de tu parentela y ven a la tierra que te mostraré. Entonces él salió de la tierra de los caldeos y se estableció en Harán. Desde allí, después de que murió su padre, Dios lo hizo mudarse a este país en el que ahora están viviendo. Pero no le dio ninguna herencia en él, ni siquiera un pie de tierra. Así que aquí, cuando al predicar un mensaje de salvación, Esteban comienza donde siempre hay que comenzar. Él comienza con Abraham. En Romanos capítulo 4, el apóstol Pablo, queriendo defender la justificación por la fe, escribe en el capítulo 4, versículo 1, que pues diremos que halló Abraham nuestro padre según la carne, que halló Abraham. ¿Cómo fue el salvo? Porque si Abraham fue justificado por obras, tiene de qué gloriarse, pero no para con Dios, porque ¿qué dice la Escritura? Y luego él cita Génesis 15:6, Abraham creyó a Dios y le fue contado por justicia. La promesa en el versículo 13 de salvación por fe viene a Abraham y a todos aquellos que vienen a través de la justicia de la fe. Esteban, un judío, y Pablo, un judío, entendieron el papel primordial que Abraham desempeñó en la historia de la salvación por fe. En contra de esto, está el pensamiento básico del judaísmo de que El hombre tenía que ganarse su camino hacia Dios, como hemos visto. Esta es la base de todo su sistema de obras judaicas. Ellos habían decidido que Abraham tenía una relación con Dios y que Abraham fue escogido y Abraham fue bendecido porque Abraham era mejor que todos los demás. Abraham fue escogido porque él era el mejor, el más moral. Él era el mejor de todos los paganos. Eso no es lo que enseña la Biblia. Y para destruir esto, el Espíritu Santo aquí y en otros lugares, como vimos a través de Esteban y a través de Pablo en Romanos, regresa a Abraham para restablecer el registro, para establecer el hecho de que Abraham es un hombre que vino a Dios y vivió con Dios por fe. El Nuevo Testamento dice esto de manera clara una y otra vez, fue justificado por fe y por fe únicamente. Eso, por supuesto, es un cambio muy, muy dramático de lo que los judíos están acostumbrados. Otra ilustración de esto viene de la carta de Pablo a los Gálatas, capítulo 3, versículo 7. Por tanto, sabed que los que son de fe, estos son hijos de Abraham, son aquellos que son de fe, los que son hijos de Abraham, porque así Abraham creyó a Dios, citando de nuevo Génesis 15, 6, y le fue contado de nuevo por justicia. Por lo tanto, sabed que los que son de fe, estos son hijos de Abraham. Es una cuestión de fe. Al final del capítulo 3, todos sois hijos de Dios, versículo 26, por la fe en Cristo Jesús. Versículo 29, si sois de Cristo, entonces sois descendencia de Abraham. Ahora, estos pasajes que leí, varios de ellos se remontan a esa declaración en Génesis 15, 6. Abraham creyó a Dios y le fue contado por justicia. A lo largo de su vida, él creyó a Dios. Eso es lo que lo distinguió. Él vivió por fe. Él aceptó la palabra de Dios y actuó en base a ella. Eso es lo que está detrás del escritor de Hebreos al usar Abraham aquí como su modelo de fe. Ahora, usted notará que este relato de Abraham va desde el versículo 8 hasta el versículo 19. Y esa es una gran parte para abarcar, así que vamos a tener que ir un poco por encima de ella de manera ligera. Ahora, cuando estudiamos la palabra de Dios, queremos asegurarnos de acercarnos a ella de manera legítima y no de manera ilegítima. La estudiamos históricamente, la tomamos por su valor histórico, pero a menudo al ver los relatos de las Escrituras, particularmente los relatos del Antiguo Testamento, los vemos como a veces los escritores del Nuevo Testamento los ven. No solo como un hecho histórico, no solo como un cumplimiento de pacto, sino como los que son en sí mismos. Pero a menudo los escritores del Nuevo Testamento ven algo en el Antiguo Testamento y lo ven como análogo a una verdad del Nuevo Testamento. Tomando un poco de libertad, quiero hacer eso esta noche. Y quiero mostrarle que conforme usted ve lo que está aquí en los versículos 8 al 19, usted ve los elementos de la vida de fe que Abraham vivió, usted va a ver un patrón para todos nosotros. Lo que vemos en Abraham es análogo a nuestra propia experiencia de fe. Así que, hagamos la pregunta, ¿qué caracterizó a Abraham como un hombre de fe? ¿Cuáles fueron los componentes? ¿Cuáles fueron los elementos? Ahora recuerde, ya hemos visto que Abel fue un hombre de fe, pero solo en un sentido parcial. Abel ofreció un sacrificio correcto, eso es solo parte de vivir una vida de fe. Es la parte importante, es la parte inicial, es el punto de partida, es el comienzo, cuando usted reconoce su pecado y la necesidad de un sacrificio. Y luego vimos a Enoch, y la fe de este hombre no solo se limitaba a un sacrificio en términos de la demostración de los hechos que se presentan aquí en el capítulo 11, sino que más bien era un hombre que caminaba con Dios, y vemos algo más allá, digamos, de la justificación, vemos la vida de santificación. Llegamos a Noé después y vemos más ilustraciones de la fe. Aquí está un hombre que era obediente y obedecía con la esperanza de algo que vendría en el futuro. Vemos entonces que vivir una vida de fe tiene un punto de partida con el reconocimiento del pecado y el sacrificio, tiene un punto continuo en términos de caminar en fe y tiene un factor de esperanza. Usted vive esta vida en obediencia a Dios por algo que está por venir que no puede ver. Todos esos son elementos de la fe, pero cuando llegamos a Abraham, todo se une. Obtenemos el retrato completo. Permítame darle 5 características de la fe que nos muestran la plenitud de la fe de Abraham. Esto es consistente con él como el prototipo de todos nosotros que somos hijos de la fe. Aquí está la fe de grado A. Aquí está la fe de 5 estrellas. Aquí está el patrón para nuestra vida de fe. Comencemos con la peregrinación de la fe. Por fe Abraham, versículo 8, cuando fue llamado, obedeció al salir hacia un lugar que recibiría como herencia y salió sin saber a dónde iba. Esto es lo que llamémoslo una peregrinación de fe. Y solo quiero que capture esa pequeña frase. Por fe Abraham, cuando fue llamado, obedeció. Cuando fue llamado, obedeció. Hay algo interesante aquí. Cuando él fue llamado es un participio presente. Habla de la respuesta que ocurre al mismo tiempo que llega el llamado. La obediencia de él entonces es inmediata, de modo que en el proceso mismo de aclarar el llamado, el hombre ya está en movimiento. En otras palabras, una mejor manera de traducirlo sería, Abraham, mientras siendo llamado, estaba obedeciendo. Esto indica lo inmediato que fue su respuesta. Y es fe, porque él salió sin saber a dónde él iba. Se le dijo que recibiría una herencia. Él no sabía dónde estaba. Él no sabía qué era. Sin saber, epistamai, de donde obtenemos nuestra palabra epistemología, que tiene que ver con el conocimiento, significa poner la atención en algo. Significa fijar los pensamientos en algo. El meollo es que él no tenía idea, no tenía concepto, no tenía idea de a dónde lo estaba llevando este llamado. ¿Qué tan fuerte es esta fe? Lo suficientemente fuerte como para que cuando no tiene idea de a dónde va y está dejando todo lo que es conocido y todo lo que le es familiar, ni siquiera se molesta en pensarlo. Sin saber, sin contemplar, sin prestar atención, sin reflexionar o fijar sus pensamientos, más bien obediencia que es tan rápida, tan consumidora, que no tiene pensamiento alguno que no sea la obediencia. No es porque vio un folleto de Canaán. No es que alguien le mostró cómo era la costa en el Mediterráneo, que sería mucho mejor que los ríos Tigris y Éufrates que serpentean a través del fértil creciente en Mesopotamia, donde vivía. No fue porque alguien le mostró una imagen de una gran finca que tendría. Como le leí en el lenguaje de Esteban, él nunca tuvo nada, ni siquiera cuando llegó a la tierra prometida. Pero esta es la peregrinación de la fe. Esta es una peregrinación de separación. Separación. Esta es una peregrinación de separación. Separación. Ahora, permítame hablarle sobre Abraham. Él era un pagano. Él era un pagano. Era un pagano no regenerado. Él estaba donde estaba con la gente que estaba, hablaba el idioma. Ahí, porque él había sido el producto de la dispersión de la gente que fue arrojada por todas partes desde la Torre de Babel. Él no es un creyente secreto en el Dios verdadero. No tenemos ninguna evidencia de eso. Él solo es un pagano, como muchos otros paganos, y debo agregar que no es mejor que nadie más, y la Escritura nunca dice que fuera mejor que nadie más. Escuchadme, dice Isaías 51:1, vosotros que perseguís la justicia, escúchenme. Si quieren perseguir la justicia, busca a Jehová, busca al Señor, mira la roca de la cual fuiste tallado y a la cantera de la cual fuiste extraído. Mira a Abraham, tu padre, y a Sara, que te dio a luz con dolor. Cuando él era solo uno, lo llamé, luego lo bendije y lo multipliqué. La declaración que Isaías está haciendo aquí es que si quieres entender la salvación, ves hacia atrás y te das cuenta de que fuiste extraído de una roca por el poder soberano de Dios. Fuiste extraído de un pozo. Fuiste extraído de la roca del paganismo, la idolatría. Más explícitamente, Josué 24:2 dice que el padre de Abraham, cuyo nombre era Taré, sirvió a otros dioses. No era solo un pagano, él era un... era politeísta, no monoteísta. Era un pecador. Él pertenecía a una familia pagana. Él pertenecía a una cultura pagana. Él vivía en una ciudad pagana llamada Ur, en Caldea. Y vivió allí hasta que tuvo 70 años de edad. Por cierto, eso está a unas 140 millas de donde más tarde se construiría Babilonia. Pero Dios se le apareció. Y esto nuevamente es tan análogo a la obra poderosa de salvación, cuando Dios se le aparece al pecador y lo extrae, por así decirlo, de la piedra. Así es como sucedió. Volviendo a lo que dijo Esteban, Hechos 7:2, la gloria, o el Dios de la gloria, se le apareció a nuestro padre Abraham. Dios se apareció y le dijo, deja tu país, ya tu parentela y ven a la tierra que yo te mostraré. Y él se fue. ¡Qué gracia maravillosa! No hay otra explicación para que Dios escoja a Abraham que la intención soberana, el propósito soberano. El Dios de la gloria condesciende en venir un pagano en medio de miles, cientos de miles de paganos, viviendo en lo que solía ser el huerto del Edén antes del diluvio, esa área, un hombre hundido en el pecado, un hombre en el abismo de la iniquidad, un hombre inmerso en la idolatría, y Dios escoge a Abraham y le da un mandamiento para probar si él creería en él. Creerá en Dios lo suficiente como para obedecer e ir a la tierra que Dios promete darle, aunque no sepa dónde está ni cómo es. No se dice nada sobre su moralidad. Eso es irrelevante. ¿Entiende usted eso? Dios no viene en gracia soberana y salva a las personas morales. De hecho, en Romanos dice en la sección misma, que está hablando de Abraham, que Dios justifica al impío. Bueno, Abraham respondió con fe. Él creyó en Dios. Y una separación se llevó a cabo. Él se fue. Él estaba en el acto de obedecer cuando Dios todavía estaba en el acto de llamarlo. Y ese es el peregrinaje de la fe. Así es como comienza. Dejó la tierra de su nacimiento. Él abandonó su hogar, su propiedad. Él rompió sus lazos familiares. Dejó a sus seres queridos atrás. Él abandonó las cosas cómodas, cosas familiares, para abrazar la incertidumbre total. Esto habría sido en su mayoría algo imposible de hacer para alguien. Pero la vida de fe está dispuesta, porque la vida de fe se hace dispuesta en el día del poder divino. Si usted quiere embarcarse en la peregrinación de la fe, hace una ruptura con las cosas idólatras, hace una ruptura con el mundo, hace una ruptura con lo familiar, los patrones pecaminosos. Jesús dice esto, no es así, incluso en su propio ministerio. Aborrece a tu padre, a tu madre, a tu hermana, a tus hermanos, incluso tu propia vida. Toma tu cruz, sígueme. Una vida de fe exige una ruptura con todo lo que es familiar, todo lo que es antiguo. Es un mundo nuevo. Y aunque usted no sabe qué es, porque realmente no lo hereda, hasta que usted deja comienza con una disposición a separarse de todo lo que es conocido y visible. Aquí es donde el peregrinaje de todo cristiano comienza, cuando usted se separa del mundo, cuando usted, como Pablo lo describió en 1 Tesalonicenses 1:10, y esta es una forma tan simple de describirlo, dice en esa carta que la iglesia de Tesalónica podría caracterizarse como aquellos, versículo 9 más bien, que se convirtieron de los ídolos a Dios para servir al Dios vivo y verdadero. Me encanta la siguiente línea, versículo 10, para esperar a su Hijo desde el cielo. Eso es lo que es la ruptura. Nos alejamos de los ídolos, nos alejamos del mundo para esperar. No hemos recibido nuestra herencia. Se nos ha dicho lo que es y hemos actuado en fe en eso. Ese fue Abraham. Y en ese sentido, él es una figura para nosotros, es una analogía que podemos ver, un hombre de fe que se separa del mundo para ir hacia una herencia que se le promete, pero que no verá ni heredará hasta un futuro, que en ese punto es desconocido por él. Juan dice, no améis al mundo ni las cosas que están en el mundo. Si alguno ama al mundo, el amor del Padre no está en él. Está diciendo esencialmente lo mismo. O al final de Gálatas, Pablo habla de ser crucificado para el mundo y el mundo para él. En otras palabras, cuando él vino a Cristo, murió a su interés en el mundo. El mundo ya no tenía ningún control sobre él. O en las palabras de Santiago, la amistad con el mundo es enemistad con Dios. Usted hace su elección, usted toma la decisión de dejar ir al mundo. Pedro lo escribe de esta manera, no os conforméis a los deseos que antes teníais, estando en vuestra ignorancia, sino como aquel que os llamó es santo, sed también vosotros santos en toda vuestra manera de vivir. Usted deja esas cosas. Pablo dice, Poned la mira en las cosas de arriba, no en las de la tierra. Usted ya no está conectado ni unido. No se une con los incrédulos de la manera común y familiar en la que solía estar. Y ese es el peregrinaje de la fe, y ciertamente lo vimos en Abraham. Volvamos al versículo 8 por un momento. Salió sin saber a dónde iba. Esto es lo que Pablo llama en Romanos 1:5 la obediencia de la fe. No tiene idea de a dónde va él. Esto es una peregrinación de fe. Eso es fe. Usted no sabe a dónde va. Usted nunca ha visto a dónde va. Usted nunca ha experimentado a dónde va. Ahí es donde estamos, amigos. Caminamos por fe y no por vista. Y por cierto, este viaje de Abraham tomó mucho tiempo. Pasó 5 años en una ciudad llamada Harán, que estaba en la dirección equivocada. Básicamente, ir a la tierra de Canaán habría sido hacia el sur y el oeste, y él fue hacia el norte. Pasó al menos 5 años en la tierra de Harán, esperando que esto se desarrollara. Pero su fe nunca, nunca vaciló. Allí es donde la peregrinación de fe comienza. Veamos la paciencia de la fe. Versículos 9 y 10. Por fe vivió como extranjero en la tierra prometida. En una tierra extranjera, viviendo en tiendas de campaña con Isaac y Jacob, coherederos de la misma promesa, porque esperaba la ciudad que tiene fundamentos, cuyo arquitecto y constructor es Dios. Él es un extraterrestre. Él es un extranjero. Y según le leo en Hechos 7:5, ni siquiera posee tierra. Él es un nómada. Ha reunido todo lo que posee, todas las personas que posee, mientras estaba en Harán, acumuló aún más de ellos. Me refiero al hecho de que desarrolló más personas. No necesariamente significa familia, probablemente a medida que acumulaba riqueza y en el camino acumulaba quizás más siervos para trabajar con él. Pero él es un extranjero. Está en la tierra prometida, pero él es un extranjero. Nunca realmente toma posesión de nada. Es como vivir en una tierra extranjera. Él es un habitante de tiendas junto con Isaac y Jacob que lo siguieron, a quienes se les hizo y reiteró la misma promesa de pacto. Él peregrina. Literalmente, paroikeo. Oikeo significa vivir en una casa, para junto a, así que vivió junto a, para habitar al lado. Él es un extranjero que vive junto a las personas que viven en la tierra. Se le promete a él, pero nunca realmente la posee. Puede leer más sobre eso en Génesis capítulo 23. Y aquellos que vinieron después de él compartieron ese mismo tipo de vida, Isaac y Jacob, los herederos de la promesa. No pasó mucho tiempo hasta que toda su familia fue llevada, recuerda, a Egipto. Y las personas de los lomos de Abraham estuvieron allí durante 400 años. Así que él está separado de su vida antigua. Él está en una tierra que él aún realmente todavía no posee. Él es un extraño en el mundo. Él está viviendo en una tienda. Él es un nómada. Creo que esto también es simplemente análogo a cómo vivimos como creyentes. Algún día este mundo será nuestro, ¿verdad? Está por venir un día en el que el Señor Jesús establezca su reino milenial en la tierra, cuando la tierra sea renovada de este a oeste y de norte a sur, cuando la maldición sea revertida y habrá gloria que llenará la tierra y Cristo reinará y un león se acostará con un cordero y el desierto florecerá como una rosa. Y todas las cosas de las que hablaron los profetas se cumplirán en la tierra y heredaremos la tierra. Pero ahora mismo solo somos habitantes en tiendas aquí. Realmente no vemos la posesión de nuestra herencia. Somos peregrinos que están viviendo junto a las personas en este mundo, sin nunca tomar posesión de lo que se nos promete. El viejo coro decía, este mundo no es mi hogar. Así que usted no debe invertir demasiado en él, ¿verdad? Nuestra versión de él, hágase tesoros en el cielo, gaste su vida y sus bienes y sus capacidades en cosas que tienen la capacidad de aparecer en el futuro, en el milenio y en el nuevo cielo y nueva tierra eternos. Trabaje por las recompensas verdaderas, no por las cenizas de esta tierra. Y digo cenizas porque se desintegrará en un holocausto de fuego. Así que aquí está Abraham, la promesa de Dios nunca vista por él en su vida. Él nunca poseyó tierra. Vagó por Israel, Canaán, como habitante de tiendas, pero nunca abandonó su fe en una promesa futura. Creo que el momento más difícil de todos es el tiempo intermedio. El momento en que comienza la peregrinación, algo de emoción. Dios vino a mí, Dios en su gloria vino a mí. El Dios verdadero y viviente vino a mí, un hombre pagano, me habló y por su poder creí lo que dijo. Y todo fue tan maravilloso, todo fue tan glorioso, todo fue tan poderoso, recogió todo lo que tenía y comenzó la peregrinación. El resplandor y la gloria de ese momento pueden impulsarlo al principio, pero luego está ese tiempo intermedio. Conforme el varán, conforme él está ahí sentado allí durante al menos 5 años, hasta que tenía 75 años, no ve la promesa. Y luego migra todo el camino de regreso al suroeste, a la tierra de Canaán. Entra en la tierra y nunca es otra cosa que un extranjero allí. Pero esta es la paciencia de la fe. Este es el desafío. Este es el desafío para nosotros también. Es análogo para nosotros el permanecer fieles y mantener nuestra fe fuerte y gozosa y llena de anticipación en el largo periodo entre el momento glorioso de nuestra salvación el momento definitivo de nuestra glorificación. Él no renunció a su esperanza. Él continuó con esperanza. Él continuó con fe. Él continuó sosteniendo la promesa de Dios en alto. Eso lo impulsaba, lo motivaba, lo empujaba hacia adelante. El hombre de fe no es aquel cuya fe siempre está ardiendo como una estrella fugaz, como un meteorito, sino aquel cuya fe como una luz es constante, incansable, cuando no hay más que hacer, más que esperar, cuando tal vez hay dolor en la vida y decepción en la vida. Y el miedo se establece y la fe es sostenida. Abraham nunca se impacienta.

tipo verdadero de fe. La fe duradera es la única fe verdadera que salva. Pablo escribiendo a los tesalonicenses en 2 Tesalonicenses 1:4. Nosotros mismos hablamos con gloria de ustedes entre las iglesias por vuestra perseverancia y fe en medio de todas vuestras persecuciones y aflicciones que vosotros soportáis. Como mencionamos esta mañana, la perseverancia es la justificación, es la vindicación, la garantía de una fe genuina y real. Volviendo a Santiago 1, hermanos míos, tened por sumo gozo cuando os halléis en diversas pruebas, sabiendo que la prueba de vuestra fe produce perseverancia. Y no se regocijarían ustedes saliendo de esa constancia de tener una fe que puede soportar cualquier cosa y así saber que es una fe verdadera y salvadora. Esto fue cierto para Noé, 120 años predicando la justicia, construyendo un arca. Este tipo de fe realmente es sorda a las dudas fatales, es muda ante los desánimos, se ciega ante las imposibilidades y así continúa perseverando a través de absolutamente todo. ¿Y cuál es la motivación para esto? Regresa al versículo 10. Porque esperaba la ciudad que tiene fundamentos, cuyo arquitecto y constructor es Dios. Tanto la palabra ciudad como fundamentos tienen un artículo definido. Él esperaba la ciudad que tenía los fundamentos. Abraham buscaba la ciudad que fue construido por Dios, la morada celestial de los salvos. Eso es lo que él buscaba. Entonces, ¿cuándo le reveló Dios a él? Cuando Dios vino a él, Dios debió haberle dicho quién era él y qué significaba la salvación. Que no solo había una tierra a la cual él iría, que Dios le daría, sino que también había una ciudad que Dios mismo construiría, que Dios pondría los fundamentos y sería el arquitecto y constructor, y este era el cielo de los cielos. Él podía ser paciente en la tierra de Canaán, él podía ser un nómada allí, él podía vagar durante todos los años que lo hizo porque tenía la mirada puesta en la ciudad celestial. Ezequiel 48:35 dice, el nombre de esa ciudad será, me encanta este nombre, el Señor está allí. El Señor está allí. Está nombrada por el ocupante principal. El Señor está allí. Eso es lo que Colosenses 3:2 dice que tenemos que hacer. Poned la mira en las cosas de arriba y no en las de la tierra. Fue paciente con las cosas de abajo y tuvo muchas luchas abajo. Fue paciente con todo eso porque su mente no estaba fija en la satisfacción que viene en esta vida. Estaba buscando algo mucho más allá de esto. Y una vez más digo, ¿qué contraste con Lot? Génesis 13:12 dice acerca de Lot, Abraham habitó en la tierra de Canaán, que era donde Dios le había dicho. Lot lanzó su tienda, por así decirlo, levantó su tienda en Sodoma. Lot quería lo terrenal, Abraham quería lo celestial. Si usted está constantemente buscando las cosas de este mundo, esta vida, si usted se centra en pruebas y problemas, luchas o éxito, dinero, fama, placer, usted se vuelve como Lot, inmerso, y es una inmersión condenatoria y destructiva. Si usted se enfoca en el cielo, en las promesas de Dios, entonces puede vivir en cualquier circunstancia en esta vida. Él resistió. Él resistió. Otra perspectiva de esto se da en el relato de Moisés, en el versículo 27, cuando dice de manera similar, por fe Moisés salió de Egipto sin temer la ira del rey, porque perseveró como si viera al invisible. Usted persevera cuando su enfoque está en lo invisible, en aquel que es invisible y en la realidad invisible de las glorias del cielo prometidas para nosotros. Es esa perspectiva vertical la que marca la diferencia. No dejarse atrapar en lo horizontal. Por cierto, es una esperanza purificadora. 1 Juan 3, todo el que tiene esta esperanza se purifica a sí mismo. Entonces, ¿qué aprendemos sobre la vida de fe? Comienza con un peregrinaje de fe, lo que significa que cuando Dios llama, lo deja todo, se separa del mundo y lo sigue sin saber exactamente a dónde le llevará a Dios, pero sabiendo que le ha prometido a usted un futuro y le ha prometido el cielo en el futuro y le ha prometido la comunión con él en el futuro y se va usted. El peregrinaje de fe entonces requerirá la paciencia de la fe conforme usted soporta los problemas de este mundo al mantener sus ojos en el mundo venidero. En tercer lugar, usted ve la vida de Abraham y usted ve el poder de la fe. Versículo 11, este es un versículo interesante. Por la fe, también Sara misma recibió, dice una versión, también Sara misma recibió poder para concebir, aun cuando era ya de edad avanzada, pues consideró fiel al que lo había prometido. Por eso de un solo hombre, y ya casi muerto, nacieron hijos tan numerosos como las estrellas
del cielo y como

0: la arena incontable de la playa. Ahora, recuerda usted, ¿no es cierto?, la iniciación de la plática de Dios con Abraham con respecto a este pacto. Regrese por un momento al capítulo 12 de Génesis. No podemos pasar por alto eso en nuestro estudio. En el capítulo 12 de Génesis, el Señor le dice a Abraham, al principio, este es su llamado inicial, vete de tu tierra y de tu parentela y de la casa de tu padre a la tierra que te mostraré, haré de ti una nación grande, te bendeciré, no es solo un lugar, es un pueblo. Haré tu nombre grande, serás una bendición, bendeciré a los que te bendijeren y maldeciré a los que te maldijeren, y en tu simiente serán benditas todas las familias de la tierra. Así que hay esta promesa de que habrá una bendición, no solo de una tierra por poseer, sino de un pueblo que nacerá de sus lomos. Esta es la promesa de Dios. Entonces, Él está esperando un lugar y está esperando un pueblo. Ahora, el problema es que Él y su esposa son mayores y nunca han tenido hijos. Todos sabemos eso. Pero aquí vemos el poder maravilloso de la fe. La fe ve lo invisible, la fe ve lo imposible. Ese es el poder de la fe. Confía en que Dios hará lo que humanamente no puede ser hecho. Y cuando está presente ese tipo de fe, Dios actúa a favor de esa fe. Ahora vayamos al versículo 11 por un momento. Sara es la esposa de Abraham. Y es una buena esposa. Le doy crédito por eso. 1 Pedro 3, 5 y 6 dice que ella llamaba a su esposo Señor. Eso es bueno. No debemos disminuir la calidad de esta perspectiva de esposa. Ella llamaba a su esposo Señor. Ella entendió esa parte del matrimonio. Pero no hay nada en la Escritura que hable de su fe. De hecho, si usted ve la historia de Sara, ella demuestra todo menos fe. Ella simplemente está llena de duda. Entonces, cuando usted lee este versículo, tiene que hacer la pregunta, ¿cómo puede decir por fe incluso Sara misma recibió la capacidad de concebir? No hay nada en la Escritura que hable algo de la fe de Sara. La frase aquí, y quiero hacer esto para usted porque es importante, la frase aquí, literalmente, esa frase que dice, recibió capacidad de concebir, literalmente, catabolen spermatos. Catabolen significa lanzar hacia abajo, ese es el depósito de la semilla masculina. Esto nos está diciendo, entonces, que ella recibió el depósito de la semilla masculina, incluso más allá del tiempo adecuado de la vida. Ella entonces no puede ser el sujeto de la oración porque ella es la receptora y es el objeto indirecto de la oración. La semilla es el objeto y le es dada a ella. ¿Cuál es la inclusión de Sara aquí? La mejor explicación de eso es que se podría llamar un dativo de acompañamiento. Si sabe algo sobre el lenguaje dativo en griego, puede hacer mucho con el dativo. Y ella es una realidad acompañante por razones obvias. Tienes que tener una esposa para concebir al niño. El versículo estaría mejor colocado en este tipo de lenguaje. Por la fe, él, porque los pronombres se asumen aquí. Por la fe, él, con Sara, recibió el poder para depositar semilla. Depositar semilla, incluso más allá del tiempo adecuado de vida, ya que lo consideró fiel quien había prometido. En otras palabras, lo que está diciendo es que por fe Dios le dio a Abraham el poder de embarazar a Sara. La fe no es de Sara, la fe es de Abraham, porque él creyó. Él es un hombre de fe. ¿Qué tan fuerte es su fe? Regrese a Romanos 4 por un minuto. Romanos 4. Y realmente estamos estudiando Génesis desde el punto de vista del Nuevo Testamento. Romanos 4, 19. Sin debilitarse en la fe, porque esta promesa era tan imposible, de regreso al versículo 17, Dios dice, puede serte padre de muchas naciones, incluso Dios que da vida a los muertos y llama lo que es, llama lo que no es como si fuese, eso es lo que va a suceder, va a tener que dar vida a este cuerpo muerto. En esperanza, versículo 18, contra toda esperanza, creyó. Digo, no había forma humanamente posible. Creyó sin debilitarse en la fe, versículo 19, consideró su propio cuerpo ya casi muerto, ya que tenía cerca de 100 años, y la esterilidad del vientre de Sara. Sin embargo, con respecto a la promesa de Dios, él no vaciló en incredulidad, sino que se fortaleció en la fe, dando gloria a Dios y estando plenamente convencido de que lo que Dios había prometido también era capaz de cumplir. Y luego trae esa declaración de Génesis 15:6, nuevamente le fue contado por justicia. Aquí está el hombre que fue justificado, a quien se le imputó justicia, este hombre que tiene una fe inquebrantable, indestructible, frente a una imposibilidad absoluta. Entonces volvamos al versículo 12, Hebreos 11. Por lo tanto, nació incluso de un hombre y él estaba ya casi muerto. Tantos descendientes como las estrellas del cielo en número, innumerables como la arena que está junto al mar. Por cierto, eso es parte de la promesa registrada en Génesis 15:5, Génesis 22:17, Génesis 32:12. Y eso, por supuesto, es una hipérbole en un sentido, pero simplemente significa que las personas que van a salir de sus lomos son innumerables. Todos los millones de judíos nacidos debido a la fe de ese hombre. Y por cierto, ese vigor que Dios le dio para producir ese niño, no solo produjo ese niño, sino que también produjo otro niño, Ismael, con Agar. Y cuando Sara murió, según Génesis 25:2, él tomó una esposa llamada Setura, y ahora tiene más de 100 años, y esto es después del diluvio, y él tiene 6 hijos más. Dios le dio un poder duradero a ese cuerpo que estaba prácticamente muerto. ¿Qué decimos entonces sobre el poder de la fe? Que es el poder de la fe lo que logra lo imposible. Dios hace promesas que no pueden cumplirse a nivel humano y las cumple aquellos que creen en Él. Para nosotros no es tanto el poder de los milagros como el poder de ser utilizados por Dios en el milagro de la conversión, en el milagro del ministerio espiritual, de la ayuda transformadora de vida, en el uso de los dones del Espíritu, en el uso del poder del Espíritu, en los unos a los otros de la comunión del cuerpo. La fe es el interruptor de encendido del poder espiritual que nos hace útiles y permite que Dios, mediante nosotros, lleve a cabo la cosecha de 30, 60 y 100 por uno. Dios debiera poder para hacer lo que parece imposible. Nuevamente es lo que dijo Pablo y lo leímos nuevamente esta mañana. Soy inepto para esto, no puedes explicarlo por mí. Así que Abraham exhibe el peregrinaje de la fe, la separación del mundo, la obediencia al Señor, la paciencia de la fe, él espera el tiempo de Dios enfocado en el cielo y nunca distraído porque no lo recibe en la tierra. Él demuestra el poder de la fe y esa es la capacidad de hacer lo que a nivel humano es imposible, imposible. Bueno, rápidamente, número 4, llamémoslo simplemente la perseverancia de la fe. La perseverancia de la fe. Versículos 13, y voy a bajar hasta el comienzo del versículo 16. Todos estos murieron en fe. ¿Qué quieres decir con todos estos? Se refiere a los tres que se han mencionado en esta sección, Abraham, Isaac y Jacob. La promesa de pacto a Abraham fue repetida a Isaac en Génesis 26, fue repetida a Jacob en Génesis 28, que ellos recibirían una tierra y una ciudad celestial, tendrían una herencia terrenal y una celestial. Todos murieron en fe, sin recibir las promesas, pero habiéndolas visto con el ojo de la fe, habiéndolas recibido desde lejos y habiendo confesado que eran extranjeros y peregrinos en la tierra, porque los que dicen tales cosas dejan claro que están buscando el país propio, y de hecho si hubieran estado pensando en ese país del cual salieron, habrían tenido oportunidad de regresar. Pero como es, ellos desean un país mejor, es decir, uno celestial. Y ahí encontramos nuevamente la perseverancia de la fe. Es muy parecido a la paciencia de la fe. La fe es paciente para soportar y soportar toda la falta de cumplimiento en esta vida porque tiene su enfoque en la promesa que está por venir. Nunca lo vieron, pero luego ve al final del capítulo, versículo 39, todos estos seres de la fe obtuvieron aprobación a través de su fe y no recibieron lo prometido. Esa es toda la historia del capítulo. Porque Dios nos proporcionó algo mejor para que aparte de nosotros no fueran hechos perfectos o completos o enteros. La promesa era segura porque Dios podía ser confiado. Y perseveraron en esta fe mirando hacia esa ciudad celestial. Ahora incluso podríamos tomar otra palabra aquí y llamarla la positividad de la fe. Tal vez eso sea mejor porque les dio esta confianza. Ellos nunca tuvieron el pensamiento fugaz de regresar, versículo 15. Ellos desean un país mejor, es decir, uno celestial. Esto depositó en su corazón un futuro tan brillante, tan maravilloso, tan glorioso, que aunque eran extranjeros, ¿qué no? Es decir, extranjero. Eran parapídese, eran personas que se quedaban temporalmente. Entendieron eso. Pero tan brillante era la promesa de Dios, tan confiable era la palabra de Dios, que ellos anclaron su resistencia y su perseverancia en el futuro y les dio una fe positiva para soportar cualquier cosa. Vemos esto con el apóstol Pablo: todo lo puedo en Cristo que me fortalece. ¿Cómo? Porque sé que hay algo mejor esperándome. Mucho mejor, dice él, partir y estar con Cristo, pero puedo soportar cualquier cosa mientras Él quiera que me quede aquí. Esta es la confianza absoluta en la gloria futura. Job la tenía: aunque los gusanos destruyan este cuerpo, aún en mi carne veré a Dios. Salmo 27:4. Una cosa he pedido al Señor, eso buscaré. Me encanta esto: que pueda habitar en la casa del Señor todos los días de mi vida. Esa es la esperanza del Antiguo Testamento. Esa es la esperanza de los creyentes. Y el versículo 16 termina con una declaración impactante. Yo creo que una de las más impactantes en el libro de Hebreos. Por lo tanto, debido a esta fe positiva, esta fe poderosa, esta fe paciente, esta fe peregrina, Dios no se avergüenza de ser llamado su Dios, porque les ha preparado una ciudad. Porque les ha preparado una ciudad. ¿No es eso impactante? Estoy bastante seguro de que le doy a Dios muchas razones para avergonzarse de ser llamado mi Dios. Yo solo me imagino que Satanás entra al cielo, como lo hizo en el caso de Job, siempre está delante del trono de Dios haciendo ¿qué? Acusando a los hermanos. Y menciona mi nombre, y menciona los nombres de cualquiera y todos nosotros que somos tan indignos, y le dice a Dios: ¿cómo es posible que puedas querer estar asociado con estas personas? ¿No te gustaría distanciarte a ti mismo de ellos? Es malo para tu reputación. Y Dios dice: no me avergüenzo de ser llamado su Dios. Y les he preparado una ciudad. Y en esa ciudad les he preparado una habitación en mi casa. Les voy a traer aquí, les voy a glorificar, les voy a hacer como a mi hijo. Les voy a poner en mi trono y les voy a bendecir para siempre. A veces pienso que nos avergonzamos de llamar a Dios nuestro Dios, pero Dios nunca se avergüenza de llamarnos sus hijos. ¡Qué pensamiento tan, tan asombroso! No puedo pensar en un honor más alto, ¿usted sí? ¿Ese es el honor supremo? Dios no se avergüenza de ser identificado conmigo ante los ángeles santos. Yo soy el Dios de John MacArthur. ¡Oh! Así que vivieron y murieron en la promesa no cumplida de la fe. Dios les dio el honor supremo. Dios fue honrado por ser identificado con ellos. Hay una nota final. Es muy importante, una nota final y tal vez la credencial más grande de la fe de Abraham. Llamémoslo la prueba. La prueba de la fe. La prueba verdadera. La prueba suprema. No solo obediencia. Obediencia con sacrificio. Por la fe Abraham, versículo 17, cuando él fue probado, ofreció a Isaac. ¿No fue esa la prueba definitiva? Y aquel que había recibido las promesas estaba ofreciendo a su único hijo. Fue él del cual se le había dicho en Isaac, te será llamada descendencia. Ahora Dios se le acerca, recuerda la historia en Génesis 22, y le dice a Abraham: quiero que subas al monte y pongas a tu hijo en el altar. Quiero que sacrifiques a tu hijo en el altar para mí. ¿Sabía Abraham acerca del sacrificio? Absolutamente, todos sabían acerca del sacrificio. Todos entendían que estaba en una relación con Dios por fe. Todos entendían que eran pecadores, que eran pecaminosos, que necesitaban un sacrificio. expiación, propiciación por sus pecados. Todos sabían acerca de eso. Ellos sabían. Pero sacrificar a Isaac, el heredero, a través del cual se cumplirían todas las promesas, ¿cómo vas a tener descendencia como la arena y el mar si matas al heredero, a través del cual vendrán todos? Génesis 22, Dios probó a Abraham y le dijo a Abraham, respondió, heme aquí, le dijo, toma ahora tu hijo único a quien amas, Isaac, y vete a la tierra de Moría y ofrécelo allí como una ofrenda quemada en uno de los montes que te mostraré. Abraham había matado animales muchas veces. Había ofrecido muchas ofrendas al Señor. Había construido altares y hecho eso. Pero su hijo, él responde, Aarón se levantó temprano por la mañana, preparó su asno, tomó a dos de sus jóvenes con él e Isaac su hijo, partió leña para la ofrenda quemada y se levantó y fue al lugar del cual Dios le había dicho. Al tercer día Abraham levantó sus ojos y vio el lugar desde lejos. Abraham dijo a sus jóvenes, siervos que vinieron, quedaos aquí con el asno, me encanta esto. Y el muchacho y yo iremos allá, escucha esto, y adoraremos y volveremos a vosotros. Hombre, ¿quieres decir que pensó que Isaac iba a volver? Más vale que usted crea que pensó eso, absolutamente pensó eso. Él lo sabía, así de confiado estaba en la promesa de Dios. ¿Hasta dónde llegaría él? Tomó la leña de la ofrenda quemada en el versículo 6, la puso sobre Isaac, su hijo. Isaac carga su propia leña como si fuera un retrato de la imagen de Cristo, un retrato de Cristo llevando su cruz. Tomó en su mano el fuego y el cuchillo. Los dos caminaron juntos. Isaac habló a Abraham, a su padre, le dijo, Padre mío. Él dijo, heme aquí, hijo mío. Él dijo, he aquí el fuego y la leña, pero ¿dónde está el cordero para la ofrenda quemada? Ve, o ellos sabían acerca de la necesidad de sacrificio, sabían lo que Abel sabía, y Enoch sabía, y Noé sabía, y todos los creyentes verdaderos sabían. Abraham dijo, Dios proveerá para sí mismo el cordero para la ofrenda quemada, hijo mío. Así que los dos caminaron juntos, llegaron al lugar del cual Dios le había dicho. Abraham construyó el altar allí, dispuso la leña, ató a su hijo Isaac, lo puso en el altar encima de la leña. Abraham extendió su mano y tomó el cuchillo para matar a su hijo. Dice usted, bueno, muy bien, alto ahí. ¿Por qué haría eso? ¿Por qué haría eso? Regrese a Hebreos 11, versículo 19. Porque él consideró que Dios era capaz de hacer ¿qué? ¿Qué? Levantar a la gente de los muertos. Hombre, ¿cómo sabía eso? ¿Por qué le había estado tan bueno como muerto? Dios le había dado vida a él y vida a través de él, a este hijo. Es una fe monumental. Todos sus sueños estaban en Isaac. Todas las promesas estaban en Isaac. Amaba a Isaac. Esperó tanto tiempo a lo largo de este peregrinaje largo para la primera señal de la promesa. Y sabía que había pecado tan terriblemente con Agar. Y él podría haber pensado que tal vez Dios estaba cambiando de opinión. Él también sabía que la ley de Dios prohibía que un hombre matara a su hijo, matara a cualquier persona realmente. También sabía que Dios odiaba el sacrificio humano y siempre era un animal. Él también sabía lo que Génesis 9:6 decía, que el que derrame sangre de hombre por el hombre, se derramará su sangre. Matas a alguien, morirás. ¿Por qué él haría esto? ¿Por qué levantaría el cuchillo? Porque su confianza era tan grande que se ve que si Dios tenía que hacerlo, él resucitaría a Isaac de entre los muertos. Esa es la fe de Abraham. Él consideró que Dios era capaz de levantar a la gente incluso de entre los muertos, de lo cual también lo recibió de regreso como un tipo. ¿Tipo de qué? ¿Un retrato de quién? ¿Quién fue el que puso su vida en el altar y regresó de entre los muertos? Cristo. Una figura. Es la palabra parábola, una parábola, una analogía. Un retrato de Cristo. Solo que Cristo realmente murió. Isaac no murió. Esa es la fe. Esa es la fe en toda su plenitud. Esa es la fe habiendo pasado la prueba final. Vemos el peregrinaje de la fe, la separación del mundo, la paciencia de la fe, la capacidad de esperar y soportar sin entrar nunca en posesión. Vemos el poder de la fe, creer en Dios por lo que es humanamente posible de cumplirse. Vemos la perseverancia de la fe, la positividad de la fe, el enfoque en el cielo que nos hace tener cierta indiferencia hacia las cosas de esta vida porque estamos viendo esa gloria por venir. Y la prueba de la fe, ¿cuál es la prueba de la fe? ¿Dónde está la prueba de la fe? Realmente se manifiesta en la obediencia que requiere el sacrificio supremo. El sacrificio supremo. Aunque Él me mate, aún confiaré en Él. Aunque Él me pida que tome a mi hijo, aún confiaré en Él. Esa es la vida de fe como la modeló Abraham. Bueno, hemos incluido todo eso en una hora, más o menos. Acompáñame en oración. Padre, te agradecemos por este testimonio maravilloso. Tanto más se podría decir. Y deberíamos volver y leer todos esos capítulos maravillosos, desde el capítulo 12 hasta el final del relato de Abraham, e incluso en las historias de Isaac y Jacob. Y Señor, estamos tan bendecidos por ver la riqueza de tu palabra y ver cómo esta historia, en cierta manera, se une aquí como un modelo para nosotros, para demostrar lo que estás buscando en nuestra fe. Que tengamos esa fe verdadera, salvadora, que rompe por completo con el mundo, esa fe que pacientemente soporta y espera, esa fe que te cree por lo imposible y así ve tu mano poderosa y ve la maravilla de los milagros espirituales que suceden a través de nosotros. Danos esa perseverancia, esa actitud positiva que atraviesa la vida sin perder de vista nunca lo que nos espera, lo que nos aguarda en la gloria por venir. Y que confiemos tanto en ti que podamos enfrentar cualquier sacrificio, que nos puedas pedir cualquier cosa y la daremos con gusto porque confiamos en ti completamente. Esta es la clase de fe que no podemos producir, no podemos desarrollar, no podemos inventar. Este es un regalo que viene de ti. Te agradecemos por ello. Te agradecemos por el gozo de recibir esta fe. ¿Qué podemos decir? Aquellos de nosotros que poseemos esto, no podemos elogiarnos a nosotros mismos porque al igual que Abraham, fuimos sacados de un pozo, fuimos tallados de una roca de maldad. Todo eso es por tu gracia. ¡Qué regalo! Y esperamos el día en que la fe se convierta en vista y entremos en esa herencia plena y gloriosa. Pero mientras tanto, que nuestra fe se demuestre de tal manera que atraiga a personas a ti y al Evangelio, oramos en el nombre de Cristo. Amén.
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1: Estamos en Esperanza en el Camino y tenemos nuevamente con nosotros a alguien que hemos disfrutado bastante las veces que ha estado con nosotros. Y el título de hoy es, no es un título, es como una declaración básicamente. No te canses de hacer el bien. Sé que quizás sea difícil para ti escuchar esto, pero de eso estaremos hablando en el día de hoy. Con nosotros está nuevamente Virmely Hernández para hablarnos un poco de cómo no cansarnos de hacer el bien. Bienvenida, Virmely.
2: Muchas gracias, Heyer, por la invitación de nuevo.
1: Claro, es un gusto tenerte con nosotros. Y lo primero que quiero comenzar definiendo, ¿qué es el bien? ¿Hay un punto de partida para el bien? ¿Hay una premisa para el bien? ¿Puede ser que lo que sea bien para ti no sea bien para mí? ¿Cómo yo puedo saber que estoy haciendo el bien?
2: Bueno, desde donde lo estás planteando, yo creo que el bien puede tener una definición cultural.
1: Okay.
2: Depende de cada cultura, claro. Depende de cada familia. Pero el bien lo define Dios, el bien lo define el Señor.
1: Claro.
2: Que está bien y que está mal, porque Él es nuestro creador, nuestro hacedor. Entonces, la definición está en Él.
1: Exactamente. Entonces, ¿quién es que me dice a mí que no me canse de hacer el bien? Porque, si seamos honestos, vivimos en una sociedad donde hacer el bien hoy en día es casi hacer el ridículo.
2: Uh-huh.
1: O sea, es como ser el raro del grupo, uh-huh. El que tú no puedes contar, no te juntes con él porque él siempre hace el bien y... porque yo debería hacerlo si la sociedad simplemente lo rechaza, aunque técnicamente lo espera. Espera que todo el mundo haga el bien, pero al final nadie decide tomar la iniciativa.
2: Bueno, la Biblia dice que, y lo dice en Timoteo, que en estos últimos días habrán personas amantes de sí mismos, ambiciosos, orgullosos, desobedientes a los padres, ingratos, impíos, sin afecto, implacables, calumniadores, en fin, amantes de los placeres más que Dios.
1: Claro.
2: Lo acabo de parafrasear. Y sí, vamos a tener en este tiempo una mayor presión por comportarnos de manera individualista o egoísta, porque es lo que la cultura nos está dictando, hay menos comunidad, hay más individualismo. Entonces creo que no es algo sencillo, no es algo fácil, sin embargo la Biblia es clara, no te canses. Pero por algo dice no te canses.
1: Porque me puedo cansar, claro.
2: Porque nos vamos a cansar. Y no solamente dice eso, porque cuando Pablo lo dice allí, él está hablando acerca de la siembra y la cosecha. Habla de que cuando yo hago el bien, hago esas obras de justicia, desde la gracia y la misericordia que he recibido, desde la fuerza que me da el Espíritu Santo y la sabiduría que me da el Espíritu Santo, porque no hay otra explicación, pues yo puedo esperar que voy a cosechar algo también, que voy a ver buenos frutos de eso. No siempre voy a ser reconocido por eso, no siempre voy a recibir una recompensa ya, ahora, pero de parte del Señor, Él lleva su cuenta y la tiene allí. Y eso es lo que a nosotros nos interesa, porque su recompensa es mejor que cualquier otra recompensa. Nos cuesta entenderlo,
1: claro.
2: Porque nuestro corazón humano espera el reconocimiento, espera la recompensa aquí, ahora y de otros. Pero bueno, es parte de ese trabajo con nuestro ego también, ¿no? De esa espera. Bueno, tal vez no lo voy a ver, pero Dios lleva la cuenta.
1: Es decir, que cuando hagamos el bien tenemos que ser un poco desinteresados, al punto de decir, bueno, no sé cuándo veré el retorno de esto,
2: uh-huh.
1: O si lo veré, pero como quiera lo haré. Entonces...
2: Dijiste sí. Algo importante, porque dijiste, debo ser desinteresado cuando hago el bien. Yo creo que el bien siempre debe ser desinteresado, porque si no es desinteresado, no es bien, es que mercadería, yo hago el bien para recibir. Entonces, el concepto de bien está muy pulcro, muy puro allí, no lo sé. Entonces depende mucho de nuestro corazón. Ahorita acabas de decir eso y pienso, ¿hasta dónde mi corazón se mueve desde allí? Lo hago esperando. Entonces aquí es un tema que el Señor nos ayuda a hacer el bien de verdad.
1: Tú acabas de poner un espejo interesante en cada uno de nosotros, porque si bien es cierto que a veces uno tiene intenciones buenas, al final uno siempre espera como alguito, o sea, algo, o sea, no es que simplemente, ok, sí, pero por lo menos algo, que por lo menos una palmadita, un bien hecho, es decir, que debe ser aún más desinteresado que eso, es ni siquiera esperar la palmadita, ni el bien hecho, nada de eso.
2: Yo creo que sí, es inevitable esperarlo, es inevitable esperarlo. Pienso en el Señor y cuando fue bautizado y el padre le dijo que era su hijo amado en quien tenía complacencia. Claro que le da palmadita, pero van a haber temporadas en la vida en que tal vez no las vamos a recibir y es allí donde tenemos que esperar en el Señor y esperar su recompensa y fortalecernos en Él. Saber que bueno, que en esta tierra no siempre vamos a ver lo que esperamos, sino que debemos amarle y obedecerle.
1: Sabes que al principio decías algo bastante interesante que lo traigo a colación una vez más. Y es que cuando hacemos las cosas, hay un interés de por medio que quizás no debería estar, sino que debemos de pensar que posiblemente no veamos el resultado. Uh-huh. Evidentemente, la Biblia dice, no te canses porque da por sentado de que nos vamos a cansar. En algún momento, dentro de nuestra humanidad, no somos constantes en nada. Flaqueamos, fallamos, nos desesperamos y demás. Pudiera ser entonces que la razón y motivación para hacer el bien no sea la persona, sino Dios. Que yo me concentre en Dios más que en la persona.
2: Esa es la clave, creo que tú acabas de decir la clave. Es concentrarme más en Dios que en la persona y en mí mismo y en mi necesidad de ser animado, ¿no?
1: ¿Y cómo yo lo puedo hacer eso? Porque, ok, ustedes son cristianos, ustedes tienen a Dios en su corazón y demás, pero yo voy a la iglesia los domingos a veces, sé que Dios existe y no tengo esa motivación. ¿Cómo yo puedo entonces mirar a Dios en ese momento?
2: Yo no te puedo decir cómo lo puedo hacer porque creo que no lo hago yo, creo que lo hace el Señor en nosotros. O sea, es un trabajo que viene de parte de Él. El morir a nuestras necesidades de afirmación es un trabajo que Él hace en nosotros en la medida en que vamos caminando con Él. Creo que es más un trabajo que Él hace en nosotros que algo que yo pueda decirte que lo hago por mi esfuerzo. Creo que lo que más puedo hacer es hacerme consciente que tal vez no lo voy a recibir y que voy a intentar y voy a orar para no frustrarme aunque no lo reciba y me mantenga haciendo el bien.
1: Tú acabas de agregar ahora un elemento interesante y es la necesidad de afirmación. ¿Puede ser entonces que lo que nos canse de hacer el bien es nuestra identidad en lo que estamos haciendo y no en quienes somos en Dios?
2: Yo creo que nos cansamos a veces de hacer el bien porque realmente la maldad ha aumentado, como dice la Biblia. Es verdad, o sea, y también nos cansamos de hacer el bien porque nuestro ego necesita mucha afirmación muchas veces. También nos cansamos de hacer el bien porque tal vez estamos esperando que los otros pues nos reconozcan. O sea, hay muchas razones por las que nos podemos cansar de hacer el bien. Sin embargo, en medio de ese caminar, lo que he visto en mi vida es que sí hay maneras de ver recompensas, sí las hay. Aunque yo no la vea en el otro, las veo en mí, porque tal vez me estoy viendo menos deseosa de recibir o de tener. Entonces eso me complace, porque tal vez me estoy pareciendo un poco más a lo que el Señor es. Entonces viene más una alegría, oh, mira, ya no estoy tan deseosa o no estoy buscando el reconocimiento y la afirmación, estoy, Señor, estás haciendo que cambie. Entonces ahí hay una recompensa también.
1: Eso es bueno que lo menciones porque a veces queremos que la recompensa siempre venga de la otra persona y no necesariamente en nosotros mismos. Es decir, el vernos crecer en la gracia del Señor es en sí una recompensa, aunque la otra persona simplemente no lo valore o no lo aprecie o no lo tome en cuenta y diga, por ejemplo, los padres, ¿no? Los padres se esfuerzan por invertirse en la vida de sus hijos. Pero puede ser que el hijo no reconozca eso hasta después que tú te mueras.
2: Así es.
1: Y diga después, oh, mi padre era tan esto, mi padre era tal lo otro. Y tú estás 7 pies bajo la tierra y no tienes ni idea de que tu hijo lo ha dicho.
2: Sí.
1: Ni lo ha pensado. Entonces, esa realidad de que lo hacemos para Dios cambia, yo creo, toda la perspectiva del asunto.
2: Sí.
1: Nos ayuda a enfocarnos de manera diferente. Y quizás una técnica pudiera ser, no sé si estarás de acuerdo, que aún con las personas difíciles, porque es fácil hacer el bien con las personas que nos caen bien y con las personas que amamos y que tenemos cerca. Si un día tú estás en la calle y me llamas, yo voy feliz. No, le digo a mi esposa, vamos a ayudar a Virmeli que necesita nuestra ayuda. Ah, feliz de la vida, porque queremos a Virmeli. Pero si es alguien que toca los botones puntuales en mi vida y saca el mal genio que llevo dentro, ¿cómo yo puedo entonces mirar a Dios para hacer el bien? Eso es todo un reto.
2: Bueno, creo que es un reto porque a veces no nos percatamos de quiénes somos tampoco frente al Señor. Y creo que una de las dificultades que más tenemos es nuestra falta de compasión porque no hemos visto la compasión que el Señor ha tenido con nosotros. La paciencia, la paciencia y la compasión. Entonces nos cuesta mucho hacer el bien a ese que es difícil porque pensamos u olvidamos lo difícil que pudimos haber sido o lo difícil que podemos seguir siendo en algunas áreas, ¿no?
1: Claro, claro.
2: Ajá. Creo que una cosa que puede ayudarme es, Señor, a través de tu palabra y a través de otro, cuando yo me miro digo, Señor, wow, de verdad que tú eres compasivo y cuánta paciencia me tienes. Eso me abruma, me sorprende, pero también me invita a mirar al otro mejor. Aunque él sea difícil, si yo veo mi parte difícil, puedo entender más al otro.
1: Eso es bueno porque es otro espejo que pones para nosotros al decir, si te miras a ti mismo, te das cuenta de que tú eres tan malo como esa persona. Que tú eres tan pecador como esa persona. Evidentemente, tendemos a pensar siempre lo mejor de nosotros, aún en el peor de los casos. Decimos, por ejemplo, bueno, yo soy malo, pero yo no soy tan malo como aquella persona que mató a 15 personas. O sea, yo soy malo, pero yo no he llegado ahí. Él es peor que yo. Pero no sé quién lo dijo una vez, la diferencia entre alguien que hace eso extremadamente malo a nuestros ojos y nosotros es una decisión. Puede ser un segundo, puede ser estar en el lugar específico a la hora correcta que tú hubieses reaccionado quizás de la misma manera y hubieses hecho lo mismo que hace o que hizo esa persona. Es decir, que él y yo no somos tan diferentes después de todo.
2: Yo creo... No sé si puedo narrar algo rapidito.
1: Claro,
2: recuerdo
1: claro.
2: Una amiga que se me acercó un día muy abrumada, muy abrumada. Ella había tenido un episodio en su oficina y esta mujer, es una mujer que conoce a Cristo desde su adolescencia, le sirve, le ama. O sea, ha tenido una vida, dentro de todo, muy tranquila.
1: Claro.
2: Donde no se ve tanta maldad. Y ella un día me llama y me dice, quiero hablar contigo. Y cuando hablamos me dice, estuve a punto de hacer esto, y lo que me mencionó era muy grave, y jamás me imaginé que eso podía estar dentro de mí.
1: Claro.
2: Al verme presionada en esta situación de la oficina. O sea, descubrí de mí el potencial de maldad que tengo.
3: Wow.
2: Y me asustó.
3: Wow.
2: Yo creo que ese es un punto en el que muchos de nosotros debemos estar.
3: Darnos cuenta de esa realidad.
2: Claro. Porque era lo que, y esto lo menciono por lo que habías mencionado, o sea, cuán es nuestra tendencia, porque es así. Qué bien pensamos de nosotros, ¿verdad?
3: Claro.
2: Y no vemos nuestro potencial de maldad. Yo veo mi vida atrás y digo, si el Señor no me ha rescatado a tal edad, no digo la edad, a tal edad me rescató bien joven, el potencial mío fuese para ser desastres fuese sido enorme.
3: Claro.
2: Porque vengo de experiencias muy dolorosas, de padres divorciados, sin conocer al Señor. Digo, Señor, fuiste tú. Claro. Pero el potencial estuvo allí. Entonces creo que es ver esa condición de polvo, esa condición, esa sombra, que a veces no queremos integrar, pero tenemos que integrar para que el Señor la ilumine.
3: Claro, claro.
2: Y nos haga, sí, nos purifique, nos libre, y nos haga por lo menos conscientes de ella. Es tan necesario.
3: Wow, yo quisiera pudiera seguir hablando de este tema por horas, pero debemos concluir. Gracias, Vilmeli, por estar con nosotros. Recordarnos estos principios bíblicos que están ahí en la palabra del Señor. Lo que hemos conversado no ha sido invento tuyo ni invento mío, sino hemos parafraseado mucho de lo que la Biblia plantea que debemos hacer con nosotros mismos y con los demás. Así que esta es la esperanza en el camino.
2: Amén. Gracias a ti por la invitación.
3: Seguimos adelante.
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0: En la porción bíblica de hoy, Dios declara lo que esos creyentes habían hecho bien y los elogia, pero tenía algo contra ellos. Los quería como personas que le amaran por ser Dios. Ninguna buena obra sustituye la comunión con el Padre Celestial.
1: 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Es cierto que el servicio al Señor es sumamente importante, pero el hacer cosas solamente nunca debería tomar el lugar de nuestra comunión personal con el Señor. Escuchemos el siguiente mensaje y examinemos la relación de mayor prioridad.
0: Quisiera que buscáramos Apocalipsis capítulo 2 y que leamos los primeros 7 versículos. El título de este mensaje es La relación de mayor prioridad. Leamos lo que dice en Apocalipsis 2, versículos 1 al 7. Escribe al ángel de la iglesia en Éfeso, el que tiene las 7 estrellas en su diestra, el que anda en medio de los 7 candeleros de oro, dice esto: Yo conozco tus obras y tu arduo trabajo y paciencia, y que no puedes soportar a los malos, y has probado a los que se dicen ser apóstoles y no lo son, y los has hallado mentirosos, y has sufrido, y has tenido paciencia, y has trabajado arduamente por amor de mi nombre, y no has desmayado. Pero tengo contra ti que has dejado tu primer amor. Recuerda, por tanto, de dónde has caído, y arrepiéntete, y haz las primeras obras, pues si no, vendré pronto a ti y quitaré tu candelero de su lugar si no te hubieres arrepentido. Pero tienes esto, que aborreces las obras de los nicolaitas, las cuales yo también aborrezco. El que tiene oído, oiga lo que el Espíritu dice a las iglesias. Al que venciere, le daré a comer del árbol de la vida, el cual está en medio del paraíso de Dios. Recuerden que en muchas porciones de este libro se usan figuras simbólicas. En este caso, Dios le da a la iglesia de Éfeso un fuerte mensaje, el cual se aplica también a nuestra vida como individuos y como iglesia. Hay varios aspectos principales que resaltan en este pasaje que hemos leído y considero que es importante que podamos recordarlos. En primer lugar, de acuerdo con lo que aquí leemos, es evidente que Jesucristo elogia las buenas obras. Así que podemos afirmar que las buenas obras son parte de la vida cristiana. De hecho, Dios nos dice que al llegar al cielo seremos recompensados por todo lo que hayamos hecho en su nombre. Dios recompensará a los creyentes en Jesucristo todo lo que hayamos hecho con la motivación equivocada. Cada uno de nuestros pecados harán que perdamos recompensas, pero lo que hayamos hecho bien será recompensado por el Señor. Por eso las buenas obras son parte de la vida cristiana. Así que de acuerdo con lo que hemos leído, primero los elogia por sus buenas obras, pero escuchen con atención lo que dice en el versículo 4 del mismo pasaje, donde se resalta el segundo aspecto que deseo mencionar. Pero tengo contra ti que has dejado tu primer amor. ¿Qué significa eso? Esa expresión puede tener dos significados. Uno, que de una manera deliberada y voluntaria se habían alejado del Señor, era algo que hacían por decisión propia. O dos, que lo hicieron por ignorancia, pues no se dieron cuenta de que se habían alejado de esa forma. Lo que tal vez esa frase implica no es que de manera deliberada decidieron caer en ese error. No creo que se alejaran de ese primer amor de manera intencional. Lo más seguro es que fue algo que sucedió de manera gradual durante un periodo de tiempo, pues habían mantenido la sana doctrina. Ahora bien, puede que algunos piensen lo siguiente. ¿Cómo puede estar algo mal en una iglesia donde sus miembros están dispuestos a servir al Señor, a mantenerse firmes, a sacrificarse y a sufrir por su obra, a mantener la sana doctrina y separar a los que compartían falsas enseñanzas? ¿Cómo puede una congregación con esas características estar mal? Esa es la razón por la que es algo tan sutil que puede pasarle a cualquiera de nosotros sin darse cuenta. ¿Recuerda cuando creyó en Jesucristo como su Salvador personal y como

templo para participar del servicio de adoración y hasta deseaba dar mucho más del 10%, pues el diezmo le parecía demasiado poco. Todo eso por el primer amor que sentía, por la emoción que tenía hacia los asuntos del Señor. Ahora bien, permítame hacerle unas preguntas. ¿Qué le sucedió? ¿Qué pasó en su vida que le hizo cambiar? ¿Por qué ha permitido que su fervor, devoción, compromiso y obediencia hacia el Señor se enfríen después de cierto tiempo? Si Dios no ha cambiado ni tampoco actúa de manera diferente, ¿por qué está tan frío y callado en relación a sus asuntos? ¿Por qué ha acomodado su fe a lo que más le conviene? ¿Qué ha sucedido con el fervor que antes tenía por Cristo? La realidad es que mientras más tiempo vivimos, más emocionados deberíamos estar por el Señor. Mientras más tiempo llevamos en nuestro andar cristiano, más deberíamos creer y confiar en Él. Mientras más vivimos y más lo conocemos, más emocionados deberíamos estar por todo lo que se relaciona con nuestro Padre Celestial. Más deberíamos hablarles a otros acerca de Jesús. ¿Qué es lo que ha sucedido entonces? ¿Dónde quedó ese anhelo y esa devoción con que deseaba servir y trabajar para el Señor? Su anhelo era tan grande que se acercaba al pastor para decirle, «Dígame qué puedo hacer. Sé que no estoy preparado para enseñar, pero solo dígame qué puedo hacer. No importa si se trata de limpiar los baños, o de enseñar una clase, o de cantar en el coro, o de servir como diácono, solo muéstreme en qué puedo servir, pues deseo trabajar para Cristo». Lo que el Señor les dice a esos creyentes es lo siguiente. Puedo ver todo lo bueno que hacen. No los condeno por eso. Pero sí tengo algo contra ustedes. Use esa frase y otras palabras claves en esta porción de la Biblia porque desea resaltar el hecho de que ante los ojos de Dios, sus obras no se comparaban con la relación personal que debían tener con Jesucristo. También menciona luego la forma en que podían arreglar ese problema. El Señor comparte con ellos tres pasos que debían dar para corregir ese error. Leamos una vez más lo que dice en Apocalipsis 2:5. Recuerda, por tanto, de dónde has caído y arrepiéntete y haz las primeras obras. Lo primero que les dice que deben hacer es recordar. ¿Recordar qué? ¿Debían recordar cómo era su vida al comienzo de su relación con Jesucristo? Puede que algunos de los que me escuchan piensen que en ningún momento vieron reflejadas en su vida las características que hemos mencionado. Si ese es su caso, siento decirle que se perdió algo muy importante. Si nunca sintió ese entusiasmo y ese fervor por Cristo, si nunca tuvo ese deseo de conocerlo más, no solo le faltó algo en el pasado, sino que aún carece de eso en el presente. Y hay algunos que dicen que cuando el creyente envejece tiende a perder ese entusiasmo que tenía por el Señor durante su juventud. Pero puedo asegurarles que a pesar de mi edad, tengo más fervor en la actualidad por Jesucristo del que tenía cuando era más joven. La edad no debe determinar la devoción que tenemos hacia Dios. Recuerdo a una señora de nuestra congregación, la cual tenía alrededor de 80 años de edad. Sin embargo, cada vez que me acercaba a ella, me percataba que estaba ante la presencia de alguien que amaba a Jesucristo. Su mirada expresaba el gozo que sentía en su corazón. Es algo que no puedo explicar, pero estaba seguro de que esa hermana en la fe amaba con fervor a nuestro Señor. Nunca escuché que alzara su voz o que diera saltos de júbilo, pero con su silencio, con su quietud, demostraba la devoción y el fervor que tenía hacia Jesucristo. Por eso en Apocalipsis se les dice a estos creyentes que debían recordar. Tenían que hacer memoria de lo que había sucedido en sus vidas al ser salvos. Debían recordar todo lo que Dios había hecho con ellos a lo largo de los años. Esto es lo primero que debemos hacer. Tenemos que recordar el primer amor que teníamos al conocer a Cristo. El segundo paso que debemos dar es arrepentirnos. El Señor no solo les dice que tenía algo contra ellos, sino que también los exhorta a que se arrepientan por tener ese corazón frío. A pesar de que le servían de manera activa,

0: su corazón se había enfriado en su relación personal con Dios. Estaban tan ocupados en su servicio al Señor que no dedicaban tiempo para amarlo. Por eso les dice que debían arrepentirse. ¿A qué se refiere con esa exhortación? Algunos dicen que se refería a que debían cambiar su manera de pensar, pero creo que esto incluye mucho más. Es cierto que el significado de esta palabra expresa un cambio de mente. Sin embargo, una definición más completa sería la siguiente: un cambio de mente que viene como resultado de que la persona asume su responsabilidad por lo que ha hecho mal. No tenemos que culpar a otros. Asumamos la responsabilidad cuando hemos ofendido a alguien o cuando hemos pecado contra Dios. Asumamos nuestra responsabilidad. Si en verdad asumimos nuestra responsabilidad delante del Señor por lo que hemos hecho mal, entonces sentiremos un quebrantamiento que viene de Dios. Aquellos que pasan al frente en el templo y dicen que han confesado su pecado, que se han arrepentido y que están bien con el Señor, pero lo hacen con una sonrisa, lo más seguro es que no se han arrepentido de verdad. ¿Qué es lo que sentimos al reconocer que hemos ofendido a Dios? El Señor pondrá en nuestro corazón una tristeza que quebrantará nuestra alma. Y al asumir nuestra responsabilidad por el pecado que hemos cometido, nos entristeceremos y cambiaremos nuestra manera de pensar y nuestra conducta. El Señor les dice a esos creyentes de Éfeso que debían recordar el primer amor que antes tenían hacia Él. Les exhorta a que se arrepientan, a que asuman su responsabilidad y cambien su manera de pensar. Considero que asumir nuestra responsabilidad por lo que hemos hecho mal es una de las decisiones más difíciles que debemos tomar. Casi siempre tratamos de justificar nuestras acciones diciendo: si las circunstancias hubieran sido diferentes, si otros hubieran actuado de otra manera, si hubiéramos estado en otro lugar. Pero el Señor no desea escuchar nada de eso. Lo único que quiere que digamos es: Padre, fue mi culpa, pues estaba demasiado ocupado. Me dejé envolver en diferentes asuntos, perdóname. Gracias por tu perdón y por tu amor. Reconozco que he actuado mal en relación con esto y te agradezco por restaurar mi amor hacia ti. No tenemos entonces que señalar a otra persona a la hora de confesar nuestros pecados. Más bien debemos señalarnos solo a nosotros mismos como culpables de lo que hemos hecho mal. Pero el Señor no solo exhorta a esos creyentes a recordar y a que se arrepientan, sino que también les dice que deben retornar a las primeras obras. Esto no es tan difícil de lograr. Si recordamos el primer amor que antes teníamos y nos arrepentimos de lo que hemos hecho mal, podemos regresar a las primeras obras. Si tenemos un corazón cálido y entregado al Señor, podremos lograrlo. No sé si eso sucede en la vida de todos, pero quisiera pensar que es un principio universal. Una vez que la persona es salva por la gracia de Dios, no puede tener gozo, paz y contentamiento a no ser que tenga una buena relación con Jesucristo. Su Espíritu Santo no nos permite tener paz. Es como si algo nos faltara, como si nada saliera bien, como si toda nuestra vida fuera sacudida hasta que nos pongamos de acuerdo con Dios en relación con lo que hemos hecho mal. ¿Qué dice el Señor en este pasaje de la Biblia? Declara lo que esos creyentes habían hecho bien y los elogia, pero también les dice que tenía algo contra ellos. Los quería a ellos como personas. Deseaba que lo amaran por ser Dios y no por aquello que les daba. Ninguna de sus buenas obras podía llegar a sustituir la comunión personal que el Señor deseaba tener con ellos. Pero habían caído, no de la gracia, sino de la posición cercana que antes tenían con Dios. Habían dejado a un lado el compromiso, el fervor, la devoción y el entusiasmo que antes tenían en su corazón por Cristo. ¿Qué creen que piensa Dios cuando le decimos que no deseamos obedecer y hacemos aquello que está fuera de su perfecta y santa voluntad? ¿Cuánto sufre el Señor por nuestras desobediencias? Y sabemos que nuestro Padre Celestial nos ama de una manera única, nos ama más de lo que ningún ser humano puede amarnos. ¿De qué manera nos ama el Señor? Sin condiciones. Pero cuando permitimos que otro aspecto de nuestra vida le reste valor al amor, a la devoción y al fervor que debemos sentir por Él, producimos dolor en su corazón. Por eso dice en este pasaje que tenía algo contra esa iglesia. Estaba herido, porque no lo amaban de la misma manera que antes. Sentía dolor, porque no lo amaban como debían. No sé si esto ha sucedido en su caso, pero cuando Dios usa la frase «tengo algo contra ti», capta mi atención de una manera absoluta. Y luego Dios les advierte que de no obedecerle algo más les sucedería. Les declara lo siguiente: «tengo algo contra ti, debes recordar, arrepentirte y regresar a las primeras obras, porque de no hacerlo, vendré y quitaré tu candelero de tu lugar». Les advirtió que si no se arrepentían del estilo de vida que llevaban, si no regresaban al primer amor, les quitaría su candelero. ¿Qué es lo que nos enseña por medio de esta porción bíblica? Que si no tenemos un corazón ferviente y devoto hacia Él, permitirá que perdamos el testimonio, la influencia y el impacto que antes teníamos. Esto es algo que les digo motivado por el amor cristiano que hay en mi corazón. ¿Saben por qué muchos de ustedes no testifican de su fe? Porque no tienen testimonio alguno que dar. No tienen un corazón ferviente y devoto por el Señor. No leen la Biblia con entusiasmo. ¿Saben por qué ha sucedido eso? Porque su luz se ha apagado. Noten que no he dicho que están perdidos en sus pecados. Solo afirmo que su luz se ha apagado. Es como si tuviéramos una de esas antiguas lámparas de querosén. Si se regulaba la forma correcta, iluminaba de manera estable y constante, pero si se subía mucho la mecha, entonces solo daba una luz brillante durante algunos minutos y luego se empañaba el cristal por el humo que producía. Ya no se podía ver la llama por la oscuridad de ese cristal que la rodeaba. ¿Saben por qué sucede eso? Porque algunos han permitido que algo en su vida enfríe la relación personal que tienen con Jesucristo, por la que cuando otros observan su vida, solo ven oscuridad y tinieblas y no luz. Permítame hacerle esta pregunta personal. ¿Tiene usted un corazón ferviente para el Señor? ¿O será que debe reconocer que ha dejado su primer amor, que ya no lee la Biblia como solía hacerlo para conocer más de Jesús, que ya no sirve en la iglesia, que ya no ora como al principio, que ya no siente dolor por los que se pierden, que ya no visita el templo los domingos y que no tiene ningún compromiso con el Señor? Sencillamente se siente conforme con hacer lo que otros creyentes hacen. ¿Qué es entonces lo que lo entusiasma? ¿Qué es lo que lo emociona? ¿Qué es lo que lo apasiona? Estoy seguro que si le menciono algunos aspectos de su vida, sus ojos brillarán con intensidad, pues es por eso que siente fervor. Por ejemplo, si hablamos con algunos abuelos, lo más seguro es que su corazón latirá más fuerte al mencionarles a sus nietos. ¿Sabe por qué? Porque de una manera consciente o inconsciente, el recuerdo de sus nietos siempre está en su mente. Pero si les hablara de Jesucristo, ¿acaso tendrían el mismo brillo en su mirada? ¿Hablarían del Señor con el mismo fervor? Esta debe ser la relación de mayor prioridad en la vida de todo cristiano. Tenemos entonces que reconocer que Dios está más interesado en nosotros y en la comunión personal que podemos tener con Él, que en aquello que podamos hacer para su obra. Lo que más desea de nosotros es que nos sintamos satisfechos con Él y que le amemos con fervor, sin importar las riquezas materiales que tengamos, la posición que hemos alcanzado o las influencias que creamos poseer en este mundo. Nada se compara ni logra sustituir el ferviente amor que todo hijo de Dios debe tener siempre hacia el Señor. Lo que en verdad importa es que podamos vivir con devoción a Él, que sintamos hambre y sed por conocerlo más, que deseemos pasar tiempo a solas con Dios. ¿Acaso ha caído usted en la sutil trampa de conformarse con el estilo de vida que otros llevan, pues cree que lo más importante es que al morir irá al cielo? La mayor de las tragedias es que una persona desperdicie toda su vida en este mundo y no se dé cuenta de que lo más importante es su relación personal con Jesucristo.
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0: La semana pasada estaba hablando con una señora. De hecho, su esposo y yo hemos sido amigos desde hace mucho tiempo, y ella ha estado luchando contra el cáncer desde hace 19 años. En nuestra conversación, ella me dijo: "Lo que recuerdo más que nada de todo este proceso es cuando he estado tan abajo que le he dicho al Señor: 'Oh Dios, ¿cuánto más de esto puedo manejar?'". También me dijo: "Cuando he estado en esos momentos más bajos, he podido recordar tus palabras cuando has dicho que lo primero que tenemos que hacer es clamar al Padre Celestial". Y eso es verdad, amable oyente. Cuando hacemos eso, fijamos nuestra atención en la persona a quien le pertenecemos y no en las circunstancias. Fijamos nuestra atención en la única persona que nos puede ayudar, y esa persona es Dios Todopoderoso.
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0: Muy buenos días. Gracias por estar en nuestra sintonía. Esperamos que los mensajes predicados a través de estas frecuencias y cada alabanza sea de bendición para su vida. Comenzamos nuestra faena de este día, esperando que el amor y la misericordia de nuestro Señor y Salvador Jesucristo sea derramado sobre cada vida que está al pendiente de nuestra programación. Queremos serle de bendición a usted. No estamos aquí para competir. Hemos venido para bendecirle. Radio Getsemaní y Estéreo Revelación. En un tiempo fue un sueño. En un tiempo fue un deseo ardiente. Pero gracias a la misericordia de nuestro Señor Jesucristo se ha hecho una realidad. Estamos en su hogar porque Dios así lo quiso. Esperamos que cada mensaje y cada alabanza sea de bendición para su vida y que al final de nuestra programación usted pueda decir: gracias a Dios por Radio Getsemaní y Estéreo Revelación, que ha bendecido mi vida, que ha bendecido mi hogar. Radio Getsemaní y Estéreo Revelación se proclaman la voz oficial de la Iglesia Cristiana en el Departamento de la Unión, porque somos parte de ese evangelista, de ese pastor, de ese misionero, de ese líder que predica la palabra del Señor con anhelo, con esmero, con ahínco, anunciando de que Cristo viene pronto por su pueblo. Por eso, proclamamos con gozo el triunfo de nuestro Señor y Salvador Jesucristo. Muy buenos días. Disfrute nuestra programación.
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Buenos días, buenos días, buenos días. ¿Cómo están ustedes a esta hora de la mañana? Bueno, 4:25 de la mañana. Buenos días. Espero que estén muy bien, disfrutando de la mañana bonita que Dios nos regala hoy, martes 12 de mayo. Sí, señor. Que el Señor me le bendiga rica y poderosamente. Reciba usted un cordial y mañanero saludo desde los estudios centrales de Ministerios JRS, Radio Hexamaní, Estéreo Revelación y TV. A Dios sea la gloria. Buenos días. Un placer enorme reencontrarnos. Claro que sí. A Él damos gloria. A Él damos alabanza. A Él damos adoración. Al que nos compró a precio de sangre. Gloria a Cristo.

eterna me compraste. Claro que sí. Bueno, oramos al Señor. Padre, gracias. En el nombre de su Hijo amado Jesucristo, muchas gracias por darnos el privilegio una vez más de estar acá en este altar radial, alabando, glorificando tu glorioso y bendito nombre. Muchas gracias por tu amor, por tu bondad infinita, por todo lo que usted nos ha dado. En el nombre poderoso de Jesús, en el nombre poderoso de Cristo, proclamo tu nombre, alabo tu nombre, glorifico tu nombre, exalto tu nombre, a ti doy gloria, con todo mi corazón, con toda mi alma. Oh Dios, gracias, en el nombre de Jesús, gracias, gracias, gracias, por su amor, por su bondad, por todo lo que usted nos da. En esta mañana, en este lugar, oh Dios mío, una vez más, Padre amado, humillo mi corazón, en el nombre de Jesús de Nazaret, toma control de nuestras vidas. Glorifíquese, oh Dios mío, en el nombre de Jesús. A ti damos gloria, a ti damos alabanza, a ti damos adoración. En esta mañana hermosa, glorifico tu nombre, exalto tu nombre. Gracias, Jesús. Todo aquello que no esté bien en mi vida, cámbialo, arranca de raíz para la gloria de su nombre. Hay poder en ti, Jesús. Mi alma te alaba, mi alma te bendice. Gracias. En el nombre poderoso de Jesucristo, mi Señor, le pido por la vida de cada uno de mis hermanos oyentes, Dios eterno, de nuestros patrocinadores, colaboradores. Bendígales en el nombre poderoso de Cristo. Aleluya. Mi alma alaba, mi alma bendice su nombre. Ese nombre que es sobre todo nombre. Muchas gracias. Aleluya. Gracias. Mi alma se alaba, se regocija en ti. En ti. Gracias, Dios. Aquellos que ya se preparan a la jornada laboral de este día, te pedimos que les bendigas de una forma maravillosa. Gracias. Llévalos con bien, que vuelvan con bien. Bendice a mi hermana Ofelia López de Velázquez. Bendice a tu sierva en el nombre de Jesús, a su familia. Dios eterno, ella nos patrocina. Multiplícale al 100 por 1 para la gloria de su nombre. Gracias. Mi alma alaba, mi alma bendice su nombre. Gracias, Jesús. En el nombre poderoso de Cristo, bendiga, oh Dios mío, la vida de cada siervo y cada sierva suya, forzada y valiente. En el nombre de Cristo, a ti damos la gloria, a ti damos alabanza, a ti damos adoración. En el nombre de Jesús, gracias. Bendito sea tu nombre. Aleluya. Mis amados, buenos días. A Dios sea la gloria. ¿Cómo está usted? Espero que bien. En un momento su programa Mañanas de Bendición, aquí en Radio Getsemaní y Revelación. Saludos, buenos días, mi gente. Espero que usted esté muy bien.

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0: comenzamos a esta hora de la mañana. Muy buenos días, muy buenos días. Su programa Mañanas de Bendición. ¿Qué le parece? Aquí estamos, contentos de estar con ustedes. 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

Dios les bendiga allá en New Jersey, allá en Atlanta, en Indianápolis. Dios les bendiga allá en Ohio. Saludos a nuestros hermanos en Ohio. Dios les bendiga.

0: Cardoso. Buenos días, ¿qué tal? ¿Cómo estamos a esta hora de la mañana? Un placer enorme. Medio resfriado, ¿qué pasa? Bueno, por ahí está ya mi hermano Ever Portillo, va. Dios le bendiga, mi hermano Ever. Un gusto saludarle, siervo del Señor. Ya listo para ir a freír el fish. Ahí estamos, va. Dios me le bendiga. Saludos, siervo. Me llamó esta sierva y yo no le contesté. ¿Qué pasó? Vamos a ver si me contesta mi hermana Reina Canales. Llamó hace un ratito y yo estaba, creo, orando y no tomé la llamada. Mil disculpas, vea. Ok, aquí estamos al 100, gracias, buenos días, un placer enorme saludarles en esta bonita mañana. Bueno, que nos llame, ¿verdad? Vamos a tenerle en pausa ahí, a la espera. Saludos, gracias, dice por acá, déjeme ver. Buenas noches, bendiciones. Bueno, esto fue cuando, ayer. Ajá. Soy del, por favor, hermano de Radio Hexamaní, dice, soy de país Ecuador. Uh-huh. Ok, saludos, gracias por estar con nosotros. Bueno, vamos a continuar por acá, ya lo vamos a leer. Déjeme ver por acá que nos dicen, hay un audio.
1: Dios me la bendiga, mi hermano, soy la hermana Griselda Candelaria Rivera. Quiero que por favor me complazca con una alabanza. Dame un abrazo. Les saludo de aquí del barrio de las Flores, La Unión.
0: Okay.
1: Bendiciones para todos los colaboradores y presentadores de la radio.
0: Ajá. Gracias, Dios le bendiga. Dice, Dios le bendiga, mi hermano, soy la hermana Santos Paola. Quiero que por favor me programe la alabanza. Muchas cuentas tengo con mi señor. Les saludo desde el barrio Las Flores, La Unión. Bendiciones para todos los colaboradores y presentadores de la radio. Vaya. Dios le bendiga, entonces, muchas gracias por siempre estar ahí, ¿verdad? Sí, gracias, gracias. Ajá, no, pues aquí contento de estar con ustedes. Ok. Ajá. Saludos allá, mi gente de Austin, Texas. Si Dios mediante, ahí nos vemos. Saludos, bendiciones del Señor. Gracias, vamos complaciendo. Ah, pero espéreme, hombre. La hermana María, vamos a ver quiénes están aquí. Guadalupe Martínez, Dios le bendiga. Buenos días, mi hermana Guadalupe. Ah, Perla Hernández ya está con el fogón encendido para hacer el cafecito. Chocolate caliente, ¿va? Vaya pues, saludos a mi hermana Doris Alfaro. Sierva Doris, Dios le bendiga. Saludos a mi hermano Raulito. Ajá, María Álvarez también. Saludos, gracias. No, pues aquí estamos al 100. Milton Navarro, ahí está Milton, va. Gracias, Milton, ahí está Milton con nosotros. Dios le bendiga, hermano Milton. Saludos, como le decía hermano Coca, componete Milton. Vaya pues, déjenme ver qué más tengo por acá. Bueno,

Un placer, ¿verdad? Gracias. Recuerde que seguimos. Tengo fechas. Si usted quiere ser un patrocinador de Mañanas de Bendición para que nos tomemos el café juntos y oigamos al gallo cantar y al pajarito cantar en la mañana. Entonces tengo la fecha 15, la 19 y la 21. Tres fechas nada más. 15, 19 y 21, las que están libres para que usted pueda patrocinarnos y nos gocemos este programa todas las mañanas. Muy bien, saludos, gracias.

0: Bueno, saludos, gracias por estar con nosotros. Buenos días, un placer enorme saludarles en esta bonita mañana que Dios nos regala. Vamos a ver qué nos dicen por acá.
1: Hola, buenos días, Mano Milka.
0: Buenos días.
1: Saludos por ahí a mañana, saludos, Siervo. Mucho gusto por ahí. Aquí estamos, Mano Milka, aquí con el cafecito conmigo. Saludos para todos los bienes, Mano Reina, Andrés Alanzúcar, sí, Mano Carlos, para todo el pan de la base, qué valiente.
0: Okay.
1: Alabanza, aquí estamos, mano, con todo ya esta mañana.
0: Sí.
1: Saluditos, gracias. Que siempre, hermano, estaba orando por el varón aquel, ya está bien allá.
0: Ahí está.
1: Gracias, gracias, le agradezco. Estaba bien, bien triste, hoy está alegre.
0: ¡Hija! ¡Siervo! ¡Siervo! ¡Ahí estamos! ¡Componente Milton! Le dije. Yo creo que este Milton cuneteaba, galán. Bueno, saludos, gracias por estar con nosotros. Buenos días, un placer enorme saludarles en esta bonita mañana que el Señor nos regala. Si no, pues aquí estamos, gracias al Señor, ¿verdad? Déjenme ver qué más tengo por acá porque me llegan más audios en esta mañana.
2: Dios me lo bendiga, hermano. Amílcar, que Dios me lo bendiga a usted y a toda su apreciable familia, su linda esposa, la hermana Zenia. Un saludito para toditos los locutores que trabajan arduamente en esa radio, mujeres y hombres. Un saludito para mis tres hermanas, para Lolita allá en Torola y mis sobrinos, a Franklin y a toditos mis sobrinos, de los más chicos hasta más grandes. También a Milagrito en Washington, a Estelita en Punta de Novillo, que ya sierva ya día nos lo oímos en la radio, hermano.
0: Sí.
2: A Estelita. También al hermano Ofelia, que Dios me la bendiga, esa sierva que está patrocinando hoy. No sé si es que tiene cumpleaños o qué. Bueno, la hermana patrocina cada ratito. Eso sí tiene esa sierva. Que Dios me la bendiga a ella y a toda su apreciable familia. A la hermana Rosaldita allá en Amapala, a la hermana Marta Zavala, al hermano Marcos allá en Sabana Grande, a él y a toda su familia, al hermano Milton Navarro en el Piche, a él y a toda su familia, al hermano Carlito Flores en el Bartolo en Tipucá, a la hermana Maurita y al hermano Víctor en Chiquirín, a las hermanas de Punta Jocote, de ahí a la hermana Marisa, a la hermana Marta, a la hermana Blanquita en Huizquil, a los esposos Alfaros allá en Nueva York, a ellos y a toda su iglesia de santidad ahí, también a la hermana Erlinda de Venturas ahí en Barrancones, a las que nos escuchan ahí en Pavana, a las Cruces, a todas ellas que están ahí en Pavana, están pendientes de la radio. Quiero que me ponga del grupo Fortaleza, perdóname. Ahí me encanta esa alabanza. Si puede, hermano, a Milcar. Y saludos a toditos los fieles oyentes. Que Dios me lo bendiga, pase buen día.
0: Amén.
2: Y es que nos estamos gozando con la radio.
0: Claro.
2: Todas
0: que
2: las
0: sí.
2: Madrugadas, así no fallamos. Que Dios me lo bendiga.
0: Saludos, gracias, hermana. Buenos días. Bueno, saludos al hermano Chema, ¿va? Al original, hombre. Saludos al original. Dice por acá, déjeme ver. Dice José Sánchez, bendiciones, yo amanezco con la emisora en mi cel, dice, encendida, así duermo, dice, las mayores veces, dice. Ok, gracias, hermano. Tiene la alabanza, a ver, dice, de Jocelyn Aria, cuando Dios se mueve. Creo que sí, pero el asunto es que como este programa tiene el formato así, va, rancherón, norteñazo, alegre, tropical, ¿verdad? Y esta alabanza tiene otro sonido más moderno, ¿va? Más actual. Entonces, no encaja en este programa. Pídame otra y yo se la programo. Y luego creo que tiene derecho de autor, ¿va? Sí, hombre, eso pasa, ¿va? Va, pues, mi gente, gracias. Ya tomaron café. Y es hora. Saludos allá al original, ¿va? Saludos, hermana Sonia, hermano Antonio. Al hermano Horacio Canales, saludos.

saludos entonces. Gracias, gracias, gracias a usted que está allá con nosotros. Sí, hombre, saludos allá a Pedro Ramos. Pedrito Ramos, saludos al Moreno. A la familia Fernández, allá en Volcancillo, Condadillo, Loma Larga, Jaboy, Las Tunas, Hacienda San Román, Yo de los Patos, El Caragua, Intipucá. Sí, saludos allá en Agua Caliente. Dios les bendiga. Este es la Hex, este es la Rebe, la señal que no se confunde. Bueno, saludos a mi hermano Horacio Canales. Sí, hombre, por allá está hermano Moisés, hermana Mercedes, hermano Rudy, hermano Liu. Saludos, hermana Jessica. Saludos al Queco. Buenos días, ¿cómo están ustedes? Espero que muy bien. Saludos, hermano Carlito González. Ya listo para la faena del día. Mi hermana Donatila, saludos a mi hermana Saraí, a mi hermano Oscarito. Bueno, mi gente, seguimos ahí, ¿verdad? Votando, votando, dando el voto. ¿Quién quiere que esté en el aniversario de los 26 años de la Hexe? Inmer Benítez o Héctor Fuentes. Usted puede votar, lo puede hacer a través de Facebook, a través de WhatsApp. Ajá. Solo ponga el nombre, Héctor Fuentes o Inmer Benítez. Saludos, gracias. Y aquí los estamos nosotros anotando. Saludos, gracias. Si ya lo hizo, no lo haga, pero si no lo ha hecho, puede hacerlo. Buenos días. ¿Qué tal ahora tenemos? Las 4:52 minutos, 4:52 minutos a esta hora de la mañana. Saludos a mi gente de Westbury, de Hicksville. Saludos a Remberto Jiménez, siempre nos escucha. Buenos días. Saludos también a la gente de Brengo, la gente de Huntington, la gente de Mineola, la gente de Far Rockaway, la gente que nos sintoniza usted allá en Hicksville, en Uniondale, en Ismero. Saludos allá en Freeport, en Hempstead. Saludos, gracias, buenos días, un placer. Y-

Bueno, saludos, gracias, mi gente bonita. A esta hora de la mañana, un placer enorme saludarles a cada uno de ustedes. No, pues aquí estamos al 100, ¿verdad? Sí, no, buenos días, un placer enorme saber que usted está ahí con nosotros. Saludos a Anita Curilet, dice, acá en Chile, son las 6 de la mañana. Ah, bueno, en Chile, 6 de la mañana. Bueno, saludos, ¿verdad? Aquí 4:56 minutos, 4:56. Dicen que Chile es bien, bien bonito, ¿va? Saludos, saludos, gracias. Sí, no, pues saludos, gracias por estar con nosotros. A Anita Curetti, ajá. Dice, bendiciones, mi hermano, dice, tengan un lindo día. Amén, igual. Saludos, gracias, de verdad. Vamos a ver qué más nos dicen por acá. Luis Antonio Hurtado, Dios le bendiga, mi hermano. Que el Señor de Todopoderoso les conceda muchas fortalezas y salud. Amén. Muchas gracias igual. Desde Ecuador, hermano Luis Antonio Hurtado, desde Ecuador. Saludos allá en Ecuador. ¿Verdad que sí? Vaya, pues, seguimos por acá. Déjeme ver. Celina Pineda, saludos para todos los madrugadores. Dios les bendiga, dice. Amén. Muchas gracias. Muchísimas gracias. A esta hora de la mañana, no, pues aquí estamos happy, contentos de estar con ustedes. Muy buenos días, saludos todos, mi gente. Pueden seguir votando ahí. ¿Quién quiere que esté en el aniversario de Hexa Rebel? Hermano Imer Benítez o Héctor Fuentes, usted puede seguir votando. Buenos días, esto se llama Perdón.

0: Perdóname, déjeme ir a la línea usted a esta hora de la mañana. Dios le bendiga, buenos días.
1: Dios le bendiga, buenos días.
0: ¿Cómo está usted?
1: Bien, gracias a Dios.
0: Mira. ¿Quién nos llama?
1: ¿Me pueden hacer un saludo, por
0: claro,
1: favor?
0: Claro que sí, su voz está al aire, díganos.
1: Ok, pues quiero saludar a mi hija, Doralicia Mendoza.
0: Ajá.
1: Hasta la isla de San Carlos.
0: Ok.
1: Que hoy está de cumpleaños.
0: Ok.
1: Y de parte de su mamá, Sonia Alemán.
0: Sonia Alemán, ¿verdad?
1: Y le estoy llamando de acá, de Estados Unidos, Maryland.
0: Desde Maryland.
1: Sí.
0: Vaya.
1: Dios me le regale muchos años más a ella.
0: Amén, amén. Vamos a colocarle un cantito de cumpleaños en un ratito.
1: Ok, muchas gracias y que Dios me lo bendiga.
0: Muy, muy, muy agradecido. Gracias por llamarnos. Dios le bendiga. Okay. Bonito día para usted.
1: Ok, gracias igual.
0: Amén. Que el Señor le bendiga. Amén. Bueno, saludos, gracias. Bueno, ahí estamos. Gracias, mi gente bonita, a esta hora de la mañana.

0: este canto saludamos a todos los cumpleañeros. Muy buenos días, un placer enorme saludarles. Buenos días, cinco, tres minutos en nuestros estudios.
1: ¡Felicidades! Hoy te deseamos.
0: En el patrocinio de hermana Ofelia López de Velázquez, saludos, gracias.

0: Bueno, saludos a usted, saludos, gracias por estar con nosotros, a la familia Sánchez, familia Canales, Dios les bendiga, ¿verdad? Ajá, familia Ventura. Bueno, saludos en esta bonita, agradable mañana que el Señor nos regala, Marisela Benítez. Gloria a Cristo, dice. Bueno, Iglesia JRS Cataluña, España, saludos, Dios le bendiga, muy buenos días. Gracias por estar ahí con nosotros a esta hora de la mañana. Saludos al Pastor Lucas Aguilar. Dios le bendiga. Bueno, fecha 15, fecha 19. Me queda una fecha, gente, la 21. Si quiere usted tomarla, me dice. Y con mucho gusto. Vamos a la línea, usted. Vamos a ir a la línea en esta bonita mañana. Dios le bendiga. Buenos días.
1: Dios le bendiga, hermano Milcar.
0: ¿Cómo está usted?
1: Bien, gracias a Dios. Mire, le vamos aquí a Playa Torola.
0: Ah, Playa Torola, díganos, díganos.
1: Quiero saludar a usted, a toda su familia.
0: Gracias, igual.
1: A todos los oyentes.
0: Amén.
1: Un saludo especial para mi madrecita Dolores Canales.
0: Sí.
1: Y un saludo para mi tía Reina, allá en Belice, y para mi tía Estela, en Punta Novillo, y mi tía Milagro, allá en Washington.
0: Amén.
1: Quiero que me complaque con una canción, una alabanza, una de los voceros de Cristo.
0: Ajá.
1: Y un saludo ahí para todos los oyentes de la radio y todos los que trabajan en la radio ahí, pues, y un saludo para toditos ahí, pues.
0: Amén.
1: Que Dios me bendiga.
0: Le voy a poner una de dúo porque de los voceros tienen derecho de autor.
1: Bueno, está bueno, pues.
0: Saludos, siervo.
1: Padre, buen día y Dios le bendiga, hermano Milcar.
0: Muchas gracias. Dale volumen al radio.
1: Bueno.
0: Amén. Ahí estamos, mi gente. Gracias por estar con nosotros. La Ex de la Rebe les saluda. Muy buenos días. Un placer enorme saludarles a cada uno de ustedes. A mi gente de allá de... Ah, saludos allá al hermano Montoya. Sí, hombre, saludos. Gracias por estar con nosotros. Al hermano Ortez. Ajá, nuestros hermanos de JRS Central, ¿verdad? Dios les bendiga. Muy buenos días. Bueno, aquí está la gran victoria. En el patrocinio de mi hermano Ofelia López de Velázquez, saludos allá en Santa Clara, Santa Clarita, saludos allá en el Amatillo, saludos allá en San José, Santa Clara, saludos allá en el Sauce, en el Rinconcito, en Concepción de Oriente, en Mojones, saludos en Santa Rosa de Lima, en Pasaquina, la gente que nos sintoniza usted allá en Las Lomitas, Dios les bendiga en San Eduardo, La Chorrera, saludos allá en el Mineral de San Sebastián, la gente que nos ve a través de TV Hexamaní, allá en el Rancho Quemado, en Perquín, Arambala, Huateca, Segundo Monte. Sí, hombre, todos esos lugares, San Carlos, Dios le bendiga, allá San Francisco el Norte, Gualindo arriba, Gualindo abajo, por ahí vamos, por todas las zonas, Dios le bendiga, llegando con todos los power, saludos, buenos días. Salud.

Bueno, saludos, gracias mi gente a esta hora de la mañana. Saludos a mi hermana, déjeme ver por acá. Sí, hombre, la hermana Darly Dayanibe Lozano Vargas desde Cataluña, España. Dios le bendiga. Pues, hombre, saludos. La hermana Carolina Blanco, bendiciones desde Virginia. Allá en el estado de Virginia nos escuchan. Qué buenos días. Buenos días, denle me gusta y comparte entonces para que muchas más people nos escuche. Buenos días, gracias. Michelle Mitte, Dios le bendiga, hermana Michelle. Allá en Holanda, Dios me la bendiga, siervo Amilcar, dice un saludo desde Holanda. Amén, saludos para usted, sierva del Señor. Bonito día. Bueno, se puntualiza en nuestros estudios las 5:17 minutos, que ahora es en Holanda. Saludos, gracias por estar con nosotros. Apareció. Desde acá, desde el Departamento de la Unión, República del Salvador, Centroamérica, lo que cariñosamente usted le llama el pulgarcito de América, reciba un cordial saludo.

Bueno, bueno, bueno, entonces allá en Holanda, la 1:18 p.m, 1:18 minutos, 1:18 minutos en Holanda, para que usted vea cómo estamos con el tiempo. Mire, nosotros acá, apenas un café me he tomado, pero son las 5:18, tipo 6:30, la gente, las 7 están desayunando, va. Bueno, así es la vida. Saludos, mi gente, gracias por estar con nosotros. Buenos días, un placer. Bueno, felicidades, se viene la celebración del Día de Israel el sábado, caravana desde el soldado, desde el monumento al soldado hasta la cancha de Indes allá, frente al mar, en el malecón, la celebración de los 78 años de Israel como nación. Ahí estaremos celebrando, ¿verdad? Así que no se lo pierda. Adquiera su camisa allá en el consultorio del doctor Erazo. Saludos, gracias por estar con nosotros. Vamos con todo. Bueno, felicidades también a la Iglesia de Dios de las Maderas de aniversario el sábado por la mañana, culto de aniversario. Dios les bendiga, hombre. También nuestros hermanos de JRS allá en Austin, Texas, de aniversario también. Dios les bendiga. Saludos. También allá la Iglesia Central en New York el 6 de junio de aniversario. Bueno, saludos, gracias. Pero...

Bueno, bueno, ya la hermana Michelle se nos adelantó con el desayuno, con el almuerzo, ya están almorzando, ¿verdad? Bueno, entonces qué buen provecho va para los que están almorzando. Salud, nosotros ni siquiera llegamos al desayuno todavía. Mira el atraso de nuestros países, usted ni siquiera llegamos al desayuno. Y esta gente va por eso, dice que son los países del primer mundo, porque ya están almorzando. Vaya pues. Saludos, mi gente, gracias por estar con nosotros. ¡Sueño! Así se llama este canto, Sueño con esa ciudad. Saludos. Carlito González, ¿cómo vamos? Ya se subió a la potranca negra. Ah, con su sombrero vaquero y sus botines. Saludos, buenos días, que la pase bonito. 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

Bueno, las 5:27 de la mañana. Muy buenos días. ¿Qué tal? ¿Cómo estamos a esta hora de la mañana? Bueno, dice mi hermano Carlitos González, ya va rumbo a su faena de este día. Dios me le bendiga. Ya en la Potranca Negra. Va, saludos, dice, para toda la fiel audiencia. Amén. Gracias, siervo. Saludos para Toño. Saludos para Pedro Ramos, allá en Volcancillo. Amén. Dios le bendiga. Que tengan un excelente y bonito y productivo día. Bajo la gracia del Dios Omnipotente. La hermana Fiorella Vanega está por ahí con nosotros. Buenos días, un placer. Esto se llama Vámonos, Vámonos, Vámonos a Canaán. Las 5:27.

Sí, hombre, la gente de Agua Escondida, Dios les bendiga. A la gente del Farito, Mapalita, Conchagüita. Vaya un saludo para ustedes a esta hora de la mañana, la gente del Pilón, de la colonia San Francisco. Saludos allá a la hermana Maura, al hermano Jeremy. Dios les bendiga, buenos días. No, pues contento de estar con ustedes en esta bonita hora de la mañana. Espero que estén disfrutando del programa, ¿verdad? Sí, hombre, saludos. Andrés Humansor dice, buenos días. Dios les bendiga mucho. Amén, mi hermanito Andrés. Saludos para ustedes. Saludos al hermano Lalito Torres. Ajá, a la gente de Huascorán Valle, Dios les bendiga. Muy buenos días. Allá en Novillo, sí, saludos. Va a la gente también que nos sintoniza allá en el tránsito Nacaome, los que nos ven a través de TV Hexamaní en esos lugares. Que el Señor les bendiga.

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0: Si usted no ha probado ese sublime amor, yo lo invito a que pruebe, ¿verdad? Los brazos de Jesús. Claro que sí. Saludos, gracias, buenos días. Un placer enorme saludarles. Ya nos vamos, ya nos vamos, ya nos vamos. Saludos, entonces, dice por acá mi hermano de la JRS Italia. Dios le bendiga, amado Amílcar. Dice amén. Saludos, siervos. Dios me les bendiga a nuestros hermanos allá en Monza, Italia. Bonito día para ustedes en el amor de Cristo Jesús. Solideidi Gómez Nieve dice, Dios le bendiga, hermano, amén. Saludos para usted, me complace con la alabanza como Saqueo, dice. Los saludos desde Colombia, amén. Bueno, fíjese que ya estamos en la recta final, pero déjeme buscarla para programarla, vea. Con mucho gusto sería ya lo último. Como Saqueo, ok. Si la busco, la hallo, yo la programo y la programo ya, ¿verdad? Porque el tiempo se nos está yendo. Y bueno, con esto vamos entonces a cerrar, ¿verdad? Saludos, gracias por estar con nosotros. Esta es la Hex, esta es la Rebel. Nos escuchamos mañana, Dios mediante. Dios les bendiga, con permiso. Nos vamos, los dejo con este último canto, que dice así. Gracias, hermana Ofelia López de Velázquez, por el patrocinio. Que Dios les bendiga, bonito martes.

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1: Buenos días, hermanos. Muy buenos días. El Señor le bendiga, mi estimado oyente, hermano, amigo, quien sea usted. Deseo que el Dios Todopoderoso le esté bendiciendo allí donde se encuentra. Dios está en todas partes. Dios está en todas partes. Ahí está en su casa con usted, si usted le permite, por supuesto. Está en donde usted le busque. Claro, unirse con los hermanos para adorarle en la casa de Dios, eso es otro asunto, pero es un deber nuestro, es un deber del creyente reunirse de manera regular para adorar al Señor en la unidad, en esa sinergia que podemos nosotros ser parte de ese grupo que adora a Dios, que alaba al Señor y que viven en coinonía. Oh, bendito sea el Señor. Así que, hermano, si es cierto, usted puede buscar a Dios, amigo, usted puede buscar a Dios en donde quiera. Pero, ya le digo, como hijo de Dios, tenemos que asistir a la casa del Señor que hemos preparado, que el Señor nos ha dado, para que le adoremos. Esto es una práctica muy antigua y que es una práctica gloriosa, bendita, porque nos gozamos, nos deleitamos juntos y experimentamos cosas preciosas, lo sobrenatural en nuestras vidas. Padre mío, tu nombre es bendito, eterno y redentor, salvador nuestro. En el nombre de Jesucristo de Nazaret, Padre mío, venimos delante de tu presencia para poder este día darte gracias. Gracias, Señor, por todas tus bondades. Gracias porque nos permite disfrutar este momento de este nuevo día. Señor, quizás no lo merezcamos, pero tú nos regalas la vida. Así que, Señor, tú conoces nuestros corazones, tú conoces nuestra vida, tú conoces también nuestras debilidades. Así que, Señor, en ti está nuestra vida y no hay nada escondido para ti. Así que, Dios Santo, ayúdanos, bendícenos, perdónanos, Señor. Perdónanos, Señor, de todo lo malo que podamos nosotros hacer. Y en tu nombre ser libres para gozarnos, para disfrutar hasta la saciedad de tus bondades tan grandes para con cada uno de tus siervos. Señor, tú nos has sido refugio de generación en generación. Así lo dice tu palabra. Y lo hemos visto. Hemos visto, Señor, de que tú has estado al pendiente cada día y no nos ha faltado nada. Así que en tu nombre, Señor, gracias por hacernos tus hijos, por habernos perdonado, liberado del infierno y de la maldad de este mundo. Señor, gracias por esa intervención gloriosa con la que tú te has expresado a cada uno de nosotros en este mundo, cada persona. Señor, tú te manifiestas de manera que podamos entender, conocer tu gracia, conocer tus favores. Señor, gracias. Ahí están mis hermanos, ahí están nuestros amigos. Señor, extiende tu mano y bendícelos. Trae bendición a aquel que sufre, aquel que en este día llora por alguna situación, por algún dolor, una pena moral. Dios Santo, tú que eres nuestro consolador, que eres el bálsamo que cura nuestras heridas, sacia de bien a tus hijos y que juntos podamos adorar tu nombre bendito. Gracias, Señor, en el nombre de Cristo nuestro Salvador. Amén. Bendito sea Dios. Escuchamos un canto, hermano, para la gloria de nuestro Dios.

Amén. Bendito Dios. Aleluya. Qué bueno. El proverbista Salomón, en su proverbio número 18, dice así: del fruto de la boca del hombre se llenará su vientre, se saciará del producto de sus labios. La muerte y la vida están en poder de la lengua, y el que la ama comerá de sus frutos. Ah, qué palabra. Aleluya. La muerte y la vida están en el poder de la lengua. ¿Qué le parece, hermano? ¿Qué le parece? Bueno, hay dos cosas nomás en la vida. En la eternidad hay dos lugares. Y aquí en la tierra hay dos caminos. El camino de la vida y el camino de la muerte. ¿Cuál escoger? Es allí el asunto. Así que usted decide si ser una persona feliz o no. Es una decisión personal en la que también se incluyen a todas las maneras de vivir, ¿okay? Porque esto, lo que hacemos, influye en nuestra vida. Así que, mi estimado oyente, siempre tenga en mente que lo que decidimos, eso sucederá. Y la fe en Dios nos lleva a niveles gloriosos. Cuando usted, por supuesto, le permite al Señor. Cuando aprendemos a temer. Cuando no le damos cabida a la duda, sino que creemos. Así que usted tiene el arma en sus manos. Meditemos esta mañana. Pablo dice: no nos ha dado espíritu de cobardía, sino de poder, de amor y dominio propio. Oiga lo que Pablo dice: Dios no nos ha dado espíritu de cobardía, sino de poder. Ah, entonces estamos en el nivel de poder alcanzar esas fuerzas para lograrlo. Pero hay, lamentablemente, en la mente humana ciertos pensamientos. Por eso Salomón dice que el ser humano, el hombre o quien sea, ya sea el hombre o la mujer, está supeditado a elegir. Y por eso dice: del fruto de la boca del hombre se llenará su vientre, se saciará del producto de los labios. De ahí, porque la muerte y la vida están en el poder
de la lengua. En el proverbio número 4, Salomón dice: guarda tu corazón, porque de él emana la vida. De toda cosa guardada, guarda tu corazón. Qué tremendo. De toda cosa guardada, guarda tu corazón, porque de él emana la vida. Pero aquí dice, la vida, la muerte y la vida están en el poder de la lengua. O sea, que lo que pensamos y lo expresamos, eso tiene mucha influencia en nuestro, en la realización de nuestra vida. Hay, como dije, en la mente hay pensamientos sanos y otros no, pensamientos equivocados y pensamientos positivos. Por tanto, debemos nosotros pensar y hablar, actuar de manera positiva. Por ejemplo, si usted dice, no, no podré lograrlo. No, es de más. Eso, todos los miembros de su cuerpo, todas las células de su cuerpo dicen, es cierto, démonos por vencido. Es de más. Esto es muy, muy grande. Esto es muy costoso. Esto es difícil. Un ser humano como yo no lo puede lograr. ¿Eso está dónde? En la mente. En la mente. Un escritor dijo, está bien que las aves vuelen sobre mi cabeza, pero no les dejaré de hacer nido en mi cabeza. Está bien que los pensamientos lleguen, pero que no se aniden en nuestro cerebro. ¿No lo puedo lograr? ¿Cómo no? ¿Cómo no? Otro dirá, no, es que es muy grande para poder lograrlo. Es muy grande. Así dijeron los judíos, espías que fueron a ver la tierra de Israel, de Palestina. Mandó Moisés 12. Al regreso, ellos debían traer unánimes un resultado del estudio que habían hecho. ¿Y qué dice la Biblia? Que 10 personas dijeron, no, señores, no vayamos a esa tierra. Esa tierra se traga a sus vivientes. Y nosotros éramos considerados como langostas. Ah, así gritaron, ¿por qué nos mandaste, Moisés? ¿Por qué? ¿Por qué nos sacaste de allá? No estábamos. Allá hubiéramos estado. Y nos has traído a esta tierra para morir. Dijeron 10 personas, no vayamos. Esa tierra es mala. Sus vivientes son peor. Nos van a matar, nos van a tragar vivos, nos van a hacer daño. Eso fue el pensar de una manera negativa de aquellos que vieron lo negativo. No vieron lo positivo, sino lo negativo. Y ese es el problema. Por eso Salomón dice, ahí está la muerte. En lo que decimos, lo que pensamos. No así dice la Biblia, no este, Caleb y Josué rasgaron sus vestidos y dijeron a la congregación, no es cierto, esa tierra sí tiene esto que han dicho estas personas, hay gigantes,
pero esa tierra fluye leche y miel. Y además, Jehová estará con nosotros. El amparo de ellos se ha quitado, pero Jehová estará con nosotros y los tragaremos, como quien dice, pan caliente. Josué y Caleb. ¿Y qué dijo Dios? Le dijo a Moisés: mira, Moisés, te voy a decir algo. No lo voy a matar yo a esta gente, pero no entrarán todos los que gritaron, no entrarán a la tierra que yo les he prometido. No van a entrar, van a andar perdidos. Y así anduvieron 40 años hasta que murieron todos los querellosos. No así Noé, Josué y Caleb, que hubo en ellos un espíritu diferente. Oiga, mi hermano, hubo en ellos un espíritu diferente. Ellos van a entrar. Porque cuando usted toma fuerza de la debilidad, Dios está ahí. Es cierto que hay cosas que Dios hace que si hacemos un autoanálisis, no lo merecemos. No por nuestra incontinencia al mal y por nuestras incapacidades, nuestras debilidades, no lo merecemos. Pero al Señor le place. Y si a Él le place, pues, ¿qué? Aleluya. Razón tuvo Pablo cuando dice: si Dios es por nosotros, ¿quién contra nosotros? ¿De qué debemos llenar nuestro corazón y nuestros pensamientos? Número uno, que el Dios que tengo es más poderoso que todos los obstáculos de la vida. ¿Cómo no nos dará también con Él todas las cosas? Dijo el apóstol. Si Dios es por nosotros. Segundo, no nos dejemos guiar por aquellos pensamientos derrotivos o que derrotan nuestra vida. No nos dejemos guiar por esos pensamientos de derrota. Pensemos que el Dios a quien servimos, Él estará a nuestro lado. Tercero, si Dios me dio la capacidad, entonces, ¿por qué no lograr grandes cosas? ¿Por qué no lograrlo? Porque Él me ha dado la capacidad. Dios nos hizo, hermano, con capacidades tremendísimas, capacidades físicas, capacidades intelectuales. Dios nos hizo. Él nos dio la capacidad. Aleluya. Así que hay una oportunidad cada día de glorificar el nombre del Señor y de salir adelante felices, victoriosos, pero depende de cómo veamos las cosas y cómo tomamos lo que hacemos. Si bien es cierto que Salomón de manera sabia lo dice, pero usted y yo tenemos que escoger cada día lo que el Señor nos manda y junto con Él lograremos la victoria. Padre, muchas gracias, Señor, por todas tus bondades, porque tú eres fiel, tú has sido fiel y cada día nos has acompañado. Y que esta mañana, Señor, glorifícate en cada vida, en cada persona, y aquel que sufre, extiende tu mano y levántale en el nombre de Cristo Jesús. Amén. Bendito Dios. Que el Señor le acompañe, hermano. Ahí nos vemos mañana, si así lo permite nuestro Dios. Hasta la próxima.

Hemos llegado al final de su programa, Un Encuentro con Dios. 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Que el Señor le bendiga.

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6 de la mañana, 40 minutos, ya pasaron 40 minutos de, bueno, de las 6 de la mañana. Muy buenos días, buen día a usted que ya nos está escuchando a través de radio, la radio Getsemaní, en todo el oriente del Salvador. Damos gracias a nuestro Dios porque Él ha sido bueno. Dios ha sido bueno, ha permitido una vez más llevarles a ustedes este espacio, el programa de Voces y Cuerdas Cristianas. Saludos a todos los hermanos que ya están escuchando la radio. Esperamos que Dios esté bendiciendo su vida de una forma muy especial. Ya estamos en el programa de Voces y Cuerdas Cristianas correspondiente este día, martes 12 del mes de mayo del año 2026. Saludos a los que ya están ahí a través de la aplicación escuchándonos y viéndonos. Dios les bendiga, hermano. Gracias por estar pendiente del programa de Voces y Cuerdas Cristianas. También saludamos a la patrocinadora, de un saludo muy especial a la patrocinadora, la hermana Sofía Fuente. Dios le bendiga y a toda la familia. Gracias por formar parte de este momento, ¿verdad? Este espacio, el programa de Voces y Cuerdas Cristianas. Dice Radio Getsemaní, de mucha bendición para mi vida, varón. Siempre estamos escuchando la radio, siempre gozándonos con esa bonita programación del programa de Voces y Cuerdas Cristianas. Pero queremos agradecer ya a los hermanos que se han estado ya reportando, ya solicitando sus alabanzas. Gracias, ¿verdad? Un saludo muy especial para los que están siempre activos escuchando Getsemaní.

Dice, por favor, una alabanza. El dúo Monte de Sion recibe nuestra alabanza. Estaremos ahí programándola. También me han solicitado, la hermana Marisela me ha solicitado la alabanza del dúo Celaya, los 66 libros. Con gusto estaremos ahí, ¿verdad? Complaciendo alabanzas que me han estado ahí solicitando. Gracias. El que siempre está pendiente, el programa de Voces y Cuerdas Cristianas.

0: Solamente 8 minutos nos separan y estaremos llegando ya a las 7 de la mañana. Gracias a usted que está siempre en la fiel sintonía de la radio, ¿verdad? Radio Getsemaní, en todo el oriente del Salvador. Muy bien, hemos estado ahí complaciendo alabanzas que me han estado ahí solicitando en el programa de Voces y Cuerdas Cristianas. 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La hermana nos está escuchando en Maryland. Saludos a todos los oyentes que están ahí siempre conectaditos a través de la página Radio Getsemaní, Radio Revelación. Que nos está escuchando a través de la aplicación, también les saludamos. A los que se han estado ahí reportando, ¿verdad? Gracias a todos los hermanos. La hermana Marisela nos está escuchando. La hermana María también dice, varón, siempre en la fiel sintonía de la radio. Bueno, gracias a todos los fieles oyentes, patrocinadores también que siempre nos están escuchando. 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Dice por acá, el saludo, hermano, siempre escuchando la radio, es de mucha bendición, Getsemaní. Salúdeme por favor a todos los oyentes de la radio. El hermano Francisco nos está escuchando, nos está solicitando ahí una alabanza. Con mucho gusto estaremos ahí complaciéndole. Antes tengo por acá otro saludo, dice la hermana Zuleima, es de mucha bendición la radio. Salúdeme a todos los que están escuchando Getsemaní, a los predicadores de la palabra del Señor, es de mucha bendición Getsemaní. Bueno, gracias hermana por su reporte. Me han solicitado esta alabanza del dúo Simiente Escogida. Dice, siempre activo hermano escuchando Getsemaní. Salúdeme a todos los oyentes de la radio. Bueno, el hermano José nos está escuchando en esta mañana.
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7 de la mañana, 4 minutos han pasado ya de las 7 de la mañana. Muy bien, seguimos en el programa de Voces y Cuerdas Cristianas. Saludos a los que se han estado ahí reportando a cabina al 7490-0851. Gracias por enviar sus mensajes de texto, audio, ¿verdad? Siempre están en la fiel sintonía, dice la hermana Marisela. Salúdeme a todos los oyentes de la radio. Es de mucha bendición, Hexemaní, dice también TV Hexemaní. Y saludos a los que están a través de Hexemaní. Deseo que estén pasando un bonito día, nos dice la hermana. Gracias por su reporte. Bueno, seguimos en esta hora. 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Dios le bendiga. 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Vamos a seguir complaciendo alabanzas que me han estado ahí solicitando. El hermano Ever dice, varón, siempre activo escuchando Hexemaní. Salúdeme a todos los oyentes de la radio. Deseo que estén pasando un bonito día, nos dice el hermano. Gracias por su reporte. Me está solicitando ahí en la alabanza del dúo Simiente Escogida, profeta Ezequiel. Con mucho gusto estaré ahí complaciéndole.

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7 de la mañana, pasado 16 minutos, han pasado ya de las 7 de la mañana. Muy bien, vamos a seguir con más, ¿verdad? Programando más alabanzas, complaciendo a los hermanos que, bueno, se han estado ahí reportando a cabina. Gracias, ¿verdad? Por su reporte. 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Dios le bendiga hasta el estado de Maryland. En Virginia también, siempre en sintonía, también en Nueva York. Saludos a los hermanos en Nueva York. Gracias por estar ahí pendiente. Saludos a la hermana Lorena Hernández hasta Virginia, ahí nos está escuchando. Hermana Graciela también en Maryland, fiel oyente. La hermana Graciela, gracias, ¿verdad?, por estar pendiente del programa de Voces y Cuerdas Cristianas. También saludamos a la hermana patrocinadora también. Dios bendiga a la hermana Factina Berrío, a sus padres. A todos los hermanos patrocinadores también les saludamos en esta mañana, este día martes. Dice, por favor, una alabanza al dúo Monte de Sion, con gusto. Bien solicitado esta alabanza, el ciego del dúo Monte de Sion. Luego de esa alabanza, ahí tengo pendiente Solo de Jesús la Sangre. Estaremos allí también complaciendo alabanzas que me han estado ahí solicitando en este programa. 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

Muy bien, hemos estado ahí complaciendo alabanzas que me han estado ahí solicitando en el programa de Voces y Cuerdas Cristiana. Gracias, ¿verdad? De una forma muy especial agradecemos a la patrocinadora, la hermana Sofía Fuente en Mérida, ahí nos está escuchando la hermana, Dios le bendiga. Aquellos hermanos que se encuentran ahí en labores, ¿verdad? En el trabajo, escuchando Radio Getsemaní, gracias por estar ahí pendiente de nuestra programación. Algunos están ya, ¿verdad? Ahí en el trabajo escuchando la radio, algunos nos van escuchando ahí por su medio de transporte. Esperamos que el Señor esté bendiciendo su vida de una forma muy especial. Radio Getsemaní sea de mucha bendición para su vida. Hemos llegado ya al final del programa de Voces y Cuerdas Cristiana, agradeciendo también al hermano Walter, dice, varón, siempre escuchando la radio, de mucha bendición, Getsemaní, salúdeme por favor a todos los oyentes de la radio, nos dice el hermano, ¿verdad? Gracias por su reporte. Bueno, saludos a los que se han ido agregando, ¿verdad? 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
0: ¿Se da cuenta de que el lugar donde hoy se encuentra es el resultado de las decisiones que tomó en el pasado? ¿Cuántas de esas decisiones no cambiaríamos si tuviéramos la oportunidad? ¿Acaso se ha puesto a pensar qué fue lo que le motivó a tomar esas decisiones equivocadas? ¿Qué fue lo que le hizo tomar esa decisión que provocó tanto sufrimiento y dolor en su vida? Sabemos que no podemos regresar y cambiar el pasado, pero sí podemos hacer algo al respecto. Hoy deseo hablarles de cómo descubrir la voluntad de Dios, cómo podemos llegar a conocer la mente de Cristo, de qué manera podemos estar convencidos de hacer lo que es de su agrado en las decisiones que tomamos. Les invito a que abran su Biblia en la epístola que Pablo escribió a los Colosenses para que leamos los primeros versículos del capítulo primero. Esto es algo que el apóstol escribió en varias de sus cartas y lo expresó de una manera firme y con autoridad. Escuchen lo que nos declara en Colosenses 1, versículos 1 y 2. Pablo, apóstol de Jesucristo por la voluntad de Dios y el hermano Timoteo, a los santos y fieles hermanos en Cristo que están en Colosas, gracia y paz sean a vosotros, de Dios nuestro Padre y del Señor Jesucristo. Cuando hablamos de la voluntad de Dios, sabemos que es una frase que se menciona en la Biblia en diversas ocasiones, pero ¿a qué se refiere cuando se hace mención de esto? Se refiere al propósito, el plan o al deseo que el Señor tiene. Así que cuando preguntamos cuál es el propósito de Dios para nuestra vida, más bien queremos expresar cuál es el plan o el propósito que tiene con nosotros. Y podemos estar convencidos de

0: que tiene un plan específico para cada uno de nosotros. De igual manera, el Señor tiene un plan y un propósito para con su iglesia y para con cada uno de sus hijos. Recuerden que el mismo apóstol Pablo nos dice que fue escogido por Dios para que predicara desde que estaba en el vientre de su madre. Así que podemos afirmar que nuestro Padre Celestial tiene un propósito para su reino, para su iglesia y también para cada uno de nosotros de manera individual. Hay algunos aspectos en nuestra vida en los que no tenemos por qué preguntar si esa es la voluntad de Dios o no. Por ejemplo, su voluntad es que seamos salvos, pues en su palabra nos dice que no desea que ningún ser humano se pierda, sino que todos vengan al arrepentimiento. No tenemos entonces que dedicar tiempo para preguntarle al Señor si es su voluntad que seamos salvos, pues ya nos ha declarado que esto es parte de su plan. De igual manera, la Biblia nos declara que es el deseo del Señor que le demos gracias en todo momento. Leamos lo que nos dice en 1 Tesalonicenses 5, versículo 18. Dad gracias en todo, porque esta es la voluntad de Dios para con vosotros en Cristo Jesús. Escuchen también lo que nos declara en 1 Tesalonicenses 4, versículo 3 al 5. Pues la voluntad de Dios es vuestra santificación, que os apartéis de fornicación, que cada uno de vosotros sepa tener su propia esposa en santidad y honor, no en pasión de concupiscencia como los gentiles que no conocen a Dios. La voluntad de Dios es que vivamos vidas santas, pues vivir en inmoralidad sería imitar la actitud de los que no creen en Jesús y no debemos hacer eso. Nuestro estilo de vida debe ser completamente diferente al de ellos. Y nuestro Padre Celestial nos revela en este pasaje que su anhelo es que nos abstengamos de aquello que es inmoral y que se aleje de su voluntad para nuestra vida. He mencionado solo algunos aspectos en los que podemos estar convencidos de cuál es la voluntad de Dios al respecto. Dijimos que es su voluntad que seamos salvos, que demos gracias en todo y que vivamos en santidad. Hay muchos otros. Y sabemos que es su voluntad que hagamos todo aquello que nos ha ordenado hacer. Por ejemplo, el Señor nos dice que debemos ser bautizados. Si alguna persona afirma haber orado y que Dios le ha dicho que aún no es el momento de hacerlo, está completamente equivocada, pues su deseo es que seamos bautizados. Y de igual manera desea que participemos de la Santa Cena, pues al hacer eso recordamos lo que hizo por nosotros y compartimos el mensaje con otros. Sabemos que la Biblia es la palabra de Dios y que nos ha sido dada para que tengamos una guía en este mundo. Así como casi todo viene con un libro de instrucciones para que sepamos cómo usar lo que tenemos frente a nosotros, la Biblia nos indica cómo vivir para que podamos tener una buena relación personal con nuestro Padre Celestial. Es cierto que en más de una ocasión hemos decidido no seguir las instrucciones que venían con aquello que hemos comprado, pero la mayoría de las veces hemos tenido que regresar a ellas. Si optamos por ignorar la palabra de Dios, desperdiciamos nuestra vida y nos perdemos las bendiciones que el Señor ha preparado para cada uno de sus hijos. Sé que todos enfrentamos situaciones a diario en las que tenemos que tomar decisiones difíciles. Puede que algunos hayan pensado en casarse, pero aún no están seguros de dar ese paso. Otros han contemplado la idea de cambiar de carrera profesional. Y también hay muchos que enfrentan dificultades en el hogar y no saben qué dirección seguir. Sea cual sea nuestra situación hoy, La pregunta que debemos hacernos es la siguiente. ¿Qué debemos hacer para tomar la decisión correcta? Solo hay una persona que conoce cada detalle de nuestra vida y que sabe qué es lo que más nos conviene. Esta persona es la única que se ha comprometido a guiarnos en todo momento y a mostrarnos aquello que debemos hacer. Jesucristo es el único que puede hacerlo. No existe más nadie en este mundo que pueda guiar nuestros pasos de la manera en la que el Señor lo hace. Es su deseo tomarnos de la mano y guiarnos para que podamos tomar la decisión más sabia y que así escojamos lo que es mejor para nuestra vida. Dios no quiere que nos equivoquemos o que tomemos un camino que no es de su agrado. Es por eso que al leer el libro de los Proverbios, hallamos tantos pasajes relacionados con la sabiduría, pues desea que tomemos decisiones sabias. Ahora bien, la pregunta que debemos hacer es esta. ¿Cuáles son los pasos que debemos dar para descubrir la voluntad de Dios? Lo primero que debemos hacer es meditar en su palabra. Es la palabra de Dios la que nos guía y dirige a cada paso que demos. Es en la Biblia donde hallamos aquellas advertencias que desea darnos para que por medio de ella podamos llegar a conocer su voluntad para nuestra vida. Caminar en el Espíritu significa que hemos rendido cada área de nuestra vida ante el Señor, pues deseamos hacer aquello que es de su agrado. Y para aquellos que viven de esta manera, conocer la voluntad de Dios es algo natural y normal en su vida. Sería entonces más fácil rendir todo nuestro ser ante el Señor para que así pudiéramos tomar decisiones correctas de una manera más fácil. Sabríamos qué hacer casi inmediatamente que comenzáramos a pensar en el siguiente paso que vamos a dar, pues andamos en el Espíritu y tenemos la mente de Cristo. Pero si vivimos en pecado y desobedecemos los mandamientos de Dios, no podremos discernir la mente de nuestro Señor. Si por el contrario, andamos en el Espíritu y hemos sometido toda nuestra vida ante el Señor, será natural y normal para el Espíritu de Dios darnos su guía y dirección y podremos tomar decisiones correctas. Pero tristemente sabemos que muchos creyentes no viven de esta manera y es por eso que en muchas ocasiones eligen el camino equivocado. En segundo lugar, podemos conocer la voluntad de Dios por medio de la oración. No podemos separar la Biblia de la oración, pues debemos leerla con una actitud de oración. La única manera en la que podemos conocer la mente de Cristo es dedicar tiempo para realmente conocerla. ¿Cuál es el mejor lugar para conocer más de Dios, sino en su palabra? La Biblia es la revelación escrita de Dios y es por medio de ella que podemos conocerle cada día más. Una vez que hayamos sumergido nuestra mente en las Sagradas Escrituras, podremos comenzar a identificar aquello que es realmente importante. Son las enseñanzas de la Biblia las que nos ayudan a darnos cuenta de aquellas áreas de nuestra vida en la que debemos trabajar para poder andar en la voluntad del Señor. Todo lo que no es de su agrado podemos dejarlo fuera de nuestro estilo de vida. No nos importará lo que otros piensen de las decisiones que tomemos o de las consecuencias que las mismas puedan traer a nuestra vida. Si en verdad deseamos hacer la voluntad de Dios, nos guiará para que podamos hacerlo y lo hará por medio de su palabra y de la oración. Y es de esta manera que purifica y limpia nuestra mente para que podamos pensar como Él. Es por eso que nos declara que su palabra es una luz en nuestro camino y una lámpara a nuestros pies. En tercer lugar, podemos conocer lo que desea que hagamos por medio de las circunstancias. Es cierto que no siempre podremos dejarnos guiar por las circunstancias, pero sabemos que en ocasiones el Señor hace uso de ellas para llevarnos por el camino que desea. Si, por ejemplo, una persona debe elegir entre tres buenas oportunidades que tiene y le pide al Señor que le muestre cuál debe escoger, si las otras dos se cierran y siente paz en relación con la que ha quedado, entonces puede continuar adelante por ese camino. Podríamos decir que en ese caso nuestro Padre Celestial ha usado las circunstancias para mostrarle a esa persona lo que debe hacer. No siempre sucede de esa manera, pero puede ser una vía que el Señor use para indicarnos el camino a seguir. En cuarto lugar, podemos afirmar que Dios usa a otros para guiarnos. Hay ocasiones en las que nos da sabios consejos por medio de otras personas. Si esto no fuera cierto, no hubiera afirmado en el libro de Proverbios que es sabio rodearnos de muchos consejeros, pero también es interesante que en otro pasaje nos declare que no debemos aceptar todos los consejos. Es importante que estemos convencidos de que el consejo que hemos recibido es sabio y que proviene del Señor. En quinto lugar, por medio del Espíritu Santo. El mismo Jesús nos declara que el Espíritu Santo vendría para guiarnos a toda la verdad. Y también Pablo afirma esto en Romanos 8:26 al decirnos lo siguiente: y de igual manera, el Espíritu nos ayuda en nuestra debilidad, pues ¿qué hemos de pedir como conviene? No lo sabemos. Pero el Espíritu mismo intercede por nosotros con gemidos indecibles. Si tenemos la mente de Cristo y andamos en el Espíritu, podremos enfrentar cualquier situación que venga a nuestra vida y tomar decisiones correctas. Habrá momentos en los que no sabremos qué dirección tomar o qué camino elegir, pero el Espíritu de Dios nos guiará para que podamos mantenernos en su voluntad. Esto es parte de la obra del Espíritu Santo en la vida del creyente, abrir nuestro entendimiento para que podamos comprender lo que debemos hacer. Y si en verdad deseamos conocer la voluntad de Dios y hacer aquello que es de su agrado, no podemos separar la palabra de Dios, la oración y el Espíritu Santo. No podemos separarlo, pues es en la Biblia que podemos hallar la mente de Cristo. Pero ¿quién podrá interpretarla para nosotros? El Espíritu Santo. ¿Quién dirigirá nuestras oraciones para que podamos pedir como conviene? El Espíritu de Dios. Noten que mencioné cinco maneras en las que podemos llegar a conocer la voluntad de nuestro Padre Celestial. Hablamos de la palabra de Dios, la oración, las demás personas que nos rodean, las circunstancias y el Espíritu Santo. ¿Se dieron cuenta qué fue lo que no incluí en esta lista? No hice mención de los sentimientos, pues no podemos confiar en ellos. Si en verdad deseamos hacer algo y nos dejamos guiar por los sentimientos, podemos manejar la situación de tal forma que justifiquemos nuestras acciones, aunque no estén de acuerdo con el plan que Dios ha trazado para nuestra vida. No creo que debemos eliminar nuestros sentimientos, pero bajo ninguna circunstancia podemos dejarnos guiar por ellos, pues son engañosos. Los sentimientos pueden acompañar nuestras acciones, siempre y cuando estemos convencidos de que el Espíritu de Dios ha confirmado nuestra decisión y que hemos hecho lo que es de su agrado. Y es precisamente su Espíritu quien nos da la seguridad y la paz para que podamos estar confiados de que hemos tomado la decisión que es de su agrado. ¿De qué manera podemos estar convencidos de que conocemos la voluntad de Dios para nuestra vida? ¿Cómo es que Pablo, epístola tras epístola, declara que es un apóstol de Jesucristo por la voluntad de Dios? ¿Cómo podía estar convencido de que esa era la voluntad del Señor? Escuchen lo que nos declara en Colosenses 3:15. Y la paz de Dios gobierne en vuestros corazones, a la que asimismo fuisteis llamados en un solo cuerpo, y sed agradecidos. Debemos permitir que la paz de Dios reine en nuestro corazón. Y es precisamente esa paz la que nos dará la confianza de que hacemos aquello que es del agrado del Señor y de que no nos hemos alejado de su voluntad. Sin importar cuán fuerte sea la tormenta que enfrentemos o cuán violenta sea la tempestad que nos rodea, podremos sentir la paz de Dios reinando en nuestro corazón cuando escogemos hacer su voluntad. Si estamos convencidos de que la decisión que hemos tomado es del agrado de nuestro Señor, nada podrá robarnos su paz. ¿Cuántos de nosotros podemos afirmar con toda honestidad que vivimos de acuerdo a la voluntad de nuestro Padre Celestial? ¿Cuántos podemos decir que estamos en el lugar donde nos ha puesto y que hacemos aquello para lo que nos ha llamado? Es probable que algunos nunca le hayan pedido al Señor su dirección antes de tomar las decisiones importantes de su vida. No hay mucho que podamos hacer por lo que hicimos en el pasado, pero recuerden que las decisiones de hoy afectarán nuestro futuro y debemos reconocer que esta no es nuestra vida, sino que pertenecemos a Dios. Oremos para que el Señor nos ayude a poner en práctica estas enseñanzas bíblicas. Padre, te agradecemos por tu bondad y compasión para con nosotros. En el nombre de Jesús te pido que guíes a los que hoy viven en pecado, a pesar de saber que esto no es de tu agrado. Ayuda a aquellos que han rechazado tu llamado para que puedan aceptarlo. Guíanos a todos para que podamos hacer tu voluntad en nuestra vida y que busquemos de tu guía y dirección antes de tomar cualquier decisión. En el nombre de tu Hijo oramos. Amén.
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0: Creo que una de las razones por la que muchos niños terminan siendo rebeldes es porque sienten que sus padres no les escuchan. Cuando los padres no son humildes, actúan como si nunca se equivocaran y rechazan cualquier crítica o reclamo de sus hijos y construyen un muro de incomunicación. Ningún padre es perfecto, todos cometemos errores. Por eso, si siempre creemos tener la razón, si gritamos y no escuchamos, estamos construyendo una barrera y estamos alejando a nuestros hijos. Creo que podemos recordar cuando éramos jóvenes y hablábamos con algún adulto o con nuestros propios padres y sabíamos que algo estaba muy mal y dábamos nuestra opinión. Muchas veces nos respondían enojados: soy tu padre, soy tu madre y aquí se hace lo que yo digo. ¿Cómo nos sentíamos? Mire, eso mata en el niño o en el joven el deseo de obedecer y aún el de conversar. No hay espacio para la libre expresión. Todos necesitamos ser escuchados. ¿Y qué mejor si es nuestro padre o nuestra madre? Hay momentos cuando como padres tenemos que decir: tienes razón, me equivoqué. Fue imprudente lo que hice, perdóname. Al hacer esto, y si somos sinceros, derrumbamos el muro que nos separaba y podemos construir una bonita relación llena de amor y comprensión.
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8 de la mañana, 18 minutos. Muy bien, ya estamos en el programa de Saludos y Complacencia. Bueno, saludamos a todos nuestros hermanos oyentes que ya nos están escuchando a través de Radio Getsemaní. Gracias a usted que siempre está en nuestra fiel sintonía. Estamos en el programa de Saludos y Complacencia. Saludos a los que se han estado ahí reportando a cabina. Gracias, ¿verdad?, por estar pendiente de este programa de Salud y Complacencia. Dice Getsemaní, de mucha bendición para mi vida, siempre disfrutando ya del programa a través de Radio Getsemaní. Saludos también a los que están a través del canal TV Getsemaní, la señal de bendición, llevándole siempre las buenas nuevas de salvación. Dios bendiga a la hermana Edith Grande, a ella, a toda la familia. Bueno, gracias por estar ahí escuchándonos a través de la página Radio Getsemaní, ¿verdad?, a través de la aplicación. Dios bendiga también a la hermana, dice Marisela, siempre varón escuchando la radio, de mucha bendición, Getsemaní. Salúdeme, por favor, a todos los oyentes de la radio, dice, por favor, una alabanza del grupo Emmanuel. Muy bien, bueno, estaremos ahí programando. También el hermano Selvi nos está escuchando en esta hora de la mañana, dice, siempre estamos disfrutando ya del programa de la radio, de mucha bendición, Getsemaní. Salúdeme a todos los oyentes de la radio. Hermano, me está solicitando una alabanza. Con mucho gusto estaremos ahí, ¿verdad?, programando una alabanza del hermano José Manuel Galicia.

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8 de la mañana, pasado 29 minutos, ya pasaron 29 minutos de las 8 de la mañana. Bueno, queremos saludar a todos los hermanos que están ahí siempre en la fiel sintonía. Radio Getsemaní, Radio, bueno, Revelación nos dice por acá, bueno, estamos a través de Radio Getsemaní. Y el oyente dice de Getsemaní, Revelación, también salúdeme a los que están a través del canal TV Getsemaní. Deseo que el Señor esté bendiciendo sus vidas, nos dice el hermano Melvin, gracias por su reporte. Hermana Sofía también nos sigue escuchando, bueno, estaremos ahí programando, nos está solicitando la hermana una alabanza, con mucho gusto, gracias por su reporte. Usted puede seguirse reportando a cabina al 2613-865, también al 7490-0851. Para los hermanos también que nos están escuchando en los Estados Unidos, pueden activar el área 516-874-2324 directamente a cabina de radio, ¿verdad? Radio Getsemaní en esta hora. Dice, por favor, una alabanza de la hermana Lidet Valladares, todo lo puedo en Cristo, con mucho gusto. Estaremos ahí, ¿verdad?, programando esta alabanza para complacer a la hermana María, nos está escuchando en esta mañana. Dice, Getsemaní, de mucha bendición para mi vida. Ya disfrutando de ese bonito programa de saludos y complacencia, nos dice la hermana.

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2: 20 minutos más y estaremos llegando a las 9 de la mañana. 20 minutos nos separan. Estaremos llegando ya a las 9 de la mañana. Saludos, gracias a usted que se sigue reportando. Pero un saludo muy especial para todos nuestros hermanos oyentes que siempre están pendientes del programa de Saludos y Complacencia. Vamos a seguir complaciendo alabanzas que me han estado ahí solicitando. Esta alabanza de Inmer Benítez, Sublime Amor. Tengo ahí pendiente también una alabanza de la hermana Sonia de Erazo. Al paso de los años estaremos ahí, ¿verdad?, complaciendo a la hermana Marisela. Dice Getsemaní, de mucha bendición para mi vida. Siempre estamos disfrutando ese bonito programa. Salúdeme por favor a todos los oyentes de la radio, dice Getsemaní, también a los que están a través del canal TV Getsemaní, nos dice la hermana. Bueno, gracias, ¿verdad?, por su reporte. Aquellos que nos siguen a través de la aplicación, si usted nos está escuchando, viendo a través de la aplicación de Getsemaní, reciba también un saludo muy especial.

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Solamente 12 minutos nos separan. Estaremos llegando ya a las 9 de la mañana. Muy bien, estamos llegando a la recta final ya del programa de saludos y complacencia, agradeciendo de una forma muy especial a todos nuestros hermanos oyentes, a los que se han estado ahí reportando a cabina. Bueno, gracias a todos los hermanos que están ahí pendientes siempre del programa de saludos y complacencia. Estamos llegando ya a la recta final ya del programa. Saludos, hermana María, nos está escuchando, la hermana Marisela. El hermano Francisco dice, varón, siempre estamos en sintonía de Radio Getsemaní, te bendición para su vida, nos dice el hermano. Saludos también a la hermana Sofía Fuentes, siempre sigue en la fiel sintonía, ¿verdad? Escuchándonos a través de la aplicación. A todos nuestros hermanos que siempre están ahí reportándose a cabina, ¿verdad? Más adelante estaremos ahí complaciendo alabanzas que me han estado ahí solicitando, ya que estamos llegando a la recta final ya del programa. Agradeciendo también a los amigos que siempre están en sintonía de Radio Getsemaní.

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2: Quienes le conocían como un joven creyente hace 5 años... ¿pueden mirarle hoy y decir que usted ha crecido en su vida cristiana? Me refiero a si hay evidencia externa de que algo ha ocurrido en su vida en los últimos años. ¿Ven ellos la evidencia de crecimiento espiritual en su vida?
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2: Dios dice que Él suplirá cada necesidad que tengamos a su propia manera y en su propio momento oportuno. En el libro de Colosenses hay una exhortación tremendamente importante, algo que debemos recordar. Tenemos que estar al tanto de lo que dice el apóstol Pablo al escribir a los Colosenses, y que es muy apropiado para nosotros hoy día. Vayamos por favor a Colosenses, capítulo 2, versículos 6 al 10. Dice así: Por tanto, de la manera que habéis recibido al Señor Jesucristo, andad en Él, arraigados y sobreedificados en Él, y confirmados en la fe, así como habéis sido enseñados, abundando en acciones de gracias. Mirad que nadie os engañe por medio de filosofías y huecas sutilezas, según las tradiciones de los hombres, conforme a los rudimentos del mundo, y no según Cristo. Porque en Él habita corporalmente toda la plenitud de la Deidad. Y vosotros estáis completos en Él, en Jesucristo, que es la cabeza de todo principado y potestad. Amable oyente, lo que Satanás quiere hacer es inducirle a que se aleje de su dependencia del Señor Jesucristo para satisfacer su necesidad y tentarle de cualquier forma posible, para conseguir así que comience a intentar satisfacer sus necesidades sin el Dios Todopoderoso. Y si Satanás puede hacer eso, sabe que podrá perturbar y manipular su alma. O sea, él no puede manipular su espíritu. Sabe que si ha confiado en Jesucristo como su Salvador, usted es salvo. Eso no lo puede manipular. Lo que puede manipular es la influencia que usted tiene y que pueda ser usado por Dios. Si puede manipular una de esas cosas y lograr que usted no sea eficaz y su vida no tenga ninguna influencia, entonces no le importa lo que le ocurra. Eso es lo que Satanás persigue. Le persigue a usted, intentando que satisfaga sus necesidades a su manera, sin Dios y en su propio tiempo. Y cuando logra hacerlo, le tiene a usted en la dirección que desea llevarlo. Fíjese en cuál es el mensaje de fondo de Satanás. Si de verdad quieres que tus necesidades sean satisfechas, yo te mostraré cómo hacerlo. Todos tenemos necesidades, pues Dios nos hizo de esa forma. Necesitamos ser amados, necesitamos amar. Tenemos muchas necesidades materiales, físicas, espirituales y emocionales. La pregunta es la siguiente: ¿creo que Jesucristo es adecuado para satisfacer todas mis necesidades? ¿O seré desviado por los pretextos y las promesas huecas y engañosas del mundo que dicen que mis necesidades pueden ser satisfechas solamente por medio de lo que ellos pueden ofrecer? Amable oyente, cada persona alcohólica, drogadicta, cada prostituta, cada hombre que tiene problemas económicos porque quebrantó un principio de Dios, sea cual sea el problema, pensó que quería satisfacer sus necesidades en un momento y de otra forma que no era la de Dios. Usted que está escuchando este mensaje sabe que tiene necesidades y tal vez está a las puertas de la tentación en este momento. Satanás le ha ofrecido una solución rápida para su necesidad y le dice: lo único que tienes que hacer es girar a la derecha. Lo que tienes que hacer es girar a la izquierda. Puedes satisfacer eso ahora. Si todas las mentiras se originan en Él y Jesucristo dijo que es el padre de todas las mentiras, ¿cree que le dirá la verdad a usted? nunca le dirá la verdad. Serán mentiras huecas, mentiras astutas, la justificación del mundo. Y el factor esencial es el siguiente. ¿Es Jesucristo el Hijo de Dios? ¿Es adecuado para satisfacer todas nuestras necesidades? Y la respuesta es sí. Quisiera mostrarle eso en la Escritura, en el Evangelio de Juan, comenzando en el capítulo 6. Vemos lo que Jesucristo dijo acerca de sí mismo. Pero antes quisiera que vayamos a Colosenses capítulo 2, versículos 9 y 10. Dice así: porque en Él, en Jesucristo, habita corporalmente toda la plenitud de la Deidad. O sea, todo se encuentra en la persona de Jesucristo. Y vosotros estáis completos en Él, que es la cabeza de todo principado y potestad. Jesucristo se convirtió en todo lo que usted necesitará. En su vida presente, Él sigue siendo todo lo que usted necesita. Cristo asume la responsabilidad de satisfacer todas sus necesidades, y si usted lo tiene a Él, tiene satisfechas todas ellas. Es cuestión de reclamarlas por la fe en el momento oportuno de Dios, a la manera de Dios, para así satisfacer esas necesidades. En Jesucristo estamos completos. Y la palabra que se usa en griego dibuja un cuadro de un velero cargado y listo para navegar, con el ancla izada y el capitán al timón, preparado para zarpar y con todo completo. El versículo dice que estamos completos en Él. Jesucristo es nuestro Señor viviente y vive en nosotros. Estamos en Él y Él está en nosotros. Usted no podrá mencionar en este momento una necesidad que el Dios Todopoderoso, por medio de su Hijo Jesucristo, no haya provisto ya, y la verdad es que Él habita en usted. Vayamos ahora al Evangelio de Juan, capítulo 6, versículo 35. Dice así: Jesús les dijo: yo soy el pan de vida, o sea, el sustento de la vida. El que a mí viene nunca tendrá hambre, y el que en mí cree no tendrá sed jamás. Amable oyente, Él dice: yo soy el pan de vida. Usted nunca tendrá una necesidad que Jesucristo no pueda satisfacer, ninguna necesidad física, emocional ni material que el Hijo de Dios no satisfaga. Ahora bien, todos tenemos hambre y sed de cosas. Por ejemplo, usted tiene hambre de cierta clase de comida, o quizás tiene sed de agua o de alguna otra bebida. Todos tenemos hambre y sed espirituales. Vayamos un momento, por favor, a Mateo capítulo 5, versículo 6. Dice así: bienaventurados los que tienen hambre y sed de justicia, porque ellos serán saciados. Sin embargo, quienes tienen hambre y sed de otras cosas no serán saciados, porque el mundo no puede satisfacer esa hambre y esa sed. Jesucristo dijo: yo soy el pan de vida. Cuando usted le tiene a Él, tiene satisfechas sus necesidades porque Jesucristo, que es el pan de vida, vive en su interior. En primer lugar, tengo que creer eso. Tengo que apropiarme de ello y aplicarlo a mi vida. Jesucristo, tú dijiste que eres el pan de vida. Tú conoces el hambre de mi corazón. Tú conoces la sed de mi vida. Tú dijiste que el Dios Todopoderoso está comprometido, mediante la enseñanza de la Biblia, a satisfacer mi hambre y mi sed. Vayamos ahora, por favor, al Evangelio de Juan y escuchemos lo que dijo Jesucristo. Leamos en el capítulo 7, versículos 37 y 38. Dice así: en el último y gran día de la fiesta, Jesús se puso en pie y alzó la voz, diciendo: si alguno tiene sed, venga a mí y beba. El que cree en mí, como dice la Escritura, de su interior correrán ríos de agua viva. Dios Todopoderoso dice que la presencia de Jesucristo en nuestra vida saciará toda nuestra sed. ¿Por qué las personas son engañadas por toda clase de justificaciones y engaños vacíos del diablo? Le diré por qué. Ellos escuchan y permiten que Satanás les convenza, les persuada de que Jesucristo, el Hijo unigénito de Dios, que dijo de sí mismo que es el agua de vida, no puede saciar su sed. Por tanto, para ser alimentados y saciar nuestra sed, acudimos a la forma que tiene de hacerlo el mundo. Pero es inútil. Hay solamente una persona que puede satisfacer su hambre y se llama Jesucristo. El pan de vida y el agua de vida. Todo lo demás le dejará decepcionado, vacío e inútil en su búsqueda. Jesucristo dice que no solo es el pan de vida y no solo es el agua de vida. Vayamos por favor a Juan, capítulo 8, versículo 12. Dice así: Otra vez Jesús les habló, diciendo: Yo soy la luz del mundo. El que me sigue no andará en tinieblas, sino que tendrá la luz de la vida. La Biblia dice claramente que los incrédulos andan en la oscuridad. ¿Y qué ocurre cuando usted anda en la oscuridad? Tropieza, cae y después de un rato se vuelve temeroso y muy sensible por volver a tropezar y caer. ¿Sabe usted por qué es tan insegura esta época de locura en la cual vivimos? Porque no sabe hacia dónde va. La gente anda en tinieblas. Él dice: Yo soy la luz de tu vida. Iluminaré tu camino. Amable oyente, puede que yo no sepa lo que me traerá el mañana, pero hay una cosa que sí sé. Cuando llegue allí, la luz de Jesucristo brillará sobre la realidad de lo que esté ocurriendo y sabré qué es lo que me rodea. La Biblia dice que Jesucristo es el faro de su vida. El Hijo del Dios viviente habita en su interior. Vayamos ahora a varios versículos en Juan, capítulo 10. Leamos el versículo 11. Dice así: Yo soy el buen pastor. El buen pastor su vida da por las ovejas. Leamos ahora el versículo 14. Yo soy el buen pastor, y conozco mis ovejas, y las mías me conocen. Y en los versículos 27 y 28 dice así: Mis ovejas oyen mi voz, y yo las conozco, y me siguen, y yo les doy vida eterna, y no perecerán jamás. Pensemos en esas palabras. Es extraordinario que una persona perdida que vive en pecado y se dirige al infierno se meta en problemas y cuando cree que va a morir, ¿qué quiere hacer? Llamar al predicador. Si le pide que cite el Salmo 23, el Señor es mi pastor, nada me faltará, eso no funcionará. La única persona que puede decir el Señor es mi pastor es la persona que ha dado el primer paso y ha recibido a Jesucristo como su Salvador. Esa es la única persona que puede decirlo. Amable oyente, si tiene problemas y quiere que alguien le cite esas palabras, olvídese de eso. Puede que esas palabras le den consuelo emocional, pero no tienen ninguna aplicación excepto para quien ha aceptado al pastor como el salvador de sus pecados. Solamente esas personas pueden citar ese pasaje. ¿Sabía usted que tiene a ese guía en su interior? Tiene al proveedor en su corazón. Tiene al protector, a Jesucristo, al Señor viviente habitando en su corazón por medio del Espíritu Santo. Amable oyente, le haré una pregunta. ¿Puede decirme algo que el mundo puede ofrecer hoy que Jesucristo, el buen pastor, no pueda darle? Le diré algunas cosas que él no le dará. ¿Cree que el pastor le daría veneno a sus ovejas? Bajo ningún concepto. Él es un protector, un proveedor y un guía. Escúcheme. Satanás se acerca y le ofrece algo diciéndole que nunca antes ha experimentado. Entonces, usted tiene que hacerse la siguiente pregunta. ¿Eso es edificante o es veneno para mi cuerpo? Amable oyente, ¿qué necesita aparte del buen pastor? Vayamos ahora, por favor, a Juan capítulo 14. Es probable que usted conozca de memoria este versículo, y si es papá o mamá, puede leer estos pasajes con sus hijos y bendecirles. Leamos en el capítulo 14. Versículo 6, dice así: Jesús le dijo, yo soy el camino. ¿Sabe lo que eso significa? Significa que tengo la promesa de que Jesucristo siempre me guiará por el camino correcto. Él no me dirá, mira, hay 5 opciones y puedes elegir la que quieras. Ahora bien, hay algunas personas que creen que así es como Dios actúa. Pues bien, yo no soy una de ellas. Puedo garantizarle que no creo que alguien pueda mostrarme un versículo de la Escritura donde Dios diga, hay 5 opciones y debes elegir. Vayamos por favor a Proverbios 3, versículos 5 y 6. Dice así: Fíate de Jehová de todo tu corazón y no te apoyes en tu propia prudencia. Reconócelo, depende de Él, confía en Él, espera en Él, escúchale a Él en todos tus caminos y Él enderezará tus veredas. Dios es nuestro camino. Fíjese que Él señala el camino y nosotros debemos seguir. Esto es lo extraordinario acerca de ser cristiano. No tengo que seguir a alguien que va 50 kilómetros adelante de mí. Él vive en mí y yo lo sigo. La brújula está en mi interior. El poder está en mi interior. La fuerza está en mi interior. Jesucristo es nuestra vida y dice, yo soy tu camino. Lo siguiente que dice ese versículo es, yo soy la verdad. ¿Quiere usted la verdad? Fíjese que el problema es que la mayoría de las personas no quieren la verdad. Quieren lo que les satisface en el momento. Amable oyente, Si usted es totalmente sincero, querrá la verdad. Si no quiere la verdad, entonces se encontrará tropezando en la oscuridad, tropezando en las tinieblas y destruyendo y arruinando su vida. Si quiere conocer la verdad acerca de su vida, pregúntele a Dios cuál es la verdad. Jesucristo dijo, yo soy la verdad. O sea, Jesucristo no le inducirá a error. Cuando Jesucristo le dice, no te cases con esa muchacha, pues está perdida y no es cristiana y te arrastrará, quizás usted diga, pero Señor, ella necesita mi ayuda. Yo soy un cristiano fuerte y haré que cambie. Pero Dios le dice, no lo hagas. Y usted lo hace de todos modos. En ese caso, lo que está haciendo es negar la verdad de Dios. Amable oyente, ese es el momento crítico. ¿Realmente quiero conocer la verdad del Evangelio? Y si quiero conocerla, quizás tenga que cambiar mi forma de vivir. Y le diré lo siguiente. Si la cambio, aleluya, será gloriosamente extraordinaria. Eso es lo que hace Jesucristo. Él dice, yo soy la verdad. Muéstreme a alguien que no conoce la Biblia y yo le mostraré a alguien que está andando en error. Jesucristo no dijo, yo te diré la verdad. Dice, yo soy la verdad. Todo lo que la Biblia dice acerca de Jesucristo, todo lo que Él dijo y todo lo que vivió, es verdad divina, irrevocable e inerrante. No puede cambiarse, pues no tiene error. Es la verdad. Cada vez que hemos pecado contra Dios, nos hemos alejado de una verdad que Jesucristo nos dio. Y luego, Él dice una última cosa acerca de quién es. Dice, yo soy la vida. No dijo, yo soy una vida. Dice, yo soy la vida. Ahora bien, todos tenemos una vida física, pero permítame preguntarle, ¿tiene usted vida eterna? Si muriera mañana, y puede ocurrir, ¿sabe que tiene vida después de esta? Eso será totalmente extraordinario. Leamos ahora en Juan capítulo 11, versículo 25. Dice así, le dijo Jesús, yo soy la resurrección y la vida. El que cree en mí, aunque esté muerto, vivirá. ¿Cuánto tiempo? Para siempre. Amable oyente, ¿tiene usted una necesidad? Todos las tenemos. ¿Qué necesidad tiene que no ha sido satisfecha? Jesucristo dice, yo soy el pan de vida. Yo soy el agua de vida. Yo soy la luz de la vida. Yo soy el pastor. También dice, yo soy el camino, la verdad y la vida. Usted no tendrá ninguna necesidad en la cual Jesucristo no hizo ya un depósito. Fíjese bien en esto. Si cierra sus oídos a la atracción del mundo, si cierra sus ojos a lo que el mundo tiene que ofrecer y mira a Jesucristo, en su momento oportuno Él satisfará cada necesidad que haya en su vida. Y cuando usted permite que Jesucristo satisfaga sus necesidades, le diré lo que ocurre. En su vida habrá satisfacción, contentamiento y un gozo abrumador e indescriptible. Cuando permite que Dios satisfaga sus necesidades en su circunstancia, sea cual sea, cuando le permite hacerlo a su manera y en su momento oportuno, habrá un gozo indescriptible. Sin embargo, desde la primera vez que usted decide que lo hará a su manera y en su propio momento, irá siempre cuesta abajo. Lo que le estoy ofreciendo no viene de mí, sino de Jesucristo, el Hijo de Dios. Cualquiera que sea su necesidad en este momento, el Jesucristo de la Biblia puede satisfacer todas sus necesidades si en primer lugar pone su confianza en Él para recibir el perdón de sus pecados. Dígale que acepta su muerte en la cruz como pago por su pecado y pídale en este momento, Padre, sálvame mediante la sangre derramada de Jesucristo. Si hace eso, amable oyente, Él entrará en su vida. Si le dice, Señor Jesucristo, he metido la pata y he arruinado mi vida, pero desde este momento confío en que tú suplirás mis necesidades a tu manera y yo te seguiré tal como tú me guíes. Entonces su infierno se convertirá en el cielo en la tierra. Esa es la forma en que Dios actúa si estamos dispuestos a confiar en Él. Oremos. Padre, te damos gracias por hacer que sea tan sencillo y claro para nosotros. Te amamos por amarnos y ser paciente con nosotros. Quisiera orar en este momento, en el nombre de Jesucristo, por esa persona que está perdida y lo ha probado todo, que sabe en su corazón, cuando es realmente sincera, que eso no está funcionando. No puede salir bien porque está quebrantando la preciosa palabra del Dios viviente. Padre, quisiera invitar a esa persona a que confíe en ti en este momento como su Salvador y Señor, y que pueda ser parte de una congregación para ser enseñada en tus caminos. Te pido por esa persona que está bajo una gran tentación, que está bajo una terrible tentación, con los dardos de fuego de Satanás que llegan a su vida una vez tras otra, para que le des la valentía de alejarse y hacer oídos sordos a la justificación de Satanás. Que pueda apartar su mirada de la atracción de Satanás y simplemente hacer la siguiente confesión: Señor Jesucristo, confío en que tú satisfarás mis necesidades, todas mis necesidades, a tu manera. Padre, te pido que le concedas una gran victoria hoy a esa persona. Yo no sé quién es, pero sé que alguien necesita victoria hoy, y confío en que tú se la darás. Esa es mi oración. En el nombre de Cristo, amén.
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0: Buenos días, Dios les bendiga, mis amados, una bendición poderles saludar en esta bonita, agradable mañana que el Señor nos regala. A donde quiera que usted nos sintonice, reciba un cordial saludo en esta hora. Su programa Columnas de Fe ya está en el aire. Acá, pues, con mi hermano Santos López, en el micrófono 3.
1: Hermano y Hernando.
0: Hermano Ferny, en el micrófono 1, ahí en el Master Control. Bueno, una bendición poder saludar a toda nuestra amada audiencia en diferentes lugares, esperando que Dios, pues, me les esté guiando, ¿verdad? Y prosperando en todo. Gloria al Señor. Dice 1 Corintios capítulo 15, versos 57 y 58, más gracias sean dadas a Dios que nos da la victoria por medio de nuestro Señor Jesucristo. Así que, hermanos míos amados, estad firmes, constantes, creciendo en la obra del Señor, siempre sabiendo que vuestro trabajo en el Señor no es en vano. Esto lo dice la palabra del Señor en 1 Corintios capítulo 15, versos 57 y 58. Que bueno, Dios bendiga a todo el gremio, verdad, siervos del Señor, predicadores, obreros, evangelistas, misioneros. Que Dios les bendiga de una forma poderosa a toda esa gente valiente que día a día, verdad, se esfuerza por llevar el mensaje de salvación. Dios bendiga a nuestros patrocinadores, nuestros colaboradores, nuestros ofrendantes, nuestros directores y presentadores de programa. Que Dios les bendiga. Saludamos en esta mañana a mi hermana Sonia, a su esposo, allá en Arlington, Texas. Hermana Sonia, su esposo, patrocinan los días viernes este programa. El viernes estaremos ya en el último programa de motivación, ya que se viene el día, los 78 aniversario, ¿verdad?, del Estado de Israel como nación. Vamos a estar ahí en el culto de acción de gracias ese día, allá en Indes. Esto es ahí en el malecón, ¿verdad? Ahí a un lado de los Coquitos. Por ahí estaremos en esa cancha. Hay gradería y también se ponen sillas, así que todos están convocados para que estemos juntos ahí dándole la gloria al Señor. Hay un bonito programa que vamos a desarrollar y todos serán muy bienvenidos. Enviamos un saludo, verdad, todo el ministerio JRS allá en Estados Unidos, en Perú, en España, allá en a los hermanos que nos sintonizan en Honduras, Guatemala, en Italia, en diferentes lugares. Que Dios me les bendiga. Y este ministerio sigue proclamando con gozo el triunfo de nuestro Señor Jesucristo. Muy contentos de poder llegar a la intimidad de sus hogares. Somos Radio Hexemaní, Radio Revelación y TV Hexemaní y en las plataformas. Dios le bendiga. Si está usted en esta mañana por ahí, dele me gusta y comparta la transmisión para que muchos más puedan, ¿verdad?, conectarse y ser bendecidos. Mi hermano Santos, ¿cómo está? Dios le bendiga.
1: Bien, amén. Gracias al Señor, ¿verdad? Hemos estado ahí saludando a los hermanos a través de Radio Hexemaní. Agradecemos también a todos los patrocinadores del programa Voces y Cuerdas Cristianas, a la hermana Edith Grande.
0: Amén.
1: Por ahí se reportaba y nos confirmaba que está siempre escuchando la radio, Radio Hexemaní, Radio Revelación.
0: Amén. Qué bueno, qué bueno. Queremos también saludar, ¿verdad?, a los hermanos allá en Canadá, en México, en Belice. Bueno, Dios les bendiga a los que siempre se reportan. También estábamos teniendo reportes de España.
1: Sí.
0: Dios les bendiga, gente de Colombia. Amén. Que Dios les bendiga de una forma muy, pero muy especial. Entonces, acá con nosotros en el micrófono 1, ahí está el hermano Fernando, ¿sí? Mano turno, hasta hoy en la mañana, en la noche.
1: Sí.
0: Sí. Bueno, nosotros estuvimos en el programa de oración anoche. Hoy me tocó abrir programación a las 4, pero contentos, aquí estamos nuevamente cuando son las 10 de la mañana con 9 minutos en el programa Columnas de Fe. Es un privilegio, ¿sabes? Es una bendición. Poder darnos a la obra del Señor. Dios bendiga a todo el gremio pastoral en las diferentes congregaciones, ¿verdad? Tenemos Iglesia de Dios, tenemos Apóstoles y Profetas, Asambleas de Dios, Pentecostal MI, la Cristo Misionera, Concilio Latinoamericano, Príncipe de Paz, y así sucesivamente, iglesias bautistas, iglesias independientes, cristocéntricas, bueno, así que Dios les bendiga a todos, y adelante, mis hermanos, en la obra del Señor. Yo sé que hay una iglesia. Qué bonito es que a veces uno anda en carretera y se encuentra con esos grupos de hermanos que van de una iglesia a otra a celebrar culto, en ese compañerismo, ¿verdad? Ese vínculo. Qué bonito verlo. Nosotros estuvimos predicando la fecha, creo que fue 4 y 5 en Las Chachas. Y gracias a Dios habían dos filas de sillas que eran para los pastores y llenitas, una tremenda asistencia. Esto fue allá en Las Chachas. Y así también tuve el privilegio de ir a dejar hermanos a la trinchera, también estaba el templo. Hay un mover de Dios, qué bueno, hay un trabajo que se está haciendo en diferentes lugares. Y Dios bendiga a los hermanos de Las Maderas, mi iglesia natal, ahí nací, ahí conocí al Señor. Van a estar de aniversario el sábado por la mañana, culto de aniversario, así que felicidades a los hermanos de Las Maderas. Y bueno, nuestro hermano Alfredo de la Cruz de JRS Austin, Texas, celebrando segundo aniversario allá en Austin, Texas, será el 22 y 23, ¿verdad? En Austin. El 6, la Iglesia Central JRS en New York, allá en Westbury, estará predicando el pastor evangelista Víctor Turcio, que es originario aquí de la isla. Así que estará allá en la Iglesia Central. Bueno, seguimos, mis hermanos. El viernes hay un culto a partir de las, creo, 6-7 de la noche en la Iglesia de Dios de los Mangos, donde estaremos también siendo visitados por una iglesia Efesios 2:20. Bueno, continuamos nosotros acá en este programa. Queremos decirle que se viene ya este sábado el evento de la celebración de los 78 años de celebración de Israel como nación. Ahí estaremos para la gloria del Señor. También habrá, creo, a las 3:30 desfile, ¿verdad? De banderas desde el Monumento al Soldado, ahí contiguo al Hospital Nacional de la Unión, hacia el centro de la ciudad. Así que no se lo puede perder. Si usted está interesado en adquirir una camisa, una aportación simbólica de $5 por una bonita camisa con los logos, ¿verdad? La representación de la bandera, el escudo de Israel y unas frases muy bonitas. Así que allá nos vemos, mi gente. Saludos. Seguimos en victoria para la gloria del Señor. También queremos decirle que este ministerio sigue enfocadito.
1: Sí, sí.
0: Amén. Ya pues en septiembre se nos viene la Radiotón, se nos viene también, hay mucho trabajo que hacer. Estamos allá para Honduras para abrir dos canales más. Tenemos que viajar un día a fin de semana con hermano Elías. Es mucho el trabajo. Y también puntos también que tenemos que ir a retransmitir. Yo fui el sábado antepasado, hermano Fernando, hermano Santos, fui a Santa Rosa.
1: Sí.
0: Entré oyendo a Santa Rosa perfectamente la revelación. Entonces, estamos haciendo un estudio de campo donde tenemos vacío en nuestra concesión para meter otro equipo más. Seguimos determinados, aunque los costos operativos, pues con estos calores, la energía eléctrica, equipos que son enfriados con aire acondicionado, nuestra planta de AM ya de la mediodía abajo hay que encenderle, sí, va
1: el aire.
0: El aire, porque sí. Estas calores están y son componentes electrónicos. Sí. Al ser componentes electrónicos se recalientan y un bajón de energía tiende a abrirlos y a dañar un aparato. Entonces se requiere tenerlos súper enfriados. ¿Sí?
2: Tenemos audio,
0: amén. Vamos al audio que tenemos en esta mañana.
3: Dios le bendiga a mi hermano Amílcar y sus dos hermanos que están con usted ahí.
0: Gracias.
3: Ya nosotros ya estamos en una hamaca cada uno con mi esposo.
0: Eso
3: mirándolos es vida. Y escuchando.
0: Eso es vida. ¿Dónde?
3: Bendiciones, mi hermano. Aquí lo estamos viendo en el caserío Las Pozas.
0: Amén. Saludos a mis hermanos en Las Pozas.
3: Le di el nombre, hermano Milka, a mi hermana Encarnación, con el hermano Martín Prudencio.
0: El hermano Martincito, Dios le bendiga. Gracias por estar ahí. Sí, nos ven. Ahí entra Optitel y Cable Mundo en todos esos. Pozas, sí, bastante en todos esos caseríos y cantones, hermano Santos. Entra.
1: Sí.
0: Cable Mundo y Optitel. El Zamorano, en todas las áreas de Santa Rosa, es que todo está cableado. Sí. Así que si usted quiere ver TV Hexemaní, estamos en el 54 análogo, 603 en digital, 603 en digital. Si usted le han puesto una cajita ahí, ¿verdad? Búsquenos en el 603 en digital. Una señal, yo tengo señal digital allá, ¿verdad? Donde monitoreo la programación, aquí tenemos retorno de análogo, pero muy muy buena señal. Estamos Optitel llega hasta el Carao, Intipucá, muchos lugares de Intipucá, en toda esa zona, también acá en la Lagua, el Picha, ahí llega el Zamorano, toda esa zona, pero eso el Gavilán, el Carmen, todas esas zonas son cubiertas por Optitel y también por Cablemundo, por Master Cablevisión. Entonces, todos esos cantones, algunos tienen otras compañías, pero si usted quiere, ¿verdad?, tener la programación de este ministerio, pues tiene que ser Cablemundo, Master Cable o Optitel. En el Cablemundo y Cable Master Cable estamos en el 42. En Cablevisión El Zamorano estamos en el 74, ¿verdad? Y en Master Cablevisión, en Master Cablevisión 42 y en Optitel estamos en el 54 análogo y 603 en digital. Así que Dios les bendiga a los patrocinadores, colaboradores de este ministerio. Gracias. Dios bendiga al pastor Lucas Aguilar que está ahí conectado en esta mañana. Dios le bendiga al siervo. El hermano Cristóbal Cenicero, Dios le bendiga, siervo del Señor desde Anagua, Nuevo León. Amén, saludos a usted, a su esposa, saludos a todos los siervos del ministerio, también allá predicando en radio, ¿verdad? Dios me le bendiga a mi hermano Cristóbal Cenicero, el cual, pues un siervo del Señor que nos ha bendecido con su ministerio. Ya lo hemos tenido dos veces acá, predicando sí. en los eventos de la radio, y le amamos mucho, mi hermano Cristóbal, Dios le bendiga. Mi hermana Martita Zavala, Dios le bendiga allá en la isla de
1: Amapala.
0: Saludos allá en Amapala. Sí, en toda esa zona de Honduras tenemos una conexión a través de televisión y radio.
1: Sí.
0: Ahí entra la M, entra la FM. Estamos en muchos lugares. Que el Señor les bendiga de una forma poderosa. Mis hermanos del Perú, saludos allá en Cucalpa, allá los hermanos de Cañete, los hermanos ahí de Villa El Salvador, los hermanos de Piura, bueno, muchos lugares, que Dios les bendiga. Los hermanos de Cusco, bueno, Dios pueda bendecirles. Usted puede compartir la programación, ¿verdad?, que tenemos ahí. Recuerde que es fácil sintonizar a través de las plataformas, porque tenemos la app. Puede bajar la app Hexemaní.
1: Pueden, ¿verdad?, descargar los hermanos.
0: Hexemaní nomás, vea. Ajá, le va a aparecer nuestro logo que está ahí en pantalla, que ya aparece. Hexemaní. Y también nuestra página www.radiohexemaní.net. Ahí está toda la información.
1: Y le parece la opción de.
0: Sí.
1: Audio, escuchar audio, video.
0: Video, sí, la televisión. Transmitimos 24/7, no apagamos, hermano. Lo único que se apagan a las 4, a las 10 de la noche y se encienden a las 4 de la mañana son los tres transmisores, el de AM y los dos de FM.
1: Sí.
0: Pero de ahí todo lo que hay aquí en esta cabina, esto se mantiene encendido 24/7. Por eso es importante y por eso hacemos una pequeña radiotón en septiembre, para adquirir servidores, cámaras, micrófonos, computadoras, consolas, todo lo que se requiere, enlaces, procesadores de audio, todo lo que se requiere para que esto se mantenga en óptimas condiciones. Así que muchas gracias siempre a la audiencia y seguimos, hermano, llevando el mensaje de salvación. Que Dios bendiga a todos esos fieles oyentes. Recuerde, manejamos en nuestra planta principal de FM, maneja al aire 1200 watts. La planta, la repetidora, maneja 250 watts la repetidora para la Unión Sur. Y nuestra planta de AM anda manejando arriba de 4000 watts. No la llevamos al máximo, no la manejamos al máximo. Siempre dejamos un margen, pero con una excelente, está buena esa gráfica, hermano Fer. No la llevamos al máximo, pero gloria al Señor, hermano. Seguimos en este esfuerzo evangelizador. Tenemos todavía una fecha disponible para Mañanas de Bendición, los hermanos que se quieran levantar a tomar cafecito con nosotros.
1: Que nos llamen.
0: Allí pueden tomar esa fecha. Cada patrocinio, cada ofrenda que usted da, por grande o pequeña, nos sirve. Los costos operativos ahorita son altos de energía eléctrica. Solo ahorita, hermano Fernando, ¿verdad? Una factura de seguro y AFP. De 560 y pico de dólares. Solo esa. Luego se viene lo del IVA. Nosotros pagamos IVA. Siempre me ha gustado que, aunque somos un ministerio y podríamos no hacerlo, buscando la forma, ¿va? Pero no, nosotros siempre hemos sido así desde que nacimos y nos legalizamos de pagar la renta al Estado, de pagar el IVA al Estado. ¿Por qué? Porque ya han habido muchos que pues han puesto ahí, ¿verdad?, dando un mal testimonio del evangelio, y no debe ser así, ¿verdad? Uno tiene que caminar con la frente en alto, como debe ser. No me gustaría que me abochornen, ni que abochornen a uno de nuestros trabajadores, de nuestros colaboradores. No, todos como debe ser, para la gloria del Señor. Aquí trabaja un grupo de hermanos que nos colaboran, que sin ellos no es posible esto. Trabaja al lado mío mi esposa, le ayuda a mi hermana con un medio turno, mi hermana Patty, ¿verdad? Ahí en la secretaría. Mi hermano Santos López, ¿cuántos años ya con nosotros, hermano Santos?
1: Desde el 2004.
0: Desde 2004,
1: ya. Sí.
0: 24 años con nosotros.
1: Sí.
0: 24, ya rato va.
1: Ya es un buen
0: sí.
1: Década.
0: Ya, bastante. Y hermano Fernie.
1: Hermano Fernando.
0: ¿Cuántos años lleva ya, Fernando?
2: 2016,
0: 19
2: años.
0: ¿19 años?
2: Sobre
0: 20. Casi, prácticamente cuando agarramos la revelación, ¿va?
2: Ajá.
0: Sí.
2: La
0: ajá, cuando se tomó la revelación, comenzó a hacer los turnos allá en el barrio de las Flores, ¿acuerdas? Uh-huh. Entonces, sí. Y tenemos a Giovanni, tenemos a Donay. Tenemos Arístides, tenemos hermano Luis en mantenimiento, tenemos, es un grupo de hermanos, tenemos al hermano Elías, que es el que se encarga de toda la plataforma virtual, es un grupo de hermanos que nos colaboran y que hacen posible, y cada quien en su espacio,
1: sí,
0: ¿verdad? Sí. Produciendo, haciendo que esto salga, hermanos, la señal hacia diferentes lugares, pero Dios les bendiga y nos dé salud. Y nos dé fuerza y nos dé motivación,
1: sí,
0: para seguir, hermanos, haciendo este trabajo. Y luego pues tenemos los puntos de transmisión, que son 12 puntos de transmisión en cable, para la gloria del Señor. Así que Dios ha sido fiel, y entonces se viene sí, la Radiotón, luego se viene el Día Nacional de Oración, y luego se viene ya los preparativos en fuerte, hermanos, con nuestro aniversario. Número 26. Será el 15 y el 16 de enero del año 2027. Ajá. Acá en el predio. Vamos a preparar bien el parqueo. En verdad, ya vamos a poner más lámparas solares. Aunque se viene el despliegue de lámparas también. Pero también vamos a tener más mejoras acá en la actividad. Y estábamos ahí, hermano Fernando, diciéndole, preguntándole a la audiencia en cuanto a la alabanza, ¿quién quieren tener? ¿A quién quieren que traigamos? Tenemos por ahí al hermano Héctor Fuentes de Honduras y tenemos también a Inmer Benítez. Y bueno, a través de Facebook y a través de YouTube, la audiencia puede votar, y a través de la línea telefónica local 2613-8065. Pueden ir ustedes, esto nos da a nosotros un parámetro de aceptación.
1: Sí.
0: Usted puede mandar su voto a cualquier hora, decir yo por fulano o por el otro hermano y Héctor Fuentes o Inmer Benítez. Y ya hemos comenzado a hacer ese sondeo. Así que, mis hermanos, porque se trata de que juntos, ¿verdad?, proclamemos juntos, llevemos el pregón del Evangelio, juntos hagamos la obra del Señor. Y es una bendición poder, hermanos, ser parte de ese grupo de valientes, ¿verdad?, que día a día pues nos esforzamos para hacer la obra del Señor. Somos la gran familia.
1: Sí.
0: Dios nos ha permitido salir, viajar y conocer, hermanos, miles de hermanos lavados con la sangre de Cristo, ¿verdad?, en diferentes lugares. Así que es un privilegio poder ser parte de la familia lavada con la sangre de Cristo. Así que, bueno, allá estaremos en Austin, Texas, el 22 y el 23 en ese aniversario, dándole la gloria al Señor. Saludamos a mi hermano Horacio Canales en Irving, Texas.
1: Fiel oyente de la radio.
0: Fiel oyente, sí. Y a mi hermana Sonia, a mi hermano Antonio, muchas gracias. Dios les bendiga de una forma especial. Oramos por el hermano Adonai, ya que está incapacitado, está en tratamiento. Que Dios le bendiga. Amén. Estaremos siempre llevándolo en nuestras oraciones. A mi hermano Víctor, a mi hermana Maurita, Dios le bendiga. Dios bendiga también a... Hay un trabajo que hacemos, que no lo decimos, ¿verdad?, pero lo hacemos en el área social. De eso se trata, hermanos, de forzarnos de una forma poderosa. Así que se viene lo más fresquito que tenemos. Es el evento del Día de Israel.
1: Hemos estado ahí motivando los hermanos también, diciéndoles que ya están las camisas acá.
0: Pero las que ya se ganaron.
1: Sí, las que ganaron. Están los nombres acá.
0: Sí, los que ganaron en los programas que han estado, pues aquí están, yo creo, ya las camisas.
1: Sí.
0: Ya están. Las puede retirar. Y allá en el consultorio del doctor Erazo, de 8 a 12. Usted quiere adquirir una camisa por una aportación simbólica de $5, usted adquiere una bonita camisa. Amén. Así que va a ser una fiesta hermosa la que vamos a tener ahí el sábado. Ahí les esperamos de una forma especial. Serán ustedes muy, muy, muy bienvenidos. Bueno, nosotros estamos también ya preparando nuestra fiesta de aniversario, lo cual será una tremenda bendición volver a ver a los pastores,
1: sí,
0: a las iglesias, acá en el predio, dándole la gloria al Señor, uniéndonos en adoración al Señor. Así que aquí les esperamos, mis hermanos. Bueno, vamos a ir preparando algunas alabanzas de los pasados aniversarios para poderlas compartir en este programa,
1: sí,
0: ¿verdad?, reviviendo nuestros aniversarios, sí, pasados. Dios bendiga a mis hermanos allá en Dallas, Texas, ¿verdad? Dios les bendiga. Dios bendiga a mi hermana allá en Arkansas, mi hermana Marta Luz Alba, hermana Donatila, hermano Oscarito, Alvarenga, mi hermano Carlitos, hermano Ever. Saludos para todos ustedes. Que el Señor les bendiga. Mi hermana Donatila, que es un bastión con su programa también,
1: sí,
0: acá en la programación de la radio. Mi hermano Mario Alberto Díaz, desde la iglesia Pentecostal El Jordán, ¿verdad? A los esposos Contreras también. ¿Quién más tenemos? Al hermano, los hermanos de Maná del Cielo.
1: Hermano Pastor Eric.
0: Eric, sí, Dios le bendiga. Maná del Cielo. Sí. ¿Quién más? Desde Estados Unidos, los esposos Manzanares. Dios bendiga a los esposos Manzanares, al hermano, el hermano de los viernes a las 7 de la noche, Franklin. Franklin Rivera. Dios le bendiga. Ese programa sale a las 7, de 7 a 8, los viernes. La escuela, el Instituto Bíblico del Aire, los miércoles de 6 a 7, ¿verdad? Uh-huh. Ajá, Dios bendiga al siervo. Y así muchos programas que son patrocinados también desde Estados Unidos. Enviamos un saludo al pastor Narciso, a su esposa, a la hermana Ana, a esa gente esforzada y valiente que día a día están, ¿verdad?, llevando también de alguna manera el mensaje. Así que no se pierde el evento el sábado, ¿verdad?, a las 3:30, el desfile de banderas desde el Monumento al Soldado, contiguo al hospital, hacia el centro de la ciudad, y luego la fiesta allá. Tenemos un programa que no va a pasar más de 2 horas, 2 horas y media. Allá el culto, ya está el programa, para que usted pues tempranón pueda volver tranquilo a casa después de habernos gozado. Así que una tremenda bendición. Dios bendiga a mi hermano Eugenio Ruiz, gusto saludarle allá en New York. Dios le bendiga a mi gente de Nueva York, mi hermano Eugenio Ruiz, saludos a la familia Canales, ¿verdad?, los hermanos de la Roca de Salvación, que Dios les bendiga. Sí, a la familia Canales, familia Ventura, familia Sánchez, que Dios me les bendiga de una forma especial. Así que contentos, hermanos, de poder llevar el mensaje de salvación. La luz se ha disparado, Manofer. Subido. La factura eléctrica ha subido. Pero es que estos calores están... Sí, los grados de temperatura. Por eso, oiga, hermano, seamos responsables. Yo creo que sí puede hacerse una quema, pero una quema responsable. Sí. Una quema controlada.
1: No provocada.
0: No, es que hay gente sin escrúpulos, hermano, que usted ve esos cerros. Están quemados y ahí se quema la vegetación. Ahí se quema también los animalitos. Sí, no. Las otras veces alguien tomaba, hermano, que allá por el bypass andaba un venadito batallando. Sí, un venado. No debe ser así. Se queman los garrobitos. Que tienen que haber los animalitos para cuando un anciano, una gente débil, necesita su sustancia, pues que hayan.
1: Sí.
0: ¿Verdad? Palomas, garrobos, de todo, todo es importante. Pero esa situación de quemar los llanos, los cerros, eso no debe ser. Yo creo que para eso debe existir, hermano, un reglamento y un rigoroso. Sí, debe de haberlo. Y verdad, y también eso de la tiradera de basura en las calles o en los tragantes.
1: Sí, eso no tiene que
0: darse. Sí, todo eso tiene que regularse. Aquí hay un río, este río que pasa acá pegado cerca de la radio, allá por donde tiene el terreno mi papá, hermanos, se desemboca ese río y eso es horrible, la cantidad de botes y bolsas y cosas, llantas que bajan, y todo es producto de falta de responsabilidad, ¿verdad? Sí. Debemos de mejorar. Para eso está el tren de aseo, sea como sea. Yo soy apolítico, no me gusta, y yo tengo bien definido mis bases. Yo tengo bien definido lo que Dios me mandó a hacer. Dios no me manda aquí ni hablar de deportes, ni hablar de política, ni hablar de economía, ni hablar de no. Lo mío es predicar a Cristo. Sí. Pero tengo bien definido, ¿verdad?, lo que Dios nos manda en su palabra y cómo debemos responder. Y como ciudadanos, ¿cuál es nuestro trabajo, nuestro papel como ciudadanos? Nuestra responsabilidad y también nuestros derechos y nuestros deberes. Entonces, pero lo que sea de cada quien, una cosa, si yo veo mucha situación de las calles, muchas lámparas quemadas en la zona rural, y las calles rurales están muy mal, las agradezco y bendigo y digo un aplauso a las ADESCOS, que están arreglando sus comunidades, qué bueno, nos unimos a ellos, ¿verdad? Pero es una cosa así, no hay esas grandes montones de basura que habían antes, ¿de acuerdo? Por lo menos eso no se ve en la ciudad. Sí, eso está mejorado, eso sí. Hay otras deficiencias, ¿verdad? Porque a veces se gastan más dineros en carnavales y en discos y en tonteras. Yo creo que todo eso se debería, ¿verdad? Pero como ellos viven una vida pagana, ese es su deleite, ese es su mundo, entonces desde este lado, pues decírselos para ellos es una ofensa. Pero deberían de ponerse en el sentido de que son finanzas y que hay que saberlas usar. La situación es difícil, pero hay que saber ministrar. Entonces, ¿verdad? Pero, hermanito querido, yo creo que hay prioridades. Y que bueno, mire la gente ahí de... Yo hablo aquí, creo que así es en muchos lugares. La gente de la Sincuya, las Adesco funcionaron, ahí en El Toro, ahí en la Santa Fe. Casi el 90% de las calles están encementadas. La gente, las maderas, y así en muchos lugares, Guacamayera, se está haciendo un trabajo. Pero yo creo que usted no debe ser llamado al fanatismo, porque en el fanatismo hay, hermanos, ¿verdad?, cosas que no convienen. Yo sé que es difícil, si a veces es difícil llevar una familia, ya no digamos llevar una administración. Sí. Uno que trabaja en esto de la administración, de sacar, en este caso, este proyecto adelante, cuesta. Ya no digamos todo un problema, un país con cantidad de problemas. Yo escucho programas hondureños, hermano. ¡Wow! Si dicen que nosotros tenemos problemas, parece que nuestros hermanos hondureños las tienen más complicada la cosa. Pero Dios bendiga a nuestros pueblos, sí. Dios bendiga a nuestras autoridades. Oramos para que Dios les dé sabiduría, y si no, pues después viene la paga. Así es esto. Mira, hermanito querido, esto es en todo el ámbito. El que siembra cosecha, el que va a sembrar, el que bien hace será, mire, enaltecido, y el que mal hace será, hermanito querido, puesto en el olvido, ¿verdad? Entonces no, esto aquí es así. Cuidémonos para el Señor, vivamos una vida en santidad. ¿Se trata de luchar? Sí. ¿Se trata de guardarnos? Sí. Pero de eso se trata. Esa es la vida bonita. Dios bendiga al hermano José López. Dios le bendiga. Buenos días. Bueno, las 10:37. Este es su programa Columnas de Fe, programa oficial de este ministerio, donde le damos a conocer las actividades, los proyectos, ¿verdad? Día a día. Y estamos contentos de hacer la obra del Señor. Vamos a dejarlo hasta aquí, que nos despida hermano Santos. ¿Cómo estamos, hermano Santos? Sí, ¿todo bien?
1: Bien, gracias al Señor.
0: Allá en turno en la Hexa, ¿va todos los días?
1: Sí, hasta las 5. Estamos ayudando al hermano Adonai, ¿verdad? Porque
0: pero está
1: estorbado de salud, y lo hacemos de todo corazón para el Señor.
0: Amén. Ya, Santos tiene 24 años aquí con nosotros y no ha echado ni una cana.
1: Sí, Fernando también tiene varios años.
0: Sí, pero Nando no tiene tampoco.

0: que nos llame al WhatsApp al 7490-0851, 7490-0851 o al 2613-8065.
1: ¿Es que lo corto?
0: ¿Cuál?
1: WhatsApp.
0: ¿O sí? 2613-8065. Ahí puede llamar, 2613-8065. 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Muy bonitas. Yo tengo prácticamente la colección de varios años. Sí. Ya algunas ya bien trabajadas, pero sí tengo varias. Amén. Gloria al Señor. Bueno, se viene una campaña fuerte para... Vamos a mandar a hacer unos calendarios, ¿verdad? Para regalarle a nuestra audiencia. Pendientes, porque se vienen cosas bonitas. Entonces, mis hermanos, gracias por la sintonía. Nosotros vamos a pasar ya a retirarnos. Vamos a dejarles unos cantos de los pasados aniversarios de este ministerio, donde ha sido una bendición. Y proclamamos y seguimos alabando, bendiciendo el nombre del Señor. Así que Dios me les bendiga. Y bueno, nos escuchamos por la noche en el programa Familias Unidas en Clamor. Hoy estará con nosotros mi hermana Vinda, estará con nosotros mi hermano Richard, ayer estuvo mi hermano Rafi, mañana estará mi hermana Donatila, el jueves pues el programa de mi hermano
2: Joel
0: Valencia, saludos a mi hermano Joel, y así pues seguimos, hermano. Nos vamos entonces, los dejamos con mi hermano Fernando ahí en el Master Control con las alabanzas de nuestros pasados aniversarios. Dios les bendiga.

conmigo. ¿Quieren cantar ustedes conmigo? Levanten la mano los que aman al príncipe de los pastores. Dios está aquí, amado, presente.

Amado Dios, gracias. Gracias porque tenerte a ti es tener el regalo más grande. Tenerte a ti es tener lo mejor. ¿Cuántos tienen ese tesoro llamado Jesús, el Hijo de Dios, el que nos ama con amor eterno? Amado, gracias por tu presencia en este lugar. Amén. Gloria a Dios.

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10: Gloria al Señor en esta bendecida hora, hermanos, que el Señor les bendiga a cada uno de ustedes, hermanos. Es un enorme gozo, enorme privilegio saludarles desde las cabinas de Radio Getsemaní y Estéreo Revelación, hermanos. Saludos al pueblo del Señor que está en sintonía de esta hermosa y bendecida radio. Decirles, hermanos, pues que estamos gracias a la misericordia de Dios aquí con ustedes. Saludos para la amada Iglesia de Dios ahí en el caserío Las Chachas. Hermanos que nos están sintonizando allá en el sector de El Manantial, allá en el sector de Los Pinos, a los hermanos en el centro de la comunidad, en todo el distrito de Bobadilla, hermanos, y en lo que es la zona, ¿verdad?, de todo este departamento de La Unión. Bueno, nuestro deseo es siempre grande de servirle al Señor. Hermanos, que a pesar de las diferentes circunstancias a veces de salud que nos impiden, hermanos, estar acá en la radio, pero que gracias a Dios, hermanos, estamos aquí para saludarles, para decirles que el programa La Trompeta Final de los días martes continúa al aire, continúa, hermanos, aleluya, siempre al aire con el deseo de seguir predicando la palabra de Dios. En esta ocasión vamos a dejar una alabanza, hermanos, ahí con ustedes, y luego un hermoso mensaje que tenemos ahí ya programado, y posteriormente, ¿verdad?, con la ayuda del Señor, pues ya estaremos nuevamente predicando en vivo desde esta cabina de radio, esperando que Dios pues nos dé siempre fortaleza y salud para poder seguir anunciando las buenas nuevas de salvación, ya que sabemos que Cristo viene pronto, ¿verdad? Quiero aprovechar este espacio para recordarle a toda la iglesia, a los hermanos que han sido invitados, ¿verdad?, para la vigilia que tenemos el día de mañana con la ayuda del Señor ahí en la Iglesia de Dios del Caserío Las Chachas. Hermanos, a partir de las 7 de la noche estamos ahí, ¿verdad?, programados para celebrar el hermoso evento de la vigilia, denominada Aún es tiempo de buscar a Dios. Así que, hermanos, recordarles que tenemos como visita, ¿verdad?, al Ministerio de Alabanza Remanente, que vienen desde Usulután, predicando el primer culto, el hermano Rolando Velázquez, y el segundo culto, el hermano Alfredo Bonilla. Así que, hermanos, con la ayuda del Señor, ahí nos vemos. Les dejamos este canto de los voceros de Cristo y posteriormente un mensaje. Que el Señor les bendiga.

El mensaje de esta ocasión lleva como tema respuesta al clamor. La Biblia nos habla en Segunda de Reyes capítulo 20 del 1 al 3 estas palabras. En aquellos días enfermó Ezequías de muerte, y vino a él el profeta Isaías, hijo de Amós, y le dijo: Jehová dice así: ordena tu casa, porque morirás y no vivirás. Entonces él volvió su rostro a la pared y oró a Jehová y dijo: te ruego, oh Jehová, te ruego que hagas memoria de que he andado delante de ti en verdad y con íntegro corazón, y que he hecho las cosas que te agradan. Y lloró Ezequías con gran lloro. Bendita sea esta palabra que acabamos de leer. Esta historia que usted va a escuchar tiene aproximadamente unos 2712 años a la fecha, y nos habla de un hombre llamado Ezequías. Era un rey, comenzó a reinar a la edad de 25 años. Dice la Biblia que duró reinando 29 años. Este hombre imitó en rectitud a David su padre. Quitó los lugares altos, quebró los ídolos de acera, destruyó la serpiente de bronce que había fabricado Moisés en el desierto muchos años atrás y que el pueblo todavía la adoraba. Dice la Biblia que puso su esperanza en Jehová. En Segunda de Crónicas, en el capítulo 29 del 3 al 10, nos dice que este rey restableció el culto en el templo, pues su padre Acaz lo había abandonado. También recalca la Biblia claramente que celebró la Pascua a Jehová, que se había olvidado por años. El pueblo de Israel ya no celebraba la Pascua, pero cuando el rey Ezequías tomó el lugar, siendo un joven de 25 años, celebró Pascua a Jehová. Y dice la Biblia que hubo una gran fiesta, que hubo gran alegría, como no había habido desde los tiempos del rey Salomón. Note usted que todo lo que este rey hacía, Dios lo prosperaba. A donde quiera que el rey iba, Dios estaba con él para respaldarlo. Todo lo que este hombre hacía, Dios lo aprobaba y lo respaldaba de una manera hermosa. Y yo creo con todo mi corazón que a raíz de esto tiene que haber habido personas que lo odiaban, porque todo lo que hacía prosperaba, porque todo lo que él emprendía lo terminaba y tenía la aprobación y la bendición divina. Y parece ser que cuando una persona es bendecida por Dios de esta manera, siempre habrá alguien que te odie, pero en silencio. No gritan, no te lo dicen, pero en silencio están odiándote. Este hombre, una ocasión que fue sitiada la ciudad, dice la palabra del Señor que esta ciudad fue sitiada por el rey asirio Senaquerib, y Dios lo libertó de una manera tremenda a Ezequías. ¿Por qué? Porque Dios estaba con él. Este rey fue fiel a Dios y con su conducta llevó a toda la nación a un gran avivamiento. Lo llevó a la nación de Israel al amor a Jehová. Esta gente pudo comprobar que Jehová es poderoso. Tal parece que el rey Ezequías era el consentido de Dios. Eso es lo que mucha gente quizá pensaba, y algunos al leer la Sagrada Escritura piensan lo mismo, que este hombre era consentido de Dios. Sin embargo, señoras y señores, dice la palabra del Señor que el rey Ezequías se enfermó. Este rey le salió una llaga. No dice la Biblia en qué parte de su cuerpo le salió esta llaga, pero le salió una llaga. Creo que sus médicos de cabecera deben de haber pensado: esto no es grave, se va a componer, se va a arreglar, majestad. Y no sé cuántas cosas le harían, sin embargo se agravó y se agravó de tal manera que se puso mucho, muy malo. Cuando él está bien enfermo, la palabra del Señor me enseña que Dios mandó al profeta Isaías. Oiga, qué alegría saber que el siervo de Dios viene hasta el palacio. Cuando una persona se está enferma y de pronto le avisan que viene el pastor o que viene un evangelista o algún hermano sencillo de la iglesia y viene a visitarle, esta persona se alegra porque piensa: va a ungirme con aceite, va a poner sus manos sobre mi cabeza, me va a reprender la enfermedad y voy a quedar sano para la gloria del Señor. Sin embargo, dice la palabra del Señor que cuando el profeta Isaías llegó hasta la recámara del rey, solamente abre la puerta y le dice: este es un mensaje que traigo de parte de Dios.
Dios dice, ordena tu casa, porque de cierto morirás y no vivirás. Y dio media vuelta y se sale de la recámara del rey. Oiga, cuando el rey ha quedado solo, en ese instante se voltea hacia la pared y dice la palabra del Señor que comenzó a llorar con gran lloro. Y luego en silencio, en voz baja, le comienza a decir a Dios, acuérdate que he andado rectamente en tus caminos. En otras palabras, a donde me has enviado he ido. Lo que me has dicho que haga, eso he hecho. Te he obedecido en todo lo que me has dicho. Ten misericordia de mí. Y después de esta oración aumentó el llanto bastante fuerte. Hermanos y amigos, yo creo que las personas que estaban allí al verlo, esa gente que odia en silencio, esa gente que no puede odiarte abiertamente por cuanto tienes esa autoridad, yo creo que esa gente al verlo llorar de esta manera, dijeron, ahí lo tienen, el cobarde llorando, pues no que muy su Dios, no que su Dios está con él. No sé cuántos comentarios harían en contra de las lágrimas y de este rey que está en semejante dolor, pero este rey estaba llorándole a Jehová de los ejércitos, ese Dios que le gusta en ocasiones ver que sus hijos derramen lágrimas en su presencia. Bendito el nombre maravilloso del Señor. Y cuando el rey está llorando con gran lloro, el profeta apenas ha llegado a medio patio del palacio, cuando Dios le vuelve a hablar y le dice, profeta, regrésate nuevamente y ve hasta donde está mi siervo el rey y dile este mensaje ahora. Dile que escuché lo que me dijo, pero también dile que me gustaron sus lágrimas. Alabanzas a Dios. Dile que me gustaron sus lágrimas. Dile que vi su llanto. Oí lo que me dijo, pero dile que vi su llanto. Y también dile que le regalo 15 años más de vida. ¡Qué sorpresa para el profeta! Sin embargo, el profeta regresa, entra hasta la recámara del rey y le dice el mensaje. Rey, dice Dios que escuchó lo que le dijiste, pero también dice que vio tu llanto. Dile que vio, dice que vio tu llanto y que te regala 15 años más de vida. Oh, mi hermano y amigo, ¿se imagina usted la alegría en el corazón del rey? Él que sabe que es Dios el que le dio el mensaje primero de que iba a morir, que arreglara su casa, y ahora le regala 15 años más de vida por estas lágrimas que salieron del corazón y que llegaron hasta la misma presencia de Dios. Era una oración envuelta en lágrimas, una oración envuelta en llanto. Y ahora el rey le dice al profeta, ¿y en qué conoceré que va a suceder esto así? Entonces el profeta le dijo, ¿qué es más fácil, que la sombra avance 10 grados o regrese 10 grados? Y el rey le dijo, pues cosa fácil es que la sombra avance, pero que regrese es difícil. Sin embargo, ante los ojos desorbitados del rey, la sombra descendió en el reloj de Acab 10 grados. Y luego le dijo el profeta al rey, dice Dios que al tercer día vas a entrar al templo sano, alabando y glorificando su santo nombre. Es exactamente lo que sucedió. Al tercer día el rey se levanta de la cama y después de haber pasado por aquella ceremonia de la masa de higos que le pusieron y todo lo que hicieron por orden del profeta, ahora el rey está sano y entra al templo alabando y glorificando al Señor. Mire, la palabra del Señor registra en 2 de Crónicas 32 del 32 al 33 que este rey murió. Es decir, Dios le regaló 15 años más de vida, pero este hombre murió. En otras palabras, la vida de este señor la podemos resumir que nació, creció, sirvió, pero murió. Amigo y hermano que me escucha, esta hermosa historia nos lleva a reflexionar sobre algunas cosas que pueden ayudarnos a ver mejor la vida y ver cómo este rey comprobó por lo menos tres cosas que nos pueden ser de beneficio para nuestra vida. La primera cosa que el rey comprobó es que la enfermedad es inevitable. Nacer en pañales de seda no te hace inmune a la enfermedad. Este hombre tenía dinero, este hombre tenía médico, este hombre nació en pañales de seda, este hombre tenía buena comida, todo lo tenía. Sin embargo, él enfermó.
El rey todo lo tenía, sin embargo se enfermó. Eso quiere decir que la enfermedad es inevitable. Mientras estemos en esta tierra, de alguna manera la enfermedad puede golpearnos. Hoy en día, la enfermedad está matando más gente que la guerra. Usted ha escuchado de cánceres, de diabetes, de sida, de infartos, de embolias. ¿Qué quiere decir esto? Que la enfermedad pega, que la enfermedad llega y en ocasiones es sorpresiva. Cuando menos te imaginas, te golpea. Y muchos se preguntan, ¿es Dios el que enferma a la gente? ¿Es la voluntad de Dios que la gente esté enferma? ¿Dónde se originó la enfermedad? Mi estimado amigo y hermano que me escucha, esto comenzó con la caída de Adán y Eva en el huerto del Edén. Hace muchos siglos, Dios puso a esta pareja en el Edén y estaban sanos, no estaban enfermos, pero por causa del pecado, cayeron de la gracia y entonces la enfermedad comenzó a golpear sus cuerpos y comenzaron a envejecer. Por eso muchas personas estuvieron sufriendo mucho y algunos aún sufren por causa de la enfermedad. Pero un bendito día Dios envió a su Hijo Jesucristo a morir en la cruz del Calvario para cumplir la promesa hecha 712 años antes de que Cristo naciera por boca del profeta Isaías, cuando dijo en el capítulo 53 que por las llagas de Él nosotros hemos sido curados. Testimonio de gente que fue sanada en tiempo de Jesucristo hay muchos. Lea usted la Biblia y va a encontrarse con que ciegos vieron, los cojos caminaron, los paralíticos brincaron, los mudos hablaron y los sordos oyeron. Y hay gente que piensa que esto solamente fue para el ayer, pero eso es para hoy. En este tiempo en el que estamos viviendo, hay testimonios de gente sanada, hay testimonios de personas que han recibido la salud gracias a un milagro de parte del Señor. ¿Sabe qué? La enfermedad es inevitable, pero clamando a Dios con fe y sinceridad, hay respuesta. Él todavía hace milagros, bendito sea su santo nombre. Pero el rey comprobó también que la muerte es ineludible. Los árabes dicen, la muerte es un camello negro que se echa a la puerta de todos. Señoras y señores, la muerte es un gran misterio. Muere el pobre, muere el rico, el niño, el joven y el viejo. La Biblia dice en Eclesiastés 8:8, no hay hombre que tenga potestad sobre el espíritu para retener el espíritu, ni potestad sobre el día de la muerte, y no valen armas en tal guerra. La muerte ha sido la compañera de los hombres por siglos y todavía no podemos acostumbrarnos a ella. Por eso cuando la muerte llega, hay llanto en el hogar de la persona que ha partido a la eternidad. Así como Jesús en la cruz llevó la enfermedad, también llevó nuestro pecado. Y esto, señoras y señores, produce seguridad, produce paz al que lo recibe. Quien tiene a Jesús sabe que ha pasado de muerte a vida, sabe que ha pasado de tinieblas a luz admirable. Ahora, la muerte, sabemos, no es más que un puente para llegar a la eternidad con nuestro Dios. Oh, pero qué triste es ver gente morir sin paz. Qué triste es ver personas que parten a la eternidad sin haber conocido la misericordia de Dios en toda su plenitud revelada en el Calvario. Esas personas a la hora de su muerte mueren de una manera pésima y horrible. Jamás olvido la muerte de un hombre en el sur de la República Mexicana. Era dueño de un cabaret. Y cuando este hombre estaba muy enfermo en el cuarto de atrás del cabaret, mandó traer a los mariachis y mandó traer al trío y luego les dijo, quiero que me canten porque les voy a enseñar cómo se muere un hombre. Y empezaron los mariachis a tocarle el son de la negra y luego pidió un puro grande de los de La Habana y luego pidió una botella de vino que no la habían abierto, la tenía reservada para ese día. Y luego empezó a gritar dando unos gritos tremendos como diciendo, yo no le tengo miedo a la muerte. Le dio varios tragos a la botella y luego le dio varias fumadas al puro y se fue gritando improperios a la vida y luego partió a la eternidad. Y yo
que conocía del Evangelio, pero que no lo había aceptado. Yo dije, así no mueren los valientes, así mueren los tontos, así mueren los ignorantes. Y me dio un miedo terrible pensando que yo podía morir también. ¿Y con qué le iba a salir a Dios? Oiga, pero qué diferente de la persona que muere en Cristo. Mueren con un gozo tremendo. Usted los mira que se van cantando, se van riendo, se van alabando al Señor, porque saben que van a entrar al puente que los lleva a la eternidad con Dios para siempre. Es cierto, la muerte no podemos evitarla, mi amigo, pero podemos decir como el apóstol San Pablo en la carta primera a los Corintios en el capítulo 15, ¿dónde está, oh muerte, tu aguijón? ¿Dónde, oh sepulcro, tu victoria? Ya que el aguijón de la muerte es el pecado y el poder del pecado la ley, mas gracias sean dadas a Dios que nos da la victoria por medio de nuestro Señor Jesucristo. Bendito su santo nombre. El rey comprobó también que Dios es inmutable. Los humanos somos cambiantes. Hoy podemos decir sí, mañana podemos decir no. Podemos amar, podemos odiar, podemos dar y podemos quitar lo que dimos. Podemos cuidar o podemos descuidar. Podemos proteger y desproteger. Podemos curar y causar daño. La Biblia dice que Dios es amor. No dice que fue amor. Él dice, Dios es amor. No dice que fue luz, que fue perdón, o que fue misericordia, que fue paciente. Él dice que Dios es amor, que Dios es luz, que Dios es perdón, que Dios es misericordia y que Dios es paciente. ¿Por qué? Porque Dios no cambia, porque Dios es. La Biblia dice que su Hijo Jesucristo es el mismo de ayer, de hoy y por los siglos. Lo registra Hebreos 13:8. Lo que pensaba Dios del pecado ayer, lo pensará hoy y lo pensará mañana. La Biblia dice en Gálatas 6:7, no os engañéis, Dios no puede ser burlado. Todo lo que el hombre sembrare, eso también segará. Hoy se enseña que Dios es amor y por tanto no puede enviar a nadie al castigo. Yo le digo algo, mi estimado amigo, si está siendo engañado con esto, Dios no envía a nadie al infierno, se van solos. Dios ha provisto una puerta grande de salvación y de escape. No tienes que irte. Dios está dando gritos a través de los predicadores, invitándote a que reflexiones. Los que clamaron ayer recibieron. Los que lo hagan hoy van a recibir. Y los que lo hagan mañana recibirán también. ¿Por qué? Porque Él no cambia. Yo le pregunto esta tarde, ¿cuál es su situación espiritual ahora? ¿Cómo está su relación con Dios? ¿Cómo está su familia? ¿Está usted enfermo? ¿No tiene paz? ¿Tiene miedo a la muerte? Recuerde estas tres cosas. La enfermedad es inevitable, la muerte es ineludible, pero Dios es inmutable. En este momento, mi amigo, usted que ha escuchado esta palabra, yo quiero invitarlo a que le entregue su vida a Jesucristo. La Biblia dice en Romanos 10:9-10, que si confesares con tu boca que Jesús es el Señor y crees en tu corazón que Dios le levantó de los muertos, serás salvo, porque con el corazón se cree para justicia, pero con la boca se confiesa para salvación. Es muy probable que usted tenga tiempo batallando sin paz en su corazón. ¿Por qué no repite esta oración conmigo? Hágalo creyendo y dígale a Dios, Padre nuestro que estás en el cielo, te doy gracias porque me amas. Perdóname por haberte ofendido tanto, pero en este momento creo y confieso que resucitaste a Cristo de entre los muertos. Lo recibo como Señor y Salvador de mi vida. Gracias por salvarme y por escribir mi nombre en el libro de la vida. Amén. Ahora busque una iglesia donde se predique la palabra, consiga una Biblia, ore a Dios todos los días. Si puede privarse del almuerzo, ayune hasta las 12 del día y dígale a Dios, te ofrezco este ayuno con todo mi corazón. Es muy probable que a lo mejor usted esté enfermo también. La Biblia dice, yo soy Jehová tu sanador. También dice, por sus llagas fuimos nosotros curados. También dice, estas señales seguirán a los que creen. Fíjate al final,
sobre los enfermos pondrán sus manos y sanarán. Si tú crees en este momento y te sientes enfermo, yo voy a orar y a reprender la enfermedad de tu cuerpo. Solamente pon la mano donde sientes el mal en este instante y yo lo voy a correr con la autoridad que Jesucristo me da. Enfermedad que estás metida en este cuerpo, vengo contra ti en el nombre poderoso de Jesucristo. Suelta a esta persona, suéltala en el nombre de Jesús. Te lo ordeno por el respaldo bendito del Espíritu Santo y por las llagas de Cristo en la cruz del Calvario, declaro a este cuerpo sanado. Muchas gracias, Dios, porque yo sé que lo has hecho. Estimado amigo y hermano, yo lo invito en el nombre de Cristo a que pronto, a que muy pronto se acerque a un lugar donde se reúna con las personas lavadas con la sangre de Cristo a alabar y glorificar al Señor. Busque una iglesia donde le prediquen que Cristo salva, que Cristo sana, que Cristo bautiza y que Cristo viene, y no se salga de allí. Es la recomendación de su hermano. Dios le bendiga. Amén. Amén.

0: siempre.
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12: Ya te casaste conmigo y ahora me tenés que aguantar porque sos cristiano. En muchos matrimonios cristianos existe la manipulación, el chantaje y hasta la hechicería. Esconden sus problemas y sus luchas bajo la excusa: hay que aguantarse porque somos cristianos. Muchas mujeres, mis amigos, manipulan a sus maridos en lo íntimo porque saben, y esto lo pongo entre comillas, saben que sus maridos tienen que ser fieles porque son cristianos. Yo no estoy de acuerdo en que hay que aguantar porque somos cristianos. Yo creo que eso es una buena excusa para no buscar consejería, para no buscar ayuda. Eso es falta de humildad, mis amigos. Eso es no darle honestidad a la institución llamada matrimonio cristiano. En el matrimonio todos tenemos luchas y dificultades. Y si somos cristianos verdaderos, tenemos que ser humildes y reconocer que necesitaremos ayuda. Y si la buscamos, tendremos un matrimonio funcional. El simplemente decir, yo te aguanto porque soy cristiano, no es de cristianos. Los verdaderos matrimonios cristianos siempre buscarán ayuda, ya que ellos reconocen que son imperfectos y necesitan la orientación de Dios.

0: Historias que otros callan. Bienvenido al encuentro de hoy. Yo soy tu amigo Ernesto Pinto. Vivimos en un mundo maravilloso, pero muchas veces complicado. Tengo conmigo un correo electrónico que nos ha llegado a través de nuestro portal www.encuentro.ca. Y si deseas enviarme tu historia o comentar sobre nuestros programas, visítame en la red al www.encuentro.ca y desde ahí puedes contactarme. Esta amiga nos escribe y me dice: quiero que sepa que su programa me ha hecho reflexionar. Mi vida es muy complicada, pero le diré que me metí en la prostitución vía internet y lo hice por falta de recursos económicos. Hace unas semanas aborté y estoy segura que Dios está muy enojado conmigo. Quiero salir de esta vida, pero no sé cómo. Ayúdeme. Cartas como estas son las que me impulsan, mi amigo, a seguir haciendo lo que hago. Mi amiga, si Dios te ha hecho reflexionar a través de nuestros programas, es porque te está buscando. Aunque Él no aprueba nuestro pecado, Él nos ama. Y puedo asegurarte, Él te ama y te está buscando. ¿Qué tal si decides tú buscarle a Él hoy? Gracias por continuar con nosotros. Hoy escucharemos el corazón de un amigo que me dice que él está sufriendo en su matrimonio. Esta llamada se originó en un programa que hacemos en vivo. Adelante.
1: Mi esposa y yo nos convertimos hace como 10 años al Evangelio, pero ella no duró mucho en el Evangelio. Nada más duró como un año. Ella se apartó y de los caminos del Señor y de ahí para acá me ha hecho la vida imposible. Hemos tenido muchos problemas en nuestra vida matrimonial. Es muy conflictiva y, hermano, yo ya no aguanto.
0: Pero usted siguió yendo a la iglesia.
1: Sí, amén. Yo le voy a servir al Señor hasta el último día de mi vida.
0: Y cuando usted dice que ella le está haciendo la vida imposible, ¿qué es lo que me quiere decir?
1: Porque en todo chocamos, en ninguna cosa salimos de acuerdo, ni dentro ni fuera del lugar. Estamos, pues no sé si dejarla o divorciarme, pero yo no quiero, porque el testimonio del Evangelio se va a ir por los suelos y yo no quiero dar mal testimonio a la gente porque hemos...
0: Pero deme un ejemplo de qué es lo que ella hace que usted se siente incómodo.
1: Por ejemplo, le digo, vamos a hacer una reunión familiar aquí para una célula aquí en la casa y no, ya con eso discutemos.
0: O sea que ella no quiere que usted siga sirviendo al Señor.
1: Pues es lo que yo quiero, yo quisiera saber porque ella no me apoya en ninguna de las áreas del Evangelio, ¿verdad?
0: ¿Y cuántos hijos tienen ustedes?
1: Tenemos 4, hermano, ya están casados.
0: ¿Cuántos años de matrimonio entonces tienen?
1: No, tenemos como 30 años de matrimonio.
0: Sí, y ahora a esta altura del partido están teniendo muchas dificultades.
1: Sí, desde que ella se apartó del Señor me ha hecho la vida imposible y, como le digo, mi vida es muy conflictiva y yo no quiero separarme de ella porque el testimonio de Cristo se va a ir por los suelos en mi vida y prefiero aguantar porque es más importante el Evangelio, el testimonio de mi Cristo que mi felicidad. Pero ya, hermano, ya pasa de 10 años y yo no sé qué hacer, ya no aguanto.
0: Bueno, yo admiro su dedicación, pero yo diría, don Armando, que es importante que busquen ayuda, ¿no? Traté de preguntarle algunas veces cuáles eran los problemas específicos, y cuando no tenemos problemas específicos es muy difícil para los consejeros dar una dirección, pero es muy noble lo que usted dice, mantenerse, aguantar y soportar por la causa del Evangelio, pero también hay que buscar ayuda, ¿no? Hay que, no sé si ustedes ya hablaron esto con su pastor o si ella no quiere ir, pero puede ir a un consejero, por ejemplo, en el cual ustedes exponen cómo usted se siente, porque yo creo que es importante que ella sepa cómo usted se siente, pero tal vez en un ambiente más controlado, ¿no? Cuando ustedes están solos, tal vez se gritan y no pueden llegar a ninguna conversación inteligente, pero tal vez en una conversación un poco más controlada con un consejero, ella puede escuchar su corazón y entender lo que está pasando en su vida, ¿no? Y yo creo que hay esperanza cuando se decide dialogar.
1: Pero ella no quiere recibir a nadie ni quiere ir a ningún lado para recibir consejos.
0: Sí.
1: Porque ella sabe mucho de la Biblia y ella se cierra. Uh-huh. Se cierra las puertas y no quiere recibir a nadie.
0: Yeah.
1: Yo pienso que cuando andaba en el mundo, pues yo le engañé, pero hace como 15 años.
0: Ajá.
1: Yo pienso que está resentida. Y a base de eso, como que me tiene odio, como que me guarda rencor en su corazón. Y a base de eso, de cualquier cosa, explota contra mí.
0: O sea que usted...
1: Nada más contra mí.
0: Usted llega a esa conclusión porque siempre sale a reducirle el tema de que usted fue infiel.
1: Sí, señor. Todavía hace como 15 años de eso, pero cuando me convertí a Cristo... Yo ya le soy fiel, hasta ahorita le he sido fiel, hace como 15 años.
0: Y usted
1: pero
0: ya...
1: todavía me lo recuerda como si fuera sido ayer.
0: Y después de que usted vino a Cristo, entraron a un proceso de sanidad en su espíritu, ¿usted le pidió perdón a su esposa por lo que le hizo?
1: Sí, señor, todos nos reconciliamos, nos juntamos, le servimos a Cristo, toda mi familia como un año, pero como después de un año, ella se retiró.
0: Y ahora le saca en cara de que usted fue infiel.
1: Sí, señor, y todavía antier, el otro día tuve discutido por lo mismo y me da detalle por detalle que yo fui esto, que le digo, pero si señor ya me perdonó, ¿tú por qué no? Uh-huh. Pero cuando nos convertimos, nos perdonamos todo y vida nueva.
0: Bueno, lo que pasa es que no todo el mundo también entiende la dimensión del perdón, ¿no? Muchas veces por reconciliarse la gente dice, sí, te voy a perdonar, pero no procesan en su espíritu, en su alma, todo este el perdón. Y yo creo que eso es lo que ella tiene que entender, que el perdón no es solamente... Porque el perdón no nos lleva a olvidar, ¿no? El perdón nos pone a otra dimensión de misericordia, de amor, y es por amor que nosotros perdonamos, ¿no? Entonces yo creo que esa es la dimensión que ella necesita entender y no hay otra forma de ayudarle si ella no está dispuesta, así que yo espero que por lo menos usted siga orando para que ella pueda entender la dimensión del perdón, ¿no?
1: ¿Y yo qué puedo hacer, hermano? Porque ya no aguanto, ya estoy hasta la coronilla de lo mismo y me reprocha lo que era antes y todo tiempo hay problemas y ya no sé qué hacer, hermano.
0: Uh-huh. ¿Y qué es lo que ha hecho hasta ahora?
1: ¿Yo?
0: ¿Sí?
1: Pues aguantar, yo sigo adelante sirviéndole a mi señor y hasta...
0: O sea que lo único que usted ha hecho es aguantar. Usted no se ha sentado con ella y le ha dicho, vamos a hablar punto por punto, cómo yo me siento, ¿no?
1: Oh, sí, pero el siguiente día es lo mismo. Uh-huh.
0: O sea que ella no quiere cambiar, según sus propias palabras.
1: No.
0: Ya. Yeah.
1: Ella se está cerrada, nomás, ella no ve más fallada de sus narices.
0: Sí, bueno.
1: Nada más ella y ella.
0: Bueno, don Armando, yo diría que si usted está dispuesto a aguantar, como usted ya lo ha dicho, bueno, creo que no es la medicina total, pero yo creo que es parte. Yo creo que también usted debe de, ya que usted dice que está tan comprometido con el Señor Jesucristo y a seguir hasta la muerte por mantener el testimonio del Evangelio, entonces yo diría que intencionalmente usted busque esas reuniones donde tienen información sobre matrimonio y que trate de llevarla, ¿no? Y que trate de buscar ayuda. Yo insistiría, yo creo que hay manera de que ella entienda de que necesitan vivir en armonía y en paz, ¿no? Porque si no, finalmente usted va a terminar tirando todo yéndose.
1: Ella no quiere ir a ninguna parte de esas, no quiere escuchar nada de reuniones de conferencias matrimoniales, porque ella dice que ella ya sabe todo. Ya sabe lo que le van a decir, ya sabe lo que le van a explicar, lo que le van a preguntar, ella sabe todo, ella no quiere ir a ningún lado.
0: Y es difícil para mí también dar un consejo, si usted dice que todas las puertas están cerradas, es muy difícil. Como decimos en buen español, ¿no? Uno puede llevar el caballo hasta el río, pero no lo puede obligar a tomar, ¿no? Hay cosas que no se pueden cambiar y lo único que podemos es acompañarle en oración, ¿no? Y esperar que Dios haga un milagro en su esposa.
1: Sí, o que se muera ella o que me muera yo, para que ella sea feliz o yo, para que yo servirle bien a mi Señor.
0: Bueno, yo creo que hay que buscar soluciones acá. Yo creo que hay que insistir, don Armando, en buscar ayuda. Yo sé que usted dice que ella lo sabe todo y que está completamente cerrada, pero yo creo que hizo bien en llamar. De alguna manera usted expresó cómo se siente. Ahora, número dos, es importante dedicarse a la oración y a buscar soluciones concretas en las cuales usted le dice, yo quisiera que vayamos a este consejero. Algo concreto que usted le dé, porque no solamente el consejero, pero usted le dice, quisiera que tuviéramos conversaciones todos los jueves, por ejemplo, o todos los, qué sé yo, elijan un día, una hora en el cual puedan conversar sobre el tema y ustedes puedan resolver, porque es importante que dialoguemos. Yo creo que cuando las palabras cesan es cuando comienza en algunos casos los golpes, en otros casos pues las heridas emocionales.
1: pues Dios que me ayude, porque no sé qué voy a hacer.
0: Agradezco mucho su llamada y que el Señor lo bendiga y le dé fuerza para todo esto.
1: Al contrario, hermano, gracias a usted, Dios le bendiga y gracias por recibir mi llamada.

0: Si su matrimonio está atravesando dificultades, luchas o problemas y el divorcio está tocando a la puerta, déjeme recordarle que el paso del tiempo no resuelve los problemas. Los problemas se resuelven cuando se enfrentan. Y la primera línea de enfrentamiento se llama oración. Así es importante contarle a Dios los problemas y buscar de Él sabiduría. El segundo paso lógico es tomar acción, es dialogar. Nunca cierre la puerta al diálogo. Y por último, le recordaré que debemos de estar dispuestos a perdonar. Puede ser que este sea el día en que le digas a Dios: Dios, bienvenido a mi caos. Dios no le tiene miedo a tu problema. Dios es más grande que tu problema y Él está con sus brazos abiertos. ¿Qué tal si hoy te acercas a Él?
1: Por tu amor, crece la fe en mí.
0: Espero que hayas disfrutado el encuentro de hoy. Si deseas responder a este programa y vives en Norteamérica, puedes llamarme completamente gratis al 1-800-565-1810. Si tienes acceso al Internet, ve a la página encuentro.ca. Ahí puedes volver a escuchar este programa o los programas anteriores. Nuestra dirección postal, Programa Radial Encuentro, 225 Riverton Avenida, WPG, Manitoba, R2L0N1, Canadá. Será pues hasta nuestro próximo encuentro. Soy Ernesto Pinto recordándote que Dios te ama y yo también.
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toda la armadura de Dios para que podáis estar firmes contra las asechanzas del diablo. Porque no tenemos lucha contra sangre y carne, sino contra principados, contra potestades, contra los gobernadores de las tinieblas de este siglo. Por tanto, tomad toda la armadura de Dios para que

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0: Montalbán, Montalbán, por conversión, Señor, por Felipe. 15 vamos a leerlo. Es desde el 10, del 20 vamos a leer, pero quiero leer esto. Amén, bendito Dios. O 17. 17. Y dice la palabra, primer libro de Reyes, capítulo 18, versículo 17. Y dice la palabra del Señor: cuando Acab vio a Elías, le dijo: ¿eres tú el que turba a Israel? Y él respondió: yo no he turbado a Israel, sino tú y la casa de tu padre, dejando los mandamientos de Jehová y siguiendo a los Baales. Envía pues ahora y congrégame a todo el Israel en el monte Carmelo. Y los cuatro y los 450 profetas de Baal y los 400 profetas de Acera que comen de la mesa de Jezabel. Entonces Acab convocó a todos los hijos de Israel y reunió a los profetas en el monte Carmelo. Y acercándose Elías a todo el pueblo dijo: ¿hasta cuándo claudicaréis vosotros entre dos pensamientos? Si Jehová es Dios, seguidle; si Baal, id en pos de él. Y el pueblo no respondía palabra. Y Elías volvió a decir al pueblo: solo yo he quedado profeta de Jehová, más de los profetas de Baal hay 450 hombres. Désennos pues dos bueyes y escojan ellos uno y córtenlo en pedazos y pónganlo sobre leña, pero no pongan fuego debajo. Y yo prepararé el otro buey y los pondré sobre leña y ningún fuego pondré debajo. E invocad luego vosotros el nombre de vuestro Dios, y yo invocaré el nombre de Jehová. Y el Dios que responda por medio de fuego, ese Dios. Y todo el pueblo respondió diciendo: bien dicho. Siéntense. La guerra de Elías contra los Baales. Elías, un siervo de Dios, un hombre que ha luchado, que ha visto la mano de Dios. Pero en este tiempo aparece una mujer, Jezabel, una hija del diablo, que el rey de Israel había tomado como mujer. Y esta empezó cuando el rey se casa con ella. Habían altares a Jehová, habían altares donde los israelitas iban y adoraban a Dios, subían a los montes y entregaban su alma al Dios Todopoderoso. Pero aquella mujer llegó y empezó a quitar todos los altares. Empezó a quitar el altar de Jehová y empezó a edificar altar a Baal. Y empezó la gente a adorar a Baal y a Baal y olvidarse del Dios Todopoderoso. El Dios que los había sacado de Egipto. El Dios que hizo que cayeran las plagas para liberarlos. El Dios poderoso que hizo que secara el mar rojo. El Dios que les dio agua en el desierto. El Dios aquel que los bendijo en cada momento que el enemigo lo buscaba. Ellos se habían olvidado por un Dios nada más, que les habían dicho que era la luna, que era esto, que era un astro, y ahí estaban adorando a imágenes, dejando al verdadero Dios. Pero Dios se enoja y puso un celo tremendo en este hombre Elías, y ese Elías fue a enfrentarse al rey y le dijo: tú, siendo un israelita, siendo un hombre que Dios ha escogido para que dirijas al pueblo y que lo puedas dirigir en lo bueno, te has dejado mangonear, te has dejado, mira, dirigir mal por esa mujer que no tiene nada en su corazón. Una mujer había llegado a poner todo lo que sentía. ¿Y qué era lo que tenía? Ahí, óigame, tenía Satanás, tenía los demonios, tenía brujería, hechicería dentro de esa mujer. Y esa mujer estaba viviendo con alguien que tenía Jehová, que tenía los mandamientos que le habían dado la ley. Y ahí estaba, y esto se ha dejado. El que tenía Jehová, que es poderoso, se dejó doblegar por la mentira, se dejó doblegar por aquella mujer pitosa. sintoniza. Y eso, óigame hermano, óigame, el pueblo entró en una crisis terrible, que ya nadie adoraba a Dios, ya nadie buscaba a Dios, todo era solo, mire, bulla, todo era solamente fiestecita, todo eran cuadritos y todo lo que se hacía, pero nadie adoraba a Dios, todos estaban adorando a los Baales, todos adoraban a los Baales. Óigame hermano, qué triste, pero siempre Dios no permite que todos se dejen arrastrar. Había un hombre que no le importaba la sociedad, había un hombre que no le importaba lo que dijera la gente, él le importaba lo que Dios pensaba, y ese hombre sintió celo de Dios, y ese hombre fue y le dijo al rey: te has dejado engañar, te has dejado, óigame, me introducir los demonios a tu cabeza, a tu corazón y hasta a tu reino. Y ahora este hombre, fíjese usted, estaba, según el rey, había adorado a Dios. Esto es lo que a mí me preocupa. El rey había adorado a Dios, había sido instruido en la ley de Jehová, pero ahora ya no le importaba la ley de Jehová, sino la ley de los Baales. Habían dejado hombres con lucideces, hombres con grande sabiduría, se habían aturdido, y ahora su Dios era Baal. Piensa, estamos hablando de hombres grandes que tienen grandes estudios, grandes preparaciones, y ahora se ha dejado engañar por la mentira. Por la mentira. Pero ahí aparece este hombre. Y ahí aparece. Se encuentran después de un tiempo que había estado separado Elías. Aparece en el versículo 17. Y ahora, ¿qué le dice la mentira a la verdad? ¿Qué es lo que le dice acá a Elías? ¿Por qué turbas a Israel? ¿Por qué estás engañando a Israel? ¿Quién era el que engañaba a Israel? ¿Era Elías o era acá? Pero la mentira, ¿quién representa la mentira? Acá. ¿Y quién representa la verdad? Elías. ¿Pero qué está diciendo la mentira? ¿Qué le está diciendo la mentira a la verdad? ¿Ah? Óigame, qué tremendo, hermano. Cuando acá vio a Elías, le dijo: ¿eres tú el que turbas a Israel? ¿Eres tú el que tiene la culpa para que Israel esté en esta condición? ¿Sería cierto que por la culpa de Elías el pueblo estaba sucumbiendo en esa, mire, en esa situación que estaba? ¿Sería cierto que Elías era el culpable? ¿No me oyen? ¿Ah? Entonces, se da cuenta que él dice que los hijos de las tinieblas son más sagaces que los hijos de la luz. Aquí está, como quien dice, con esta palabra voy a también agarrar el único que ha quedado, voy a conquistar todo. El diablo dijo: aquí me lo voy a echar a todo, porque si ahora le digo que él es, este se va a doblegar y este va a ser. Y le dice: no soy yo. El que tiene la voz de Dios nunca debe callarse. Venga lo que venga, pase lo que pase, tenemos que responder en todos los momentos. No soy yo, eres tú el que turba a Israel. Eres tú el que turba a la iglesia. ¿Cuántos engañados hay? ¿Cuántos están adorando a Baal, al Dios Luna? ¿Cuántos están adorando a las criaturas en vez del Creador? Y siempre están señalando, siempre están diciendo: por ti, por esto, por otro. ¿Cuántas veces, óigame bien, en el caso mío me han señalado que yo tengo la culpa de esto, que yo tengo la culpa del otro? ¿Qué importa que digan? Pero sabe usted, quien está turbando son los que están contra el Señor Jesucristo. Los que estamos de parte del Señor vamos a salir victoriosos, vamos a salir en victoria en el nombre de Jesús. Aleluya. Y Elías, te di una propuesta. Reúneme al pueblo en el monte Carmelo. Y trae todos esos profetas, tráelos. 450 de uno, de Baal y 400 de Acera. Eran 850 hijos del diablo que estaban contra uno. Y ahora, reúnemelos. Y ahora dijo, ahora sí. Esto era lo que esperábamos. A Elías lo habían buscado por años, lo habían buscado porque había una sequía y no lo podían encontrar. Pero ahora ya lo hallamos y lo llevamos al Monte Carmelo. Ahí vamos a colgar Elías. Ahora se va a terminar el estorbo. Ahora ya no va a haber nada. Ahora se termina todo. Acab dijo y convocó a Israel y convocaron todos los profetas y todos, y todos iban felices, contentos para arriba, mas no se daban cuenta que allá tenía el fin de cada uno de ellos. Ellos pensaban que era el fin de Elías, pero no era el fin de Elías, era el fin de ellos. Amén. Y el profeta le dice, désennos dos bueyes, désennos dos bueyes y pártalo en pedazos, pero póngale leña, pero no pongan fuego. Y el Dios que responda por fuego, ese Dios. Y el pueblo, oyendo que Elías estaba diciendo esto, estaban diciendo, el Dios que responde por fuego, si el Dios de ustedes, de los Baales, de los dioses falsos, responde por fuego, yo me voy a someter a ustedes, mátenme, háganme lo que quieran. Y ellos dijeron, eso está bueno, eso es lo que esperábamos, porque querían ver colgado al Hijo de Dios, querían verlo arruinado al Hijo de Dios, y los mismos del pueblo de Israel. Y entonces llegaron, se reunió todo el pueblo, y cuando estaban todos reunidos, dijo Elías, agarren el buey, ustedes que son más, son 850 profetas contra mí, agarren el buey, pero eso sí, si ese Dios de ustedes le responde por fuego, a mí me van a matar, y todos adoren ese Dios de ustedes, adórenlo porque es el único Dios, ya, hoy ese Dios es el poderoso. Pero si no responde por fuego y el mío responde, yo lo voy a matar a ustedes. Y dijeron, imposible, uno contra tanto no puede. Y este es el caso, a veces lo de Dios se ve chiquito, parece no ser nada, pero ese Dios que parece no ser nada, aparece haciendo cosas grandes, porque para Él no hay nada imposible, para Él no hay nada imposible, para Él no hay nada imposible. A su nombre. Y le dijo, ustedes son más, cojan el buey, pártanlo en pedazos, pónganle leña, pero no le pongan fuego. Y ahora clamen a su Dios, y si les contesta, pues ahí termina todo. Y empezaron entusiasmados y el pueblo contento. Ah, me imagino que ver que el pueblo con deseo de ver a colgado a Elías. Y empezó aquellos profetas, empiezan a hacer el altar, parten el buey en pedazos y empiezan a danzar. Baal, Baal, responde por fuego. Baal, Baal, responde por fuego. Baal, Baal, responde por fuego. Y el Baal no oía. El Baal, y pasaron las horas, y pasan las horas. Dice que a mediodía Jeremías le decía, grítenle, grítenle, tal vez tiene tapados los oídos, grítenle, y le gritaban, y no oía el Baal, no oía, no respondía por fuego. Después les decía, quizás está en el baño, quizás se metió al baño, está en el baño, y por eso no le responde, ahora grítenle más, y se sajaban y brincaban a la parte del, y nadie les oía, y era tarde y tarde, y pasaban las horas y no había nada, y pasaron horas y horas y horas, y no había respuesta. Y esa es la verdad, apreciables hermanos queridos, óigame, los demonios, óigame, esos ídolos y esas cosas que ponen ahí, no oyen, tienen oídos pero no oyen, tienen boca pero no hablan, tienen pies pero no camina, aleluya, porque son ídolos, no sirven para nada, no pueden ayudar a nadie. Quien puede ayudar se llama Jesús de Nazaret. Jesús de Nazaret, Él puede, Él puede. A su nombre. Se cree, dice la Biblia, a mediodía, pero se cree que era la hora del sacrificio. A la hora que murió Jesús, que fue sacrificado, a las 3 de la tarde. A las 3 de la tarde, Elías le dijo: apártense. Ya pasaron todo el día y no han hecho nada. Ahora apártense, voy yo ahora. Y ahora a esa hora puso 12 piedras. Elías apartó aquel altar y puso 12 piedras. Y en esas 12 piedras puso la leña. Y cuando pone la leña, fíjense ustedes, puso la leña, empezó a partir el buey y lo puso, hizo pedazo. Y lo hizo pedazo, y cuando ya estaba todo el altar con el buey puesto, se quedó viendo la cara de aquellos. Y le dijo: vayan a traer 4 cántaros de agua. Y le dijo a los otros: háganse un zanjo aquí a la par. Háganse una zanja aquí. Hicieron una zanja, y entonces cuando trajeron los 4 cántaros de agua, le dijeron: échenselo la leña. Amén. Y hoy se acabó de perder. Hoy si esto ni literalmente prende una leña con agua. Y entonces vio que estaban desesperables. Vayan a traer otros 4. Y se fueron a traer otros 4 cántaros de agua. Y empezaron, echaron a la leña. Y después dice: vayan a traer otros 4. Y le metieron 12 cántaros de agua. Dice que la zanja se llenó de agua. Y ahora aquí vienen las primeras, las cosas que ayudaron a Elías. Primero, Elías, fíjese, la primera cosa que ayudó a Elías fue que se identificó como el único que había quedado para servir a Dios. Y esa es una de las bases para tener victoria en esta tierra. Este es el tiempo donde tenemos que identificarnos como verdaderos hijos de Dios. Muchos fracasan porque se hacen como la cera. Con la cera, con la plastulina, cualquiera hace cualquier muñeco. Ahora, hay muchos creyentes como la plastulina, que uno lo hace de un modo, otro lo hace pájaro, otro lo hace esto y lo otro. Pero el verdadero hijo de Dios, ningún demonio te va a tocar para hacerte como quiere. Nosotros tenemos la imagen del Rey de Reyes y somos, aleluya, hijos de Dios. Y tenemos que identificarnos como los que somos. Alabado sea Dios. Tenemos que mantener nuestro credo, nuestra creencia. Yo quiero decirte algo. Puedes cambiar tú. Pueden cambiar las ciudades. Puede cambiar el clima. Pero nunca la palabra ni mi Cristo. Nunca va a cambiar. La palabra es la misma de ayer, de hoy y por los siglos. Y tenemos que mantenernos en la palabra sólida, en la palabra verdadera. Tenemos que mantenernos y pararnos. ¿Y qué tenemos que hacer? Identificarnos. ¿Cuántos quizás estén por aquí que les da pena decir que son evangélicos afuera? ¿Ah? Ahora, Elías se identifica: solo yo he quedado profeta de Jehová. Todos se los habían ganado, pero solo yo he quedado. Pero ese que había quedado era suficiente para darle vuelta al diablo. Amén. ¿Qué tenemos que hacer? Identifiquémonos. No tengamos miedo. Que venga lo que venga. Identifiquemos que somos hijos de Dios. Somos hijos de Dios. Yo no tengo que estar esperando nada nuevo. Yo tengo la palabra. La palabra tiene años y no cambia. Y la palabra es vida. Y la palabra es nuestro amparo y fortaleza. Y tenemos que mantenernos en la palabra. No viene nada de arriba ni de abajo. Es en la palabra que está la confianza de los hijos de Dios. En estos últimos días, aleluya, tenemos a un Elías con el altar ya hecho, lleno de agua, la leña, la zanja. Pero ¿cuál era la seguridad de él? Él estaba seguro que nunca se había arrepentido de servir a Jehová, que nunca estaba dudando en el poder de Dios. Que viniera lo que viniera, pasara lo que pasara, él estaba firme. Él no estaba para cambiar. Él no estaba para hacer, bueno, algunos arreglos de normas y cosas. No, Señor, él se mantenía. Él había entrado por la puerta estrecha y él tenía que caminar por esa puerta. Algunos entraron por la puerta estrecha y se han salido para la ancha. después de estar muchos años en la estrecha, se pasan a la ancha. Y ahora dice que son sabios, que son ahora intelectuales, que ahora son másteres en teología, que ahora son no sé qué cosa, que ahora son doctores. Hay un montón de doctores. Ya el pastorado es muy bajo, que hoy doctores, licenciados, óigame, y trabajando con los Baales. ¿De qué sirve ser doctor y licenciado si es Baal el que manda? Mejor no ser ni pastor, pero tener al Rey de Reyes y Señor de Señores, tener ese Cristo poderoso. A su nombre. Aleluya. Tremendo, hermano. Ahora, ¿cuál fue el primer punto que ayudó a Elías? Se identificó como hijo de Dios. Pase lo que pase. Muchos mueren espiritualmente porque se meten a lugares donde son lugares que son guaridas de demonios. Y hay otros que están diciéndole: mire, véngase, vamos a ir a destruir la guarida de demonios, vamos a ir a destruir fortaleza, vamos a ir a destruir eso. Y las fortalezas no se destruyen mientras no destruyas el trono que tiene la fortaleza. Decíamos que Gedeón tuvo que destruir el altar que había. Elías quería vencer, tenía que meterse. Destruyó el altar que habían hecho los Baales. Destruyó el altar que tenían con el buey y edificó ahora un altar a Jehová. Amén. Y ahora se identifica como el único hijo de Dios. Segundo lugar, que ayudó a Elías fue la clase de sacrificio que usó. ¿Ah? Aquellos tenían sacrificio de llevar los niños vivos, tiernitos, a entregarsos a Moloch, un dios que tenía ardiendo los brazos y le ponían los hijos. Hacían sacrificios de toda clase. Sacrificio a los demonios, sacrificio de animales, sacrificio de gente, sacrificio de todo. Lo mismo que está pasando ahora. Lo mismo que sucede en estos meses. Lo mismo que hacen los satánicos. Lo mismo que hacen los Rosacruci. Lo que hacen los masones, la nueva era y todo. Y aún metidos los cristianos haciendo cosas horribles. ¿Cómo puede ser que un Elías, pongámosle así el nombre de Elías a un pastor de ahora, que ahora llame a la congregación y que para estos días y especialmente para el 31 de diciembre va a buscar una caja de muerto y se va a ir a un lugar oscuro y allá va a poner, óigame, va a poner esa caja y van a estar toda la iglesia en canto, en adoración y en una caja de muertos, oigan, venerando? ¿Y a quién estarán adorando? ¿Será que Jesús estará en esa caja de muertos? ¿Será que hay alguien? Óigame, ¿a quién adoran? Óigame, están adorando al mismo diablo. Y estamos hablando de iglesias evangélicas que están haciendo toda esta basura, y aún aquí en El Salvador, iglesias que tiene renombre, ahorita pastores están haciendo esas cosas, poniendo un ataúd de muerto y haciéndolas, no digo ni oraciones sino ritualismo. Y eso dice que están en, mire, en la ola de la bendición, porque ahora sí hay un montón de iglesias que están en la ola, en esa ola que ha entrado. Yo no quiero olas de nadie, yo lo que quiero es el poder de lo alto, yo lo que quiero es la presencia de Dios, yo lo que quiero es el poder del Espíritu, el poder de la palabra, que se mueva, que toque. Alabado sea Dios. Aleluya. El sacrificio que usa no es de seres humanos, sino de un animal. Buey, tipo del sacrificio que más tarde iba a estar en la cruz del Calvario. Ese buey era una tipología de Jesús. Y ese es el verdadero sacrificio que cambia. El verdadero sacrificio que salva no es el de andar de rodillas, no es de andarse dando en las espaldas, no es de estar ahí, óigame bien, quemándose las uñas con candela. No es ese el sacrificio que salva, es el de Jesús en la cruz del Calvario, es el que hizo el Cristo de la gloria, ese es el que salva. A su nombre. Ay, que yo voy a hacer esto con 5 candelas, que no sé qué de color, que vaya al infierno mejor con todo eso. Eso no es para los evangélicos. Amén. Qué tremendo, hermano. Entonces necesitamos el verdadero sacrificio. No necesitamos otro. Mire, con esto del G12, cuando tenían esa conferencia de liberación, era tremendo, porque cuando empezaban a decirles, usted ha venido aquí como Naamán, ha venido esto, y empezaban a decirle, y entonces ahora le daban una hojita que le llamaban la clínica del alma, todavía lo hace, y ahí pues ponga todos los pecados, los pasados, los de antes de nacer, ya nacido, y ponga los que están ahorita, y ahí ponían todos los pecados, todo. Estamos hablando de evangélicos, ¿ah?, que ya habían sido salvados. Pero como ellos le hacían caer en lo de la brujería, regresión de la mente. Regresar otra vez al pasado. Aquellos pecados que Jesús se olvidó y los tiró en lo profundo del mar. Tenías que volver a acordarte. Yo soy producto de una violación. A mí me violaron cuando estaba pequeño. A mí mi papá y mi mamá me corrió. A mí me despreció. Y empieza a acordarse de lo que ya había sido perdonado. Y eso lo hacen caer en las garras del diablo. Y luego, ¿sabe qué hace? Escriba los pecados. Y le ponen una cruz. Y vaya a pegar, ahí hay un martillo. Vaya a pegar sus pecados a la cruz. Y ahí va la gente. Y aún algunos, para que fuera más validero, más valeroso, se tenían que rajar, cortar las venas, para que, óigame, untaban de sangre los papeles que habían puesto en la cruz. Mire qué tremendo. Y luego, si ellos ya con eso los habían dicho que ya estaban siendo empezados a liberar. Pero lo que no se daban cuenta, que los guías de cada uno de ellos, en la noche que ellos estaban dormidos, venían a la cruz y sacaban todo y miraban todos los papeles y miraban ahí, se daban cuenta de todo, y ahí decían, este le pagó mal a la mujer, este robó, fulano fue esto, fulano aquí, y empezaban a notar. Y aquellos dormidos, el siguiente día había una conferencia de donde iba a ser libre, y ahí empezaban a decirle, usted que vino acá con el pecado tal, usted le pagó mal a la mujer, usted robó, usted tiene síntomas de homosexual, usted se masturba, usted aquí, y le empiezan a poner todo lo que los pobres ignorantes habían puesto en el papel, empiezan a decir, empiezan a llorar, me está hablando Dios, me está hablando, ¿qué Dios te estaba hablando? Dios me está hablando, Dios me está hablando. Y hasta pastores llorando porque Dios les estaba hablando. Qué tremendo ser pastor y vivir, óigame, engañado y caer en una red de esta. ¿Por qué? Porque no buscamos al Señor, no leemos la palabra. Hay que leer la palabra. En aquel tiempo solo Elías había quedado, pero dijo, solo yo estoy profeta de Jehová, pero nadie me va a engañar. Nadie, nadie, nadie, nadie. A su nombre. Pero ahora pueden ver cualquier paquete arriba, y si abajo ven billetes, se van los pastores. Aunque el paquete de arriba esté todo camuflajeado, pero si ven los billetes abajo, ahí van todos. Cuando les hablan de hoteles, cuando les hablan de esto, cuando, no, ahí está todo. Amén. Ahora, el sacrificio que perdona no son los encuentros. El sacrificio que perdona y salva no son los cuestionamientos que hacen estos hombres que están lavándole la mente a los otros. El sacrificio que te ha perdonado y te ha salvado es el de Jesús en la cruz del Calvario. Es el que Cristo hizo y es el que sigue perdonando. No necesitamos cambio. Tenemos que permanecer en el mismo sacrificio.
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0: 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Por primera vez en Austin, Texas, el pastor David Gutiérrez.
3: David Gutiérrez.
0: 22 y 23 de mayo.
4: Y si usted ama esta palabra, debería de estar agradecido y glorificando a Dios en esta noche. Esto es preparar la iglesia del Señor para que se vaya en el arrebatamiento.
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Aleluya. Gloria a Dios. Gloria a Dios. Alabado sea Dios. Bendito el nombre de nuestro Señor y Salvador Jesucristo. Aquí. Gloria a Dios. Así que aquí estamos otro día más para la gloria de nuestro Dios. Aleluya. Gloria a Dios. Damos gracias a nuestro Dios por este tiempo especial que Dios nos ha regalado, ¿verdad? Bendito sea el nombre de nuestro Dios. Así que aquí estamos para la gloria del Señor con otro día más de poder estar delante de Él, ¿verdad? Dios bendiga a cada uno de nuestra audiencia. Dios bendiga a nuestros hermanos allá en Estados Unidos, aquellos que nos escuchan, aquellos que oyen nuestra programación. Dios les bendiga de una manera muy especial. Bendiciones a cada uno de ellos que están por ahí, ¿verdad? En ese país tan grande, Norteamérica. Ahí que damos gracias a nuestro Dios. Dios bendiga a nuestros hermanos de Arkansas, nuestra hermana Tila, nuestro hermano Carlos González, toda la familia. Bendiciones a cada uno de ellos, porque grande es la misericordia de nuestro Dios. Así que aquí estamos para la gloria de nuestro Dios, para poder seguir hacia adelante y estar aquí en esta hermosa programación, ¿verdad? Estamos en el tiempo, ¿verdad? Como lo dice el programa, el llamado de Dios en los últimos tiempos. Así es que damos gracias a Dios por todo lo que Dios ha hecho en la vida de cada uno de nosotros. Y es que gracias a ese Dios que vive y permanece para siempre. Gracias al Señor. Y así vamos, damos, ¿verdad?, inicio. Hemos escuchado esas alabanzas, ¿verdad? Hemos quizás tenido algunas dificultades, pero gloria a Dios porque Dios nos ha ayudado hasta el día de hoy. Y aquí estamos para poder servir a nuestro Dios. Bendiciones, ¿verdad? Porque Dios es bueno y grande en misericordia. Y agradecemos a Dios por otra semana, ¿verdad? Que Dios nos ha ayudado. Dios nos ha podido dar una bendición más. Aquí estamos para la gloria de nuestro Dios. Así que meditamos en una palabra, ¿verdad? Porque una palabra de bendición, una palabra de fe, una palabra que Dios siempre tiene para cada uno de nosotros, ¿verdad? Así que en esta tarde traemos esta palabra, ¿verdad? A través del libro de Pedro, ¿verdad? La carta de Pedro. Gloria sea a Dios, primera de Pedro, capítulo 2. Estamos ahí para poder meditar en el versículo 21. Verá, un versículo que tenemos ahí que hemos estado meditando, ¿verdad? Porque sabemos que aquí dependemos de parte de nuestro Dios, porque todo viene porque Dios lo permite, la voluntad de Dios es así, y aquí estamos porque es la voluntad de nuestro Dios. Así que gracias a nuestro Dios, ¿verdad? Porque Dios nos ha llamado a cada uno de nosotros. Tenemos primera de Pedro capítulo 2, versículo 21. Vamos a leer estos versículos de la palabra de nuestro Dios. Ahí después oramos para la gloria del Señor, pidiéndole a Él su respaldo, su bendición, para que Dios pueda ayudarnos, ¿verdad?, a salir con esta palabra. Y dice la palabra de nuestro Dios, gloria a Dios, la leemos en el nombre del Padre, del Hijo y del Espíritu Santo. Pues para esto fuiste llamado, porque también Cristo padeció por nosotros, dejándonos ejemplo, para que sigáis sus pisadas, el cual no hizo pecado, ni se halló engaño en su boca, quien cuando lo maldecían no respondía con maldición, cuando padecía no amenazaba, sino encomendaba la causa al que juzga justamente, quien llevó el mismo nuestros pecados en su cuerpo sobre el madero, para que nosotros, estando muertos a los pecados, vivamos a la justicia, por cuya herida fuisteis sanado, porque vosotros erais como ovejas descarriadas, pero ahora habéis vuelto al pastor y obispo de vuestras almas. Gloria a Dios. Damos gracias a Dios por esta palabra, una palabra de bendición, una palabra de que en verdad reconocemos o conocemos de verdad
que el amor de Dios fue tan grande. Vamos a orar, a pedirle a Dios que sea Dios que nos pueda bendecir en este hermoso momento. Padre, venimos delante de ti, Señor, dándote gracias, Dios mío, por esta palabra, Cristo de la gloria, por la bendición, Padre eterno, que nos has dado hasta el día de hoy. Damos gracias a Dios porque sabemos que tuviste misericordia de la vida de cada uno de nosotros, ¿verdad? Así que gracias, Señor, bendice a nuestra audiencia, a nuestros hermanos, a los que nos escuchan, a todos nuestros hermanos allá a lo lejos, Señor, en otros países, en Sudamérica, en Norteamérica, Señor, en Centroamérica, Cristo de la gloria, que nos escucha en El Salvador, en cualquier parte donde llegue la radio Getsemaní, Estéreo Revelación. Padre, es de bendición poder llegar a esos lugares y que ellos puedan escuchar palabra de Dios, puedan escuchar el mensaje, ¿verdad?, que se predica cada día, cada predicador del programa, cada hermano que predica en la radio, cada uno que tiene ahí un programa con un tema, un llamado, ¿verdad? Siempre, Dios, te pedimos, Dios, que nos puedas ayudar a seguir adelante, estar en pie. Pedimos, Dios mío, por toda la familia González. Bendice, Dios, a esta familia de una manera especial, quienes nos patrocinan, Señor, esta, Padre, estos programas, Cristo de la gloria, este programa, Dios mío, el llamado de Dios en los últimos tiempos. Señor, damos gracias a Dios porque aquí estamos, Dios mío, predicando y hablando a través de estos micrófonos, a través de la radio, Señor, llevando ese mensaje, Cristo de la gloria, que nos has encomendado, Padre. Tal vez no podemos ir a esos lugares, pero llevamos el mensaje a través de la radio y llegamos a muchos lugares, Señor. Así que gracias eterno, soberano Dios que vive y permanece para siempre. Te agradecemos de una manera especial por nuestros hermanos que siempre esperan un milagro, Dios mío, Padre eterno, en la vida de ellos, Padre. Esperamos siempre que Dios, tú eres Dios que responde, Dios que da, Padre, esa oportunidad y que ve por nuestras vidas, Señor, y está a nuestro favor, Señor amado. Gracias, poderoso Dios, por este tiempo maravilloso, Señor, en el nombre de Jesús de Nazaret. Amén. Y amén. Así que damos gracias a nuestro Dios porque, ¿verdad?, Él es bueno y nos comunicamos con Él para poder hablar de su palabra. ¿Verdad? Y, ¿verdad?, y traemos ese tema que nos dice fuimos llamados, ¿verdad? Fuimos llamados, cada uno de nosotros fuimos llamados de parte de Dios. Así que para esto dice, fuisteis llamado. Gloria sea a Dios. Usted puede entender la palabra de Dios. Para esto fuisteis llamado. Para esto usted fue llamado. Para esto usted ha venido a los pies de Cristo. Para poder servir, para poder estar delante de Dios y para obtener en el día final una vida eterna. Algo que Dios ofrece maravillosamente, pero también nos habla de cómo vivir delante de nuestro Dios, cómo nos da el ejemplo del Señor, cómo nos da a conocer cuál es la vida cristiana de poder servirle a nuestro Dios, de qué manera vamos a servirle en esta tierra. Sabemos que en esta tierra hay batallas, hay luchas, hay pruebas. Hay momentos difíciles, hay momentos que no los podemos detener, pero Dios ha prometido estar con nosotros, ¿verdad? Cristo dijo, y yo estaré con vosotros todos los días hasta el fin del mundo. ¿Por qué? Porque iban a haber pruebas, iban a haber desilusiones, iban a haber de todo lo que hay en esta tierra, ¿verdad? Encima formar en nuestras vidas, y esto es lo que nos trae, y es el que nos forma cada uno de nosotros. Por eso tenemos que meditar en la palabra de nuestro Dios. Pues para esto fuiste llamado, porque también Cristo padeció por nosotros, dejándonos ejemplo para que sigáis sus pisadas. Allí nos está hablando de nuestro Dios, para que sigamos lo que Él hizo, ¿verdad? Lo que Él pudo formar en su vida, ¿verdad? Así también nosotros podemos caminar en esa enseñanza de Cristo Jesús, que fue la obediencia, que fue, ¿verdad?, la humildad, que fue humillado, ¿verdad? Pero
Él se mantuvo firme, creyendo en hacer el bien, creyendo en que tenía que hacer obedientemente, ¿verdad? Tenía que enseñarle a este mundo, enseñarle a la iglesia, al pueblo de Dios, enseñarle cómo era la vida del creyente en esta tierra, cómo es que nosotros debemos de vivir, porque sé que nuestra diferencia entre el mundo y el creyente, el cristiano, el que le sirve a Cristo, el que va detrás de Cristo, ¿verdad? El que va siguiendo a Cristo, tenemos que tomar el ejemplo que Él nos dejó, el ejemplo que Él tuvo y todo lo que Él hizo para la vida de cada uno de nosotros. Por eso tenemos que pedirle a Dios que nos pueda ayudar a seguir hacia adelante, estar en pie. Porque dice, porque también Cristo padeció por nosotros. Cristo fue y sufrió, ¿verdad? Porque dice la palabra de Dios que Él vino a morir a la cruz del Calvario por cada uno de nosotros. Él murió por la humanidad, murió por cada ser humano. Él dio su vida en la cruz del Calvario, lo llevaron. ¿Verdad? Usted puede ver la historia real de Cristo Jesús cuando Él pues predicó, ¿verdad? A la edad de 33 años y medio, Él estuvo predicando la palabra de nuestro Dios. Cuando Él terminó su ministerio de predicación, escogió a 12 hombres que también iban a llevar el Evangelio, iban a llevar la palabra de Dios. Y también ellos iban a pasar por momentos difíciles. Y si Él dio el ejemplo también, los apóstoles pudieron dar el ejemplo también, que nunca se negaron a servir a Dios en medio de la prueba, de la muerte, de los castigos, de los azotes que venían sobre ellos. Siempre le sirvieron a Dios fielmente, siempre caminaron fielmente sirviéndole a Dios. Dije, se hallaban dignos de ser azotados por la causa de Cristo, se hallaban dignos de ser maltratados por la causa de Cristo, ¿verdad? Porque ellos sabían el precio que Él había pagado, ellos sabían lo que Él había hecho en la vida de cada uno de ellos y en la vida de cada uno de nosotros. Tenemos que darnos cuenta todo lo que Cristo hizo en la vida para darnos vida y vida en abundancia, para darnos la salvación, para sacarnos de este mundo y llevarnos a una tierra mejor, algo muy especial, una ciudad que Él tiene preparada para cada uno de nosotros, para que cuando lleguemos el día final, el día que la iglesia se va de esta tierra, va para ese lugar a gozar de un banquete, a gozar de una vida eterna, a gozar de maravillas que Dios tiene para cada uno de nosotros. Por eso tenemos que esforzarnos en aguantar en este mundo, en esta vida, pero tenemos que hacer lo que Cristo ha mandado, hacer el bien, porque de Él no salió nada malo, solo salió el bien para hacerle a las personas. Hizo bien, sus manos sanaron, todo lo que hizo fue para, ¿verdad?, para bien para las personas. Gloria sea a Dios. Y así también Él quiere que su pueblo también haga lo que tiene que hacer como Él lo hizo, porque nos dejó el ejemplo. Tenemos que seguir esos pasos que Cristo pudo hacer en la vida de cada uno de nosotros, ¿verdad? Por eso Él dio su vida en la cruz del Calvario. Él dio la vida, ¿verdad? Él pudo haber dicho, basta Satanás, le pudo haber dicho, ¿para qué vas a morir por esta humanidad que no vale la pena? No vale, ¿verdad?, que mueras por ellos. Mira cómo son de rebeldes, mira cómo son de desobedientes, mira que a ellos no les importa si morir o no morir, ellos no les interesa, pero Cristo lo hizo por amor a la humanidad, porque sabía que había un pueblo que tenía que levantarte en aquel día, una iglesia que se le tiene que levantarte en el día del rapto. En esta tierra habemos de todo, ¿verdad? Mucha gente puede ver cristianos desobedientes, cristianos obedientes, cristianos que luchan, cristianos que van llevando la cruz de Cristo, cristianos que van llevando esa cruz para seguir hacia adelante. Y así también hay cristianos que no quieren llevar esa cruz, hay creyentes que no quieren llevar esa cruz. Así es que, pero Dios está llamando en esta hermosa y bella tarde, porque le dice la palabra de nuestro Dios, ¿verdad? Porque para esto fuiste llamado, porque así también Cristo padeció. También para eso nosotros hemos venido a ser llamados. Hay una batalla, hay una lucha, hay prueba, hay tentaciones, hay de todo. Cristo fue tentado en todo, dice la palabra de Dios.
A él no le podían decir, en esto no fuiste tentado, en esto tú no lo pasaste. Él pasó todo como ser humano, lo pasó todo, porque ser humano era, ¿verdad? Era 100% ser humano, pero también había una divinidad. Él era Dios también, era, ¿verdad? Una vida maravillosa, ¿verdad? Que venía de arriba de los cielos, pero también tenía la parte humana y lo sufrió para que nosotros pudiéramos alcanzar de la salvación que Él ha prometido. Y por eso es que tenemos que seguir adelante. Esto es el camino de nuestro Señor Jesucristo. No es un camino que solamente, ¿verdad?, es de alegría, de gozo, sino también es de sufrimiento, de dolor, de momentos difíciles y de aflicción. ¿Verdad? Aquellos hombres del ayer les quitaron la vida. Usted puede leer la historia cristiana, cuánto sufrió la iglesia, 500 años aproximadamente sufrió la iglesia después que Cristo se fue hacia el cielo. Y hasta

llegar allá para podernos ayudar y seguir adelante. La iglesia ha seguido hacia adelante. La iglesia no se ha detenido y hasta el día de hoy la iglesia sigue adelante, porque siempre hay un remanente que está en pie, siempre hay una iglesia que está en pie, siempre hay un pueblo de Dios que está en pie, y esto es lo que nos está demandando a cada uno de nosotros, a seguir adelante en medio de las pruebas, de las tribulaciones, de los momentos difíciles, de la batalla, de todo lo que el enemigo trata de hacer, porque Él nos ha podido ayudar, Cristo nos ha podido dar la fuerza para seguir adelante, porque esto depende de nuestro Señor y Salvador Jesucristo y de la vida de cada uno de nosotros, porque en este mundo no le espera nada bueno. Usted puede darse cuenta que le espera a este mundo nada bueno. Gloria sea a Dios, todo lo que vemos va a perecer, ¿verdad? Porque, y así nos manda a nosotros, dejándonos ejemplo para que sigamos sus pisadas, el cual no hizo pecado, ni se halló pecado en su boca. En nada lo pudieron acusar de pecado, en nada pudieron decir, este es pecador. Le decían así para que pudieran decir, pero él no tenía pecado, era 100% el Dios Todopoderoso encarnado en él para poder llevar las cargas de nosotros, poder pagar el precio de nuestra vida, el pagado nosotros. Cristo lo pagó en la cruz del Calvario, Él pagó ese precio. Lo despreciaron, lo desecharon, lo abofetaron, lo golpearon, le pusieron una corona de espinas, hicieron tantas groserías con él, por amor a ti, hermano.

hacer en la vida, ¿verdad?, de cada uno de nosotros, a morir a la cruz del Calvario. Y por eso es que podemos ver en el capítulo, en este libro de Isaías, Isaías capítulo 53, hay un versículo también que lo hayamos bien conocido, y dice la palabra de nuestro Dios, Isaías 53:9, dice la palabra del Señor: y se dispuso con los impíos su sepultura, mas con los impíos, con los ricos fue su muerte. Y aunque nunca hizo maldad, ni hubo engaño en su boca, gloria sea a Dios. Así que padeció, no amenazaba, cuando sino encomendaba la causa al que juzga justamente. ¿Verdad que nuestro Señor Jesucristo, Isaías lo está profetizando 700 años atrás, antes de que Cristo viniera? 700 años pasaron, 700 años que estaban ahí, y un día tenía que cumplirse la palabra de nuestro Dios, y por eso que ahora aquí la tenemos, y ahora podemos ver cuál fue el ejemplo que Cristo nos dejó a cada uno de nosotros. Dice que Él nunca hizo maldad, no hubo engaño en su boca. Él vino a hablar la verdad, por eso Él decía: yo soy el camino, la verdad y la vida. Y no hay verdad, gloria sea Dios. Yo soy el camino, la verdad y la vida, y nadie va al Padre si no es por mí, decía el Señor Jesucristo. Él es el camino, Él es la vida, gloria sea Dios. Él es todo, Él es la verdad, y Él es el que todo lo vino a hacer por cada uno de nosotros. Y por eso es que tenemos que seguir hacia adelante y estar en pie. Por esta razón tenemos que pedirle a Dios cada día que nos dé de su poder para seguir hacia adelante. Le maldecían y no respondía con maldición. Le injuriaban tanto y le hacían tantas cosas, pero Él nunca respondió con maldición, nunca respondió mal. Lo golpeaban y hacían tantas cosas y Él no amenazaba, sino que encomendaba la causa al que juzga justamente, al que está allá arriba en el trono, al Padre Celestial. Al Padre le dolió ver a su Hijo en aquella cruz del Calvario. Le dolió tanto que lo abandonó, por el que le decía: Padre mío, ¿por qué me has abandonado? Porque el Padre quitó la mirada de Él por el dolor, el sufrimiento y todo lo que estaba padeciendo, ¿verdad? Y era por cada uno de nosotros, era por nuestra vida, por nuestra salvación, por sacarnos de este mundo perdido, por llevarnos a un lugar mejor. Para eso lo hizo nuestro Señor y Salvador Jesucristo. Para eso es que Cristo vino a morir a la cruz del Calvario, para que usted y yo alcancemos la salvación, para que usted y yo estemos a salvo de los juicios venideros que vienen sobre la tierra. Usted no crea que esto va a mejorar. La gente está tratando de mejorar el mundo, los gobiernos, todos los, ¿verdad?, los principados están tratando de hacer que el mundo sea mejor, pero la palabra de Dios está hablando de que lo que viene sobre esta tierra son juicios sobre la tierra, y lo estamos viendo cada uno de nosotros. Estamos escuchando por ahí que la tierra va perdiendo terreno, la tierra va perdiendo terreno cada día, cada tiempo, ¿verdad? Los aires van perdiendo, se van contaminando, y hay tanto virus que podemos tener en el tiempo que estamos viviendo. Todos los tiempos son peligrosos, son los últimos tiempos que estamos viviendo en esta tierra, y debemos de buscar a nuestro Dios. Pero la humanidad, en vez de buscar a Dios, empieza a hacer otras cosas diferentes a que a Dios no le agrade. Gloria sea a Dios. La gente solo busca hacer maldad, hacer la carne, hacer lo que ellos quieran carnalmente. No buscan de la presencia de Dios, no buscan de lo espiritual. Y hay creyentes también ahí metidos que andan ahí haciendo cosas que por causa de ellos hemos sido vituperados,
Han hablado, han criticado de la iglesia, pero la iglesia sigue hacia adelante. Los que tienen que ser salvos siguen hacia adelante. La salvación vino para todos, pero aquí está en el que quiere venir a los pies de Cristo, el que quiera venir a ser salvo, el que quiera venir a escapar de la ira venidera y servirle a Dios con todo el corazón. Eso es lo que Dios está llamando en estos últimos tiempos. Gloria sea a Dios, porque no hay otro lugar, no hay otro camino más donde seguir hacia adelante. Por eso Dios nos está dando esta palabra a cada uno de nosotros. Él llevó nuestros pecados en su cuerpo sobre el madero para que nosotros, estando muertos a los pecados, vivamos a la justicia. Y por cuya herida fuiste sanado. Gloria a Dios, aleluya. Mire cómo es de bueno nuestro Dios. Él nos trae a cada uno de nosotros, y en el momento que echamos mano a la vida eterna, Él perdona la vida de cada uno de nosotros. Aunque la Biblia dice, si tu pecado fuera en rojo como el carmesí, serán emblanquecidos como la blanca lana. Si fuera en negro, serán emblanquecidos como la nieve. Y toda la nieve es blanca, la lana de la oveja es blanca, así lo compara Dios. Y por eso es que Dios ha demostrado su amor tan grande para con la humanidad. Pero la humanidad ha rechazado el amor de Dios. La humanidad ha rechazado el perdón de Dios. La humanidad ha hecho, ¿verdad?, las cosas que no debería de hacer. Porque Dios es bueno y grande en misericordia. Así que siempre Dios está llamando a la vida de cada uno de nosotros. Gloria sea a Dios. Porque vosotros erais como ovejas descarriadas, pero ahora habéis vuelto al pastor y obispo de vuestra alma. ¿Verdad? Aquí lo que está en el juego de nuestra vida es el alma. El alma de cada uno de nosotros. El alma es la que juega, ¿verdad? Porque la palabra de Dios enseña y dice que cuando la persona muere, el cuerpo va hacia el que lo dio. Está en el libro de Proverbios, ahí podemos hallar que la persona muere, el espíritu va hacia el que lo dio. El cuerpo muere, va hacia el que, ¿verdad? Hacia la sepultura, la tierra de donde él vino, donde fue hecho el hombre de la tierra, ahí vuelve el cuerpo otra vez, porque ahí le pertenece. Y a veces somos tan orgullosos con este cuerpo, y este cuerpo es polvo, es de la tierra. Y el alma que hay en nosotros, ¿verdad? Porque somos tripartitos, somos de tres partes, ¿verdad? Alma, cuerpo y espíritu. Pero estos tres tienen una función diferente a donde van a ir a parar cada uno. El alma es donde nosotros, ¿verdad?, la llevemos mientras estemos en vida. Si la llevamos al camino de la vida eterna, para ahí vamos a agarrar. Pero si la llevamos para el camino de la condenación eterna, pues allí vamos a ir a esa condenación. Y es lo que no queremos, ¿verdad? Yo sé que los amigos no quieren, nadie quiere ir al infierno, nadie quiere ir al lago de fuego, nadie quiere ir a estar al tormento, nadie quiere estar en esa condición. Pero hay que venir a Cristo si queremos escapar de esa condición. Todas estas cosas hay que venir a los pies de Cristo, ¿verdad? Ha sido un mensaje de llamado, un mensaje de llamamiento para que vengan a los pies de Cristo. Estamos en los últimos días, estamos en los últimos tiempos. Está Dios llamando, está Dios, ¿verdad?, llevando mensaje tras mensaje a las almas perdidas. Cada uno allá, nuestros amigos allá afuera, ¿verdad?, están esperando, ¿verdad?, quizás otro asunto allá en el mundo, pero Dios les está esperando que vengan para que sean salvos y sean llenos del Espíritu Santo y puedan entender que Dios quiere sacarnos de esta tierra y poder estar en el camino de nuestro Dios siguiendo hacia adelante. Gloria sea a Dios, porque esto va a terminar. La humanidad va a terminar, el mundo va a terminar. Y usted puede leer Apocalipsis, usted puede ver cuántos eventos encontramos en el libro de Apocalipsis, eventos terribles que la gente va a andar, ¿verdad?, de aquí para allá, cuando ya la iglesia se ha ido de esta tierra, el anticristo. Hay un montón de temas que podemos hablar. El anticristo viene y toma posesión y trata de calmar a la humanidad.

estar tranquilos, pero 3 años y medio pasarán luego y de repente se van a dar cuenta que ya lo que Dios quería hacer ya terminó y ya no hay más retorno para esto, sino esperar los juicios de Dios sobre la tierra, que esta tierra temblará como un borracho, dice la palabra de Dios. ¿Verdad? Los maremotos, los mares van a tener que salirse de sus niveles. Va a ser un caos tremendo en esta tierra. Y esto no lo están viendo, ¿verdad? Los científicos saben lo que tiene que suceder en el fin, porque ellos saben que hay un fin. Gloria a Dios, lo que hacen es no darle a conocer a la gente. Pero no quieren creer a la palabra de nuestro Dios, que lo que tiene que venir a esta tierra. Pero ellos sí lo creen. Y no lo quieren dar a conocer porque la gente se va a alarmar. Pero es lo que viene sobre esta tierra. Pero de eso Dios quiere que escapemos. De eso Dios quiere llevarnos a un lugar mejor. Y si la muerte viene, pero hay que estar en las manos de nuestro Dios. Porque los muertos en Cristo resucitarán primero. Mas los que estemos vivos seremos transformados y llevados juntamente con ellos también al encuentro glorioso de nuestro Señor y Salvador Jesucristo. Y un día estaremos allá en bodas con el Señor, allá en ese lugar, en esa gran cena donde nosotros vamos, donde va a haber un banquete tan grande, donde la iglesia estará para siempre ahí celebrando ese día maravilloso, donde vamos a decir, valió la pena esforzarnos, valió la pena seguir adelante, valió la pena estar en pie, valió la pena seguir, valió la pena estar siempre, valió la pena en todo tiempo. Y esto es lo que debemos de tomar cada uno de nosotros, que un día estaremos con Él para siempre. Esto que vemos, por eso es que nos está dando el ejemplo. Jesucristo sufrió. Y Él dijo, mire cuánto hicieron con el palo verde, cuánto lo harán con el seco. Y esto es lo que sufrieron los apóstoles, la iglesia primitiva, más de 500 años sufriendo. Y ellos eran cristianos, así como están nuestros hermanos allá en el Medio Oriente. Allá los terroristas matan a los cristianos, no los quieren. No hay otra religión para ellos que solamente los musulmanes y otras religiones que apegan a ellos. El cristianismo es aborrecido, es odiado en esos lugares, pero aún en esos lugares hay cristianos, aún en esos lugares había llegado la palabra de Dios, misioneros que entregaron su vida, pero alguien vino y creyó, y es que alguien empezó a decirle a otro, hay cristianos que no se dan a conocer porque tienen temor de que los maten. Pero en medio de todo eso están predicando el Evangelio, de cualquier manera la están llevando Cristo, de cualquier manera está llevando la palabra de Dios a muchos lugares allá en Medio Oriente. Gloria sea Dios. Podemos ver testimonios grandes de las maravillas de Dios que hace con hombres de Dios, con pastores que están pasando por momentos difíciles. Cuando ya los llegan a declarar, cuando llegan a descubrir los que son cristianos, ellos sufren en estos lugares. Y para ser cristiano en estos lugares, en verdad hay que estar bien firme, hay que estarle pidiendo a Dios en estos tiempos, porque en verdad Dios es bueno y grande en misericordia. Aleluya, gloria a Dios, porque sin Dios nada podemos hacer. Así que el ejemplo de Cristo, que Él sufrió, y Él le dijo a los apóstoles, ¿verdad?, cuando les estaba dando instrucciones, serían aborrecidos, perseguidos, por causa del nombre de Jesús, serían maltratados, echados a la cárcel, y la Biblia lo cuenta, ¿verdad?, cuántas maravillas Dios hacía también con ellos. Y acuerden la historia de que se cuenta de Pedro, ¿verdad?, que estaba en la cárcel y llegó un ángel, lo despertó y abrió las cárceles, lo sacó de ese lugar para que siguiera predicando. Era donde él pudiera haber dicho, ya no sigo más, me echan preso al andar predicando. Ellos siguieron predicando. ¿Qué le dijeron a los sacerdotes? ¿A quién debemos obedecer? ¿A Dios o a los hombres? ¿Verdad? Y no hubo respuesta de ellos, pero ellos sabían que ellos tenían que seguir predicando la palabra de nuestro Dios, llevando el Evangelio a todo lugar. En estos tiempos que nos da miedo a nosotros predicar el Evangelio, nos da miedo hablar de la palabra de Dios allá en el parque, en la esquina, a donde quiera, pero debemos de hacerlo y seguir hacia adelante hablando de la palabra.

palabra de nuestro Dios, que Cristo viene, Cristo salva, que Cristo nos va a llevar a un lugar mejor, que Cristo va a cambiar la vida de cada uno de nosotros. Él es Dios que vive y permanece para siempre. Es que debemos de seguir hacia adelante, estar en pie. Hermano, tú que te has quedado, hermano, tú que has, ya no has querido seguir adelante. Cristo te ama, Cristo no quiere que tú te pierdas, Cristo no quiere de que tú te vayas a quedar, porque ya conociste, oye, la palabra de Dios dice, es mejor no haber conocido a Dios que haberlo conocido. Horrenda cosa es caer en manos de un Dios vivo. Gloria sea a Dios, porque Él es amor, pero también es fuego consumidor. Hay de aquellos que le han conocido y no quieren volver. Será lamentable porque se van a dar cuenta de que tuvieron la salvación en la mano y la perdieron porque ellos quisieron perderla. Porque la salvación no es que Dios se la va a quitar, sino que ellos la perdieron y no quisieron la salvación, la rechazaron. Por eso es que van a pasar por los momentos más difíciles. Estos que han conocido a Cristo, que han venido y han perseverado y han hecho, hasta han conocido lo que es la obra de Dios, y vuelven atrás, va a ser lamentable. Pidámosle a Dios que nos ayude los que estamos adentro a seguir adelante, a estar en pie delante de nuestro Dios, porque no va a ser fácil, ¿verdad? Viene el tiempo más peligroso, tiempo más duro, pero Dios nos ayude a seguir adelante, a estar en pie delante de nuestro Señor y Salvador Jesucristo. Si Él nos enseñó como Él padeció, y así también nosotros vayamos a padecer por causa del Evangelio, tenemos que seguir adelante. Para esto fuiste llamado, dice la palabra de Dios. Para esto fuiste llamado de parte de nuestro Dios. Gloria sea a Dios, para esto Cristo te llamó. Gloria a Dios, para esto Cristo te llamó. ¿Verdad? Hay que recordar esas palabras. ¿Para qué me llamó Cristo a servir? ¿Verdad? Cristo me llamó. Cristo me tiene en el camino, Cristo me va a ayudar a seguir adelante, Cristo me va a ayudar a llevar hasta el día final y coronar esta carrera que Él nos ha dado, y un día estar con Él para siempre, la esperanza de todo creyente. Así como muchos tienen fe en otras cosas, también nosotros tenemos fe en Cristo Jesús, Señor nuestro, quien dio su vida por cada uno de nosotros. Gloria sea a Dios. Y así que por eso tenemos que estar cada uno de nosotros en el camino de nuestro Dios. Gloria sea a Dios. Porque vosotros erais como ovejas descarriadas, pero ahora habéis vuelto al pastor y obispo de nuestras almas. Gloria a Dios, Él es nuestro gran pastor y Él es nuestro obispo, ¿verdad? El que está ahí para interceder, el que está ahí para guiar, el que está ahí para llevarnos hacia adelante. Gloria sea a Dios, que el Espíritu Santo lo llene cada día a cada uno de nosotros a seguir en el camino de nuestro Dios, porque Dios es bueno y grande en misericordia. El versículo 9 dice la palabra de Dios: vosotros sois linaje escogido, real sacerdocio, nación santa, pueblo adquirido por Dios para que anuncie las virtudes de aquel que os llamó de las tinieblas a su luz admirable. Gloria a Dios. Lo llamó de las tinieblas a su luz admirable. Usted está en luz. Usted es luz entre las tinieblas. Usted es luz de este mundo. Somos luz que tenemos que alumbrar, tener esa lumbrera brillante delante de nuestro Dios. Y cuando es que usted brilla, cuando usted da el ejemplo de que es cristiano, que le sirve a Dios, alguien que le está sirviendo a nuestro Dios, y pueden ver sus frutos en su vida, pueden ver que en verdad está caminando en el camino de nuestro Dios, este es el que puede dar esos frutos para que nuestro Padre Celestial sea glorificado, ¿verdad? En que Dios cambia, Dios transforma, Dios hace nuevas criaturas y Dios quiere, ¿verdad?, ayudarnos a cada uno de nosotros a seguir hacia adelante. De que Dios ha sido bueno en la vida de cada uno de nosotros. Y esto es lo que Dios quiere, que sigamos hacia adelante, sirviéndole a nuestro Dios
en caminar en el camino del Señor. Gloria sea a Dios. Así que, mi amado hermano, agarrémonos bien de la mano de nuestro Dios y sigamos hacia adelante. Sigamos a nuestro Señor y Salvador Jesucristo. Aquí no le fue fácil al Señor, tampoco, ¿verdad?, le fue imposible, porque llegó hasta la meta final, ¿verdad?, hasta llegar a la cruz del Calvario y ser clavado, crucificado en aquella cruz, pero que al tercer día se levantó de aquella tumba y que ahora está a la diestra del Padre intercediendo por la vida de cada uno de nosotros. Así es que Dios les bendiga grandemente, esperando de que Dios va a hacer la obra y Dios va a estar con nosotros. Y es que, amado hermano, si usted estaba desanimado, levántese. Si usted estaba ahí caído, reconcilie con el Señor. Venga al Señor, Cristo le ama, Cristo no quiere que usted se pierda. Nos va a ayudar a seguir adelante, nos va a ayudar a estar en pie, nos va a ayudar a echar siempre mano hacia la bendición. Dios es bueno y grande en misericordia. Así que, mi amado hermano, mi amado amigo, si usted quiere venir a los pies de Cristo, venga a los pies de Cristo. Recíbalo como salvador de su alma. Recíbalo como su único salvador de su vida. Porque Dios quiere salvarlo. Dios quiere darle esa salvación, esa vida eterna. Porque no hay otro camino que podemos llevar cada uno de nosotros para alcanzar el favor de nuestro Dios. Así que damos gracias a nuestro Dios porque, ¿verdad?, Dios nos ha ayudado hasta el día de hoy, esperando de que usted entienda que Cristo le ama, esperando de que usted pueda venir y reconciliar, amado hermano, amado amigo, tú que estás ahí, ¿verdad?, pasando por momentos difíciles. Hay muchos muchachos, ¿verdad?, perdidos en el alcohol. Estamos pidiéndole a Dios que Dios tenga misericordia. Pide que a veces oramos y lloramos. Y a veces la gente no quiere, ¿verdad? Pero yo le digo que a su tiempo Dios envía la cosecha, a su tiempo Dios envía lo que nosotros esperamos. Padre, damos gracias a Dios porque en la iglesia, ¿verdad?, están viniendo familias a la iglesia y de cualquier manera Dios las está trayendo, ¿verdad? De cualquier manera Dios está haciendo la obra en la vida de estas personas. Así que no dejemos de orar, no dejemos de seguir hacia adelante. Hay que siempre pedirle a Dios, porque Dios es el que nos va a ayudar a cada uno de nosotros. Gloria sea a Dios. Así que oremos siempre por nuestros hermanos que predican por la radio, ¿verdad? El programa que tenemos nosotros, ¿verdad? El llamado de Dios en los últimos tiempos. Tenemos a nuestros hermanos. Ahí está nuestro hermano Eduardo Cruz, nuestro hermano Eduviges Cruz, nuestro hermano Jorge Aguillón, nuestra hermana Zoila, nuestra hermana Tila, ¿verdad? Y aquí está mi persona y estamos, ¿verdad? Ahí en la semana tenemos, ¿verdad?, predicación, porque queremos que las almas se arrepientan, ¿verdad?, que Dios haga la obra a través de su palabra. Y el que convence dice que es el Espíritu Santo, pero tenemos que hablar de la palabra de nuestro Dios. Y el Dios es bueno y grande en misericordia. Así que damos gracias a Dios. Vamos a orar un par de minutos para la gloria del Señor, y así sea Dios con cada uno de nosotros. Padre, te damos gracias, Señor, en esta hermosa y bella tarde que hemos predicado tu palabra, Señor amado. Hemos hablado de ti, Padre eterno de la gloria. Esperamos que hayan escuchado muchos amigos, hermanos en Cristo, Dios, que están ahí. Padre, hayan escuchado nuestros amigos que se han ido, nuestros hermanos que se han ido de la iglesia. También, Padre, puedan haber escuchado esta palabra, Señor, de que tú les amas grandemente y tú no quieres que nadie se pierda, Señor, sino que todos procedan a arrepentirse, Cristo, de la gloria y volver, Dios mío, hacia los caminos tuyos, Dios, para seguir hacia adelante en el nombre poderoso de Jesús de Nazaret, porque tú eres grande, tú eres maravilloso, Dios. Tú eres el Dios de nuestras vidas, Señor amado. Bendice, Dios mío, de una manera especial a la vida de cada hermano, Cristo de la gloria, que está ahí, oh Dios mío, en oración, Señor amado. Podemos, Dios mío, y hermanos que están enfermos, pidiendo ese milagro, Cristo de la gloria. Pedimos, Dios, que tú hagas la obra, Señor amado, en el nombre poderoso de Jesús de Nazaret.
pueda, Dios mío, sanar esos riñones, pueda, Dios mío, sanar esa diabetes, pueda sanar, Cristo, de la gloria en el nombre de Jesús de Nazaret, Señor, Padre eterno de la gloria, toda enfermedad que sea, Dios mío, y que sea tú, Dios, que sane, Cristo amado, en el nombre poderoso de Jesús de Nazaret. Gloria sea Dios. Aleluya, Señor. Gloria a Dios, damos gracias a nuestro Dios, porque Dios ha sido bueno y hemos llegado hasta este lugar. Dios les bendiga. Soy el hermano Ángel Ortiz, esperando siempre, ¿verdad?, llevar hacia adelante en oración a la vida de cada uno de mis hermanos y también, ¿verdad?, que oren por la vida de nosotros también, para poder llevar siempre la palabra de nuestro Dios. Dios les bendiga y Dios nos permite, estaremos en la próxima emisión que estaremos en esta, por este mismo lugar. Así que Dios les bendiga de una manera especial. Gloria a Dios. Aleluya.

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2: La mayoría de las veces deberíamos acudir al Padre Celestial, pues conociendo lo que conocemos sobre la Palabra y el Espíritu Santo, no debe ser difícil conocer su voluntad por medio de la oración, y ello nos dará confianza y seguridad.
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2: La oración es el privilegio más precioso y poderoso de un hijo de Dios. ¿No es interesante que, teniendo tan poderoso privilegio, muchos de nosotros rara vez nos acerquemos al Señor Jesucristo a hacerle nuestras peticiones? Es muy probable que una de las razones sea que, en realidad, no entendemos si estamos pidiendo lo correcto. Así que, como no estamos seguros de si lo que pedimos es la voluntad de Dios, de alguna manera nos echamos para atrás. Entonces permítame preguntarle, ¿en realidad puede saber si lo que pide es lo correcto? Y si puede, ¿cómo? De esto quisiera hablar en el mensaje de hoy, es decir, de la confianza en la oración. Vayamos por favor a 1 de Juan capítulo 5 y veamos los versículos 14 y 15. Vamos a contestar algunas preguntas acerca de cómo acercarnos al Señor con confianza y valentía en nuestra oración. Primera de Juan 5, versículos 14 y 15, dice así: y esta es la confianza, la valentía, la seguridad que tenemos en Él, que si pedimos alguna cosa conforme a su voluntad, Él nos oye. Y si sabemos que Él nos oye en cualquier cosa que pidamos, sabemos que tenemos las peticiones que le hayamos hecho. Ahora bien, cuando nos acercamos al Señor sin estar bien seguros de si lo que pedimos es de Dios, a veces reaccionamos como otras personas que he visto. Con frecuencia aumentamos el volumen, es decir, oramos con voz un poco más alta porque no estamos seguros. Oramos con mayor intensidad, tratando de convencer a Dios de que en realidad hablamos en serio. O quizás empecemos a citar algunos pasajes de la Biblia. O sea, empezamos a recitar de un tirón pasajes de las promesas de Dios. Y por tanto, Señor, si creemos que eso no funciona muy bien, a veces le decimos a Dios nuestros argumentos sobre por qué debería contestar nuestras peticiones. Ahora bien, yo lo entiendo y estoy seguro de que Dios también. Pero, amable oyente, la Biblia dice que podemos presentarnos ante Él con confianza, sabiendo que lo que estamos pidiendo es voluntad de Dios. Y no estoy diciendo que cada vez que usted ore ante el Señor sabrá cuál es su voluntad, ni que siempre

0: va a saber qué pedir. Solo estoy diciendo que Dios nos mostrará su voluntad. Con mucha claridad nos enseña en las Sagradas Escrituras cómo acercarnos a Él con confianza. Recuerde que a través de la oración puede tocar la vida de cualquier persona en cualquier parte del mundo que elija, si lo desea. Es la herramienta más poderosa que Dios ha dado a la humanidad. Pero cuando conocemos la voluntad del Padre, nuestra oración es una de confianza. Somos más fuertes, es decir, tenemos una sensación de mayor anticipación y expectación. Así que me gustaría mencionarles dos cosas. En primer lugar, en todo este asunto de la confianza en la oración, quisiera decirles, antes que nada, que nuestra confianza al orar está enraizada en nuestra relación con Jesucristo. Nuestra confianza al orar está enraizada en nuestra relación con Jesucristo, porque la oración es derecho exclusivo de los creyentes. La oración es derecho exclusivo de los creyentes con esta excepción. Cuando una persona clama a Dios en busca de perdón de su pecado, cuando le pide que la salve, que la haga nacer de nuevo. Esa es la única excepción. En cualquier otro caso, la petición, la intercesión, la acción de gracias y la adoración a Dios son derecho exclusivo de los hijos de Dios. Y si usted recuerda, en Hebreos capítulo 4 dice que tenemos un intercesor, Jesucristo, sentado a la derecha del Padre e intercediendo por nosotros. Y es debido a Él que está abierta la puerta de acceso a Dios Padre. Nosotros tenemos acceso, es decir, tenemos acceso a Dios Padre en cualquier momento de nuestra vida para orar. Pero ¿cuántos de nosotros nos estamos acercando a Dios Padre sabiendo que el acceso está ahí cuando hay pecado deliberado, voluntario y conocido en nuestra vida? Escuche lo que dice en 1 Juan 3, versículos 21 y 22. Amados, si nuestro corazón, hay una condición, si nuestro corazón no nos reprende, confianza tenemos en Dios, y cualquiera cosa que pidiéremos la recibiremos de Él. ¿Por qué? Porque estamos en el proceso de cumplir sus mandamientos y hacer las cosas que son agradables delante de Él. Por lo tanto, el creyente que viene a Dios en oración confiadamente, lo hace porque su conciencia está tranquila. Está tratando de caminar en obediencia a Dios Padre. Su deseo es caminar en sumisión a Él, vivir de acuerdo con su voluntad, vivir bajo el señorío de Jesucristo, vivir una vida de obediencia. Por otra parte, una vida de rebelión, indiferencia e independencia ante Dios corta la confianza en Él. Por esa razón, mucha gente no ora. Antes de arrodillarse ante un Dios santo, saben que hay pecado en su vida, que siguen reprimiendo, empujando y escondiéndose y diciéndole a Dios, no te preocupes por eso, mira, todas las cosas buenas que hay por aquí, saben que algo está mal. ¡Qué poderosa es la experiencia de la oración! Y aún así, esto es lo que hacemos. Por un pequeño pecado, por una pequeña desobediencia, según nuestro parecer, por una pequeña independencia por aquí, por seguir nuestra voluntad, por salirnos con la nuestra, estamos dispuestos a renunciar, dispuestos a rendirnos, dispuestos a entregarnos, a abandonar la increíble y poderosa experiencia de ir ante un Dios santo y omnipotente a presentarle una petición, sabiendo que va a escuchar nuestra oración. Estamos dispuestos a renunciar a la confianza de hacerlo, a la fe que nos permite hacerlo, a la seguridad de que Dios nos escuchará, solo porque nos aferramos a algo aquí que no es bueno para nosotros y que Dios no quiere darnos porque sabe que nos destruirá. Estamos dispuestos a aferrarnos a eso y a renunciar a todo esto. Es una tontería, pero eso es lo que hacemos. Así que me gustaría preguntarle, ¿a qué se aferra usted en la vida que lo está engañando para quitarle la confianza, la valentía y la fe necesarias para ir ante Dios Padre, quien está dispuesto a liberar su poder sobrenatural en usted y a abrir las puertas de las riquezas del cielo para usted? ¿Quiere usted decir que eso es a lo que se aferra lo que tiene agarrado, con quién está involucrado, su desobediencia, rebelión y espíritu independiente de Dios, eso que obtiene como resultado, vale tanto como para renunciar a una relación con Dios Padre mediante la cual las ventanas del cielo se le abren cubriendo todas sus necesidades. Puede acercarse a Dios con confianza, seguridad y valentía y ver cómo hace su trabajo sobrenatural en usted. ¿Está dispuesto a renunciar a todo eso por algo tan pequeño como eso? Piénselo, y lo desechará rápidamente, porque no hay comparación. Pero aquí hay una advertencia. Si nuestro corazón no nos reprende, confianza tenemos en Dios. Podemos acercarnos a Él porque estamos viviendo en obediencia. Entonces, en este primer punto, hemos visto que nuestra confianza al orar tiene su raíz en ¿qué? En nuestra relación con Jesucristo. Pero hay algo más que quisiera que note, y es que nuestra confianza en la oración está directamente relacionada con nuestra comprensión de la voluntad de Dios y de cómo ésta se relaciona con lo que estemos pidiendo. Es decir, nuestra confianza al orar está directamente relacionada con la voluntad de Dios y su relación con nuestra petición, con lo que deseamos. Usted dirá, bueno, pero ¿acaso la voluntad de Dios no es algo medio misterioso? ¿No es la voluntad de Dios algo un poco nebuloso? ¿No es la voluntad de Dios algo reservado para unos cuantos? No. Dios quiere que usted conozca su voluntad acerca de cada asunto que le presente. O sea, cada vez que se presente ante Él en oración, Dios quiere que usted conozca su propósito y su plan, que conozca su voluntad para su vida. Por ejemplo, vayamos un momento al primer capítulo de Colosenses. El apóstol Pablo habla aquí de cómo ora por los colosenses. Escuche lo que dice en el versículo 9. Por lo cual también nosotros, desde el día que lo oímos, no cesamos de orar por vosotros y de pedir que seáis, ¿qué? Llenos del conocimiento de su voluntad en toda, ¿qué? Sabiduría e inteligencia espiritual. Si la voluntad de Dios para su vida en cualquier situación fuera algo misterioso, Pablo no hubiera dicho, estoy orando para que sean llenos del conocimiento de su voluntad. Ahora vayamos a Efesios capítulo 5, versículos 15 al 17. Dice así, mirad pues con diligencia cómo andéis, no como necios, sino como sabios, aprovechando bien el tiempo porque los días son malos. Por tanto, no seáis insensatos, sino que entendidos de cuál sea la voluntad del Señor. O sea, que Dios quiere que entendamos su voluntad para que cuando vayamos ante Él en oración, lo hagamos sabiendo que lo que estamos pidiendo es voluntad del Padre Celestial. Vayamos ahora a Romanos 8. Esta es una promesa maravillosa. Dice el versículo 32. El que no escatimó ni a su propio Hijo, sino que lo entregó por todos nosotros, ¿cómo no nos dará también con Él todas las cosas? Es decir, Dios quiere que tengamos lo que es bueno para nosotros. Él quiere que conozcamos su voluntad, quiere que lo que pidamos sea lo correcto. Pero a veces no estamos seguros, no estamos para nada seguros. Y nos acercamos diciendo, Señor, esto es lo que te pido, pero en realidad no estoy seguro de que sea tu voluntad. Y Dios entiende que habrá muchas ocasiones en que hagamos peticiones de necesidades que creamos tener, pero en lo profundo del corazón no estamos seguros de que sea la voluntad del Señor. Él lo entiende. A veces descubriremos su voluntad al empezar a orar. A veces la descubriremos rápidamente. A veces no la descubriremos tan pronto. Pero Dios dice que esta es la confianza que tenemos en Él. Que cuando vayamos ante Él y pidamos conforme a su voluntad, sabremos que nos concederá lo que pedimos. Ahora, ¿cuál es el proceso mediante el cual acudimos a Él y le preguntamos, Señor, ¿cuál es tu voluntad en esta situación? ¿Cómo lo hacemos? Hay tres factores involucrados: la palabra de Dios, el Espíritu de Dios y el Espíritu del hombre. Examinemos esto por un momento. Dios usa su palabra para revelar su voluntad. Él dice, la exposición de tus palabras alumbra, Salmo 119-130. Lámpara es a mis pies tu palabra y lumbrera a mi camino, Salmo 119-105. Nosotros entendemos que la Biblia involucra esa revelación de Dios donde nos da sus mandamientos generales y sus principios generales para todas las personas. Ahora la pregunta es esta. ¿Cómo logro que eso se identifique con mi necesidad específica y mi petición en particular? Quisiera que examinemos dos o tres textos bíblicos. Vayamos, por favor, a Juan capítulo 16. Escuche lo que Cristo les dice a sus discípulos la noche previa a su crucifixión. En el versículo 13 dijo, «Pero cuando venga el Espíritu de verdad, Él os guiará a toda la verdad». Entonces tenemos al Espíritu Santo viviendo en nuestro interior como nuestro maestro y guía. Ahora vayamos a 1 Corintios capítulo 2. Escuche con atención. El apóstol Pablo dice así en el versículo 10. Pero Dios nos las reveló a nosotros por el Espíritu, porque el Espíritu todo lo escudriña aún lo profundo de Dios. Y ahora veamos el versículo 12. Y nosotros no hemos recibido el Espíritu del mundo, sino el Espíritu que proviene de Dios, es decir, el Espíritu Santo, para que sepamos lo que Dios nos ha concedido. Esa es la obra del Espíritu Santo, revelar la verdad. Ahora quisiera que vayamos al capítulo 8 de Romanos. Este es uno de los capítulos más conocidos. Pablo dice en el versículo 26, y de igual manera el Espíritu nos ayuda en nuestra debilidad, pues ¿qué hemos de pedir como conviene? No lo sabemos, pero el Espíritu mismo intercede por nosotros con gemidos indecibles. Veamos qué tenemos aquí. En primer lugar, la palabra de Dios. En segundo lugar, el Espíritu de Dios. Y en tercer lugar, el Espíritu del hombre. Para que eso suceda, debemos acudir a Él con la palabra de Dios, permitiendo que el Espíritu de Dios obre en nuestro corazón. Lo último, absolutamente esencial, es que nosotros tengamos un espíritu sumiso, es decir, que nos sujetemos al Espíritu Santo. Se trata de caminar en obediencia a Dios. Le permitimos que controle nuestra vida. Entonces, ¿qué hace? El Espíritu de Dios dentro de usted toma la revelación general de Dios y la aplica a su necesidad particular, cualquiera que sea su petición, y le hace saber la voluntad del Padre. A veces se lo hará saber rápidamente, otras veces pasa un largo periodo de tiempo, pero es la voluntad del Padre que nosotros la conozcamos cuando venimos a Él en oración. Y a veces puede demorar nuestro entendimiento sobre cuál es su voluntad para lograr algo más en nuestra vida. Pero Juan dice en 1 Juan 5, versículos 14 y 15, y esta es la confianza que tenemos en Él, que si pedimos alguna cosa conforme a su voluntad, Él nos oye. Y si sabemos que lo que estamos pidiendo es su voluntad, si sabemos que Él nos oye en cualquiera cosa que pidamos, sabemos que tenemos las peticiones que le hayamos hecho. Entonces, la verdad es que la mayoría de las veces deberíamos acudir al Padre, conociendo lo que conocemos sobre la palabra de Dios y al relacionarnos con el Espíritu Santo en la medida de lo posible, no debe ser muy difícil para nosotros, la mayoría de las veces, conocer la voluntad cuando acudimos a Él en oración. De modo que cuando acudamos, lo hagamos con confianza, valentía y seguridad, y podemos venir con la expectativa y la anticipación de que Dios escuchará y responderá nuestra oración. ¿Quiere que Dios haga una obra sobrenatural en su vida? ¿Quiere que Dios comience a responder a sus oraciones por las personas como nunca antes lo ha visto? ¿Quiere ver cómo Dios comienza a trabajar en las circunstancias de su vida con su familia, sus finanzas, su trabajo, su vocación, su noviazgo, su matrimonio y todas estas cosas? Entonces, adéntrese a la voluntad de Dios y la vida de obediencia delante de Él. Dios está sentado en el cielo dispuesto a responder su oración, pero no lo hará mientras viva en desobediencia ante Él. Hay algunas cosas que puedo manipular, gestionar y lograrlas por mí mismo, pero no es Dios. Él dice que nuestra confianza se basa en una conciencia clara. 1 Juan 3, versículos 20 y 21, nuestra confianza se basa en una conciencia clara delante de Él como creyentes, arraigados y cimentados en Él, en nuestra relación, y luego sabiendo que Él nos ha hecho una promesa que nos mostrará su voluntad. Permítanme hacerles una pregunta. ¿Qué le ha estado pidiendo a Dios respecto a algo que usted sabe que sí es su voluntad? Por ejemplo, alguien me dice, «Pastor, he estado orando al respecto de ser bautizado». ¿Cuánto tiempo lleva siendo salvo? Bueno, recibí a Cristo hace unos 12 años y he estado orando respecto a ser bautizado. Deje de orar y bautícese. Cuando Dios le diga que haga algo, deje de orar y hágalo. Escuche, este es el engaño del diablo. Bueno, estoy orando al respecto. Cuando Dios le dice, esto es lo que quiero que hagas, deje de orar sobre si debe hacerlo o no y agradézcale y alábelo y ore por la fortaleza, la sabiduría, el conocimiento y el entendimiento para hacerlo y hágalo. Eso es lo que genera confianza, valentía y anticipación en la oración respondida. Quisiera hacerles una última pregunta. ¿A qué se aferra en su vida tanto que está dispuesto a renunciar a la intervención del poder sobrenatural del Cristo resucitado que vive dentro de usted? ¿A qué está dispuesto a aferrarse para renunciar a la gran expresión de la gracia de Dios en su vida? Le puedo decir esto. Uno de estos días va a abrir su mano. ¿Y sabe lo que va a encontrar allí? Arena. Nada. Por eso le suplico en el nombre de Jesucristo que le entregue su vida a Él. ¿Fue salvo hace 2 semanas? ¿Hace 2 meses? ¿Hace 10 años? ¿Y no ha sido bautizado? Amable oyente, está viviendo en desobediencia a Dios. No me importa lo que diga. Vive en desobediencia a Dios. Es la obediencia la que genera confianza, valentía, respuestas, anticipación, emoción y alegría. Y la obra de Dios en su vida momento a momento, día tras día. No renuncie a lo mejor por algo que no es más que arena movediza.
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0: Por ejemplo, sale de su casa y deja las luces encendidas y así se quedan todo el día mientras no está. ¿Sabe lo que acaba de hacer? Solo tomó el dinero que Dios le dio y se lo regaló a la compañía de electricidad. Porque si no hay nadie, si nadie está leyendo, nadie necesita luces. ¿Qué pasaría si dejáramos todas las luces encendidas en estos edificios todo el día, toda la semana? Estaríamos desperdiciando cientos de miles de dólares. Quizás alguien dice, bueno, si dejó las luces encendidas en una habitación, ¿qué más da? No estoy diciendo que no debería dejar una luz nocturna encendida o algo así. Solo estoy hablando de salir y dejar las luces aquí y allá. La gente dice, bueno, mis hijos hicieron esto, se fueron y dejaron las luces encendidas, pero ¿qué hay de los padres? ¿Les enseñaron a hacer eso? Si usted creció cuando no había mucho dinero y cada centavo contaba, ¿sabe lo que hacía? Estoy seguro de que salía de la habitación y apagaba las luces. pero solo porque ahora tiene mucho o tiene suficiente, simplemente las deja encendidas y desperdicia su dinero. Mire, no se necesitan más que unos cuantos errores como ese. ¿Y sabe lo que pasará? Durante un periodo de un año acabará desperdiciando su dinero y no tendrá absolutamente nada que mostrar.
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Gloria a Dios, gloria a Dios. Señor Dios y Padre nuestro que estás en el cielo, gracias te damos en esta tarde, Dios mío, de la gloria por el privilegio, Señor, que nos concede de poder estar una vez más en este lugar para poder llevar, oh Dios mío, a través de esta programación, bendición. El objetivo principal, Señor, es predicar a Cristo Jesús, el Salvador de nuestras almas, de nuestras vidas, el Salvador de todo aquel que confesare su nombre y se arrepintiere de su vida, de sus malos actos, y te confesare. Tú has dado promesa, Dios mío, que el que te confesare delante de los hombres, tú también le confesarás delante de tu Padre en el cielo. Gracias, Señor. En el nombre que es sobre todo nombre. Ponemos, Dios mío, en tus manos esta programación de esta hora. Oh Dios de la gloria, en el nombre de Jesucristo, estamos aquí, Dios mío, para honrar y glorificar tu nombre. Gracias, Señor, en tus manos ponemos esta hora de programación, esperando, Dios mío, que lo que hagamos de hecho de palabra sea siempre para honra y para gloria de su nombre. Encomiendo mi vida en sus manos. Que no sea yo, sino su Espíritu Santo. Amén y amén. Muy bien, gracias. Damos al Señor, porque Dios ha sido bueno. Dios ha sido misericordioso, mis amados hermanos. Y nos permite Dios estar una vez más en cabina de radio. Dios le pueda bendecir a usted grandemente en esta hermosa tarde. A usted que ya está a la sintonía de esta programación o que siempre se mantiene al día, ¿verdad? Diario, quizás a cada momento usted está pendiente de estas estaciones de radio. Deseamos que el Dios Todopoderoso le esté bendiciendo de una forma muy, pero muy especial, y que Dios prospere su vida, sus negocios. Mientras, siempre lo hemos dicho, pongamos a Dios por delante, que sea Dios el centro principal, hermanos, de lo que emprendamos. Hay promesa en la Biblia que dice que a los que aman a Dios todas las cosas les ayudan o nos ayudan para bien. Sea bienvenido a su programa radial Oí Palabra de Jehová, transmitido todos los martes a las 4 de la tarde, hora del Salvador, a través de Radio Hexemaní 1390 AM y Radio Estéreo Revelación 98.1 FM, como también a través de la televisión, como lo es a través de TV Hexemaní, también a través de Facebook. Deseamos que Dios bendiga a los hermanos que siempre están a la sintonía, a través del internet, todo el mundo, como también a través de la app de la radio. Vea, que Dios le bendiga. Saludos cordiales, hermanos, a usted. Saludos siempre cordiales a mis padres, que siempre están ahí a la sintonía, como también a mi esposa, a mis hijas, también a nuestra hermana, vea, María Fuentes, si está por ahí escuchando, que Dios le bendiga grandemente. Así que saludos a los hermanos también allá en Estados Unidos. Deseamos que Dios me le bendiga, me le guarde siempre. Es mi mayor deseo en Cristo. Los hermanos Espinosa, Dios les guarde en sus trabajos. Los esposos Mejía, familia Corona, Dios les bendiga grandemente. Familia Arévalo también, que Dios siempre los guarde en todos lugares. Diferentes trabajos que los hermanos hacen, que Dios los guarde. Así que también saludos al hermano José Elías Pérez. A la familia Ventura Ríos, Dios les bendiga grandemente. Dios les bendiga a mi hermano Jorge por comunicarse, ¿verdad? Dios le bendiga a usted, mi hermano, a su esposa. Saludos muy cordiales. Deseamos que Dios le bendiga grandemente en esta tarde, en sus labores o algo otro, ya están en sus hogares. Que Dios le bendiga. Saludos a los hermanos acá en la zona central de la Unión, toda la zona céntrica, ¿verdad? Como la zona sur, la zona de El Tamarindo, todos esos lugares. Los hermanos en la zona norte también. La zona sur de Honduras. Dios les bendiga a los hermanos allá en Honduras que siempre están a la sintonía. Le da tiempo, falta, hermanos, para poder saludar a tanto los hermanos que se reportan, pero algunos, ¿verdad?, tenemos tiempo, y aquí en radio, hermanos, el tiempo es breve, se hace bien corto. Pero yo sé que los hermanos son comprensibles y entienden que aquí cada minuto hay de aprovecharlo al máximo. Así que saludos a todos muy cordiales. Vamos a escuchar unos hermosos cantos que nos pedía ahí nuestro hermano Jorge Ventura, si los podíamos programar. Y saludos, mi hermano, toda su familia, que Dios le bendiga. Escuchamos estos cantos y regresamos en breve.

Gloria a Dios, gracias damos al Señor, gracias a Dios por haber escuchado esos dos maravillosos cantos, donde demuestran a través del canto, hermanos, el amor de Cristo Jesús para con nosotros. Así es que ese canto primero dice que lo divino, hablando de Cristo, vino a tomar forma, dice la palabra, forma de siervo, y se humilló hasta lo sumo, hasta abajo, todo por amor hacia nosotros, todo por darnos salvación. Grande amor de Dios, hermanos, dice el otro canto. El amor de Dios es tan grande, hermanos, que no lo podemos calificar o no le podemos poner par. Es único, no hay par con qué compararlo. Es maravilloso. Así que saludos, hermanos, a usted. Y quizás recién sintoniza la programación. Deseamos que Dios le bendiga grandemente. Saludos a todos los hermanos que formamos parte de la Iglesia Evangélica Profética Aguas en el Desierto, allí en Colonia San Francisco, El Pilón. Saludos a los hermanos allí en la San Francisco, en El Pilón, en el Tihuilotal, en el Portillo. Bendiciones a los hermanos siempre en el Portillo, a todos ahí en Maquihue. Así que deseamos que Dios me les bendiga grande y poderosamente. Saludos a la hermana Marta Zavala hasta Honduras, que siempre están pendientes, al hermano Andrés Humansor también. Cuánto hermanos que están siempre pendientes de la programación. Deseamos que Dios bendiga sus vidas. Aprovechando el tiempo, hermanos, mire, ya se nos fueron ya casi 17 minutos de programación. Pero tenemos a uno, vea, 40 minutos aproximado para poder predicar un momento la palabra del Señor. Es el objetivo principal, predicar a Cristo, porque Él es a eso es que nos ha enviado. Y esa es una parte de lo que vamos a hablar, hermanos, en esta hora a través de su palabra. Quiero, hermanos, tomar una porción de la Escritura en el libro Según Lucas, capítulo 9. Según Lucas, capítulo 9 y el versículo 51. 51 dice así la palabra del Señor, honrando al Padre, al Hijo y al Espíritu Santo, y a la voz del Señor dice: cuando se cumplió el tiempo en que él había de ser recibido arriba, afirmó su rostro para ir a Jerusalén, y envió mensajeros delante de él, los cuales fueron y entraron en una aldea de los samaritanos, para hacerle preparativos, mas no le recibieron, porque su aspecto era como de ir a Jerusalén. Viendo esto, sus discípulos, Jacobo y Juan, dijeron: Señor, ¿quieres que mandemos que descienda fuego del cielo, como hizo Elías, y los consuma? Entonces, volviéndose él, los reprendió, diciendo: vosotros no sabéis de qué espíritu sois, porque el Hijo del Hombre no ha venido para perder las almas de los hombres, sino para salvarlas. Y se fueron a otra aldea. Amén. Esa es la palabra del Señor, hermanos, en esta hermosa y bendecida tarde. Deseamos que Dios esté bendiciendo su vida espiritual, primeramente, tanto vea. Físicamente es nuestro mayor deseo, pero siempre las enfermedades, hermanos, son causa, vea, de dolor, y hay que lidiar, hay que esperar, tener paciencia, confianza. Eso es lo que manda la Biblia. Como no quisiéramos, vea, quitarle la enfermedad a alguien para que deje de sufrir, pero, hermano, lamentablemente, el cuerpo humano, pues, así está diseñado. Pero Dios tendrá misericordia en su debido tiempo. Dice aquí la palabra del Señor, hermanos, tomando como base y regla fundamental de nuestra fe, esta porción del evangelista según, vea, según Lucas. El Señor Jesucristo
comisionando a los 12 en primer lugar. En el capítulo 9, versículo 1, quiero tomar una referencia. Dice así: habiendo reunido a sus 12 discípulos, les dio poder y autoridad sobre todos los demonios. Oiga, Jesús delegó poder y autoridad a sus discípulos, ¿verdad? O también llamado apóstoles. Después, dice que delegó, hermanos, dio poder y autoridad sobre todos los demonios. O sea, si Jesús, hermanos, delegó la autoridad, solamente quedaba actuar, solamente quedaba ir y hacer lo que Dios o lo que Jesús quería que se hiciera. O ir y cumplir la misión que Jesús había mandado, que Jesús había encomendado. Ese es el punto. Si ya Jesús nos comisionó, nos dio la autoridad y nos dio el pase, hay que echarlo a andar, hermanos. Ir a hacer la voluntad del Señor, ir a hacer lo que Dios quiere que hagamos. Si el Señor Jesucristo ya nos mandó, tenemos que ir y predicar el Evangelio. Porque predicar el Evangelio, hermanos, el Evangelio de Cristo es la mayor cosa, lo que el hombre puede hacer en su vida, lo más maravilloso que puede existir. Es predicar a Cristo, es anunciar el Evangelio de salvación, es llevar, mis amados hermanos, palabras de aliento a aquel que se encuentra desesperado, abatido, que se encuentra, amados hermanos, en cualquier dificultad. Jesús nos ha mandado a llevar palabra. Aquí Jesús comisionó a los 12. Jesús siempre comisionaba, porque después también Jesús dice la palabra del Señor que comisionó a 70, de dos en dos, para que fueran de lugar en lugar. Pero aquí estamos viendo cuando él, habiendo reunido, dice, a sus 12 discípulos. O sea, los reunió, les dio instrucción, les dio, ¿verdad?, capacidad, los capacitó, les habló, les dijo: miren, ustedes andan conmigo, saben qué andamos haciendo, saben cuál es mi misión. Ustedes no están a ciegas, les dice, no están ignorantes. Saben quién soy. ¿Y a qué he venido? ¿A qué me ha enviado el Padre? Mire, dice que le dio autoridad sobre todos los demonios. No había demonio que se sujetara, que se pusiera en contra y decir, de aquí no me voy o de aquí no me sacas, porque la autoridad Cristo ya la había dado. Y para sanar enfermedades. Y los envió a predicar el reino de Dios. Mire, les dio autoridad que echaran fuera demonios. En cierta ocasión llegaron los discípulos contentos, felices, porque habían ido a cumplir la misión que el Señor Jesucristo les había encomendado, de ir y predicar. Venían felices, contentos, muy alegres. ¿Quién no, verdad? Vinieron y le dijeron: maestro, fuimos, predicamos tu palabra, mira, grandes noticias, sanamos enfermos, sanamos leprosos, sanamos paralíticos, sanamos ciegos, les dimos la vista, sordos oyeron, hemos sanado muchos enfermos. ¿Sabes qué? Le dicen ellos a Jesús: aún hasta los demonios se nos sujetaron, huían cuando les reprendíamos en tu nombre. Felices, contentos. ¿Por qué contentos? Porque el Señor Jesucristo les había delegado autoridad, poder les dio de ir y anunciar el Evangelio. Porque aquí les dice: y los envió a predicar también. Imagínense ustedes, pues, hermano querido, o sea, Jesús los capacitó en todas las áreas, en echar fuera demonios. Pero cierta vez, vea, estuvieron faltos de fe,
No persistieron, no sabemos cuál fue el punto exacto, pero un demonio se les resistió. Y Jesús les dijo que ese tipo de género necesitaba, vea, más poder. No era que les había dado, pero quizás a ellos, o como a nosotros igual, nos hace falta fe. Nos hace falta, amados hermanos, quizás confianza, fe, una fe genuina, tanto del que ora o como del que está enfermo. Porque son dos casos, hermanos, que son dos casos que se ven quizás simples, a simple vista, pero en realidad tiene mucho que ver en la fe del enfermo. Porque si el enfermo no tiene fe, es imposible agradar a Dios, dice la palabra. Y como el que va y ora, y si no lleva fe, solo va por ir a cubrir el puesto, por ir a hacer sombra para que lo vean, a nada fue. Entonces, es bien controversial quizás para muchos en algún punto. Pero aquí dice que los envió también a predicar el reino de Dios, a decirle a las almas que se convirtieran. Los envió a predicar el evangelio. Hermano, a los 12 se les comisionó de ir y anunciar el reino de Cristo. De ir y anunciar el evangelio de la salvación. De ir y anunciar, amados hermanos, que Cristo era la salvación. Porque Él dijo, arrepentidos y convertidos, porque el reino de los cielos se ha acercado. Hablando de Él. Hablando de Él, amados hermanos. Es Dios quien nos ha capacitado en esta área de ir y predicar el evangelio. Porque si Dios ya nos salvó, si Él, amados hermanos, ya nos dio vida a través de Cristo, Cristo vino, murió por mí, murió por usted, murió por todos nosotros. Ahora, el Señor Jesucristo no solamente en su plan divino de salvación, no solamente es, amados hermanos, salvarnos. Claro, Él quiere salvar a todo el mundo, pero una vez, amados hermanos, que Él nos ha dado vida, que nos ha perdonado, que nos ha salvado, Él también quiere que nosotros, mis amados hermanos, hagamos algo por el reino. Claro, no somos nosotros los que salvamos, eso lo aclaramos por alguien, ¿verdad?, que diga o que piense distinto, diferente. No, nosotros solamente anunciamos el reino de Cristo a aquel que anda perdido, sin Dios, sin fe, sin esperanza. O incluso aquel que un tiempo fue cristiano evangélico, pero yo desconozco A o B razón, fracasó, falló. El mensaje o la noticia que te traigo es que Dios, que Cristo te perdona. Cristo te perdona. Ir y predicar el reino no significa que vamos a ir a decirle a la gente, ¿no?, que así como está bien, que no importa cómo sea su vida, no, vamos a ir a predicar el reino, porque el evangelio de Cristo es salvación. Y al anunciar el evangelio del reino es decirle a la gente, explicarle al hombre, a la mujer, que el tipo de vida que lleva no le sirve. Que la calidad de vida que está desarrollando en sí misma no tiene ningún valor en lo de Dios. Porque el hombre, la mujer, llevan su propia vida, van en su propio sendero, en su propio camino, pero la Biblia a nosotros se nos mandó a decirles que hay caminos que al hombre le parecen rectos, pero que su final es camino de muerte. Ahora, nosotros estamos llamados de ir y predicar el evangelio de Cristo, ir y decirle a los hombres. Mire, hay un mandato, dice, id por todo el mundo y predicad el evangelio a toda criatura. Hermano, el llamado es general. A todos, que vayamos y prediquemos. Quizás para muchos sea insignificante, quizás no tenga tanta importancia venir y sentarse aquí en este estudio, frente de estos micrófonos, de estas cámaras, de estas pantallas, y venir y sentarse aquí. Para muchos quizás es de pérdida de tiempo, una inversión mal hecha, pero dice la palabra de Dios que hagamos tesoros en el cielo. A nosotros, hermano querido, quien hace todo esto es Dios. Aquí el dueño de esto es Dios, y Dios provee. Dios es quien provee los medios para poder predicar. Entonces, ¿por qué no vamos a predicar el evangelio? Porque Satanás, que Jehová lo reprenda, se oponga. Lo reprendemos en el nombre de Cristo, que se aparte. No tiene parte, ni arte, ni suerte en este negocio.
Porque este negocio es de mi jefe, de Jesús, el que me salvó a mí. Él me ha traído a que predique aquí. Y si Él me ha traído, pues yo voy a predicar. Decirle al hombre que se arrepienta de sus malos caminos, que se vuelva, que venga, que se arrepienta y que venga y que pida perdón. Si el hombre falló, cayó el hombre, la mujer falla, no te quedes ahí. Levántate. Mientras tienes vida, tienes esperanza. Ir y predicar el reino, dijo Jesús, a todo el mundo. ¿Vea? Pero quizás nosotros, hermanos, nos conformamos en ir al templo, a sentarnos allí, a escuchar solamente, y quizás nos conformamos, ¿vea? Con ir a la iglesia el domingo, con ir el miércoles, ir el sábado, ok. ¿Vea? Conformes ahí, yo soy salvo, voy a guardar mi vida. De acuerdo, guardémonos para Dios. Vivamos para Dios. Apartémonos del mal. Apartémonos del pecado. Apartémonos del pecado que nos separa de Dios. Es bonito tener a Dios de nuestra parte. Tener a Dios como nuestro amigo. Como Dios llamó amigo a Abraham, hermano. Es bonito tener a Dios por nuestro padre. Que Él diga, ellos son mis hijos. Pero tenemos que apartarnos del mal, del pecado, de todo aquello que es pecado. Pero también el llamado es de ir y predicar el evangelio. No, yo no puedo, yo ni leer puedo, yo no puedo hacer nada. Sí, pero mire que a veces, hermanos, para lo malo somos bien buenos. Hay una lista de cosas malas que la gente las practica y para eso, hermano, no es necesario saber leer, no es necesario poder hablar bien, pero como son cosas que no tienen valor en Dios, la gente las practica, incluso gente cristiana lo practica, pero ya para la obra de Dios es que somos bien tímidos. Somos bien así, bien lentos, ¿vea? Bien calmados. Entonces, pero el asunto es de ir y predicar el reino. Hermano, cuando usted ora por un predicador que va a ir a predicar a otro lado, usted está predicando. Usted está ayudando al reino del evangelio. Quizás usted no me crea o alguien dirá, no, son otros pensamientos de esta gente. No, hermano, cuando usted ora por el predicador, cuando usted le da una pequeña ofrenda, hermano, de amor, como usted le quiera llamar, usted está engrandeciendo.

Le podemos llamar a este pequeño sermón el viaje de Jesús. Un viaje tan especial. Un viaje, hermanos, muy importante. Un viaje tan maravilloso de Jesucristo. Venía siendo uno de los últimos viajes que Él hace hacia Jerusalén. Jesús ya había comisionado a sus 12, ya los había enviado a predicar, ya habían ido Juan y Jacobo, ya habían ido a predicar, pero en este caso van juntos. Este ya era otro tiempo, ya iban juntos porque era un viaje muy especial, porque Jesús, su mirada era Jerusalén. Porque el texto dice, cuando se cumplió el tiempo, ojo y oído, ¿eh?, para los que vemos y os escucha solamente. Dice, cuando se cumplió el tiempo en que él, Jesús, había de ser recibido arriba, afirmó, dice, su rostro para ir a Jerusalén, Y envió mensajeros delante de él, los cuales fueron y entraron en una aldea de los samaritanos para hacerle preparativos. No nos da aquí exactamente en este versículo el nombre, el de la aldea de los samaritanos. En sí los samaritanos y judíos no se llevaban, pero no todos los samaritanos rechazaban en sí al Señor, no todos. Como en el mundo actual, no todos aceptan a Cristo. Pero no todos están de acuerdo. En este caso, llegaron a cierta aldea que sí no los recibieron. Porque la aldea de los samaritanos, de aquella mujer que Jesús halló en el pozo, los de aquella aldea de Sicar sí los recibieron. Cuando la mujer llegó y les habló y les dijo, miren, he hallado un hombre en el pozo que me ha dicho toda la verdad. Me ha dicho quién soy, me ha dicho cuántos maridos he tenido. O sea, la mujer les dice, ese hombre es un hombre especial, me ha dicho la verdad. Y si ustedes van, les dice la mujer, también les va a decir la verdad. Entonces, todas aquella gente se agolparon y fueron y lo encontraron y aceptaron a Jesús. Lo recibieron. Allá la aldea de Sicar, pero en este caso, en esta otra aldea de los samaritanos, no fue así, fue todo lo contrario, no los recibieron, quizás los apedrearon, los corrieron, les dijeron váyanse de aquí, no los necesitamos, igual que el mundo actual, no toda la gente abraza o acepta el evangelio de Cristo. A veces, hermano, a usted, hermana, hermano querido, usted que predica del evangelio, te van a insultar. Te van a vituperar. Si vas pasando, te van a tirar hasta piedras. Si estás en una calle al aire libre con tu bocina, tu megáfono, va a llegar un agente del diablo, que Jehová lo reprenda, con ideas de apagarte esa bocina, con ideas de quitarte ese micrófono, de correrte de ahí, que te diga que ahí es prohibido. Sí, te va a decir eso, pero mira, cuando hay una disco ahí en la calle, hay una discoteca ahí en ese lugar del parque, de la zona centro, yo no sé a dónde, pero ahí está el diablo y sus demonios, que Jehová lo reprenda. Ahí las autoridades, ¿sabes?, no dicen nada. La gente no dice nada, los vecinos abrazan, los vecinos se gozan, se alegran, porque saben ellos mismos que ellos le sirven al diablo. Por eso se oponen al evangelio de Cristo. Pero cuando llega un hijo de Dios a predicar el evangelio, no les gusta, porque les duele, porque el limón, la sal les cae en la llaga, les cae en la herida. Porque ellos andan a ciegas, ellos andan en oscuro. La Biblia claramente dice que los hombres amaron más las tinieblas que a la luz. Por eso, amados hermanos, cuando usted predique, esté seguro que va a ser vituperado. Van a hablar de usted. Pero qué interés, hermano. ¿Qué no hicieron con Cristo? Él mismo lo dijo. Si a mí me vituperaron, dijo él, ¿qué no van a hacer con ustedes? Entonces, esta aldea de los samaritanos corrieron, en otras palabras, a Jesús y a sus discípulos. Fueron sacados de ahí. Les dijeron, miren, aquí no vengan a no los ocupamos, váyanse de aquí. Aquí hay un punto importante. Dijimos al inicio que Jesús ya había enviado a sus discípulos, ya habían ido a predicar. Juan y Jacobo ya habían ido a echar fuera demonios, a sanar enfermos, a resucitar muertos. Ya habían ido a hacerlo. Ellos sabían en

en el negocio que andaban. Ellos sabían la misión que se les había sido encomendada de predicar a Cristo, de anunciarles, miren, aquí viene el Salvador del mundo. Este es Cristo, el verdadero Hijo de Dios, el que se nos fue anunciado por el profeta Isaías, que dijo, he aquí, dice el Señor, que una virgen concebirá en su vientre por obra del Espíritu Santo y tendrá un hijo, el cual vendrá y nacerá en este mundo y salvará al hombre, y su nombre será Emmanuel. Ese era el mensaje de los apóstoles, de los discípulos, de anunciar para entrar y predicar de Cristo. Ellos tenían una base, tenían la misma palabra de los profetas, que todos los profetas, los salmos, hablaron de Cristo. Los apóstoles tenían los pergaminos, tenían aquello para poder dar fe y testimonio de qué hablaban. Pero con esta gente fue lo contrario. Fueron muy diferentes, pero Juan el Bautista allá en el río aquellos otros hombres les anuncia y les predica. Él está bautizando, pero cuando él está bautizando y ve a un personaje especial que venía caminando por la orilla de aquel lago, de aquel río, Juan hace un stop. Juan hace un paro, hermano querido, en el trabajo que estaba haciendo. Bautizó a aquel, lo sacó y dijo, esperen un momento, que ahorita viene un tiempo especial, un tiempo que muchos reyes quizás desearon verlo, muchos hombres quizás desearon verlo, porque Jesús también aclara esto y le dice a sus discípulos, muchos reyes del pasado desearon ver lo que ustedes ven y no lo vieron. Muchos hombres desearon oír lo que ustedes oyen, pero no lo oyeron. Ustedes, les dice Jesús, son bienaventurados. También añade, pero más bienaventurados también aquellos que sin verme, sin oírme, creerán a mi palabra, creerán a lo que ustedes prediquen, hermano querido. Y Jesús está hablando de nosotros que no le vimos, no hemos ido a Jerusalén, no conocemos Tierra Santa, no hemos ido a esos lugares, pero por la fe, hermano, ya hemos ido ahí. Por la fe nos imaginamos cuando Él va, hermanos, por aquella calle de la cruz, con la cruz en su espalda, por aquella calle dolorosa, hermano, con los pies ya descalzos, porque sus sandalias se habían quebrado, se habían roto, su espalda lacerada, su ropa desgarrada, su cuerpo, amados hermanos, hecho pedazo, su cabeza, aquellas espinas incrustadas en su cráneo. Nos imaginamos por la fe en las calles de Jerusalén rumbo al Gólgota. Por la fe lo creemos que por ahí pasó, pero todo eso fue el grande amor de Jesús para con nosotros. Y Jesús dijo, bienaventurados aquellos que sin verme creerán a mi palabra. Y esos, hermanos queridos, somos nosotros, somos bienaventurados. Porque muchos lo vieron, muchos tuvieron el privilegio de palparlo, de tocarlo, de oírlo, de verlo cara a cara, de ver sus ojos. Pero no creyeron en Él. Solo lo vituperaron. Imagínese usted, Él estaba clavado en la cruz, muriendo por todos los hombres. Pero llegan los hombres y le dicen, si eres el Hijo de Dios, bájate de la cruz, demuéstranos que tienes poder. Y el poder que Él estaba demostrando era morir en esa cruz crucificado por los hombres. Eso era lo que Él estaba demostrando, su poder, el poder mío es, les dice Jesús. En otras palabras, si Él hubiera hablado de esa forma, Jesús hubiera dicho, mi poder es morir aquí por ustedes. Ese era el poder, hermano querido, que Jesús estaba demostrando ahí, de no bajarse de ahí. Él estaba ahí soportando dolor, soportando, amados hermanos, vituperio, soportando de todo, todo por amor a nosotros. Todo por amor a mí, todo por amor a usted, mi estimado amigo oyente, usted hermano que se ha alejado de la verdad, regrese, no sea cobarde, sea valiente. Cayó si es de cobarde, pero levantarse de hombre valiente, de una mujer valiente, que no le teme al diablo, que se va a lo reprenda, que no le teme a las burlas, que no le importa qué digan. Claro, hermanos, si todos los días con ver, con oír, con hablar, fallamos delante de Dios, pero tenemos un Dios que Él nos perdona. Todos los días le faltamos el respeto, pero también tenemos la autoridad de ir cara a cara con Él al lugar santo, hablar con Él y pedirle perdón, porque él nos conoce. Dice la Biblia que Él fue humano también, Él nos entiende. Juan y Jacobo, en este momento, cuando ellos ven
que son rechazados, que son vituperados, quizás son apedreados, quizás les aventaron agua, yo no sé qué más les dijeron. Juan y Jacobo regresan atrás de la historia. Yo le decía que ellos sabían, tenían base para hablar de Cristo. Ellos tenían base, buena base para hablar de Cristo, le decía yo, de los profetas, de los salmos. Ellos van y recorren en el tiempo y van a los reyes y encuentran la historia de Elías. Y ellos dijeron a ellos, amados hermanos, ya se les estaba quizás olvidando o escapando la misión que se les había sido dada encomendada de ir y predicar el evangelio, de ir y predicar el reino de Cristo, anunciarle al hombre, anunciarle a la mujer que hay salvación en Cristo, que Cristo vino a dar su vida, que Cristo vino a rescatarnos de la vida perdida que llevábamos, que Él vino a darnos vida eterna en abundancia. Quizás se les estaba escapando en este momento o actuaron muy en celo. Un celo no bueno. Actuaron, amados hermanos, equivocadamente. Aquí, mire usted, celos y venganzas. Santiago y Juan, apodados hijos del trueno, muestran un celo inmaduro y el deseo de usar el juicio divino contra los samaritanos por no recibirlos. O sea, usaron un celo no bueno. Ellos dijeron, esta gente se merece el castigo. Esta gente, dijeron ellos, hay que matarlos. Juan y Jacobo, se les estaba olvidando, hermanos, el ministerio, el propósito del mensaje de Cristo, que es dar vida y vida en abundancia. Se les estaba olvidando, escapando, hermanos, actuaron carnalmente, como cualquiera de nosotros puede actuar hoy día. Ellos se dirigieron, amados hermanos, en su propio corazón, olvidaron, se les escapó el mensaje central que llevaban, que era dar vida y vida en abundancia. Quizás ya se les había olvidado lo que fueron a hacer antes, primero a echar fuera demonios, a liberar de endemoniados, a levantar gente paralítica, a resucitar muertos. En este momento, ellos actúan de una forma distinta, al igual que Pedro. Usted se imagina, el apóstol Pedro, desde aquel momento oportuno cuando Jesús es arrestado, Pedro impulsivo actuó, hermano querido, en su propio, corazón, se dejó llevar y sacó la espada y actuó. Pero Jesús también lo frenó, le puso un alto y le advirtió que guardara la espada. Porque Jesús le dijo, este momento no es de espadas. Este momento no se va a ganar así. Esta guerra, le dice Jesús, no se va a ganar de esta forma. Es diferente, Pedro, entiéndeme. Guarda tu espada. Entonces, Juan y Jacobo están actuando de la misma manera. Al igual que cualquiera de nosotros actuaría en la actualidad, de matar. Juan y Jacobo están tratando de matar a la aldea de los samaritanos, porque ellos están, mire, hacen una demanda, le dicen, viendo esto sus discípulos, Jacobo y Juan, solo ellos dos, andaban todos, pero ellos dos son los que actúan, y dijeron, Señor, ¿quieres que mandemos que descienda fuego del cielo como hizo Elías, y los consuma? Hermano, usted se ha puesto a pensar, mi estimado amigo oyente, si Jesús les hubiera dicho, de acuerdo, hombre, desciendan un poquito, hermanos, estos ingratos queman a toda esa gente, hermano, los chamuscan, hermano querido, porque ellos tenían autoridad. La autoridad que Jesús les dio era grande. A ellos no les costaba. Si Jesús les hubiera dicho, está bien, háganlo. Dice aquí en el capítulo 9, aquí empezando, dice que les dio autoridad y poder. Les dio poder y autoridad. Hermano, estos dos discípulos estaban tan, usted se imagina la situación en la que ellos se encontraban en ese momento. Despreciarnos. Nos despreciaron, dijeron, nos aborrecieron. Y aborrecieron a Cristo, al Hijo de Dios. Ellos sabían quién era Cristo y dijeron ellos, no es posible. No es posible. Esta gente, dijeron ellos, hay que castigarla. Hay que darle su lección.
Amado hermano, si Jesús les hubiera dado lugar, hubiera sido diferente la historia. Pero Jesús, en su grande amor y misericordia, viene, mis amados hermanos, y se separó. Como hizo Elías. Entonces dice, volviéndose Jesús, los reprendió, diciendo: vosotros no sabéis de qué espíritu sois. Se equivocaron ahí. Se erraron, hermanos. Se desviaron, mis amados hermanos. De veras, de verdad. Los grandes discípulos del Señor, hermanos. Que Dios nos ayude a nosotros. Porque ellos querían venganza. Se les había olvidado que la palabra del Señor ya había dicho antes, el Señor, mía es la venganza. Yo daré el pago, dice el Señor. Ellos ya se les había olvidado que el plan de Dios es salvar, que el plan de Dios es levantar. El plan del Señor es dar vida y vida en abundancia. Jesús les dice: ustedes están confundidos. Yo no he venido a matar a los hombres. Yo no he venido a perder las almas de los hombres. Jesús les dice: yo he venido a dar vida y vida en abundancia. Este versículo, amados hermanos, resalta el choque entre la mentalidad de los discípulos. Que los discípulos, la mentalidad de ellos en ese momento fue juzgar. Más, la misión de Jesucristo es salvar. Jesús no vino a destruir a las personas, sino a ofrecer salvación. E incluso a quienes lo rechazaron. Ese era el plan de Jesús. Pero los discípulos querían venganza. Querían ellos vengarse en el instante. Pero hoy dijo Jesucristo, las reglas del juego no son así. Jesús dijo, viene el día en que cada quien dará cuentas por sí. Viene un día, amados hermanos, en que cada quien entregará sus propias cuentas. Por eso dijo Jesús, yo no he venido a perder las almas de los hombres. En la actualidad, hermano, ¿cuánta gente se queda del evangelio? ¿Por cuánto liderazgo? ¿Por cuánto decreto de hombre humano que está errado? Fracasan las almas. Es triste y lamentable decirlo, pero es que es la verdad. Gente, amados hermanos, que tratan de juzgar la vida de otro. Que ellos mismos quieren venganza. Ellos mismos quieren, como quien dice, darles el pago y matar a esta gente. No saben de qué espíritu son. No saben para quién están ellos trabajando. Estos mismos discípulos le dicen a Jesús en cierta oportunidad: mira, maestro, hemos hallado a alguien por ahí que está predicando y está bautizando en tu nombre. Oiga bien, mi estimado hermano. Le dicen los discípulos: maestro, hemos hallado ahí a cierta persona que predica y bautiza en tu nombre. Y nosotros, le dijeron los discípulos, oiga bien. Nosotros, le dicen los discípulos, se lo prohibimos. O sea, se lo prohibimos, quiere decir, le dijeron que ya no predicara, que ya no bautizara porque no era su oficio, o que quizás, etcétera. Pero viene Jesús y vuelve a hablar con ellos. Y les dice, hey, ¿qué les pasa? Espérense. En otras palabras, cálmense. Una cosa les voy a decir, les dice Jesús. El que no es contra nosotros, por nosotros es, les dice Cristo. Déjenlo. Déjenlo que predique, déjenlo que bautice. Él ha escuchado el llamado que yo he hecho de ir y de predicar el evangelio a toda criatura. A ustedes ya se les olvidó, les dice Jesús, el mandato que yo he dado de que vayan y que prediquen el evangelio del reino a todos los lados. ¿Por qué se lo impiden? Déjenlo que predique, déjenlo que bautice.
Lo que eso les dice Jesús, el que no es contra nosotros es por nosotros. Vendrá el día, les dice Jesús, que se va a unir a nuestro grupo. Quizás los discípulos no estaban de acuerdo que esta persona bautizara o predicara. Quizás ellos nunca lo habían visto, ¿verdad? Que el hermano se había acercado a ellos. Así como estamos hoy día, que hay gente, hermanos, ignorante, que si no eres de su misión no te toman en cuenta. Que si no eres de su grupo ya estás perdido, no eres nada, sos pecador, hermano. Tengamos cuidado. Sí, hermano, así estamos hoy en la actualidad, igual que Jacobo y Juan, hermano. Si no te ven que sos de los de ellos, no, tú eres zapato viejo, que tú eres del basural. Sí, dice la Biblia que del basural me recogió a mí. No lo negamos, del basural, del muladar, del suelo, del piso nos levantó Jesús, hermano. De ahí me rescató a mí y también a estos que se creen grandes, de la basura los levantó. ¿Qué pasa? Que ya se les olvidó. Quizás la pequeña corbatita o el pequeño saquito, el pequeño puestecito, ya les enfermó la mente a esta gente. No entienden que de allá venimos, todos venimos de la basura porque Cristo nos ha rescatado, dice la Biblia, dice el Señor Jesucristo en su palabra, que de lo vil del mundo, de lo menospreciado que éramos nosotros, de ahí, a esos levantó el Señor para avergonzar a los fuertes, a los grandes y a los poderosos. Pero la situación se repite en el tiempo actual con los hijos de Dios. Que si ya no eres de los míos, ya no eres nada. Que si ya no eres de los míos, tú estás en pecado. No, es que con ese grupo no se junten, que esos están arruinados, ahí nadie se va a salvar. ¿Qué sabes tú? ¿Quién eres tú para decir eso? ¿O quién soy yo para decirle que usted no se va a salvar? Claro, si usted vive en pecado y se muere en pecado, eso la Biblia se lo dice a usted. Usted que lee la Biblia, ahí lo va a encontrar. La Biblia dice que en pecado no se puede entrar al reino de los cielos. Pero si usted viene y se arrepiente, ¿quién soy yo para decirle que nada está haciendo? Que me juzgue, dice Pablo. Pues ¿quién me quiere juzgar? Que nadie me juzgue, dice Pablo. Que me juzgue a Cristo si quiere, porque Él fue el que murió por mí. Pero hay gente, amados hermanos, que si pecaste ya te fuiste al limbo, como dicen por ahí, ¿verdad? Y ya no tienes retorno. Alma que pecó, se fue. Mire qué mal estamos, o qué mal están esta gente, que no han entendido el plan de salvación. No han entendido el plan divino de salvación que dice Jesucristo en su palabra. Hijito, si alguno ha pecado, abogado tiene para con el Padre, a Cristo Jesús. Él es nuestro abogado ahorita. Si alguien cayó, pida perdón y levántese. Si alguien fracasó, venga a Cristo y pida perdón, alce la vista al cielo. Alcemos la vista al cielo como el hijo pródigo que se fue de su casa, se fue de su hogar, teniendo sus bienes, tenía todo, se fue, dice la Biblia. Pero estando un día allá en el campo, aguantando hambre, aguantando sed, aguantando sol, se paró, fue valiente y alzó la vista al cielo y dijo, Padre, he pecado contra el cielo y contra ti. Volveré a mi casa. Le diré a mi padre que he fallado. Le diré a mi padre que me perdone. Y también le diré, dijo, Padre, en tu casa muchos siervos tienes. Dame chance como a uno de tus siervos. Ya no me tomes como tu hijo, pero como uno de tus sirvientes, uno de tus jornaleros, dame espacio, Padre. Pero voy a ir. Y se puso en pie y alzó la vista al cielo. Hazlo tú, mi amigo oyente. Levántate. No estés acobardado. No te acobardes. Que el enemigo te ataque. Que estás perdido. Sin Cristo sí estás perdido. Pero si vienes, si regresas a Cristo, vuelves al camino de la verdad. Si regresas a Cristo, vuelves a la vida. Porque apartado de Cristo, te apartaste de la vida. Te fuiste. Y estás al borde de perderte. Dice la Biblia, no dejes para mañana lo que puedes hacer hoy. No importa lo que el enemigo te acuse. No importa lo que el diablo hable de ti. Para eso está, para acusarnos. Dice Apocalipsis que todos los días nos acusa. Ese es su oficio, ese es su trabajo, de poder acusar a los hijos del Señor, de poder decir que no está, que eso no funciona. No, mi estimado amigo oyente, el Señor te ama, el Señor te perdona siempre, porque Él desea que todos los hombres se salven, que toda mujer venga al arrepentimiento.
En esta tarde yo te hago un llamado y te digo, no te quedes ahí postrado. El Señor te ama, el Señor te está llamando con amor. Siempre el Señor llama con amor. Él nunca va a actuar para castigarte sin antes verte advertido. En esta tarde el mensaje es que estos hombres, vea, se juzgaron, pero Jesús los reprendió. Jesús les habla claramente, les enseña el plan divino de salvación. Que si el hombre viene arrepentido a los pies del Señor, el Señor le perdona. Ese es el mensaje de ahora. Regresa a Cristo.

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6: Adora mi alma, adora mi alma. Levántate, Padre, como poderoso gigante, Señor, como lo estuviste con Jeremías, como lo estuviste con los tres hebreos, con Daniel, aleluya, con David, Padre mío, en la cueva de Adulán. Levántate por este pueblo, por la iglesia, por la audiencia que está conectada. Estamos esperando el avivamiento, pero clamo delante de ti, oh Dios, saca lo que no es tuyo, saca todo pecado, saca toda rebeldía, destapa lo que esté escondido. Queremos agradarte, Dios de la gloria. Mi alma te alaba, Dios, mi alma te alaba. Queremos agradarte, Cristo. Gloria, gloria, gloria, gloria a tu nombre. Gracias, Padre, gracias. Gracias por lo que estás haciendo en este momento. Aleluya. Sana a los enfermos, liberta a los cautivos, echa fuera a los demonios. Oh Dios de la gloria, tú sabes que tenemos luchas terribles, Padre. Mira, Dios mío, esos demonios de opresión, esos demonios de desánimo que entran a la iglesia para apagar la iglesia, Padre. Que nunca se apague el fuego, que nunca se apague el fuego, que no se apague, que no se apague, que no se apague. Y basata la vaquibalaya aquí, que no se apague. Narra suita tai. Y la vaca Isaquía. Gloria, gloria, gloria. Oh, dale libertad al pueblo. Dale libertad, Dios de la gloria. Dale libertad, dale libertad. Dale libertad que no tienen esta bendita noche. Rompe esas cadenas, cadenas de atadura, ataduras del diablo. Y basaba catayas.

Aleluya. Aleluya. Santo. Aleluya. Santo. Ay, santo, te pido el avivamiento. El avivamiento para la iglesia. El avivamiento para los cautivos. El avivamiento para los oprimidos. El avivamiento para los apagados. El avivamiento para los desanimados. Y más a la vaquía. Ay, santo, te adoro. Ay, santo, te adoro en este momento. Ay, gracias, gracias, gracias. Ya te metiste en esta batalla. Sepoy. Mata cuabasata la bacay. Te equivocaste, diablo. Se va a quitar la majaya. Te equivocaste. Este es el pueblo de Dios. Este es el pueblo de Dios. Santo. Revela lo que está tapado. Revélalo. Revélalo. Revélalo. Revélalo, Espíritu Santo. Revélalo. Oh Dios de la gloria. Te ruego en este momento, papá. Un mover de tu presencia. Un mover de tu espíritu. Un mover sobrenatural. Aleluya. Oh Dios de la gloria. Que se empiece a podrir el yugo del diablo. Ay, santo. Ay, gracias. Ay, qué poder tan grande el que está moviéndose, Señor. Ay, gracias, gracias, gracias. Entra en esa casa, en ese hospital, en ese cuarto donde esté esa persona desahuciada. Ahí donde esté esa persona quejándose de dolores, enfermo. Dios de la gloria, entra, Dios mío. En el poderoso nombre de Jesús, por la llaga de Cristo, levántate, levántate, Setacumá, levántate, santo, hay poder en esa palabra, por la llaga de Cristo, levántate, levántate, recibe sanidad, recibe sanidad, recibe sanidad, recibe sanidad, santo. Ahí está el poder de la palabra, el poder de la palabra. Se cató la vaca basacaya. En ese nombre que sobre todo nombre. Vamos a echar fuera los demonios ahora. Vamos a echar fuera los demonios. En el nombre que sobre todo nombre. En el nombre de Jesús. En el nombre de Jesús. Potestades demoníacas fuera. Fuera. Fuera, Seba, quita, bacalaya, aquí, asama. Fuera, fuera, fuera, santo. Ahí se está moviendo el poder tuyo. No hay demonio que se resista ese nombre. Ay, mi alma te alaba. Atamos ese demonio que está atormentando esa vida, que está atormentando esa persona, que está atormentando ese joven, esa dama, ese caballero. En el nombre de Jesús, oh Dios de la gloria. Mira aquel que está atado por vicios, drogas, alcoholismo, lascivias, pornografía. Ahora, demonio, suéltalo. Sabatica basaba la calle, suéltalo. Mataba suata la vaca basó jalaya, suéltalo. Marra suata catabasa balay, suéltalo, suéltalo, suéltalo, suéltalo, suéltalo. Satabacata basaba. Mata la basaba la bacalla. Suéltalo. Suéltalo. Suéltalo. Y saca la bacalla. Ay, ay, ay, ay, ay, ay, ay. Santo. Hay poder, hay poder, hay poder, hay poder. Hay poder en el nombre de Jesús. Hay poder, hay poder, hay poder. Hay poder en esa sangre. Hay poder en ese nombre. Gracias, papá. Ay, santo, mi alma te alaba. Hay libertad en los aires ahora. Hay libertad, libertad, libertad, libertad, libertad. Pon ángeles alrededor del templo. Pon ángeles, pon ángeles, pon ángeles alrededor del templo. Dios de la gloria. Ay, mi alma te alaba. Pon ángeles, papá. Ángeles administradores. Ángeles de poder, se tabacaba sabacaya, eva satabacaba la yaquía. Ay, gloria, gloria, gloria. Ay, mi alma te alaba en este momento.

0: aleluya. Hoy te adoramos, Señor amado, aleluya. Mira a los pastores, Señor. Te ruego por cada pastor, Padre Santo, por aquellos que están en deminencia, Señor amado, por aquel que está pasando proceso, por aquel que piensa estar solo, Señor. Glorifícate ahí, Padre amado, en los pastores auxiliares, Señor, en los concilios, Padre Santo de la gloria, aquel líder, Padre bendito, aquel líder que está en pruebas, Señor amado, allí, mi Dios amado, métate a los secretos, Padre Santo. Glorifícate ahí, Padre Santo de la gloria. Te adoramos, Señor amado. Te adoramos, Espíritu Santo. Que sea usted tomando control, mi Dios amado. Trayendo sanidad, Padre. Trayendo sanidad a tu pueblo, Padre Santo. Que estamos, Padre Santo, espiritualmente dormecidos, Señor. Vuelva a despertar a tu iglesia, Padre amado. Despiértala, bendito Cristo de Nazaret. Que volvamos a ese fuego pentecostal. Que lo volvamos, Señor amado, a lo secreto, a lo íntimo contigo, Padre Santo. Cuánto hemos dejado de buscarte, Señor amado. Que volvamos a llorar, bendito Dios, en tu altar, mi Dios amado. Te ruego, Padre Santo, por las damas. Fortalezca a la dama, mi Dios amado. La directiva, Padre Santo. Levanta a los caballeros, Señor. Levanta a los jóvenes, Padre Santo. Los niños, Dios amado. Ay, bendito Dios de gloria, glorifícate, Padre amado. Glorifícate, Cristo de la gloria, en los predicadores, Señor, en la maestra, Padre Santo, en los ancianos de la iglesia, mi Dios amado, en los diáconos, Padre Santo, que sean hombres y mujeres llenos del Espíritu Santo. Trata con cada uno de ellos, mi Dios amado, aleluya. Levanta obreros, Señor, que quieran pararse en tu brecha, Padre. Obreros que quieran ir a los hospitales. Obreros que quieran ir a la calle. Obreros que quieran ir a las cárceles, mi Dios amado. Levanta obreros, Padre amado de la gloria. Levanta obreros, mi Dios amado, aleluya. Ay, mi Dios amado, te adoramos, Señor. Glorifícate, Padre Santo, por nuestros familiares que no te conocen. Te ruego por nuestros familiares, Señor, por los hijos de mis hermanas, por los esposos de mis hermanas, por las esposas de mis hermanos, Dios de gloria, por mis hijos, Padre Santo, por mi esposo, Señor, de misericordia de ellos, Padre. De misericordia alcánzalo, bendito Cristo. Ay, mi Dios amado, por nuestros sobrinos, Padre Santo, que no conocen de tu presencia, mi Rey. De misericordia, Padre amado. Te presento, hermano Aníbal, Padre. Glorifícate ahí, Señor, en su familia, bendito Dios de gloria. Termina su obra, Padre Santo. Restáuralo, mi Dios amado, aleluya. Oh, Santo, te adoramos, Señor. Ay, ¿dónde está mi hermana Marta, hermano José? Glorifícate, Padre Santo. No lo suelte, mi Dios amado. No suelte a tus siervos ahí, Padre. Sé que tú levantarás grandes cosas con ellos, mi Dios amado, aleluya. Ay, papito lindo, muévate. Muévate en este lugar, mi Dios amado. Siga clamando, amado hermano, siga clamando.
1: Santo, santo, santo, aleluya. Tú eres grande, mi Dios amado, aleluya. Oh, bendito Dios, en esta hora seguimos clamando, mi Dios amado, aleluya. Oh, bendito Rey de la gloria, Padre Santo, aleluya. Oh, precioso Rey, aquí estamos una vez más, Señor, humillándolo delante de su presencia, mi Dios amado. Bendito Rey de la gloria, reconociendo, mi Dios amado, que necesitados somos de ti, mi Dios eterno, aleluya, aleluya. Usted conoce, Padre Santo, nuestro corazón. Sabe cómo hemos venido en esta noche, Padre. Bendito Dios.

Dios amado, aleluya. Mire mi hermano, mi hermanita que ha venido, Padre Santo, sin fuerza. En esta noche sea usted, Dios mío, fortaleciendo, dando fuerza nueva, Padre Santo. Aquel que vino enfermo, Señor amado, en esta hora, ponga su mano sanadora en el nombre poderoso de Jesús de Nazaret. Se lo pedimos, Padre amado, Padre Santo, bendito Dios amado, Padre eterno. Le pedimos que sea usted glorificándose en esta noche, que su nombre sea exaltado, Dios mío, Padre de la gloria. Oh, bendito Dios, mire los que están ahí conectados por medio de las redes sociales, Padre Santo. Mire cada petición, Dios mío, mire cada necesidad. Padre Santo, llegue ahí, Dios mío, llegue. Padre Santo, aleluya, aleluya, libertando, libertando al cautivo, Padre Santo, levantando al que está caído, Padre Santo, en el nombre de Jesús de Nazaret, aquel que se ha quedado en su casa, Dios mío, que ya no tiene fuerza para seguir adelante, aquel que ya no quiere, Dios mío, congregarse, aquel que le ha quitado, Padre Santo, aleluya, el anhelo, el deseo, Dios mío, oh bendito Dios, de seguir, Dios mío, caminando. En esta hora clamamos misericordia, Padre, aleluya, Padre Santo, en el nombre de Jesús. En el nombre de Jesús de Nazaret, mi Cristo Santo, bendito Dios amado, clamamos también por aquellos que están ahí atados, Dios mío, Padre Santo, por espíritu de vicio, Dios mío, de alcoholismo, de drogadicción, Dios mío, sea usted teniendo misericordia, Padre, por el homosexual, Dios mío, por la lesbiana, Padre, en el nombre de Jesús de Nazaret, Dios mío, porque usted no hace excepción de personas, usted no hace excepción de personas, aleluya, bendito es su nombre, porque usted vino a morir en la cruz del Calvario, mi amado Jesús, por esta humanidad, Dios mío, y aquí estamos nosotros también clamando, Padre, clamando misericordia por esas almas perdidas, oh bendito Dios, aleluya, que todavía no le conoce, oh bendito Rey de la gloria, aleluya, aleluya. Oh, bendito Dios, Padre Santo, aleluya. Tenga misericordia, Dios mío, de aquellos que están allí en las cárceles, Dios mío, privados de su libertad física, Dios mío, que no le conoce. Allí, Señor amado, revélese, Señor eterno. Levante hombres y mujeres, Padre, que vayan a predicar a esos lugares donde nosotros no podemos ir, Señor amado, pero le pedimos que levante hombres y mujeres llenos de su Espíritu Santo, que lleven su palabra. Oh, bendito Dios, aleluya, aquel que no le conoce en cada rincón de esta tierra, Padre Santo, que su palabra, Dios mío, que su palabra llegue a esos lugares, Dios mío, donde todavía, Padre Santo, aleluya, la luz del Evangelio, oh, bendito Dios, no ha llegado en el nombre de Jesús. En el nombre de Jesús, levante obrero, porque la mies es mucha, Padre. Levante hombre lleno de su Espíritu Santo, Dios mío. Oh, que amen las almas, Padre Santo. Bendito Dios eterno, aleluya. Bendito Rey de gloria, llénenos, llénenos, llénenos de su presencia, Dios mío. Llena esta casa de su gloria. Queremos un avivamiento, Dios mío, un avivamiento espiritual, Señor amado, un avivamiento, Padre Santo, por su presencia, un anhelo ferviente por vivir una vida agradable, una vida en santidad, Padre Santo, aleluya. Oh, pon un espíritu de unidad en su iglesia, Padre Santo, todo aquello, todo espíritu de división que se ha metido, Señor, no lo queremos. Oh, bendito Dios, ponga unidad, Señor amado, unidad, Padre Santo, en este lugar, Padre. Oh, bendito Rey de la gloria, aleluya. Ayúdenos a unirnos, Señor amado, a nuestro pastor, a trabajar, Padre Santo, aleluya, a trabajar por las almas, Dios mío, a que en este lugar, Señor amado, aleluya, bendito Dios, cada vez que doblemos nuestras rodillas, clamemos, Señor, por misericordia, por el perdido, Padre, que sea su Espíritu Santo tocando cada vida, cada corazón, Señor amado, le pedimos que en esta noche, Señor eterno, use a nuestro pastor con poder, con autoridad, Dios mío, y hable a nuestro
nuestra vida. Hable, Señor, al amigo, Señor, aquel que, Padre Santo, que va a estar aquí en esta noche, Dios mío, que sea usted ministrando, ministrando con su Espíritu Santo, y en esta noche puedan haber almas, almas para su honra y para su gloria, que aquí puedan haber milagros, Padre Santo, que aquí puedan haber bautismo de su Espíritu Santo, Padre Santo, Padre de la gloria, que su mano poderosa se mueva con poder, se mueva con poder, aleluya, en el nombre de Jesús. En el nombre de Jesús de Nazaret, Padre, llene, llene, llene de su presencia. Oh, bendito Dios, por los predicadores aquí, Dios mío. Padre Santo, Padre Eterno, que puedan predicar su palabra con denuedo. Oh, bendito Dios, por cada pastor, Señor, filial a este ministerio, Padre, pedimos protección divina, protección de lo alto, Padre, en el nombre de Jesús. Padre Santo, Padre Eterno, aleluya, por el Pastor Santos ahí en Huntington, Dios mío, levántelo, guárdelo, proteja a su familia, Padre Santo, para honra y gloria suya, bendito Rey de gloria, Padre Santo. Oh, bendito Rey del cielo, Señor, llene en esta noche, aleluya. Oh, bendito Dios, cada caballero, Padre Santo, cada dama. Oh, bendito Dios, cada joven, Dios mío, Padre de la gloria. Guarde nuestros niños, Padre eterno, aleluya. Por la presidenta de damas, Señor, llénela. Llénela cada día más de su presencia, fortalezcala cada día más de la sabiduría y entendimiento, Señor amado. Bendito Dios, aleluya, aleluya. También, Señor amado, aleluya, su esposo, el presidente de caballeros, Padre Santo, llénelo de su presencia, fortalezcalo cada día más, Señor amado. A los diáconos, Señor amado, llénelo de su presencia. Oh, bendito Dios, aleluya, a los ujieres, Padre, a los hermanitos que trabajan en las cámaras, Dios mío, fortalézcalo, llénelo de su presencia, mi Dios amado. Al grupo de alabanza, Dios mío, Padre Santo, úselos, úselos para su honra y su gloria. Oh, bendito Dios, Rey de la gloria, Padre Santo. Oh, bendito Dios, en esta noche venimos a darle honra. En esta noche venimos a darle gloria. Venimos a darle alabanza, mi Dios amado, aleluya. Porque usted se merece, Señor, la alabanza de su iglesia. Una alabanza que salga de lo más profundo de nuestro corazón, Señor amado, aleluya. Oh, bendito Rey de la gloria, Padre Santo, aleluya. Oh, gloria a su nombre, gloria. Limpia, limpia lo que no le agrada, Señor, aleluya, de nuestra vida, Señor amado. Límpianos de la cabeza a los pies, Señor. Llene nuestras vasijas de aceite cada día. Llénelos, llénelos, llénelos, Padre Santo. Denos la llenura de su Espíritu Santo, mi Dios. Queremos ser de bendición, Señor amado, allá afuera, para aquel que no le conoce, Señor. Queremos ser luz en las tinieblas, Padre, para alumbrar a aquel, Padre Santo, con la luz del Evangelio. Padre Santo, aquel que no le conoce, Dios mío, ayúdenos a dar buen testimonio, Señor amado, que su nombre sea exaltado, Dios mío, ahí donde nosotros andemos, Padre amado, en nuestros trabajos, Señor amado, en las escuelas. Oh, bendito Dios, donde estemos, Dios mío, Padre Santo, Dios mío, pedimos misericordia también por aquellos que se encuentran, Dios mío, hundidos, Señor amado, en la oscuridad de la idolatría, porque hay muchos que no le conocen, mi Dios amado, hay muchos que no le conocen ahí. Padre Santo, hay miles, miles que no le conocen, Padre Santo, pero en esta hora le pedimos que sea usted teniendo misericordia, misericordia, Padre, bendito Dios, aleluya, misericordia por esta nación, Dios mío, Padre, en el nombre de Jesús de Nazaret se lo pedimos. Oh, bendito Dios, amado Rey, y así por cada país, Dios mío, Padre Santo, donde está un remanente que predica su palabra, Dios mío, levántese, levántese con poder ahí, Dios mío, usando, Señor amado, a cada predicador, Señor amado, a cada evangelista, Dios mío, que predica su palabra, Padre Santo, que las almas, Dios mío, puedan ser alcanzadas, Padre Santo, bendito Dios, aleluya, Padre de la
la gloria, Padre Santo, en el nombre de Jesús de Nazaret, porque el sacrificio de mi Jesús en la cruz del Calvario no fue en vano, Dios mío, no fue en vano. Oh, bendito Dios, Rey de la gloria, en esta noche nos unimos, Padre Santo, a clamar como iglesia de Dios, aleluya, Padre Santo, aleluya, que sea usted, Dios mío, glorificándose, glorificándose ahí en las radios, ahí por medio de las redes sociales, por la televisión, por todos los medios, Padre, donde su palabra se predica, que su nombre sea exaltado, que su nombre sea glorificado, Señor amado, aleluya, bendito es su nombre, Padre Santo, oh bendito Dios, Rey de la gloria, aleluya, aleluya, oh bendito Rey, en esta hora le pedimos también por el aniversario allá en Texas, Dios mío, sea usted usando a nuestro pastor con poder, con autoridad, Padre Santo, y que ahí haya una cosecha de almas para honra y gloria suya, se lo pedimos, mi Señor amado, bendito Rey de la gloria, también en este lugar, Padre Santo, presentamos el aniversario, Dios mío, Padre de la gloria, que use el predicador, Dios mío, bendito Dios amado, con poder, con autoridad, Padre, y que sea usted también aquí en este lugar glorificándose, Padre Santo, obrando en proeza, obrando, Padre Santo, en milagros, porque usted es el mismo de ayer, el mismo de hoy, el mismo por los siglos de los siglos. Usted no cambia, Señor amado. Usted es el alfa, usted es la omega. Usted es el principio y es el fin, aleluya. Su palabra es verdad, su palabra es verdad, aleluya, aleluya, aleluya. Santo es su nombre, poderoso Rey. Bendito Dios, Rey de la gloria, gracias por este momento, Dios mío, que nos permite reunirnos para estar celebrándole culto en esta noche, Dios mío. Sabemos, Padre Santo, que no es un tiempo perdido, Señor. Padre Santo, aleluya, porque venimos, Señor, a exaltar su nombre, bendito Rey. Venimos, Señor, con un corazón dispuesto, con un corazón agradecido, Padre Santo, aleluya. Oh, gloria a su nombre, gloria, toda honra y toda gloria en esta noche es para usted. Use a mis hermanitos que tienen parte en esta noche, úselos con poder, úselos con autoridad, Padre Santo, y que este culto de esta noche, Señor amado, sea de bendición para aquellos que van a estar ahí conectaditos, Señor. Que sean, Padre Santo, ministrados con el poder de su Espíritu Santo, mi Dios amado. Bendito Dios, gracias, gracias, gracias le damos por su presencia en esta noche, Dios mío. Y gracias por lo que está haciendo, gracias por lo que seguirá haciendo, Dios mío. Para honra y gloria suya le damos gracias en el nombre de Jesús de Nazaret, aleluya. Bendito Dios, toda honra y toda gloria es para usted, aleluya. Dios me le bendiga, hermanos.

0: Amén. Dios les bendiga, amados hermanos. Amén. Damos gracias a Dios por el privilegio que Dios nos da de estar en este lugar. Amén. De poder exaltar, ¿verdad?, su santo nombre. Y como dice, ¿verdad?, su palabra en Salmo 100, entrad por sus puertas con acción de gracia y por sus atrios con alabanza, ¿verdad? Alabadle y bendecid su nombre. Amén. Nos sentimos, ¿verdad?, privilegiados. Damos gracias a Dios, ¿verdad?, y a la familia pastoral por este hermoso privilegio, amén, que Dios nos permite. Y también por, ¿verdad?, el que el Señor nos ha permitido estar en este lugar, ¿verdad? No es un día más, no es un culto más, sino que es algo que el Señor nos ha permitido, una oportunidad, porque Él quiere, amén, tratar con cada uno de nosotros, ¿verdad?, hablarnos, y es una oportunidad que Dios nos da, amén. Así que le damos la bienvenida a todos, amén, de los que se encuentran en este lugar. Y, ¿verdad?, vamos a dar inicio con la lectura bíblica con el hermano Carlos Álvarez.
1: Dios les bendiga, hermanos, en esta maravillosa noche. Les voy a pedir que se pongan de pie y busquen en Salmo 23. Salmo 23. Gloria a Jesús. ¿Todos lo tienen? La palabra de Dios se lee en nombre del Padre, del Hijo y el Espíritu Santo. Jehová es mi pastor, nada me faltará. En el lugar delicado pasto me hará descansar. Junto a agua de reposo me pastoreará. Confortará mi alma, me guiará por sendas de justicia, por amor de su nombre. Aunque ande en valle de sombra y de muerte, no temeré mal alguno, porque tú estarás conmigo. Tu vara y tu callado me infundirán aliento y enderezarán mi mesa delante de mí en presencia de mis angustiadores. Unge mi cabeza con aceite y mi copa está rebosando. Ciertamente el bien y la misericordia me guiarán todos los días de mi vida y en la casa de Jehová moraré por largos días. Dios me lo bendiga.
0: Amén, gloria a Dios, ¿verdad?, por esa palabra, amén, que trajo el hermano, por esa lectura, ¿verdad?, que trajo el hermano Carlos Álvarez. Y con el devocional, amén, voy a leer el programa de esta noche. Con el devocional, hermana Connie Quintanilla, con la segunda parte con mi persona, hermano Luis García. El primer especial, el hermano David Hernández. El segundo especial, el hermano Wilfredo Andino. Amén. Así que Dios les bendiga. Así que gocémonos y alabemos al Señor.
2: Gloria a Dios. Que el Señor les bendiga, amados hermanos. Amén. Bendito Dios. Ayúdeme a alabar al Señor en esta noche. Aleluya. Gloria a Dios.

Gloria a Dios. Dios les bendiga, mis hermanos. No hay que decir, ¿verdad?, que usted sí está feliz, porque usted está feliz. Amén. Estamos felices aquí, hermano. Estos cultos, estos cantos, hermano, tocan a algunos amigos que pasan por ahí. Se quedan viendo y dicen, alabando a Dios, amén. Dios bendiga la familia pastoral por este privilegio que me dieron hoy. Dice el Salmo 34:19 que muchas son las aflicciones del justo, ¿verdad? Pero de todas ellas lo librará. Así que yo no sé cómo ha venido. Es necesario que su corazón pase incomodidades. No somos de aquí. Lo van a lastimar, lo van a golpear. Pero cada herida es una enseñanza que le da Dios a usted para cumplir el propósito. Gloria a Dios. Gloria a Dios. Vamos a ver si puedo cantar ese canto que dice herido pero caminando. A ver si

No sé cómo estás, pero es necesario que estemos en prueba, porque la prueba produce la paciencia.

Sigue, sigue. Sigue caminando. No importa, sigue. Aunque esté dura la cosa, sigue. Sigue, sigue adelante. Iglesia de Cristo, sigue adelante, sigue. Aunque te duele el corazón en este momento, sigue adelante. Aunque ya no puedas, sigue adelante. Fortalécete. Él es nuestra fuerza. Él es nuestra esperanza. Él es nuestro Dios.

0: Aleluya. Sigue caminando. Vamos para el cielo en el nombre de Jesús. Amén.
1: Dios les bendiga, hermanos. Y es que el cristiano ya no depende de las circunstancias, sino de Dios. Amén. No importa cómo estés, no importa si te arrastras, si estás sufriendo, si tienes a Dios en tu vida, vas a caminar, vas para adelante. Amén. Doy gracias a Dios por este privilegio y doy gracias a mi pastor también por permitirme pasar aquí. Así que vamos a alabar a Dios en esta noche.